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0: Hola, hola, hola, hola, ¿qué tal? Buenas noches, saludos, saludos cordiales. 19 horas 5 minutos, martes 23 de junio. Bienvenidos, aquí está su programación. Un saludo y un abrazo fraterno a todos los amables oyentes que nos siguen en las distintas redes sociales. Un abrazo. Los que van en camino, apresuren el paso. Los que recorren la ciudad, la provincia, el país. Los compatriotas que están en el exterior, todo el mundo. Sigue las novedades del mundial. Quizá con un poquito menos de fervor. Pero todavía hay una bala, dicen. En una recámara, todavía hay una ventanita por ahí, hay una ventanita por ahí, así que nos acogemos, aunque la realidad es patética. Hay otras noticias que vamos a ir ya presentando a medida que se desarrolle el programa. El saludo de Fernando Cuello.
1: Buenas noches, profesor, y buenas noches a toda la afición deportiva de CRE Satelital. Efectivamente, se está cumpliendo una fecha más del Mundial de Fútbol, donde los resultados no han sido muy buenos y alentadores, porque Inglaterra empató 0-0 ante el equipo de Ghana. Panamá está empatando 0-0 ante Croacia, están jugando. Y la única goleada que se registra es la de Portugal a Uzbekistán, 5-0, profesor. Y en el partido de cierre lo jugarán Colombia contra... Se espera lo que la novedad que nos traiga el partido de Colombia contra Congo.
0: Sí, es que lo hemos venido remarcando. Hay una distancia, una competencia dispareja en determinados partidos. Y por eso es que estamos ya ansiosos de que pasemos a la otra fase. Ahí vamos a ver partido mucho más difícil. Sí, a manera de titular, ¿qué trabajo hizo la selección del Ecuador hoy? Mañana habrá rueda de prensa, entrenamiento 9:45, rueda de prensa a las 18:45. Mucho se está hablando, se está cuestionando, Becasese, han habido. Vamos a revisar también si es prudente o no es prudente en este momentito, sí, este momentito no, que ya termine. Bueno, y por otro lado estamos revisando los titulares. Portugal apabulló 5-0, un desnivel terrible, dijo su técnico, actitud increíble de sus jugadores. Cristiano Ronaldo anotó en 6 mundiales, es otro tipo de reto, de récord. Y los colores del uniforme de Brasil genera lucha política, porque históricamente el color de Brasil ha sido verde amarillo. Le quieren incluir algo de rojo por aquello de las benditas tendencias políticas. Holland dice que Francia es el equipo duro, que les van a ganar, dice. Francia les va a ganar a su país. Mbappé habló sobre Messi, celebración vikinga que cada vez gana más adeptos, y FIFA cambia de protocolo de penalti, muere el papá, el padre de Didier Deschamps. Y en el torneo internacional que se aperturó el viernes pasado, ya hoy día se está jugando la final. Puerto Rico, que está ganando 6-4 a Curazao, los dos equipos que llegaron a finales, hoy jugaron las semifinales y hoy están jugando las finales. Y eso le dieron un chance para que descansen un poco, porque en los torneos internacionales hay 20 minutos, 30 minutos y dale, no es ninguna novedad en eso. Estos temas más lo que Fernando también incluya y proponga son los que vamos a revisar esta noche, así que bienvenidos.
1: Así es, profesor.
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0: Bueno, ahora sí, dele, Fernando, dele.
1: Bueno, Ener Valencia también hoy dijo, con que consigamos el triunfo para mí es suficiente. Lo ha dicho hoy, han sido las declaraciones de Ener Valencia. El CR7 después del partido le han mencionado a Messi y se abstuvo de responder.
0: Así son las estrellas.
1: Claro, o sea,
0: algunos se llevan bien, otros
1: a pesar
0: de distancia. Al no decir nada, cuando no opinan nada, ya la gente lo toma como que hay un distanciamiento y no quiere opinar nada del uno al otro.
1: Ajá. Por cierto, Cristiano Ronaldo, Lionel Messi y Michael Laudrup, Cristiano Ronaldo se convirtió en el primer goleador, en anotar su primer gol mundialista con Portugal a los 21 años y 132 días, mientras que su registro más reciente lo consiguió con 41 años y 138 días. En esta lista de anotadores, así de acuerdo a los días en que han anotado goles y a los años, están Cristiano Ronaldo, siendo el goleador más veterano, y Lionel Messi, el que se mantiene anotando a los 38 años y 363 días, es el segundo, y Michael Laudrup tiene el récord de haber anotado su último gol a los 34 años y 9 días, en esto de las edades.
0: Sí, bueno, claro, hoy día Portugal puso las cosas en orden, ganó 5-0 a Uzbekistán, ahí donde yo hoy digo, esos son los niveles, los desniveles del mundial, por la cantidad, no todos los países que clasifican tienen el nivel para jugar como estrellas en la final. Este es un ejercicio de mayor globalización, viéndolo así, pero desluce, pues. Desluce. Yo a las personas que le he preguntado, ¿qué te parece? Bueno, hay partidos en los que está involucrado Ecuador, por cierto, lo seguimos al pie de la letra, pero...
1: Por cierto, profesor, se sigue complicando más las cosas para Ecuador. Hay gol de Croacia al minuto 54, ante Budimir pone el primero para Croacia, Croacia le está ganando a Panamá.
0: Hay un cuadrito, Fernando, si usted me permite, hay un cuadrito que más o menos revisa casi todas las posibilidades, a ver si nos las pone nuestro productor. Ahí están, combinando los dos partidos, los dos resultados, ¿se puede o no se puede? Le pregunto.
1: O sea, hasta el momento la única opción que se puede dar lejos ya no va a depender de los resultados, sino que Ecuador gane y verdaderamente claro, mejore el gol diferencia, porque ya no va a depender de ti, ya no va a depender del empatecito, así como estamos viendo las cosas, profesor.
0: No, pues, ya en este momentito, ahora, está noveno, se queda afuera, pero... Ahí está un cuadrito, me den un comprendido, si se puede o no se puede. Ahí está, miren, ya que usted tocó el tema. Ahí están las opciones hasta el momento cuando se elaboró ese cuadro. Y de ahí, pues, puede cambiar, puede mejorar, miren. Ahí vamos a revisar. Estoy abriendo. La primera opción, si Costa de Marfil le gana a Curazao y cualquier resultado de Alemania, Ecuador clasifica tercero. esta proyección. Otra opción, ahí ustedes la pueden ver. Después la analizamos y la revisamos si tiene valor o no. Costa de Marfil y Curazao empatan. Y Ecuador no pierde con Alemania en esta proyección. Clasifica tercero del grupo. Si Costa de Marfil y Curazao empatan y Alemania le gana a Ecuador, chao, eliminado. Si Curazao le gana a Costa de Marfil y Ecuador no le gana a Alemania, eliminado. Está cubriéndose las mayores de las posibilidades. Si Curazao le gana a Costa de Marfil y Ecuador le gana a Alemania, bingo, clasifica de segundo. ¿Hay alguna que tiene alguna falla o tiene algún reparo o falta alguna más?
1: No, hasta ahí no falta ni una más para poder clasificar. Yo digo los resultados que lo tienen que acompañar, los otros resultados.
0: Póngase, de tercero.
1: De tercero, claro, tienen que caer los que están peleando. Gana no perdió, que es uno de los que está peleando. Y el otro que no cae ahorita es Croacia, que está ganando, Croacia que le está ganando a Panamá.
0: Claro, ellos no están en este grupo, pero son los que pujan para estar dentro de los cuatro, de los ocho, ¿verdad?
1: Ajá, son los que pujan, son los que pelean por estar entre los ocho mejores terceros.
0: Claro. Y usted tiene la lista ahí de los ocho. Yo por aquí tenía una. De los ocho, ahí está. También le pasé ese cuadrito. Porque ahorita, en este instante, Ecuador está noveno porque tiene menos uno. Y tiene menos goles, tiene mejor gol diferencia que Chequia, República Chequia. Portugal ya sale de ese grupo porque ya ganó.
1: Exacto, Portugal ya se encontró una victoria.
0: Pero
1: tiene que pelearla con Colombia en el último partido.
0: Revisamos. Es que hay que explicarlo, porque este es el enredo, pero nosotros sí lo entendemos y tratamos de explicarlo. Después de que clasifican los primeros y los segundos, que ya también se espera a los ocho mejores de 12 posibles. ¿Dónde se ha visto en un mundial antiguamente? Lo han hecho así. Entonces hay un cuadro, un ranking de los terceros. Son 12 grupos, 12 mejores terceros, de los cuales clasifican 8, así es, ¿no verdad?
1: Sí, son los 8 mejores terceros que clasifican.
0: Hasta ayer Ecuador estaba octavo, hoy está noveno. A ver si nos ponen ese cuadro. A ver, si está Javiercito Fará o Johnnycito Pinoes, a ver. ¿Con quién estamos?
1: Estamos con Johnny.
0: Ah, muy bien. Ahí está el ranking del tercer puesto. Y primero está Suecia, que tiene 3 puntos. 3 puntos es. 3 puntos era para estar libre de polvo.
1: No le ha llegado a Johnny, profe.
0: No le ha llegado a Johnny.
1: Déjeme ver si yo lo tengo por acá.
0: No, ya aquí está, yo se lo envío, ya está.
1: Ya, ok.
0: A ver, primero Suecia, que tiene 3 puntos, más, 0 de gol diferencia. Escocia, que también tiene 3 puntos, 0 de gol diferencia. Argelia, que también tiene 3 puntos, menos 2. Paraguay, que tiene 3 puntos, menos 2. Ahí está todo parejo. Entre ellos dos, ¿cómo lo van a dilucidar? Todavía falta algún juego que pueda provocar el desequilibrio. Cabo Verde, el que nos hizo ver
1: la verde,
0: tiene 2 puntos, ¿no?
1: Pues. Así es. Claro, Cabo Verde le empata a España y le empata a Uruguay.
0: Ah, Cabo Verde, ya. El que nos hizo ver las estrellas fue Costa de Marfil.
1: Costa de Marfil y Curazao.
0: Bélgica está sexto con 2 puntos, 0 de gol.
1: Ese es otro equipo de Europa que a mí me ha desilusionado, porque en los últimos mundiales Bélgica venía despegando bien, profesor.
0: Ahora, está aquí séptimo Portugal, ya Portugal salió de este grupo.
1: Claro, Portugal hizo cuatro puntos. Entonces,
0: eso quiere decir que sube otro. De ahí República Checa tiene un punto, igual que Ecuador un punto, y Bosnia y Herzegovina un punto. Chequia, Ecuador, Bosnia un punto cada uno. Panamá, que está empatando, podría ser dos puntos y se mete ahí en el cuadro de los mejores ocho. Y Senegal, y bueno, Senegal dice que ya está afuera, ¿no?
1: Senegal sacó un punto, le empató a Inglaterra.
0: Ah, mire usted, esa fue la gran sorpresa de hoy.
1: Sí, le
0: empató. Entonces, esto cambia. Bueno, pero Senegal ya hizo sus tres partidos ya.
1: No, dos partidos tiene Senegal.
0: Su segundo, dos partidos.
1: Sí, tiene un punto. Todavía no ha jugado su tercer partido.
0: Bueno, y Panamá, que está empatando en su segundo juego,
1: ¿no? Panamá está perdiendo 1-0.
0: ¿Ya está perdiendo?
1: Sí, con Croacia.
0: Bueno, ahí están los candidatos más fuertes. De 12, 4 quedan fuera. Y ahí, entre esos 4, puede quedar Ecuador.
1: Si Ecuador no... Ecuador lo que tiene que salir es a ganar.
0: No hay más.
1: No le va a quedar de otra que salir para salir de ese atolladero.
0: ¿Y qué tiene que modificar, cambiar, arreglar, acomodar el Ecuador para presentar otra cara?
1: A ver, para Fernando Cuello, en la delantera, ponerlo a Jordi Caicedo.
0: Abrir con Jordi Caicedo
1: y con los dos extremos, que sigan siendo Yeboa y que sigan siendo Yeboa y Gonzalo Plata. En la media para mí yo dejaría a Jordi Alcibar, que no lo hizo mal, con Vita y Moisés Caicedo, que jugaron muy bien. La defensa la misma línea de cuatro, pero yo no lo pondría a Pervis Estupiñán, yo lo pongo a Ángelo Preciado de entrada. En el lado de los laterales. Lateral por derecha, Ángelo Preciado.
0: Usted le da la titularidad. ¿Y qué pasa con Alan?
1: Dependiendo cómo esté Alan Franco, porque Alan Franco está medio golpeado. O sea, siempre le ha costado jugar bien en estos partidos. Y aparte se le improvisa demasiado. Yo lo pongo, abro con Alan Franco, dejo a Jordi Alcibar para el segundo tiempo y lo pongo a Alan Franco en la posición de Jordi Alcibar como 5 destructor, y ahí juego con Vite y con Moisés Caicedo.
0: Enner en la banca.
1: Y Enner directamente en la banca.
0: Pero listo para reemplazar ya, para liquidar.
1: Claro, yo lo pondría los últimos 15, 20 minutos ya para liquidar.
0: A ver si llega con la varita mágica.
1: Exacto.
0: Sí, porque ha estado bien Fayutelli. Es que dice que si la primera le falla, no le entra nada. Bueno, estos dos partidos ha sido así. Es una coincidencia poco feliz. No creo que va a ser toda la vida así. ¿Desde cuándo es que no mete un gol Enner?
1: El último partido de Enner Valencia fue para... Yo creo que desde el partido con Colombia en las eliminatorias, acuérdense, profe.
0: Oye, ¿no será que tiene alguna molestia?
1: O sea, molestia no creo que... él llegó con problemas de lesión. Pero él ya le cuesta correr, a él ya le cuesta por su velocidad mover, hacer el giro del cuerpo. Y yo lo que dijera es que él ya no lo van a jugar de delantero, que lo van a jugar de media punta, profesor.
0: ¿Por qué? ¿Cuál es la diferencia?
1: Porque él cuando toma la pelota puede o genera o él tiene más velocidad viniendo por fuera o tiene mejor velocidad y visión tocando la pelota y metiendo asistencia. Ya porque su definición ya no lo ayuda, ya no lo está acompañando.
0: Siempre se corre por la izquierda, ¿no?
1: Sí, siempre se corre por la izquierda.
0: Claro. El que lo hizo debutar en esa posición fue Rueda, pues, en la selección.
1: Sí, como media punta fue Rueda.
0: Porque ni en el Emelec.
1: No, en el Emelec no jugaba de delantero, se va al Pachuca de México y ahí se transforma en goleador.
0: En el Emelec no era titular pleno. Cuando lo convocan por primera vez el señor Rueda, todo el mundo se quedó en él. Y cuando salió de titular, era la admiración y se convirtió en lo que finalmente fue en el Valencia. Fue Rueda, que aquí se dieron la tarea ingrata de criticarlo, de darle duro.
1: Y por cierto, profesor, le digo quién suena para sustituir a Becasese, quién es la primera opción. El mismo Reinaldo Rueda está sonando muy fuerte desde Colombia.
0: Es el momento.
1: Después del Mundial sería.
0: Pero digo, ¿es el momento para Rueda otra vez?
1: No, yo creo que no se debe repetir con Rueda.
0: Claro, porque hay que diferenciar la información que usted está dando a la opinión al escuchar esa información. Una cosa es que un informe no quiere decir que esté completamente de acuerdo.
1: Así es, profe. Sí, suena Reinaldo Rueda. No estoy de acuerdo, le cuento, porque pienso que Ecuador requiere otro tipo de... Para estos jugadores Ecuador requiere otro tipo de estratega. Y para mí el indicado es Néstor José Pekerman. Me encantaría Pekerman, pero Pekerman cuando se lo ofrecieron, él dijo, yo tengo que estar antes que comience la eliminatoria.
0: Bueno, esta es la ocasión.
1: Y ahora, como no, es que esa vez no le dijeron no había plata, no había presupuesto para traerle todo el cuerpo técnico.
0: Oiga, tremendo entrenador, gran descubridor de jugadores de talento, pero saliendo de Argentina en Colombia le fue más o menos bien, ¿no?
1: Así es, le fue más o menos bien, pero yo dijera que él fue parte de la reconstrucción de lo que es la selección colombiana. Después va a Venezuela, eso le valió para ir a Venezuela. Sino que en Venezuela él sale de la selección venezolana porque le quedaron debiendo un dineral, profesor.
0: ¿Y cómo va a reclamar y en aquellas épocas todavía?
1: Y el asistente era el hermano del de Batista, el defensa de la selección argentina.
0: Bueno, vamos a revisar el 5-0 de Portugal, que puso orden y tranquilidad en el Mundial porque todo el mundo estaba dudando. Bueno, Cristiano Ronaldo hizo dos goles, ¿no?
1: Sí, doblete de Cristiano Ronaldo.
0: Por ahí hay un cuadro que no se lo alcancé a pasar, de los goleadores, ¿no? De todos los tiempos. Ronaldo abrió el marcador, usted sabe la trascendencia y la importancia que tiene abrir el marcador. Al minuto 6, Nuno Mendes al minuto 17, 2-0. El 3-0 con Cristiano Ronaldo al minuto 39. El 4-0 gol en contra al minuto 60. Y el 5-0 Rafael Leao al minuto 87. Vamos a ver cuánto tiene de calificación Ronaldo. Tiene 4.5.
1: Y por cierto, profe, el cuarto gol de Portugal es autogol. Es autogol de Nematov.
0: Sí. El otro que tiene 4.5 es Nuno Mendes. Y le sigue 4.3 Rubén Díaz.
1: El del Manchester Rubén. City.
0: De ahí viene Vitinha, 4.3. Igual que Joao Félix. Y de ahí, pues, los de Uzbekistán, todos tienen de 3 para abajo. La mayoría tienen 3. Ah, uno tiene 4 puntos. Kuzanov tiene 4.0. De ahí el arquero tiene 2.4. Tuvo que recoger 5 veces. Eso al ser tedioso, ¿no? Es una de las jugadas para el arquero mortal, recoger la pelota al fondo de las piolas, de los cáñamos, decían antes. Quizá no ha de poder dormir esos 5 goles. Bueno, ¿y cómo está el cuadro de los goleadores del Mundial con esto?
1: A ver, ya le...
0: Hasta... A ver. Aquí está.
1: A ver, el primer lugar lo tiene Messi con 5 goles. El segundo lugar lo tiene Kylian Mbappé con 4 goles. 4 goles también Erling Haaland. Que en el tercer lugar, en el cuarto lugar, Dennis Hundaf de Alemania con 3 goles. Y el tercer, y con 3 goles también Jonathan Davis de Canadá. En el sexto lugar. Esos son los 6 primeros goleadores de la Copa del Mundo.
0: Claro. Messi con 5, Mbappé con 4, y les pisa los talones, ¿no?
1: Sí, ahí está que se pisan los talones.
0: Y en el histórico de los mundiales, Messi con 18, Miroslav Klose con 16, Ronaldo Nazario y Kylian Mbappé con 15, esto se puede mover todavía. Y hasta el 5 nomás, que está Gerd Müller con 14. No está Ronaldo, todavía debe estar más abajo. Y hay que aumentarle los 2 más de hoy. Y yo no creo que tenga ya el impulso, a lo mejor un par de partidos más, Cristiano Ronaldo, pero Messi está enterito. Está enterito.
1: Mire, profesor, lo que han dicho es que Messi, para poder llegar al Mundial, tuvo que tener un preparador físico personal, un personal trainer tuvo que pagar para mejorarlo físicamente a él.
0: Sí, eso es una estupenda idea. Ayer lo decíamos, qué buena decisión, cuando los mundiales anteriores, ya segundo, tercer partido, ya había agotado todo su tanque de oxígeno. Yo le decía a usted que vi el final del primer tiempo y me fijé, no había sudado. A lo mejor le apoyaron el metabolismo, como usted decía ayer, y no suda mucho. Pero el sudor es la eliminación de los líquidos que genera el cuerpo, que lo produce para temperar el calor, para refrescar el calor, entre otros, que se recupera tomando esos electrolitos como Gatorade y todo eso. Eso es diferente a los estimulantes, pues. ¿Cómo que se llama eso? ¿Cuál es el nombre específico?
1: A ver, los unos son los energizantes. Sí, los energizantes.
0: Eso es malísimo para la salud.
1: Si no, pregúntenle al Cristian Benítez.
0: Por favor. ¿Sabe cuántos se mandaba antes del juego?
1: Se tomaba 2.
0: 13. Yo tengo la persona que se los compraba. 13. Salía como loco, pues, y después, y mire cómo terminó.
1: Claro, y por eso es que cuando decían que fue solo todo por una mala atención, o sea, y por un medicamento que le pusieron mal a él, lo primero que revelaron es la prueba toxicológica. La FIFA pidió la prueba toxicológica y no duró ni dos días la protesta, que luego se terminó, profesor.
0: ¿Qué quiere decir eso?
1: Cuando le hicieron la prueba toxicológica a él,

0: Y hay un, dice que en las discotecas hay un concurso que coge uno, alguien, entre ellos novato, a ver cuánto tiempo resiste beber whisky seguido, seguido, seguido. Eso le puede dar un espasmo a cualquiera.
1: Exacto.
0: Por favor. Bueno, con ese resultado apabullante, Portugal está primero en el grupo K, con 4 puntos. El primer juego había empatado y todo el mundo puso la alerta. Portugal no viene con nada.
1: O sea, este grupo lo domina. Aquí tengo las posiciones en el grupo acá. Portugal con 4 puntos y más 5 de gol diferencia. Colombia con 3 puntos y más. Sí, 3 puntos y más 2.
0: Más
1: Congo con
0: dos,
1: 1 punto y menos 1. Y Uzbekistán con 0 y menos 7.
0: el asunto es que coincidencialmente Portugal tiene que jugar con Colombia y el Congo con Uzbekistán. Aún con esa goleada, Uzbekistán podría hacer 3 puntos. Podría ser 3 puntos y clasificar entre los 8 mejores segundos.
1: Pero
0: Uzbekistán tiene menos 7 goles.
1: ahora, es que, mire, la tabla en la última fecha se va a mover. Eso yo estoy más que seguro. Los grupos se van a mover durísimo hasta tener los comentarios.
0: Claro, esto es una referencia, porque si gana Uzbekistán se mete con 3 puntos, yo diría entre quinto, sexto, por ahí, y sacan más a Ecuador, saca manteca. ¿Se acuerda ese juego de niños? Saca manteca. Ahí ya va bajando al noveno Ecuador. Si no gana, sigue bajando. Sigue bajando. Bueno, entonces, ese juego fue tranquilizador para Portugal, y los otros resultados, Jordania, no, eso fue ayer. Uy, ¿no? Se me movió un poquito. Usted tiene los resultados ahí.
1: Los resultados del día de hoy, ya se los facilito, profesor.
0: 80 minutos va Croacia ganando a
1: Sí,
0: Panamá 1-0.
1: a ver, el equipo de Ghana empató a 0 con Inglaterra. Partido donde Inglaterra, por más que dominó, no encontró la forma de ser más contundente y poderle anotar a este equipo ganés.
0: Todas las estadísticas son favorables para Inglaterra, todas. No tiene una. 19 remates contra 2 solamente. Remates al arco 4 contra 1. Posesión 78 Inglaterra. No
1: 70.
0: había competencia.
1: Claro.
0: Mire, tiro de esquina, que yo le doy valor supremo. 9. 9 para Inglaterra, 2 para Ghana. Es una radiografía contundente, pero ¿de qué sirve si no pudo concretar? Pregunta el Ecuador.
1: Es que es verdad, puedes tener los mejores números. Pero si no estás produciendo, no produces y no eres contundente, es como que si nada, profesor. El chiste es que buenamente tengas la facilidad y puedas trabajar llevándote bien con toda la gente de tu barrio.
0: Claro. Bueno, y entonces, esos son los juegos de hoy. ¿A qué hora juega Colombia? A las 9, ¿no?
1: 9 de la noche, el partido de cierre de jornada.

0: Colombia República Democrática de Congo.
1: Ahora, mañana Suiza, Canadá, 2 de la tarde. Bosnia Herzegovina con Qatar. Vaya, tremendo choque, ¿no?
0: Partido que se juegan el todo y nada ambos.
1: Pero tremendo duelo.
0: Sí.
1: Para ver quién queda octavo y quién queda noveno. En el grupo de los mejores terceros. 5 de la tarde, Marruecos, Haití. Y 5 de la tarde, ya empiezan a haber juegos simultáneos, ¿no?
0: Sí, ya empiezan los partidos simultáneos. A ver, le leo las horas. 2 de la tarde, Bosnia, Herzegovina y Qatar contra Qatar en el Lumen Field de Seattle, Washington, Estados Unidos. 2 de la tarde, Suiza, Canadá, en Vancouver, Canadá. 5 de la tarde, Marruecos, Haití, en el Mercedes-Benz Stadium de Atlanta, Georgia. 5 de la tarde, Atlanta Excel, donde juegan los Marlins, los Miami Gardens, Florida, Estados Unidos. Y 8 de la noche, Chequia contra México en el Estadio Banorte de la ciudad de Marruecos, México. Y 8 de la noche, Sudáfrica, Corea del Sur.
1: O sea que hay 6 juegos.
0: Sí.
1: Ahí se va a definir. ¿Qué se va a definir? Algunas posiciones.
0: Claro.
1: Si usted tuviera de los 6 que escoger uno para verlo, ¿cuál escogería?
0: De los 6 para... Yo escogería yo de los criterios que escogería el de la suma de puntos y ver cómo gano mi partido.
1: Suiza-Canadá luce parejito, ¿no?
0: Sí.
1: ¿O Suiza tiene mejor equipo?
0: Ahí están parejitos. El que tiene un buen equipo y ha sido revelación es Suecia. Ese tiene un buen equipo.
1: ¿Y entre Bosnia y Qatar?
0: Entre Bosnia y Qatar, me quedaría con Bosnia.
1: Marruecos, Haití.
0: Me quedo con Marruecos, pues.
1: Esa era una de las grandes favoritas de África. Escocia, Brasil.
0: A ver, Escocia-Brasil, le voy al empate.
1: ¿El empate?
0: El partido va a ser de campanilla y aparte Brasil no se lo ha visto tan bien, profesor.
1: No puede ser que ahora esté contundente, ya.
0: Sí.
1: Se saquen el fantasma de Neymar encima. Y Sudáfrica, Corea del Sur, ¿qué mostró Corea en los juegos anteriores?
0: Yo diría que ahí el favorito es Corea.
1: Y Chequia, México. México va bien, ¿no? Ya está clasificado, será.
0: Ya, yo le jugaría a México.
1: Sí. Ahí está la importancia. Y la angustia. A ver si arañas ahí un puestito. La mayoría de estos equipos están arañando.
0: Sí.
1: Solo México que está clasificado. De ahí los demás todavía no están firmes. Y Brasil. En Brasil, Fernando, ha surgido una polémica.
0: Dígame.
1: Porque... usted sabe que el gobierno de Lula tiene una tendencia y ellos le quieren poner algo de rock. Ellos hubiesen querido influir para ponerle algo de rojo a los uniformes de Brasil.
0: A ver, usted sabe que yo no estoy de acuerdo con eso. Los uniformes se deben respetar tal cual como...
1: Claro. Eso de cambiarle, que porque sí que hay que ponerlo de acá, el uniforme. Ahora hay que ponerle algo que modifique, porque el negocio de los fabricantes de uniformes es crear nuevos uniformes cada vez. Ese es el negocio. Pero por cambiar, para que sea novedoso, eso no se va a salir.
0: Eso es un despropósito, profesor.
1: Es como que, ¿se acuerda el uniforme de la abeja maya de la selección del Ecuador?
0: Ah, sí.
1: Eso fue horroroso.
0: Claro.
1: Y nos hacen creer y vender la idea de que eso es lo moderno.
0: No, eso no es lo moderno.
1: Lo mismo que el logotipo, pues.
0: Sí, eso, o sea, el logotipo es lo más... Hay que ver qué logotipo querían poner de la Confederación Brasileña de Fútbol.
1: Oiga.
0: Dígame.
1: Vamos a seguir en este tema mundial, pero dice un titular que la FIFA cambia las normas de las tandas de penal. ¿Vio esa información? Dice que se sortea el arco y quién patea primero.
0: Se pone más complicado, porque a veces no todos los jugadores resisten la primera tensión del primer penalti.
1: ¿Y qué prefieren los jugadores de los equipos? ¿Patear segundo?
0: Hay jugadores que no les gusta patear penales y que no se los incluyen en la lista de los cinco. En el Paris Saint Germain, uno de ellos es William Pacho. A él no le gusta patear. Él prefiere abstenerse y no ir.
1: ¿Se acuerda que en Barcelona hubo una racha que no quería cobrar nadie?
0: Sí, en esa racha estuvo metido en el Quito Díaz, estuvo metido Narciso Mina, hasta que después.
1: Oyola.
0: Matías Oyola también, sí.
1: Hasta que cogió un joven ahí, tuvo el coraje de decir, yo lo cobro, porque Díaz se fue para allá, Oyola se fue por otro lado, se hicieron los locos, y él tuvo el coraje de decir, yo lo cobro. Lamentablemente para él la falló, y le costó su estadía en Barcelona. Así de fácil, en vez de haber aplaudido, y haberlos, a los que se huían, no querían cobrar, haberle hecho ver. Y nadie hizo nada por salvar a su compañero.
0: Profesor, a mí lo que me preocupa es por qué pasan esto de la fuga de talento de los equipos como Barcelona y Emelec. Que se los jugadores que se van a los equipos, por ejemplo, Independiente del Valle, Liga, y terminan triunfando, pegan unos campañones inolvidables. Y no quieren venir a Barcelona.
1: Porque hay mucha inestabilidad, pues. No ven el futuro, sino el momento. Creen que con Barcelona van a conseguir la fama y que van a ser inmaculados. Y se truncan los procesos. Quieren en el primer año que llegan quedar campeones. A dos les jugó la flauta, a tres, Novoa, José Francisco Ceballos y Alfaro Moreno. Pero eso no es el fondo.
0: Eso es verdad, entonces, profesor.
1: No es los jóvenes los postergan, los marginan, le dan un trato discriminatorio por ser jóvenes, en vez de decir, y guiarlos, enseñarles, darles herramientas para que pueda jugar bien y mejor. Yo un día estaba sentado en el estadio con alguien que era entrenador y no me recuerdo quién. Dice, este muchacho no le ha enseñado ni siquiera a correr la cancha. Eso es básico, elemental. Y ya lo quieren vender. Y vale tanto. Y que esto, y se han quedado callados, que 7 millones. Y que hay varios que se están peleando. Mentira y sueño. Y yo en varias ocasiones he repetido esta historia triste y cruel. el partido que le hicieron despedida a Guillermo Almada fue dirigiendo contra, no me acuerdo, con uno de los equipos de la mitad de la tabla, y Barcelona iba ganando 4-0. 4-0, y Campana venía pues con la aureola de haber quedado mejor goleador. Puso a Arroyo, metieron a Arroyo y Campana no lo puso nunca. Para mí eso fue una cosa terrible. Poca gente reparó en esto, pero es una radiografía de que así manejan a los jóvenes de manera torpe e irresponsable. 4-0. ¿Qué vas a ganar con Arroyo? ¿Vas a conseguir un nuevo contrato?
0: Lo veo súper difícil, profesor. Súper, súper difícil eso de que tenga un nuevo contrato.
1: No, pues que en aquella época ya estaba jugando ya sus últimas cartas, y al que tenían que prepararlo, entrenarlo, orientarlo bien, ¿no? Una banca. Entonces, es cuestión de mentalidad de deporte. Le quieren hacer una estatua. No viene porque él quiere ganar mucho más. Porque aquí han hecho esta campaña hasta para la selección. La selección aquí es un tema bien complicado. Si nombran a alguien de un equipo de la sierra, si nombran a alguien de un equipo de aquí de la costa, la sierra automáticamente se opone. Y al revés. Pero fíjese usted, cuando arrancó el proceso, el que fue entrenador del Emelec, ¿cómo que se llamaba? ¿Qué pasó? Dejó el Emelec para ir a la selección. Ganó los 4 primeros partidos consecutivos, 12 puntos. Y de ahí para adelante se desinfló porque vieron un chat, se conoció de una grabación lo que decía el entrenador Gustavo, ¿qué? Quintero, ¿se acuerda?
0: Claro, tuvo un plazo brevemente por el Ecuador, Gustavo Quintero.
1: Como quedó campeón pues con Emelec, con la selección. Ya no pudo sostenerse por la grabación que él dijo, conversando con alguien. Esta gente no se merece que Ecuador clasifique. Y va invicto.
0: Profesor, ya terminó el partido entre Panamá y Croacia. Ha ganado Croacia 1-0 a Panamá. Estuvo el jugador Fajardo de Universidad Católica de titular.
1: Bueno, que Panamá se quedó sin nada, ¿no?
0: Sí. Panamá,
1: esos son los equipos que entran en descarte, deberían de entrar en handicap o como wildcard,
0: como wildcard en el tenis. Claro que sí.
1: Bueno, se acabó Panamá.
0: Sí, se acabó.
1: Bueno, Panamá. Volviendo al tema, la FIFA ha pedido autorización para cambiar el protocolo que determina los lanzamientos de las series decisivas de penalti. Dice, hasta ahora se sorteaba primero el orden de lanzamiento y después la portería donde efectuar, o sea, el arco. Pues a partir de la ronda de 16avos de este mundial, solo habrá un sorteo. El que gane elegir si lanzará primero o segundo, y el perdedor tomará la portería en donde se escoja el arco donde se vaya a realizar los tiros penales. Así que el mundial que se disputa en Estados Unidos, México y Canadá podría vivir este ajuste extraordinario en sus reglas en pleno torneo. La medida surgió tras incidentes recientes en competiciones internacionales, en donde el club inglés, el Arsenal, perdió ambos sorteos previos y se sintió perjudicado. Claro, pues perdió todo. Ahora se busca que tan solo haya uno y por tanto cada equipo puede elegir una de las circunstancias que rodean los lanzamientos de las rondas decisivas. Claro, hay un sorteo, el que gana coge quien patea primero y el otro el arco. Se acabó. De momento las normas establecen dos lanzamientos de moneda, uno para decidir qué equipo ejecuta primero el primer disparo y otro para elegir la portería. La FIFA busca reducir a un solo lanzamiento en el que el ganador tendría primera opción y el perdedor la segunda. Ese punto se acabó. Me parece sensato y juicioso, no amerita. Con eso no beneficia ni perjudica a nadie, ¿no?
0: Así es. No va, es que en verdad no beneficia ni perjudica a nadie. Pero sí van, sí obligas a que los jugadores participen más en los cobros de los penales y se trabajen más en tiros penales a nivel técnico.
1: Ahora, ¿qué pasa? Ha habido casos, y muchos, en la que ya han pasado todos los titulares y si Pacho no quiere cobrar.
0: Bueno, pues tienes que cambiarlo.
1: Y no es obligatorio, ¿eh? ¿O queda el criterio?
0: Ah, no, ahí sí, si él tienes que cambiarlo por alguien mismo de la lista, pero si no tienes a alguien listo mismo de la lista,
1: ya.
0: Debe seguir con tu propio... Con tus propias combinaciones y tus propios sistema de juego.
1: Cuando regresemos de la pausa, hay un tema que vale la pena analizar hoy, ya. Independiente de lo que pase mañana, pasado, la prensa internacional incluso habla de ultimato a Becasés. Así que dice el subtítulo: el futuro del argentino al frente de Ecuador prende de un hilo. Las primeras sensaciones es que se separará sus caminos tras el mundial. Usted se dio cuenta que andaba con ropa de civil, ¿no?
0: Claro, él andaba con ropa de civil en esos momentos que jugaba Ecuador y salió a la cancha con ropa de civil.
1: ¿Y por qué?
0: Eso es lo que a mí me quedó la duda, de que él pudo estar saliendo, ya habían pedido la renuncia, ya le habían dicho hasta aquí nomás, profesor.
1: ¿Usted cree que a estas alturas le pudieron haber pedido?
0: Claro, le pueden haber.
1: Ya quemar las naves, ¿no?
0: Ya, o puede ser de que le hayan pedido en el primer partido y le dijeron, te dejamos terminas con la semana siguiente, es que tiene que hacer limpieza.
1: Oiga, usted como presidente de la ecuatoriana haría lo que usted está diciendo. El primer juego se acabó el amor y te damos otro próximo partido.
0: O sea, claro, porque si sé que está perdiendo y los resultados no son de la mejor manera, tengo que ver, primero averiguar qué pasa y la segunda tomar una decisión fuerte.
1: Y si se va el titular y el reemplazo que viene es peor,
0: tendré que hablar con ese reemplazo para que termine tapando.
1: ¿Para qué? Dice, no le escuché bien.
0: Si es arquero, tendré que buscar al reemplazo para que termine tapando, o si es de otra posición, para terminarlo sustituyendo, profesor.
1: Pero tiene que ser de los mismos jugadores.
0: Claro, tiene que ser de los mismos jugadores.
1: ¿No puede traer a un técnico nuevo?
0: Traería un técnico nuevo, si es posible, pero para iniciar un nuevo ciclo. A mí me gustaría un técnico que venga terminando el Mundial. Desde ahí que comience a trabajar.
1: No, pero estamos hablando de hoy, el juego del jueves. Ya no lo deja dirigir usted, ¿y a quién pone?
0: Si no lo dejo dirigir, por lo menos pongo a un asistente de tendría un asistente, o veo la, llamaría al capitán y con el capitán me sentaría a hacer las alineaciones y todo para que me digan, ¿saben qué? Trabajamos y hacemos esto, esto, esto, y ustedes se ubican en las posiciones que son. Y vamos viendo los cambios con el capitán del equipo.
1: Esto es un tema que amerita ser revisado con más detenimiento.
0: Porque yo creo que, ¿sabe qué, profesor? Porque yo creo que eso fue lo que pasó con Becasese. Que a Becasese le dijeron, ok, tú no diriges, nosotros hacemos todo y vamos dialogando contigo para que sepas los cambios, cómo los vas a ir haciendo.
1: ¿Y usted cree que Becasese aceptó?
0: Yo creo que al final del primer partido no, y en el segundo fue peor.
1: Es un tema para seguirlo conversando, sí, y analizarlo. 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
5: Es la hora 20.
6: 4 minutos.
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0: Bueno, estamos de vuelta. Gracias por seguir. Se ve satelital, se está jugando, dijimos al inicio, el juego final de la serie internacional de béisbol que se realiza en la Liga Miraflores. Están enfrentándose las novenas de Curazao y Puerto Rico. Quinto episodio. Puerto Rico está ganando 7-4. El equipo de Curazao ha traído 6 jugadores que ya están casi, dicen, firmados para jugar profesional. 16 años. Son los primeros pasos para enrolarlos con las academias y de ahí pasar a los equipos de las sucursales del béisbol profesional. Pero Puerto Rico, que tiene también un gran nivel a estas categorías, está demostrando que tiene también poder. 7-4. A ver, ahí está. Audio propio.
1: Primer out de 4-0 para los AE en este juego. Quedarán las bases limpiecitas con un out. Vendrá Joshua Acosta a consumir turno. Acosta tiene de uno nada. Boleto, sacrificio, carrera anotada para el bateador zurdo, Joshua Acosta. Acosta con el número 15 en su camiseta, bateador zurdo. Acosta y Daniel Pérez es la ofensiva. Bases limpias, un out. Darrell Sánchez, el plato, alto el picheo. Agradeciendo a todos los que nos han acompañado a lo largo de este premundial. Gracias por estar ahí. Hay dos malas seguidas para Acosta. Sale el técnico de Puerto Rico. Y bueno, está la gente aquí gozando un mundo en el graderío, las delegaciones. En grada repleta.
0: Bueno, muy bien. 7-5. Bonito
2: espectáculo. Profesor, ya arribó al estadio la selección colombiana. Ya se encuentra en el estadio para enfrentar a la selección de Congo. Y la alineación de Colombia ya la tenemos lista. Será un 4-3-3. Formen el arco el arquero Vargas con el número 12. De izquierda a derecha estará Mojica con el número 17. El central será Lucumí. Por izquierda, por derecha, Sánchez. Y con el número Sánchez con el 23 y con el número 2, Muñoz. Medio campo estará Arias con el 11, Lerma con el 16 y con el 14, Puerta. Los tres de ataque, Luis Díaz con el 7, con el 25, Suárez, y Rodríguez con el número 10, profesor.
0: Muy bien. Oiga, es que esto seguramente, este tema que dejamos planteado y que dimos algo de introducción de qué va a pasar con Sebastián Becasés. No creo que ese para manejarlo así suavecito y a la ligera.
2: A ver.
0: Como dicen algunos, yo ya no hubiera dejado de dirigir el penúltimo o el último, o el segundo y el tercer. Y eso no le produce una demanda.
2: No, porque si no lo dejo dirigir, me produce una demanda.
0: Ah, en serio voy.
2: Porque tengo que pagarle la cláusula de rescisión, pues. Uh-huh. Y acuérdense que él gana prácticamente, aquí él está ganando 1.200.000, casi 1.200.000, casi 2.000.000 está ganando Sebastián Becasés con su cuerpo técnico.
0: Y entonces, ¿cuál es la reflexión?
2: Entonces, es preferible que él termine su contrato. Se le paga hasta
0: todo el contrato.
2: No, se le paga hasta el final.
0: Se le paga hasta el final.
2: Y ahí mismo, y de ahí mismo se no le renova. No lo renovarías y buscas la forma busca la forma de comenzar otro nuevo ciclo, ya sea con un técnico, trayendo un buen técnico. Para mí un buen técnico que le serviría a la selección es, que en su momento sonó, es o Néstor Pekerman, que Pekerman fue bien claro y lo dijo: yo vengo, pero la comienzo a coger ya desde ahorita la selección, sino que no había plata en la federación para contratarlo en ese momento.
0: Sí. Entonces, en conclusión, económicamente no conviene dejarlo fuera, sacarlo, porque tendrían que la cláusula de rescisión, la indemnización, daño y perjuicio a la imagen y todo eso.
2: Mire,
0: eso no está en los contratos. Sí, la despedida de manera unilateral, y eso es demanda.
2: Sí. Mire, aquí tengo una nota que le hace Bola VIP sobre el problema que se está viviendo en la federación con Sebastián Becasese. Dice: el clima áspero en la selección del Ecuador, sumado a los malos resultados en el Mundial, hizo que muchos hinchas pidan la salida de Becasese y que no sea el DT versus Alemania. Sin embargo, la FEF tiene otros planes con el DT y ya tomó una decisión. Pese a que muchos piden que Becasese deje la selección del Ecuador en este momento, la FEF decidió que esté en el partido contra Alemania y que lo dirija. La intención de la federación es sentarse con el entrenador después del Mundial y conversar sobre su futuro, por lo cual Sebastián Becasese estará contra Alemania y podría ser este su último partido con la selección del Ecuador, en un proceso que ha estado lleno de polémicas y donde la Tri no pudo alcanzar el nivel esperado como en otras ocasiones. Becasese sigue siendo muy criticado en diferentes frentes y el mismo entrenador confesó que no se ha podido ganar el corazón de los ecuatorianos, pero que lo seguirá intentando. No obstante, se ve muy poco probable una reconciliación entre hinchada y el DT. Ahora mismo, con una de las mejores generaciones de su historia, la selección del Ecuador está casi eliminada y ahora mismo podría quedarse fuera de la zona de grupo, suponiendo un fracaso uno de los más grandes de la Tri en estos torneos.
0: Es que los escritos de prensa, no todo es verdad, no es cierto. Terminado el Mundial, terminado el contrato, se sientan para ver ya, limpiar las cuentas, arreglar todo, pero sentarse a ver el futuro ya no, pues. Si ya no van a contar con él, al decir de muchas personas.
2: Claro.
0: No sabemos qué hay entre manos, de repente quieran dejarlo, no quieran dejarlo. Pero si ya no van a contar con él, ya no necesitan sentarse a ver cuál es el futuro. Así que aquí hay una nota de prensa que dice que no ha sido del gusto, que cuando salió, no ha sido del gusto de todo el pueblo de Ecuador y los que estuvieron en el estadio, porque cuando salió el primer juego contra Costa de Marfil lo pifiaron. Y cuando salió el segundo juego también contra Curazao fue mayor todavía la silbatina.
2: ¿Y sabe qué es lo preocupante, profesor? De que al directorio que recién se ha reelegido le dañas toda la reelección, pues.
0: Por supuesto.
2: Por el bochorno que pasan en frente del presidente de la FIFA, luego y en frente del presidente de la Conmebol. Eso es lo que los tiene más indignados y más cabezones. Porque ellos esperaban que Ecuador avanzara, no que...
0: Imagínense que si no hubieran hecho las elecciones antes. Sí, buenas noches. Saludos para el señor Cuello. Está saludando Manuel Matute desde la ciudad de Nueva York.
2: Manuelito, muy buenas noches. Abrazos hasta Nueva York, a la distancia. Espero que se encuentre bien y que estén tranquilos y que que nos cuente cómo está el ambiente también por allá, cómo se vive el ambiente en Nueva York, Alex Pérez.
0: Allá ya frío.
2: No, sabemos que está frío el ambiente, pero...
0: Para los ecuatorianos.
2: Claro, el ambiente, cómo lo vive el ecuatoriano, a pesar de que sabemos que está todo cuesta arriba, pero para los ecuatorianos es una fiesta, sigue siendo un carnaval verse en Nueva York, poder ver los partidos, disfrutar de esta Copa del Mundo.
0: Sí, sí, sí, pero ya no con el mismo fervor.
2: No, puede ser que el fervor no sea el mismo, pero el carnaval de hermandad sí es el que nos despierta, es lo que yo digo, el carnaval de hermandad, de ver a los ecuatorianos, es el que nos despierta. Algo parecido al carnaval que despertaron en Alemania 2006, profesor. Lamentablemente en Alemania sí se nos dio el resultado y acá no se nos ha dado porque el último técnico no era el capacitado a dirigir la selección. Y que nos dimos cuenta ahora. Tenía que haber sido un Sampaoli o el mismo Néstor José Pekerman, que a mí me encantaría que venga. Y hay que ver si se van a animar a traerlo, para que comience ya desde ahorita a trabajar.
0: Sí. Sí, sí, sí. Esto no es Maya, pero ¿cómo van a asegurar a algún técnico si no tienen la certeza de que van a ser aprobado su directorio en el ministerio?
2: Esa es la otra. Si tu directorio no es aprobado en el ministerio, es que vamos a entrar en un problemón, pues, profesor. Si el directorio no es aprobado en el ministerio y la FIFA ya lo aprobó, ¿qué podemos hacer?
0: Esa es la disyuntiva.
2: Esa es la disyuntiva que se va a encontrar, porque tendrán que hacer cambios y tendrán que... No puede ser que tengas uno registrado allá y otro que tengas aquí.
0: Lo mismo pasa con el Comité Olímpico Ecuatoriano.
2: Y ahí tendrá que venir una reunión de diálogo muy fuerte con la FIFA y decir, ¿sabes qué? ¿Cómo vamos a mover el periodo de transición? Y la FIFA tendrá que poner un presidente, yo diría poner un presidente temporal de la lista de ellos para poder continuar. El que tenga menos reelecciones posible y con eso armas un directorio.
0: ¿La FIFA o el ministerio?
2: La FIFA con conciliación, con permiso del ministerio.
0: Pero el que pone el interventor, porque si ya no es aprobado, no puede dejar en acefalía la de ecuatoriana y tiene que poner un interventor. Y eso no le pide permiso a la FIFA ni a la CONMEBOL, al interventor. Conociendo como son y todo va, ahí va. Vi una información con la reserva del caso, no sé qué tan cierto es, de que el Comité Olímpico Internacional le ha dado un plazo de 48 horas al gobierno de Ecuador para que derogue esa intervención y para que también revise la nueva ley del deporte. 48 horas. ¿Es verdad o no es verdad? Usted sabe que ahí en esas circunstancias no opinan, no mandan ninguna información.
2: Es que, ¿sabe qué, profesor? El problema aquí es lo mal que se hizo la intervención, una. Lo segundo, votaste a toda la gente, a todos los agentes de trabajo del Comité Olímpico del Ecuatoriano, que ayudó a forjar, que ayudó a los periodistas a sacar las medallas, pues.
0: Eso al fue Ecuador, al país.
2: Al país, para el país, pues. Entonces tú no puedes escoger y de buenas a primeras llego y desmantelo todo ese equipo de trabajo.
0: Así lo hacen siempre.
2: O sea, eso es hasta no tener cabeza.
0: Ya la interventora.
2: Y después la interventora sale a decir de que era solo una intervención, no era una intervención total, era una intervención
0: temporal.
2: Temporal. Entonces, cuando es temporal, no puedes tocar a los empleados.
0: Pero ya llevaron un equipo. el abogado Cuello en el aspecto legal, el ingeniero Cordero, creo que en el aspecto contable, y el ingeniero González en la parte deportiva. Ellos están manejando todos los detalles. A los empleados, ahí están, no les han dicho nada todavía.
2: O sea, pero el problema surge aquí, ¿por qué? Entre el Comité Olímpico Ecuatoriano y el Comité y la Ley del Deporte. Porque el Estado aporta con ayuda de fondos públicos para la formación y carreras para la infraestructura del deporte en Ecuador. Quizás no es mucho, pero como son fondos públicos, tienen que demostrarlo en qué se gastó. Profe.
0: Bueno, así que para que usted vea que los resultados le pone agria a la piña, y a ver qué pasa en el futuro. Una pelota que no entró, que pudo haber cambiado la historia de los dos partidos, no estuvieran en esto, estuvieran navegando en tranquilas aguas, y como todo el mundo estuviese contento, los funcionarios públicos también, y ya no le van a decir nada y le aprueban el directorio. Pero ahora va a ser diferente, pues están molestos.
2: Claro, todos están molestos, tienen que buscar la forma ahora de salir de esto, porque nos puede venir una sanción más fuerte.
0: Imagínense, la Conmebol y la FIFA son solidarios, muy solidarios. El presidente Murga, o Murga de Perú, de Colombia, de Perú, le comprobaba una serie de cosas económicas, jurídicas, de pudor, comprobado. Pero la Conmebol lo apoyó siempre hasta el final. El de Colombia también. Lo que pasa es que a nosotros los ecuatorianos nos gusta violentar las normas y las leyes.
2: Exacto, profesor. Y no respetar las leyes internacionales. Y no hacer las reformas como es debido para evitarnos tanto problema a nivel internacional.
0: ¿Y qué hizo la Liga Pro, se recuerda? Porque él tampoco podía.
2: De ellos mandaron a consulta, pero le dijeron que la Liga Pro no entraba en la reelección.
0: No.
2: Dijeron que
0: modificaron sus estatutos en forma para no herir susceptibilidades.
2: Exacto.
0: Habilidosas, porque ya pusieron que no eran organismo deportivo. La gente no ha caído mucho en cuenta en esto. No es organismo deportivo y consecuentemente no están sujetos al control, la supervisión y aprobación del Ministerio de Deporte. Pero surge el problema que si eligen al señor Egas y lo dejan por 4 años más, intervienen a la Liga Pro, mejor dicho, le quitan la organización del torneo ecuatoriano. Primero va porque hay una diferencia, hay una disputa entre ellos dos, grande y profunda, que se han dicho de todo, hasta públicamente. Segundo, que la ecuatoriana de fútbol, la Federación Ecuatoriana de Fútbol, no le puede entregar la organización de su torneo a un organismo que no es deportivo. Ahora sí dimensiona la gravedad del tema. Ellos siguen ahí con su el presidente de la liga, con sus tareas y con sus respuestas y con su cuenta de X que pone extenso texto explicando, aclarando cuando un periodista dice esto está mal, le cae encima y le hacen un testamento. Está ahorita calmado, no está en producción, porque pone tweet por lo general toda hora, pero en la noche como que se inspira. Ese detalle de haber modificado el fin de la organización, el objetivo de la organización, y ya dejó de ser deportivo, va a traer cola en algún momento. En algún momento.
2: Y lo que yo le digo, trae cola y tendrá que demostrar que los dineros en que fueron usados, al momento que son parte de la Contraloría.
0: Claro, cuando le dan dinero al Estado. Si no le dan dinero al Estado, de eso es que se estaban valiendo ahora último, que dijo la Federación Ecuatoriana de Fútbol. A mí no me pueden auditar porque el Estado no me ha dado dinero. Tampoco es verdad así. Porque al acreditar o no a la federación elegida, le dan el RUP. Si no van al Estado a que lo registren, no le dan el RUP, pues. Y al no dar el RUP, no puede pagar, recibir. No es que como las empresas que auspician a la Federación Ecuatoriana de Fútbol le dicen, pásame la planilla, pásame la factura, y esas facturas y planillas tienen que tener el RUC actualizado con el nuevo directorio. Si no están registrados hasta el mes de diciembre, ¿no? Ya, se quedan sin registro. ¿Cómo tranza? ¿Cómo paga? ¿Cómo cobra? ¿Cómo emite planilla de egreso y cómo emite cheques? Esos cheques tienen que tener un respaldo. En una factura que tiene que tener el número de RUP. No es sencillo. Cuando hicieron la asamblea de la Conmebol acá, a la que invitaron a Infantino y visitaron al presidente de la República, era para tener un acercamiento. Y como habían incluido en la selección a Campana, mucho más, usted sabe el vínculo que hay ahí. Entonces dijeron, ya, Infantino, para que venga acá, tienen que haberlo convencido por el tanto trajinar que tenía previo al Mundial. ¿Cuál fue el pretexto? Que viene la Ecuatoriana de Fútbol y le dio una condecoración. Y al estar aquí, consiguieron audiencia con el presidente de la República. Entonces, el plan estaba bonito. El plan estaba caminando.
2: Por cierto, profe, el plan de ellos estaba caminando, pero ahora comienzan los sobresaltos, ahora comienzan a ver qué soluciones van a encontrar, porque no ve que también siempre se habló de que Domínguez, que el próximo año ya dejaría la presidencia de la Conmebol, se llamaría a sucederlo, es el señor Francisco Ega. Pues,
0: porque ¿usted cree que Domínguez se va?
2: Él supuestamente no creo que se vaya a reelegir, ni va a tener una reelección más el próximo año, pues él terminará en el 2030. No lo creo porque ya ha cumplido bastante con Conmebol. No ha hecho un mal trabajo, pero puede mejorarlo más.
0: ¿Usted cree que estos personajes cuando llegan ahí no salen hasta que se mueran? Lo mismo que los líderes políticos en los países. Llegan, somos demócratas que vamos a cumplir 4 años y nos vamos a la casa. Fidel Castro no se fue hasta que se murió. Chávez también. Maduro no se ha muerto, pero está en la situación que usted conoce.
2: Claro.
0: Así son los gobiernos, así son los que les gusta el poder, no se van. ¿Usted cree que no va a reelegirse Domínguez? No creo. Y ha quedado calladito, ¿no?, el tema de que la Fiscalía de Estados Unidos encontró que le han hecho un pago a Domínguez, porque Domínguez cuando llegó... Lo que pasa es que en la justicia de los Estados Unidos, cuando hizo el FIFA Gate, le embargó unas cuentas a la Confederación Sudamericana de Fútbol, como de 50 millones. Y Domínguez estaba luchando, hasta que le dieron la razón a la CONMEBOL y le estaban restituyendo esos valores. Y esa gestión, Domínguez ha cobrado 5 millones nada más. ¿Qué le parece?
2: Me parece terrible, terrible.
0: ¿Pero usted se había oído esa noticia?
2: No, eso no, de que... Pero me parece terrible lo que está pasando con la CONMEBOL. Y yo me imagino que ellos lo que van a querer es... Si se autorreeligen es para no dar el paso al costado. Y va a ser lo mismo que pasó en la época de Lucho Chiriboga. ¿Por qué se cayeron ellos? Por la ambición desmesurada, por no querer soltar la rienda y darle el chance a otros que quieren trabajar verdaderamente por la...
0: No, ahí no hay democracia. Ahí no hay alternabilidad. Grondón sí. Se quedó hasta que lo metieron preso. ¿Cómo se llamaba el presidente de la CONMEBOL? Porque Grondona era...
2: El Nicolás Leos.
0: Nicolás Leos. Ellos no se fueron por su propia voluntad.
2: Y ahí lo que debería pasar ahí, profesor, es que si... que ya la oposición debería comenzar a hablar. Ya habló uno de los que tenía que hablar, pero me sorprende que el que no haya dado declaraciones ahorita en estas lides es el representante aquí, los colegas aquí en Ecuador sobre lo que está pasando.
0: No van a hablar. Oiga, ya llegó César Faría a Guayaquil.
2: Sí, eso es positivo, porque se rumoró bastante que César Farías no venía. Que César Farías no venía.
0: ¿Es positivo para qué?
2: Para tranquilidad del plantel de Barcelona.
0: ¿Y en qué va a mejorar de la actuación de la primera etapa?
2: Más que nada, él ha ofrecido enmendar. Yo imagino que va a trabajar en estos días a full para tener un Barcelona mucho más rápido, un Barcelona que sea más ordenado para jugar.
0: Claro, él lo dice.

0: Ya 2 semanas más y empieza a jugarse la Liga Pro.
1: Primero
0: Y
1: se
0: en
1: juega el partido diferido Orense Liga de Quito.
0: el mejor de los casos, si llega algún jugador de gran nivel, lo que primero va a decir, hay que esperar que se acople, que se adapte, que se aclimate, que conozca a sus compañeros y le coge medio torneo. Es una historia conocida ya.
1: Sí. Sí, y puede pasar y ojalá que con la orden, con lo que hemos hecho, como dicen ellos, se resuelva todo esto. Y que el día jueves Ecuador saque el resultado positivo para dar tranquilidad y ver con mejor visión al futuro, para que termine Becasese y se inicie rápidamente un nuevo ciclo con un técnico nuevo. Pero un técnico que venga a trabajar, que venga a formar y que venga a renovar el equipo. Profe Frank.
0: ¿Por qué los manipulan a los técnicos? No le dan la libertad para que hable, para que dé rueda de prensa, para que vaya a un medio. Explíqueme usted qué usted cree que por qué. ¿Celos? ¿Que le vaya a robar la película?
1: Yo no.
0: ¿Temor a que diga algo indebido?
1: Bueno, una puede ser que salga algo indebido. O alguien de decir, bueno, yo me encontré con esto, esto, esto, y tú me ofreciste lo otro. Y él no va a decir, no digas eso, porque eso te lo podemos resolver
0: A la interna.
1: a la interna, como se dice ahora en la actualidad, el modismo de resolver todo a la interna. Y en cambio pierdes la riqueza de hacer jugar a un jugador que ya se está haciendo leyenda como es Messi.
0: Oye, el que no ha regresado todavía es el arquero Barcelona.
1: Bueno, el
0: ¿Qué pasa?
1: arquero es que ahí está es que el arquero de Barcelona está sonando para varios equipos. Contreras suena el Para el, juega para Boca Juniors, profe.
0: Y lo van a dejar ir.
1: Yo creo si la oferta es buena por parte del equipo que lo quiera, Barcelona tendrá que soltar y no le va a dejar de otro.
0: ¿Y con quién se cubre?
1: Primero se cu tendrá que subir al segundo y tercer el segundo y tercer arquero y el segundo arquero es el que toma el segundo abogado es el que tomaría el caso.
0: Y con eso se cubre bien.
1: Con esto no se va, bueno, se presenta el caso, salen, se sacan las pruebas a la luz y no se va a comprobar mucho, pero si la persona que está tratando de mediar, porque esto termine lo más rápido posible, presenta lo que está pasando el jugador o algo por el estilo, o la inconformidad, y ven, o con que ya se ha llegado a un acuerdo, las cosas pueden hasta mejorar, profesor, o se pueden agilitar.
0: Bueno, a estas alturas ya tenía que haberse conocido cuáles son los que se van y cuáles son los que vienen. Lo que pasa es que el jugador que traigan o los jugadores que traigan, enseguida en las redes se conoce quién es, cuántos años tiene, qué posición. Si está sano, si no está lesionado, lo traen como gran goleador y el año no ha anotado ni uno. Entonces ahí ya viene. Por eso es que le tienen pavor a las redes. Todo está ahí. No se puede mentir. Entonces, por eso no aflojan prenda. Pero Barcelona es muy mediático. Fíjese que estamos en pleno mundial.

0: y ya están hablando de que Faría, que ya llegó, y que José Vicente, José David Contreras, que no viene. ¿Por qué no viene? Y ahí vienen las especulaciones, ¿no?
1: Y ahí es que, como le dije, que asumiría es el chico Tegreros del Barcelona, el tercer arquero, subiría a tapar. Si es que ya se da lo.
0: ¿Y con eso puedes jugar todo el torneo?
1: Tendría que verlo. Todavía no puedo jugar todo el torneo.
0: Es un albur que se juega. Oiga, y usted sí sabe que la semana pasada se conoció que Independiente, sin bombo ni platillo, contrató a un nuevo jugador.
1: Sí, es un paraguayo. Es un paraguayo que lo ha contratado, es un paraguayo que va a hacer las veces de volante de creación y contención.
0: Para que usted vea, ellos no están pensando, uy, no, con eso ganamos. No, están punteros y le han sacado, ¿qué? 9 puntos o 15 puntos, hay que decir.
1: De 9 a 11 puntos, 15 puntos.
0: Y están reforzando el equipo porque ya vienen etapas más duras, pues. No, con eso nos alcanza, que no, con eso ya quedamos campeones aquí, quedamos campeones allá. Son más prácticos, toman decisiones.
1: Y por cierto, profesor, o sea, Facebook, WhatsApp e Instagram registraron caída global y afectó a miles de mercados.
0: ¿A qué se debe eso?
1: Una caída global, es como que tu imagen,
0: las acciones se van.
1: Sí, las acciones y se lo recomiendo a las cual dice que los reportes de reclamo se comenzaron a darse a después de las 4 de la tarde, cuando inmediatas personas buscaron ingresar a sus cuentas, pero existían, se estaban cargando, y actualmente, y al actualizar los perfiles y enviar mensajes y navegar con normalidad en las plataformas, no pudieron entrar ni al portal ni al,
0: claro, a las redes,
1: para las comprar, redes para poder trabajar.
0: Oiga, ya terminó el partido, el juego final allá en la Liga Miraflores, Puerto Rico campeón. Ahí están las imágenes, ya la premiación, ahí están los equipos participantes. Puerto Rico campeón.
2: Y vamos a llamar por partida doble para recibir ya y terminar la premiación individual a Zahir López de Ecuador. Se lleva el líder en ponches propinados con 11 y el galardón de juego ganado. Lanzó un blanqueo completo Zahir López, se lleva el galardón, el doble galardón ahí de ganado y de ponches. Y la respectiva foto a la izquierda con todos los ganadores individuales, el cuadro de honor de este torneo 2026, ahí al frente para que se realice la fotografía. Fuerte aplauso para todos los líderes individuales.
0: Claro. Buen
2: trabajo.
0: Al término de cada campeonato se escoge los más destacados en cada una de las posiciones, le dicen cuadro de honor. Mejor bateador, mejor lanzador, mejor primera base, mejor segunda, sí. Y al final los trofeos a los que quedaron los tres primeros puestos. Tercero quedó una de las novenas del Ecuador, que peleó duro con Curazao, perdió 4-3. Hoy fueron las semifinales en la mañana y hoy a partir de las 5 de la tarde la final Puerto Rico y Curazao. Puerto Rico era el favorito, perdón, Curazao era el favorito. Tiene tremendo equipo. Así que ahí baja el telón del torneo premundialista sub-16 de la Liga de la Pony League. Y este domingo en el Yeyo Ura se inaugura torneo internacional de las pequeñas ligas, que esta es otra organización a nivel mundial del béisbol. Esto también será sub-16. imagino que algunos de los jugadores de este torneo estarán jugando. Son dos organizaciones distintas, diferentes, que aglutina a la mayoría de los países latinoamericanos y de ahí van al mundial. Igual que las pequeñas ligas que tienen mucho más años. Y los partidos finales son transmitidos por la cadena ESPN. El jugador ya tuvo la oportunidad en el 2015 de quedar campeón en Cagua, Puerto Rico, ganándole a Curazao. Y eso le valió para ir al mundial, donde tuvo una aceptable presentación. Muy bien. Bueno, seguimos por acá. Y entonces, a ver, ¿cómo anda el partido de Colombia? Colombia.
1: Todavía están pasando imágenes.
0: En distintos
1: lugares donde se va a ver el partido. En la ciudad de Ohio, y entonces están viendo cómo van a tener entre el calor fuerte, se piensa poner un ventilador para ayudar a rehidratar a los jugadores y que no sientan tan, la sensación térmica no sea tan alta. Así lo dijo Erling Haaland.
0: Sí, pero ellos están jugando en Guadalajara.
1: Así es, en Guadalajara. Y Guadalajara es tierras calientes.
0: Claro. Bueno, dentro de poco. Oiga, y entonces hay distintos medios de información internacional que hablan de la salida evidente de Sebastián Becasese.
1: Es que la salida de Sebastián Becasese se va a dar, profesor. Eso no tiene marcha atrás. O lo dan al perder el último partido, o esperan que dirija su último manejo y chao. Así están las cosas en la federación, profe. Esperemos que se solucione lo más rápido posible. Y entre otras, Zlatan Ibrahimovic sobre Cristiano Ronaldo ha dicho: creí que nunca se había ido. Eso manifestó Zlatan sobre Cristiano Ronaldo. Dice: Zlatan Ibrahimovic volvió a dejar una frase fiel a su estilo del referirse a Cristiano Ronaldo. El ex delantero sueco fue consultado sobre el presente del portugués y respondió con una ironía cuando le presionaron que CR7 volvió. Dice: creí que nunca se había ido, porque no sé qué, por qué dice que volvió, expresó Zlatan Ibrahimovic en la casa de Cristiano Ronaldo. Dice: esta frase no tardó en generar repercusiones, especialmente por el gran momento que vive el atacante portugués en el 2026, donde sigue siendo un protagonista con la camiseta de Portugal a los 41 años, profe.
0: Oiga, nos dice Manuel Matute por interno que él ha pasado por la avenida Roosevelt y hay mucho colombiano caminando para trasladarse a los lugares donde se pueden ver el partido con camiseta de la selección de Colombia. Es igual como que si estuviera jugando Ecuador también y no estuviera en Nueva York o en New Jersey. Así que hay bastante actividad, movimiento. Allá son las 9:51, hora más. Y Colombia está por empezar. Mire cuánta pasión también mueve. Bueno, el técnico
1: es que, profesor, le explico lo de Colombia. A ver, Colombia, el Tata Lorenzo tuvo que modificar muchas cosas porque le estaba pasando lo mismo que Becasese. Y Colombia llegó muy criticada al Mundial. Lo que lo ayuda al técnico es el trabajo que realiza él para poder modificar a José Luis, al señor Tata Lorenzo. Y entonces claro, eso ayudó bastante. Ahorita se viene la ceremonia de himnos en el estadio. Ya están las dos selecciones en el campo de juego, profesor.
0: Sí, ya mismo usted lo sigue describiendo, porque el técnico de Portugal, Roberto Martínez, dice: nuestros jugadores se focalizaron, tuvieron una actitud increíble, estuvimos con rabia, yo no sé para qué necesitan rabia, pero bueno. Pero el resultado fue crecer como equipo. Fue una semana difícil porque no conseguimos el resultado que trabajamos. Y eso crea una situación complicada porque hay ruido. Hay ruido que no es justo. Fake news. Aspecto malintencionado, ha dicho Roberto Martínez. Que destacó lo que Portugal hizo mejor este martes ante el Congo. En el primer partido marcamos el gol y ya perdimos el control del juego. Hoy los jugadores utilizaron muy bien la intensidad. Continuamos en todo momento con una claridad en lo que necesitamos hacer. Bueno, hoy no solo los dos goles marcados, hablando de Ronaldo, son el número de oportunidades, las posiciones, abrir espacio para los compañeros, tener una disciplina increíble para poder ser una referencia en el patrón de ataque. Sencillo. Es lo que hace.
1: Profesor, para dar la alineación ya de Congo, Congo estará con un 5-3-2, bien planteadito, en pase con el número 1, Masuaku con el 26, que irá por lateral izquierdo, el lateral por izquierda, Capuavi con el número 3 también, que irá por, será el líbero, el stopper por izquierda, el Tuanzebe será el líbero con el número 4 y Mbemba será el stopper por derecha. El central por derecha será Wan-Bissaka. Los tres de medio campo, los dos de el de corte será Moutous con el número 8 y los dos de armaje, 25 Kayembe por izquierda, Mukau por derecha. Y los dos delanteros, Bacambú con el 17 que va por izquierda y Iván Huiza con el 20 por derecha. Así forma el equipo de República de Congo, profesor.
0: Ya. Yeah. Oiga, ¿cuándo juega Francia versus Noruega?
1: El Francia-Noruega. Ya le digo.
0: Eso debe de ser un partido de mucha atracción, ¿no? Viernes 26. 2 de la tarde,
1: así es.
0: Después lo que Haaland ha dado declaración, escuche esto. Dice que ha hecho mucho ruido. Probablemente nos ganen y se lleven el título, ha dicho. ¿Usted cree que eso está bien? Es un ejercicio de sinceridad o son inoportunas o es una guerra psicológica.
1: No, yo creo que Haaland lo que hace está bien lo que dice, es humildad y reconoce que van a tener un rival fuerte en la cancha.
0: Dice la información, dejó una de las declaraciones más llamativas en la previa del partido decisivo del grupo I entre Noruega y Francia. El delantero noruego fue consultado sobre el duelo que definirá este grupo. No me importa mucho, probablemente nos ganen y se lleven el título, dice. La reacción del goleador rápidamente se hizo viral en redes sociales por la naturalidad con la que reconoció el favoritismo del conjunto francés.
1: Profesor, ese mismo viernes 26 de junio, los partidos serán los siguientes: 2 de la tarde, Noruega-Francia; 2 de la tarde también en este grupo jugarán Senegal-Irak; 7 de la noche, Cabo Verde-Arabia Saudita; 7 de la noche, Uruguay-España. Que ese es otro partido de campanillas, profesor. 10 de la noche, Egipto, Irán y Nueva Zelanda, Bélgica.
0: Ya empiezan a mejorar, ¿no?, los enfrentamientos. Dice, este partido, volviendo al tema, también enfrentará a dos de las mayores estrellas del fútbol mundial, el de Francia con Noruega.
1: Sí, Mbappé con Haaland.
0: Sí, volverá a verse las caras en un escenario de máxima exigencia, con el liderato del grupo en juego y la posibilidad de encarar la fase eliminatoria desde una posición más favorable. Este partido va a traer atracción.
1: Y el España-Uruguay también.
0: También, es que Uruguay, el técnico, en vez de ser un líder positivo, yo soy muy respetuoso, y mucho más de las personas de mayor edad que deberían de estar descansando y estar metidos en estos problemas, peleándose. Es que el técnico de Uruguay se ha peleado con la FIFA, con la Conmebol, con los jugadores, con la prensa, con todo el mundo. Y eso lo hace más técnico, no, menos juicioso. No tiene que pelearse con nadie. No tiene que haber frentes que les deje ondas negativas.
1: O sea, profesor, el único sitio donde Bielsa funcionó relativamente es en Chile, que fue a aceptar las bases de una selección chilena que se estaba cayendo a pedazos y estaba en una gran crisis. Y luego de Bielsa vino Sampaoli como asistente Sebastián Becasés, y fue la mejor escuela, porque Sampaoli cosechó éxito, con sus películas, Sampaoli con su forma de juego y su forma de llegar cosechó mucho éxito en la selección chilena, a punto que puso orden y disciplina que tanto faltaba. Y con uno de los que tuvo problemas fue con Arturo Vidal, a causa de eso.
0: Bueno, sí. Bueno, dice Pedro, viste las declaraciones, Ecuador no se rinde, Pedro, viste. Vamos a ver, van a luchar y alcanzará. Solo con lucha, con clase, con talento, con goles.
1: No, y Colombia tiene con qué, tiene argumentos deportivos ahorita para pelearle a Congo. Va a ser un bonito partido.
0: Bueno, muy bien. Mbappé también ha dado buenas declaraciones sobre Messi por el récord de goleador. La verdad que está en una etapa, pero espectacular Messi. Vamos a ver. Dios quiera que le alcance y le ayuda para otra final para Sudamérica. Hasta tanto vamos a estar pendientes. Lo vamos a convocar mañana cuando sean las 19 horas en punto.
1: Profesor, le manda saludos Mauricio Alcíbar.
0: Ah, Mauricio. Sí, bueno. Muy bien, está. Saludos. ¿Cuándo nos vemos otra vez? Es que anda tan atareado haciendo dinero y no le para bola a los amigos. ¿Ah?
1: Sí.
0: Oiga, bueno, ya arrancó el partido, ¿no?
1: Sí, ya comenzó el partido. Ya comenzó el partido entre Congo y Colombia. Pues, vamos a ver qué ofrecen ambos equipos, ambas selecciones.
0: Nos vamos a ver el juego entonces.
1: Listo.
0: No, gracias. Buenas noches.
1: Hasta mañana y vuelta.

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7: 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Ser ecuatoriana o ecuatoriano. 2. 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Haber cumplido 18 años al momento de presentar la postulación. 4. Acreditar probidad notoria reconocida por el manejo adecuado y transparente de fondos públicos. Para aquellas personas que los hayan administrado, desempeño eficiente en la función privada y o pública, así como diligencia y responsabilidad en el cumplimiento de obligaciones. 5. Acreditar trayectoria en organizaciones sociales, en participación ciudadana, en lucha contra la corrupción, o reconocido prestigio que evidencie compromiso cívico y de defensa del interés general. Y 6. Poseer título de tercer nivel legalmente registrado en el sistema de educación superior. Prohibiciones. Además de las prohibiciones establecidas en la Constitución de la República del Ecuador y demás normativa aplicable para ser candidatas o candidatos de elección popular, no podrán postularse, ser candidatos, ser designados, ni desempeñarse como consejeras o consejeros del Consejo de Participación Ciudadana y Control Social quienes: 1. Se hallaran en interdicción judicial mientras ésta subsista, salvo el caso de insolvencia o quiebra que no haya sido declarada fraudulenta. 2. Hayan recibido sentencia ejecutoriada que condene a pena privativa de libertad mientras ésta subsista. 3. Mantengan contrato con el Estado, como persona natural, socio, representante o apoderado de personas jurídicas, siempre que el contrato se haya celebrado para la ejecución de obra pública, prestación de servicio público o explotación de recursos naturales. 4. No hayan cumplido las medidas de rehabilitación resueltas por autoridad competente, en caso de haber sido sancionado por violencia intrafamiliar o de género. 5. 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Las y los postulantes presentarán una declaración juramentada en la que manifiesten no incurrir en ninguna de las prohibiciones e inhabilidades descritas anteriormente, ni aquellas previstas en la Constitución de la República del Ecuador y demás normativa aplicable. El formato de esta declaración juramentada será publicado por el Consejo Nacional Electoral en la página web institucional www.cne.gov.es. Expediente de postulación. Se presentará mediante un expediente físico en original o copias certificadas y o notarizadas con la siguiente documentación. Original y copia a color de la cédula de identidad o pasaporte. Certificado de encontrarse en goce de derechos de participación por parte del Tribunal Contencioso Electoral. Certificado de no constar en la base de datos de personas con sentencia condenatoria de la Unidad de Análisis Financiero y Económico. Certificado de no tener impedimento legal para ejercer cargo público. Descargado de la página web del Ministerio del Trabajo. 2 certificados de referencia de la o el postulante que acrediten que el emisor conoce a él o la postulante por un mínimo de 10 años y da fe de la conducta proba e intachable de la o el postulante a lo largo de su vida. Certificación individualizada que demuestre haber sido miembro o socio de una organización social, legalmente reconocida durante los últimos 5 años. 3 o más certificaciones específicas en distintas iniciativas como A. Impulso de proyectos de desarrollo y fortalecimiento de ejercicio de derechos. B. Promoción de iniciativa popular normativa. C. Participación en programas de voluntariado, acción social y desarrollo. D. Participación en iniciativas de formación ciudadana. Y E. Promoción de asambleas locales, presupuestos participativos, audiencias públicas, cabildos locales, silla vacía, veedurías, observatorios, consejos consultivos, consulta previa o veedurías ciudadanas. Al menos una certificación individual y singularizada que avale su participación en iniciativas normativas o de política pública, en temas de transparencia, manejo y control de recursos públicos o en veedurías ciudadanas, con el fin de ejercer control social sobre la cosa pública. 3 certificados de referencia que acrediten que el emisor conoce a la o el postulante por un mínimo de 10 años en calidad académica o profesional y da fe del compromiso cívico y de defensa del interés general de la o el postulante. Certificado de registro de título constante en el Sistema Nacional de Información de Educación Superior del Ecuador. Hoja de vida en el formato publicado por el CNE en su página web. Carta suscrita por la o el postulante expresando las razones para su postulación. Declaración juramentada rendida ante notario público o cónsul, en el formato publicado por el CNE en su página web. Acuerdo ministerial o acto administrativo en original o copia certificada, que otorgó la personería jurídica y certificado de registro único de contribuyentes, para el caso de organizaciones sociales que auspicien a un postulante. Los documentos con firma electrónica deberán presentarse en su formato original, en un medio magnético, que permita verificar su validez, conforme a la Ley de Comercio Electrónico, firmas electrónicas y mensaje de datos. Si se presentan en físico, deberán estar materializados y o certificados ante notario, notaria, público o pública. Los certificados se considerarán vigentes siempre que hayan sido emitidos dentro del plazo previsto en el instructivo emitido por el Consejo Nacional para el efecto. Aquellos documentos emitidos por organizaciones sociales deberán contar con la firma de responsabilidad de su representante, acompañada por una copia de su cédula de identidad o pasaporte. Asimismo, se adjuntará original o copia certificada del nombramiento de la o el representante legal, debidamente inscrito ante la autoridad competente y el acto que otorgó la personería jurídica.
8: Entrega de expedientes. 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

0: es la hora 21.
1: 14 minutos.
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0: Es la hora 21.
1: 17 minutos.
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2: Es la hora 21.
3: 22 minutos.
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1: Es la hora 21.
2: 30 minutos.
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2: Es la hora
3: 21. 39 minutos.
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0: Es la hora 21.
1: 53 minutos.
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0: Es la hora 22.
1: 4 minutos.
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0: Es la hora 22.
1: 8 minutos.
2: 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Son las 15 horas 34 minutos.
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0: Es la hora 22.
1: 17 minutos.

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0: Es la hora 22.
1: 23 minutos.
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1: Es la hora 22.
2: 30 minutos.
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1: Es la hora 22.
2: 46 minutos.
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0: Es la hora 22.
1: 54 minutos.
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0: Es la hora 23.
1: 3 minutos.
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0: Es la hora 23.
1: 7 minutos.
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0: Es la hora 23.
1: 15 minutos.
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1: Es la hora 23.
2: 22 minutos.
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1: Es la hora 23.
2: 32 minutos.
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1: Es la hora 23.
2: 40 minutos.
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0: Es la hora 23.
1: 49 minutos.
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0: Es la hora 23.
1: 53 minutos.
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0: Son las 12 de la noche.
1: Un minuto.
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0: Son las 12 de la noche.
1: 10 minutos.
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0: Son las 12 de la noche.
1: 17 minutos.
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4: Son las 12 de la noche.
5: 22 minutos.
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1: Son las 12 de la noche,
2: 38 minutos.
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2: Son las 12 de la noche,
3: 47 minutos.
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0: Son las 12 de la noche.
1: 53 minutos.
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0: Es la una de la madrugada.
1: Un minuto.
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0: Y yo. Halo ahí. 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

0: Es la 1 de la madrugada.
1: 9 minutos.
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0: Es la 1 de la madrugada.
1: 22 minutos.
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2: Es la una de la madrugada.
3: 31 minutos.
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1: Es la una de la madrugada,
2: 37 minutos.
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1: Es la 1 de la madrugada.
2: 45 minutos.

0: Es la 1 de la madrugada.
1: 54 minutos.
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0: Son las 2 de la madrugada.
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0: Son las 2 de la madrugada.
1: 7 minutos.
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0: Son las 2 de la madrugada.
1: 22 minutos.
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0: 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La costumbre de romperse el alma para que nosotros pudiéramos sonreír. 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Crecimos viendo sacrificios, escuchando discusiones bajitas en la madrugada, mirando a nuestros padres esconder lágrimas para que nosotros no perdiéramos la fe. Pero aún así, nunca nos faltó amor. Y hoy entiendo que eso valía más que cualquier fortuna. Porque mientras muchos tenían dinero, nosotros tuvimos algo más difícil de encontrar. Unos padres capaces de darlo todo sin esperar nada a cambio. Ahora miro a mi viejo y el tiempo ya camina sobre sus hombros. Sus pasos son más lentos, sus manos más cansadas, sus silencios más largos. Pero sigue teniendo el corazón más fuerte que he conocido en mi vida. Y a veces me duele entender todo lo que tuvo que callar. Los sueños que abandonó, las veces que se rompió por dentro, las noches donde seguramente quiso rendirse, pero siguió adelante por nosotros. Porque hay hombres que jamás dicen te amo, pero se pasan la vida entera demostrándolo. Y el mío fue uno de ellos. Por eso, si algún día la vida me permite devolverle, aunque sea una pequeña parte de todo lo que hizo por nosotros, sentiré que mi vida valió la pena. Porque todo lo que soy, todo lo que logré y todo lo bueno que existe en mí nació primero en el sacrificio silencioso de mi viejo.
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0: Son las 2 de la madrugada.
1: 34 minutos.
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1: Son las 2 de la madrugada.
2: 38 minutos.
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1: Son las 2 de la madrugada,
2: 47 minutos.
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0: 2 de la madrugada.
1: 52 minutos.
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0: Son las 3 de la madrugada.
1: Un minuto.
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0: Son las 3 de la madrugada.
1: 9 minutos.
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1: Son las 3 de la madrugada.
2: 23 minutos.
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4: Son las 3 de la madrugada.
5: 30 minutos.
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0: Son las 3 de la madrugada.
1: 43 minutos.
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1: Son las 3 de la madrugada,
2: 47 minutos.
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0: Son las 3 de la madrugada.
1: 53 minutos.
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0: Son las 4 de la madrugada.
1: Un minuto.
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0: Son las 4 de la madrugada.
1: 7 minutos.
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0: Son las 4 de la madrugada.
1: 18 minutos.
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0: Son las 4 de la madrugada.
1: 24 minutos.
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3: Son las 15 horas 34 minutos.
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7: Los hijos y los padres, esa relación hermosa, difícil, de idolatría a veces, pero sin duda una de las relaciones más lindas de la vida. 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

0: Son las 4 de la madrugada.
1: 32 minutos.
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1: Son las 4 de la madrugada.
2: 39 minutos.
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1: Son las 4 de la madrugada.
2: 46 minutos.
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0: Son las 4 de la madrugada.
1: 55 minutos.
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0: Son las 5 de la madrugada.
1: 3 minutos.
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0: Son las 5 de la madrugada.
1: 7 minutos.
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0: Son las 5 de la madrugada.
1: 16 minutos.
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0: ¿Otra vez, borracho?
1: No me digas nada, que vengo con mis amigos. 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

0: Son las 5 de la madrugada.
1: 24 minutos.
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Montes Montalbán. Creo que jamás pagaría todo el sacrificio que hiciste por mí y por mis hermanas. Yo siempre estaré mientras mi Dios me dé vida. Lucharé siempre y que Dios me ayude para poder ser un buen hijo.

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1: Son las 5 de la madrugada.
2: 32 minutos.
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2: Son las 5 de la madrugada.
3: 39 minutos.
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4: Entretiempo. 5 de la madrugada.
5: 45 minutos.
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0: Son las 5 de la madrugada.
1: 53 minutos.
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0: Son las 6 de la mañana.
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¿Qué tal, amigos? ¿Cómo están? ¿Qué tal? Buenos días, bienvenidos todos. Un gusto estar nuevamente junto a ustedes. Esto es R Noticias, efectivamente, primera emisión de hoy día. Estamos miércoles, mitad de semana, ombliguito de la semana. 24 de junio del 2026. Nuevamente este mes hizo así. Y este mes, bueno, se cumplen ya los 6 primeros meses de este 2026. Seguramente habrá, bueno, pues como es lo lógico, los balances en bancos, en oficinas, en el país, en lo personal, cada uno de nosotros tendrá la oportunidad seguramente como hacer un alto, una par y decir, a ver, en esta mitad, estos primeros 6 meses del año, ¿cómo van las cosas? ¿Se están cumpliendo los objetivos? ¿No se están cumpliendo? ¿Voy mejor? ¿Voy peor? Y así cada uno de nosotros direccionar de alguna manera, ¿no es cierto? Hacia los objetivos, nuestro rumbo, nuestro camino. Buenos días, mi querido Johnny, ¿cómo está? ¿Qué es de su vida? ¿Cómo le va?

0: Es la tierra más bonita, sin lugar a dudas. Eso es Ecuador, es efectivamente, es la tierra más bonita. Y bueno, el día de hoy las noticias, como de costumbre, nos traen, yo no diría sorpresas, nos traen algunas novedades que espero en Dios todas las cosas se resuelvan siempre para bien para el país. Así que vamos con los titulares que tendremos que desarrollar el día de hoy.
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0: Bien, estos son los titulares más importantes. Patucho Celso, de las narcofiestas y la impunidad en el Ecuador, a su extradición y juicio en los Estados Unidos. Universidad Indígena Amautay Huasi anuncia despidos en julio por recortes presupuestarios del Estado y advierte que no puede sostener la operación. No podría seguir sosteniendo su funcionamiento. Gobierno limitó las funciones de la empresa pública Ecumar, la flamante nueva Flopec que se fusionará con Astinave. El Partido Social Cristiano llega a las elecciones seccionales presionado por los plazos y con la mira puesta en recuperar Guayaquil y Guayas. Bueno, hay inquietud por saber quiénes serán en Guayaquil y Guayas, efectivamente, los candidatos social cristianos. Denuncia por prevaricato no es causal para excusarme, le responde la jueza del caso Grillete a Aquiles Álvarez. En lo internacional, el cambio de rumbo en Colombia sellaría un giro a la derecha en la comunidad andina, y Keiko Fujimori saca una ventaja irreversible sobre Roberto Sánchez y se perfila como la nueva presidenta del Perú. Bueno, ya era, esto es casi crónica de una muerte anunciada, con esos resultados de lo que iba ya al menos contabilizado de los votos del extranjero. Justamente por eso es que decía... Justamente por eso es que decía Sánchez, ¿no?, que el competidor de Keiko es que hablaba de que se eliminen los votos del exterior, ¿no? O sea, justamente los que le están dando el triunfo a Keiko Fujimori. Bueno, ¿qué más tenemos entre las principales informaciones del día de hoy? Vamos a ver... obras en Bicentenario coinciden con trazado de la extensión de la avenida Amazonas aún no aprobado. Superministerios de Novoa solo recortarán el 0,05% de la nómina y dejan el impuesto oculto de trámites según la CIF. Ni un 1% de la nómina. O sea, bueno, ¿qué es exactamente lo que se va entonces a ahorrar? Bueno, esperemos que haya todavía aquí cosas que aclarar, ¿no? Las 6 de la mañana con 15 minutos. ¿Tan rápido ya el tiempo? No, 6 con 13 minutos. Bueno, 6 con 13 minutos. Y estaremos pues el día de hoy con dos interesantes entrevistas. Ya quédense con nosotros que ustedes van a poder disfrutar. Primero estaremos, la verdad es que conversamos con el doctor Vicente Torres ayer en la tarde. El doctor Torres es experto abogado en los temas de los menores de edad. Él fue expresidente del Consejo de Protección de Niños, Niñas, Adolescentes y Personas Vulnerables del Consejo Cantonal de Guayaquil. Tiene una gran experiencia en el tema, tanto legal como social. No se pierdan esta entrevista porque yo creo que con el doctor Torres se pudieron hacer reflexiones muy importantes sobre cómo va nuestra juventud, lo que realmente se necesita para no tener todos los días que anunciar sicariatos de niños o adolescentes, o sea, cometidos por ellos, ¿no? ¿Qué pasa en ese tejido social? Y además estaremos con un experto en seguridad digital. Así que no se pierda el día de hoy estos diálogos que tendremos aquí en CRE. Vamos de inmediato al desarrollo de las noticias.
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0: este titular de internacionales se me pasó y me da, no me da risa, me da dolor realmente. Dice, la OEA reconoce la necesidad de restaurar la democracia en Cuba, Nicaragua y Venezuela. Es decir, después de que en Venezuela han sufrido 30 años, que tiene que intervenir Estados Unidos, que ha habido una migración de 8 millones de personas en el planeta, 8 millones de venezolanos que han salido de sus tierras, que ha habido realmente toda una hecatombe, oh, Dios mío, la OEA reconoce. En Cuba, 60 años de hambre, de retraso, de vida miserable. Entonces, oh, después de 60 años la OEA reconoce. En Nicaragua, no sé cuántos años van ya, no sé cuántos años van ya con los Ortegas, y al menos con un régimen van, no sé, creo que como unos 15 años por lo menos, no recuerdo en este momento, pero en todo caso, no es cuestión de unos días, ni de unas semanas, ni de unos meses. O sea, después de décadas y décadas y décadas, la OEA reconoce. ¡Oh, qué eficiente la OEA! La verdad es que a veces no entiendo qué es lo que hace la OEA, por qué existe todavía la OEA. Bien, las 6:16, vamos a empezar con el tema de seguridad. Patucho Celso, de las narcofiestas y la impunidad en Ecuador, a su extradición y juicio en los Estados Unidos. No, esto a propósito de una serie de extradiciones que Ecuador viene ya realizando, justamente porque se avanzaron con todos los trámites y todo, pero yo creo que lo importante aquí es que los delincuentes en el país saben que su destino será allá y allá, o hablan y allá no hay jueza que le den tanto, que la amenacen con tanto, no. Y ahora sí hay de verdad la posibilidad de que sus fechorías no queden en la impunidad, sobre todo estos grandes peces, ¿no? Celso Miguel Moreira Heredia, alias Patucho Celso, esposado y vestido de naranja durante su extradición a Estados Unidos, el día 18 de junio, esta semana, ¿no? Bueno, la semana pasada en realidad. Conocido como alias Patucho Celso, fue extraditado a Nueva York en un vuelo. Al día siguiente se presentó ante la Corte del Distrito Sur de esa ciudad para empezar su procesamiento. Atrás quedó la imagen del líder invisible de los choneros, el hombre capaz de corromper jueces y que celebraba su cumpleaños bailando con una camisa Versace rodeada por un arsenal de armas y artistas internacionales. Miren ustedes nada más. Su reciente comparecencia ante la justicia estadounidense, donde enfrenta cargos por conspiración para importar cocaína y porte de armamento de guerra, pone punto final a una cacería internacional iniciada por Estados Unidos desde inicios del 2013. O sea, le llevó 13 años. El primer registro público de su actividad criminal de Celso Moreira Heredia es del 2009, cuando fue aprehendido en Manta por intentar traficar 24.8 kilos de cocaína ocultos en un barco pesquero. Pese a las pruebas recabadas en su primera detención, el 7 de octubre del 2010, hubo un polémico dictamen favorable, el Sexto Tribunal Penal de Manta, que en ese entonces estaba conformado por los jueces, a ver, miren esto, pese a las pruebas recabadas en su primera detención del 2009, el 7 de octubre del 2010 obtuvo un polémico dictamen favorable. El penal de Manta, jueces Marco Zambrano, George Moreira y Carlos Flores fallaron a su favor y confirmó su absolución. ¿Y en cuándo? En 2009 y el 2010. Lo cogen en el 2009, lo sueltan en el 2010. Y estos tres jueces, Marco Zambrano, George Moreira y Carlos Flores, lo absuelven, pese a que lo encontraron con casi 25 kilos de cocaína. A partir de ahí, su crecimiento fue exponencial. Inteligencia policial determinó que llegó a tener la capacidad de enviar hasta 400 kilos semanales de droga, ¿no?, con rumbo a Guatemala y Panamá a través de lanchas rápidas con destino final a Estados Unidos. Claro, es que ¿qué es lo que fortalece a todos estos delincuentes? La impunidad. O sea, no, eso es la supervitamina que los hace crecer de una manera, los hace crecer sin miedo. No, la impunidad. Y esa impunidad que aún lamentablemente se vive día a día en el Ecuador, esa impunidad es la que ojalá que en algún momento se combata. La impunidad judicial, la impunidad legal, la que hace que el trabajo de los policías, de los militares, caiga en saco roto, ¿no? Y que los pone a los policías, a los militares tantas veces histéricos a reclamar por el esfuerzo que ellos hacen y el traste, ¿no?, al cual lo llevan los, no todos, pero lamentablemente un número importante de fiscales y jueces. Las 6 de la mañana con 21 minutos, 6 y 21 minutos. Vamos a ver, no sé si hoy día se una... Ok, bueno, hoy día no lo tendremos, mañana estaremos con cabida. Ok, vamos a seguir con más información. No sé si ayer vieron ustedes, al dormilón. Y yo, ahí tenemos el video del dormilón, Johnny. No han dicho, esta boca es mía. No es la primera vez. Han habido muchos asambleístas que han sido pillados durmiendo, comprando en línea, dibujando. ¿Recuerdan en esta etapa, no? Me parece que el último escándalo había sido el del jovencito que estaba dibujando, el de 19 años, que después de estar en una aula universitaria, formándose para algún día estar lo suficientemente preparado y ser asambleísta, pues no, él estaba dibujando. Ese era de ADN. Ahora es de la Revolución Ciudadana. Y nada más y nada menos que el asambleísta alterno de Paola Cabezas, que fue pescado dormido, no, pero Dios mío, en el quinto paraíso, dormido en pleno parlamento. No ha dicho nada. Ojalá en algún momento tuvieran la decencia de alguna forma de decir qué pasó. Pero lo cierto es que este asambleísta, que en realidad no tengo claro ni su nombre, cobra. Sí, cobra. Se le paga porque vaya a hacer esto. Deje rodar el video. Ahí está.
1: Pero cuando empezamos a revisar los documentos, señora presidenta, encontramos contratos y antecedentes internacionales que nos hizo sacar una pregunta. Si esto todo es tan transparente, ¿por qué nadie puede explicar cómo se seleccionó al proveedor que terminó?
0: Me pregunto qué. ¿Por qué habría que pagarle a una persona así? ¿Qué pasa cuando se los encuentra de esta manera? Rubén Barberán Torres. Así se llama, Rubén Barberán Torres. ¿Qué pasa si una persona en el momento más importante, porque ahí están en el pleno, en la discusión, se duerme en su trabajo? ¿Qué pasaría si aquí Johnny abre la cámara y ustedes me encuentran así? Pero por largo rato, dormida. Pero se ha perdido toda vergüenza. Se ha perdido, o sea, todo pudor de realmente de vengar lo que el Estado, con esfuerzo, porque no es que el dinero sobre en el Ecuador, les paga a cada uno de los asambleístas. No pasa nada. No han dicho nada. ¿Qué van a decir? No. ¿Por qué no estaba Pablo Cabezas? No sé, pero ¿por qué estaba este señor Rubén Barberán Torres durmiendo? Tampoco. Bueno, ahí dejamos ese videíto. De alguna manera, esperando, más que la burla, más que el chiste, más que ¡ay! No, la reflexión, porque ahí está nuestro dinero. Ahí están los recursos. 6:25 a.m. Bueno, vamos a ir con, a propósito de recursos, lo que dijo el ministro John Reinberg, no, sobre, por fin es como que reaccionaron, sobre el tema de la utilización de las cámaras y la infraestructura del municipio a favor de cualquier partido político, en este caso, el del prófugo. El ministro del Interior, John Reinberg, denunció que un expresidente prófugo y un ex policía daban órdenes operativas dentro de Segura EP. Bueno, eso ya lo vimos todos, parece que, y ya lo pensamos todos, que recién reacciona es, recién reaccionan las autoridades esta semana. Señaló la creación de una sala espejo para realizar supuestos seguimientos o espionajes y afirmó que se dispuso a borrar los registros informáticos cada 60 días para ocultar quienes accedían a la información. O sea, miren, hasta eliminaban realmente todos estos respaldos para ponerse a buen recaudo. Mientras tanto, nunca se supo qué pasó en el edificio de multicomercio. ¡Shh! Silencio en el tema. Ojalá estas causas legales continúen su curso. Escuchemos lo que el ministro Reinberg nos dice a continuación en esta intervención.
2: La intervención ejecutada en febrero de 2026 fue una respuesta del Estado frente a una estructura que había normalizado la inacción y que había convertido herramientas concebidas para proteger vidas en mecanismos incapaces de reaccionar ante este delito.
3: Son más de 2.300 evidencias audiovisuales las que se han presentado dentro de este caso. En el caso Metástasis teníamos a un orero que dirigía la persecución a través del móvil locator. Ahora vemos un caso Segura EP, en donde detrás de esto están hasta un expresidente de la República, prófugo de la justicia y otros actores de la ciudad de Guayaquil.
2: Se identificó la existencia de una estructura paralela denominada Sala Espejo. Usuarios tenían accesos privilegiados a plataformas críticas, con capacidad para manipular cámaras, extraer información sensible y vulnerar la cadena de custodia. La Policía Nacional asumió el control del centro de mando y se inició un proceso de recuperación institucional y tecnológica. La vigilancia se ha focalizado con precisión quirúrgica en los 6 distritos de mayor complejidad: 9 de Octubre, Portete, Pascuales, Sur, Esteros y Nueva Pro.
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0: Bueno, ojalá, la reacción fue tardía. Realmente esperábamos que reaccionaran o que la fiscalía lo hiciera por oficio, pero nunca pasó. Y recién están reaccionando en este tema, como se esperaba, como debía de ser, o sea, con alguna acción legal, porque eso es justamente el sentar precedentes. Bien, vamos a continuar, Dios mío, con otras informaciones. Tema de Crónica Roja, ya quisiéramos tener nosotros, saber que, la actuación urgente de las autoridades en torno a ello. Miren cómo se empiezan a mover las fichas políticas, esto sí que es una lástima. Decíamos hace un momento que en los titulares el Partido Social Cristiano intenta recuperar Guayaquil y Guayas. Pero las últimas cartas decentes que le quedan al Partido Social Cristiano y que fueron probadas porque tuvieron alguna actividad y fueron concejales, asambleístas, etcétera, e hicieron una buena labor, se van. Es lo que ha pasado con el doctor Jorge Acaiturri, el político guayaquileño Jorge Acaiturri. Ya no forma parte de las filas del Partido Social Cristiano. Así lo reveló él mismo ayer en sus declaraciones, sugirió que su separación de la organización política responde a supuestos acuerdos por debajo de la mesa. Acaitú Riera, el candidato natural para la alcaldía de Guayaquil. ¿Por qué digo esto? Él fue concejal en la última alcaldía de Cintia Viteri. Me parece que incluso fue vicealcalde en algún momento. Y demostró gran eficiencia en su labor, mucha responsabilidad. Aquí lo hemos entrevistado y él dijo que él estaba dispuesto a ser candidato a alcalde porque él estaba listo para ir donde la ciudad, el país y el partido lo necesite. O sea, ese ha sido el gran problema del Partido Social Cristiano siempre. Cuando Sixto Durán Ballén era el candidato natural a la presidencia de la República, el Partido Social Cristiano dijo no, lo dejó de apoyar. ¿Qué hizo Sixto? Se abrió y formó el Partido Uno. ¿Qué pasó? Se volvió presidente de la República. ¿Qué ocurrió con el Partido Social Cristiano? Nunca más volvió a tener un presidente después de Febres Cordero. Ese tipo de acuerdos, de amarre, de no darle al que le corresponde de verdad lo que merece, es que han hecho que este partido termine en cisquillo, termine en nada. Me he separado de la lista 6 en las últimas semanas. Ya no es mi partido, por más que le tenga mucho cariño a varias personas que están ahí. Pero la decencia ni se somete ni se negocia. Y hay cosas con las que no estoy de acuerdo y que no estoy en posición de tolerar. Mucha gente me dijo, Jorge, hay acuerdos y negociaciones por debajo de la mesa que tú no sabes y que en realidad yo creía que no eran así. Lastimosamente el tiempo le dio la razón a ellos y no a mí. Por eso preferí dar un paso al costado. Entré por la puerta grande y me voy por la puerta grande, manifestó Acaiturri. En cuanto a militancia política, Jorge Acaiturri, bueno, llegó a ser director provincial de Avanza, pero se desafilió en el 2017. En el 2019 ocupó cargos en la alcaldía de Guayaquil bajo la administración de Cintia Viteri. También ejerció como concejal de la urbe porteña. Renunció a ese cargo para ganar un puesto como asambleísta en las elecciones anticipadas del 2023. La baja de Jorge Acaiturri se conoce en un momento en el que los partidos políticos realizan sus procesos de democracia interna para elegir candidatos de cara a las elecciones del 29 de noviembre del 2026, donde los ciudadanos elegirán concejales, alcaldes, prefectos, vocales de las juntas parroquiales y consejeros del Consejo de Participación Ciudadana y Control Social. Y así el Partido Social Cristiano pierde, no quiero decir al último de sus buenos elementos, pero sí, a uno de sus más importantes elementos que le quedaban. Vamos justamente con algo más del Partido Social Cristiano antes de irnos a la pausa. Dice que están llegando a las elecciones seccionales presionados por casos y con la mira puesta en recuperar Guayaquil. Y bueno, pues no parece. un proceso de renovación que quedó a medias y la presión por recuperar ciudades y provincias que fueron sus bastiones, marcarán la participación del Partido Social Cristiano en las seccionales del 29 de noviembre. El adelanto de los comicios, resuelto por el Consejo Nacional Electoral, puso a correr al Partido Social Cristiano, que se proponía sorprender al electorado con una reingeniería del partido, no solo de forma, sino también de fondo. Solo el primer objetivo se logró cumplir desde el 8 de mayo, que es la línea gráfica del Partido Social Cristiano, que cambió. El nuevo logo, que constará en la papeleta de votación, lleva sus siglas en rojo sobre un fondo amarillo, mientras que la letra C se transforma en el número 6 con un azul interno. Amarillo, azul y rojo, y no está prohibido, pregunto yo, ¿no? Los colores de la bandera para identificar a los partidos políticos. El Partido Social Cristiano acepta que había que reestructurar, que había que cambiar y actualizar su arquitectura, pero sin cambiar lo fundamental. Reconocieron los dirigentes del Partido Social Cristiano el día de la presentación, a la que no acudió de forma presencial el exalcalde Jaime Nebot. Pero la reforma no quedó completa, claro, porque no se trata de cambiar un logo, pues. El presidente del partido, el asambleísta Alfredo Serrano, explicó que el adelanto del calendario electoral truncó de largo los planes socialcristianos y obligó a replantear la estrategia. El Partido Social Cristiano espera retomar la parte de sus reformas luego de las elecciones seccionales del 29 de noviembre, pero incluso la renovación de cuadros se habría visto afectada por esta variación de calendario electoral. Serrano dijo que dos actores políticos jóvenes que iban a participar por el Partido Social Cristiano desistieron luego de la decisión del Consejo Nacional Electoral. Bueno, yo no sé qué tanto puede haber dejado trunco esta renovación del Partido Social Cristiano, que se hayan adelantado 2 meses y medio a las elecciones. Guayaquil sigue siendo la joya de la corona, sobre todo para partidos como el Social Cristiano. Las elecciones primarias en el Partido Social Cristiano llevadas por cada directiva provincial, por lo que no hay una fecha específica para desarrollar el proceso, están pendientes. En el caso de Guayas, la sesión provisional del partido se va a instalar el 30 de junio, ya mismo, y queda abierta hasta el 2 de julio, fecha en la que concluye el plazo para celebrar primarias por si existen temas que resolver, dijeron los directivos. ¿Quiénes son las cabezas visibles del Partido Social Cristiano? Serrano no quiso dar nombres para la alcaldía de Guayaquil y la prefectura del Guayas, pero sí descartó que el expresidente de la Asamblea y ex candidato presidencial, Henry Kronfle, vaya a buscar alguna dignidad por el partido. ¿Quién? Ya no puede ser. Cintia Viteri se separó del partido hace buf. Acá Iturri tampoco, se acaba de separar del partido. Y Kronfle ha dicho que él no va, pero tampoco tiene un gran nivel de popularidad como para pelear por una alcaldía de Guayaquil, ¿no? Y ¿quién? El Partido Social Cristiano, yo la verdad es que la veo verde, que este camino que tiene de intentar recuperar la alcaldía de Guayaquil y la prefectura de Guayas. 6:36 PM, vamos a hacer una primera pausa y venimos con más en un momento. Ya volvemos.
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Las 6:41, las elecciones también para los postulantes del Consejo de Participación Ciudadana. Este es otro tema pendiente. La verdad, te voy a ser sincera, o sea, yo no le tengo fe al tema. Yo no tengo fe a la labor del Consejo de Participación Ciudadana, pero hay que estar al tanto de lo que están haciendo, ¿no? ¿Por qué no le tengo fe al tema? Porque simple y sencillamente, pues, no ha habido nada que nos indique realmente que se quiere o que se intente hacer un cambio dentro de esta institución. Nada. Nada que nos indique que hay la intención de que el Consejo de Participación Ciudadana actúe pensando en el bienestar de la ciudadanía, haciendo que de verdad la ciudadanía participe. No, eso es una utopía. No ha habido realmente nada. Sin embargo, hay que estar al tanto, efectivamente, en el tema de estas nuevas

0: 31 aspirantes. Estos vocales se elegirán en los comicios del 29 de noviembre, en los que también los ecuatorianos escogeremos a los alcaldes, concejales, prefectos y vocales de juntas parroquiales para el periodo 2027-2031. Ojo, ojito. Después nos quejamos, y yo también me quejo del Consejo de Participación Ciudadana, pero con nuestro puño y letra, o nuestro puño y rayita, vamos nosotros a darle el voto a quienes van a estar allí. Así que esta vez no nos sorprenda. Es molesto el tema, es molesto. O sea, yo siento que me quieren engañar como persona, como ciudadana. Así siento, porque eso es lo que he recibido como ecuatoriana del Consejo de Participación Ciudadana y Control Social desde que inició. Es molesto, pero tenemos que saber quiénes son, para ver si el error no es tan grande esta vez, pues a la hora de votar. Los electores deben escoger 7 consejeros principales, 3 candidatos de la lista de hombres, 3 de la lista de mujeres y 1 candidato de la lista de pueblos y nacionalidades indígenas, afroecuatorianos o montubios y de ecuatorianos en el exterior, según la ley. El político y excongresista de la extinta Democracia Popular, Ramiro Rivera, se inscribió ayer como candidato, ¿ve? El doctor Ramiro Rivera, pese a que fue promotor de que el Consejo desaparezca, por eso digo, ¿ve? Porque me sorprende. Apuntó que después de los intentos fallidos de que se haga una reforma para extinguirlo de la estructura del Estado y de que se le quite la atribución de elegir a los titulares de los entes de control, pues finalmente decide participar. O sea, más o menos como si no puedes contra ellos, únete. Así más o menos entiendo que actúa el doctor Ramiro Rivera, ¿no? Dice, he tomado la decisión de presentarme como candidato a consejero con el afán de intentar con firmeza reformar, transparentar y regenerar, porque es lo que necesita la democracia ecuatoriana. Reflexionó y ofreció que invitará a personas probas y honestas para que garanticen procesos de elección transparente. Para recibir las postulaciones, el Consejo Nacional Electoral habilitó 4 módulos en el auditorio del edificio en Quito y también en las delegaciones provinciales. Hasta el viernes anterior se conoció de la inscripción de Carlos Ruiz, Vanessa Armijos, ella también ha estado en alguna dignidad, Carlos Anchundia, Bernardo Cañizares, Karen Gómez, Catherine Galarza, Francisco Arzúa. Voy a leerlos todos para irnos realmente relacionando e ir conociendo los nombres de quienes están participando. Francisco Arzúa, Edison Guaranga, Fernando Alburquerque, entre otros. También se conoció que el asesor de la consejera en funciones, Piedad Cuarán, la inscribió. Asimismo, los vocales Andrés Fantoni, Johanna Verde Soto y Nicole Bonifaz preparaban sus carpetas para la reelección. Al finalizar la inscripción, el Consejo Nacional Electoral publicará el listado de aspirantes para que la ciudadanía observe la transparencia de los procesos de admisibilidad, calificación de méritos y la designación. La ciudadanía y organismos sociales podrán denunciar si alguno de ellos está inhabilitado para ocupar su cargo, ¿no? Bueno, hay nombres interesantes, como el del doctor Ramiro Rivera. Realmente me voy a contactarlo para que nos dé una explicación más a fondo, porque como entiendo y él dice, va con la intención de transparentar, de mejorar, lo que no pudo desaparecer, lo que se convirtió en un botín político desde el inicio, desde que nació el Consejo de Participación Ciudadana y Control Social. Bien, sí. Sí, definitivamente tenemos que buscarlo al doctor Ramiro Rivera. Esto se ha hecho público recién, me parece que ayer, ¿no? Vamos a intentar conversar con él. No me dice finalmente Johnny si estamos o no estamos con Fernando, no, para ir a nuestro segmento, sí. Bueno. ¿Qué tal, Fernando? Buenos días. Vamos con las novedades en el deporte, que en estos días es pues definitivamente lo que por lo menos nos entretiene a los ecuatorianos.
1: Buenos días, Patricia, y buenos días a toda la afición deportiva de CRS Satelital. Efectivamente, siguen las novedades en el Mundial, siguen las clasificaciones. Ayer Colombia se transforma en la segunda selección sudamericana en pasar a 16avos de final. En un partido agónico le derrotó categóricamente a República de Congo.

0: Inglaterra no pudo ante Ghana, empató 0-0. Croacia le gana sufriendo a Panamá 1-0. Y Portugal dio una exhibición de fútbol al derrotar 5-0 a Uzbekistán. Con eso, las clasificaciones quedaron de la siguiente manera. Hasta el momento los clasificados son en el grupo A, México con 6 puntos, que ya está clasificado a 16avos. El segundo lugar está por disputarse hoy entre República de Corea con 3, Chequia con 1 punto y Sudáfrica que está con 1 punto. Hoy comienzan los partidos de cierre de cada grupo. En el grupo B están Canadá con 4 puntos y Suiza con 4 puntos. Bosnia y Herzegovina con 1 punto y Qatar con 1 punto. Este grupo comenzará a definirse a partir del día de hoy también. Grupo C, Brasil con 4 puntos, Marruecos con 4 puntos, Escocia con 3 y Haití con 0 puntos que ya está eliminado. Hoy Brasil se enfrentará a Escocia y Marruecos enfrenta a Haití. De aquí pueden salir donde Brasil llega a ganar a Escocia y Marruecos llega a ganar a Haití, se hayan clasificación los dos y Escocia entraría a pelear por los 8 mejores terceros. El grupo D está conformado con el único clasificado de Estados Unidos con 6 puntos. El segundo es Australia con 3, Paraguay con 3 y Turquía con 0 puntos. El clasificado es Estados Unidos y Australia y Paraguay estarían peleando por entrar como el uno como mejor segundo si es que consigue el triunfo o Paraguay como mejor segundo y Australia como mejor tercero. El grupo E, Alemania 6 puntos ya clasificado. El segundo lugar, Costa de Marfil con 3, Ecuador con 1 punto, Curazao con 1 punto. Que esta situación es Alemania enfrentará a Ecuador, donde Ecuador tiene que ganar para pelear la opción de estar como mejor tercero y no recibir goles, y Costa de Marfil tendrá que ganar o empatar para poder entrar como segundo ante Curazao, que tiene 1 punto, y que también si Curazao llega a dar la sorpresa o el zarpazo y le gana a Costa de Marfil, se puede meter segundo y Ecuador tendrá que pelearle a Alemania directamente si quiere ganar el partido para meterse entre los 8 mejores terceros. El grupo F, Países Bajos, Japón, Suecia, Túnez. Países Bajos está con 4 puntos, Japón con 4 puntos, Suecia con 3 puntos, ahí está. Y Túnez que está completamente con 2 partidos y no ha sumado ni un solo punto. Los 3 países están peleando por clasificar a los 16avos de final. Grupo G, Egipto, Irán y Nueva Zelanda. Egipto con 4 puntos lidera, República de Irán 2 puntos, Bélgica 2 puntos y Nueva Zelanda con 1 punto. Este grupo se va a definir en la tercera fecha porque todos están casi a la par con los puntos. Egipto tendrá que ganar su último partido para tratar de llegar primero y República de Irán, Bélgica y Nueva Zelanda tendrán que pelear. Uno de ellos tendrá el que pierda se queda fuera de la Copa del Mundo, y República de Irán y Nueva Zelanda, los 3 están peleando por 2 cupos a 16avos. El grupo H, el grupo más complicado, diría yo. 4 puntos tiene España, Uruguay se quedó con 2, Islas Cabo Verde se queda con 2, Arabia Saudita con 1. España prácticamente tendrá que ganar a Uruguay, y a Islas Cabo Verde, si quiere clasificar, tendrá que ganarle a Arabia Saudita. Y Uruguay, el partido España-Uruguay será poder a poder, porque España donde gana se sella su clasificación, Uruguay donde pierde se podría estar quedando afuera, siempre y cuando Islas Cabo Verde no le gane a Arabia Saudita o Arabia Saudita no le gane a Islas Cabo Verde.
1: Fernán, ¿qué nos conviene a nosotros en el partido Uruguay-España?
0: El partido Uruguay-España, que Uruguay pierda, aunque no lo creas. Bueno, porque Uruguay, Uruguay la tiene, Uruguay la tiene cuesta arriba, y entre Islas Cabo Verde y Arabia Saudita es que Islas Cabo Verde o que ambos empaten, porque Uruguay está también peleando por mejor tercero.
1: Es que Ecuador tiene que tener toda una tabla precisa de resultados.
0: Y más que nada, por lo menos ganar 1-0 y que no le anoten. Y irse con un gol diferencia positivo.
1: Ya. Bueno, o sea, cuando la tuvimos fácil no lo hicimos, pero como el fútbol nunca se sabe. Ahora que la tenemos más que difícil, casi imposible.
0: No, está cuesta arriba, sí. Ahora sí está cuesta arriba, más con ese resultado de Inglaterra gana, que Inglaterra no le pudo ganar.
1: No le ganó
0: a Ghana. Pudo derrotar a Ghana. Y Ghana está metido en la pelea también por los 8 mejores terceros y por clasificación directa. O sea, hoy comienzan los partidos de poder a poder, como donde los partidos de horario fusionado, como se les dice. Oiga, 2 de la tarde jugarán Bosnia y Herzegovina, Qatar. 2 de la tarde Suiza, Canadá también. Ahí en estos 4 se define quién pasa, si Suiza y Canadá pasan y cuál peleará entre los 8 mejores terceros, que estará entre Bosnia y Herzegovina. En las 5 de la tarde juegan Marruecos, Haití, Escocia, Brasil. Marruecos, donde llega a ganarle a Haití, asegura clasificación. Brasil, y donde Brasil le gana a Escocia, Escocia se queda fuera del Mundial. Y 8 de la noche jugarán República Checa, México y Sudáfrica, Corea del Sur. Un México ya clasificado ante una República Checa que busca clasificar, y un Corea del Sur que empatando ya estaría clasificado o ganando contra una Sudáfrica que busca sumar de a 3 para poder meterse en pelea. Así están las cosas en los partidos del día de hoy.
1: De Sudamérica los clasificados son Colombia y
0: Argentina hasta el momento.
1: Ya, y eso de Sudamérica, de Hispanoamérica le sumamos México.
0: México, solo México está, ya. Porque Panamá quedó eliminada ayer.
1: Ok, entonces bueno, así va la cosa. Y nosotros seguiremos, yo creo que viéndolo por televisión, solamente viendo, y veremos cómo está de verdad difícil la cosa para Ecuador, y no solo por lo que Ecuador puede hacer, sino porque todo el universo mundialista se conjuga y confluya a favor de lo que Ecuador necesita. El tema está bastante difícil, por no decir imposible. Pero bueno.
0: Sí, ayer en el entrenamiento de Ecuador, hoy van a volver a entrenar, Becasese quiso hacer contacto con los hinchas en Columbus pese a las críticas.
1: ¿En serio?
0: Hoy Sebastián Becasese dará una rueda de prensa, esperemos que escuchemos algo positivo de esto y no venga a decir de que todavía podemos, porque la cosa está bien jodida, porque si los resultados no se le acomodan a Ecuador tendrá que ver cómo le gana Alemania y ver si, y como digo yo, si pasas es mucho premio.
1: ¿Sabes
0: mucho
1: qué?
0: Premio bueno, para un equipo que no ha jugado bien.
1: Así es. La verdad es que yo quisiera que termine Becasese, que regrese y que acepte la invitación para que vaya y reciba el agradecimiento del pueblo en Socio Vivienda, en Monte Sinaí, en la Trinitaria. Ojalá. Bueno, mi querido Fer, no sé qué más tenga porque ya nos tenemos que ir a la pausa en este primer informe que nos presenta.
0: Ya, aquí están los resultados que meten Ecuador a 16avos del Mundial a través de su grupo: vencer a Alemania y que Curazao le gane a Costa de Marfil. Dice, no le sirve ganar y que empaten los Curazao y Costa de Marfil por el duelo directo. Sería tercero y dependería de la tabla de terceros para clasificar. Y él dice, los resultados que necesita Ecuador para ser mejor tercero. La ventana para clasificar como mejor tercero es la más cercana para Ecuador, pero también lo más difícil es que depende de resultados. No obstante, el empate de Congo contra Colombia, resultado que no se dio porque Colombia ganó ayer ante Congo 1-0.
1: Yo coincido con ustedes, mucho premio para
0: Congo
1: Ecuador.
0: Congo tendrá que empatar con Uzbekistán. Checa tendrá que perder con México, Bosnia empatar con Qatar y Senegal empatar con Irak en la última fecha. Esos son los, bueno, los resultados que se tienen que dar en la última fecha. Completamente difícil porque México va a tratar de terminar primero. Bosnia tratará de ganar para meterse en pelea y Senegal también tratará de fortalecerse ante Irak. Las cosas están difíciles, pero depende Ecuador de ellos mismos y tendrán que, para ir con tranquilidad de ellos, derrotar a Alemania. Lo primero es derrotar a Alemania.
1: 6:59, nos tenemos que ir a una pausa y estaremos a continuación escuchando al doctor Vicente Torres. Luego estaremos con un informe deportivo más a las 7:30 y de ahí iremos con nuestra segunda entrevista. Ya volvemos.
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1: Bien, estamos ya, se invirtieron el orden, estamos ya con nuestro el ingeniero Mauricio Corral Riera, experto, consultor en temas de ciberseguridad, principalmente consultor estratégico en riesgos tecnológicos, ciberseguridad y protección de datos. Un tema definitivamente muy, muy, pero muy de hoy. ¿Qué tal? ¿Cómo está, ingeniero? Un gusto tenerlo aquí. Bienvenido a CRE Noticias.
10: Buenos días, Patricia, a ti, a tu amable audiencia. Un saludo a CRE Satelital.
1: Con estupor, con un poco de temor cuando se conoció, por ejemplo, hace poco más de un mes se mencionó que se habían robado los datos de miles de personas, de millones de nosotros, en el registro civil. El registro civil nunca dijo si sí o si no. Pero ya solamente ese blanco en la respuesta, evidentemente es un motivo de alarma. No, ¿se puede realmente, existen formas, métodos, para que los datos de nosotros, los usuarios de cualquier red, de cualquier servicio, puedan de verdad estar protegidos? Porque es que los hackers son como genios del mal y cada vez inventan más, o sea, descubren más formas de poder hackear los sistemas y llevarse la información, no con los mejores fines exactamente. ¿No? ¿Se puede realmente tener una ciberseguridad, ingeniero?
10: O sea, existen estrategias para poder protegerse. El experto en violar seguridades realmente es un experto en violar seguridades. No lo tiene, es una habilidad que no la tiene cualquiera. Pero uh-huh. Quien sabe hacerlo realmente tiene todos los parámetros para poder incursionar en este tipo de seguridades. Existen seguridades muy seguras. Tomar medidas para poder protegerse en una empresa es algo que es responsabilidad del empresario. Cada uno debe cuidar su seguridad al máximo. Sí se pueden tomar medidas. Que sean invulnerables es otro tema. O sea, no hay candado que sea seguro. En todo caso, hacemos más difícil el trabajo de penetración para que la persona no vaya a introducir fácilmente, cualquiera entre y pueda violentarlo. Los sistemas operativos, por ejemplo, perdón que sea un poquito, el sistema operativo tiene un sistema de seguridad propio. Las capas que protegen el sistema operativo tienen otro tipo de seguridades. Sin embargo, recordemos que son hechos por seres humanos. Son personas las que construyen ese tipo de seguridades y son personas las que saben cómo se construyeron.
1: Y claro, sobre todo porque si tomamos en cuenta, como usted dice, cada empresa, cada institución debería de tener un sistema para poder cuidar sus datos, para poder cuidar su existencia online. Aquí en CRE, por ejemplo, hemos recibido muchas veces ataques a la página web, pero hay que tomar en cuenta que, por ejemplo, este hackeo que existe, y como le decía yo, son como genios del mal, pero en otras partes del mundo es una carrera universitaria. Claro que está como hacking ético, seguridad ofensiva, pero a la corta y a la larga, o sea, es hackeo. No, entonces, existe gente profesionalmente preparada por universidades para esto.
10: En realidad, sí. Sí, la especialidad de hacking ético realmente depende de la persona. Es la persona la que tiene un comportamiento ético o no. Pero la formación existe, la instrucción existe, están las universidades, están los institutos que enseñan realmente un hackeo. De manera profesional, el pentesting, que es el nombre que se aplica al intento de romper una seguridad cibernética, es una profesión bien considerada, bien valorada. Los bancos, las instituciones, las corporaciones la emplean para poder protegerse. Y en este tipo de análisis, el resultado que ofrece el testeador, el pentester, es indicar cuáles son las posibles puertas de intromisión que tienen estas empresas. Nadie es vulnerable, siempre hay puertas. ¿Qué es lo que se hace en ese momento? Se aplican firewalls y otras medidas que bloquean estas puertas y previenen lo que se trata de evitar, que es el robo de información, el interior o penetración de ventas y alteración de esta información, que también es muy grave.
1: Ahora, deme un diagnóstico del Ecuador. ¿Estamos en pañales? ¿Estamos caminando? ¿Todavía todavía somos bebés de pecho, estamos ya compitiendo. ¿Cuál es la situación del Ecuador en la ciberseguridad? Y me refiero como un diagnóstico general, ¿no? Por ejemplo, a nivel de las empresas estatales, a nivel de la propia empresa privada, ¿qué lugar se le está dando a la ciberseguridad?
10: Francamente, ya hemos pasado bastante susto. Yo creo que muchas empresas ya han aprendido y los vecinos están empezando a remojar sus barbas. Entonces, esto evidencia que hay una conciencia que está creciendo y están empezando a moderar. La inversión para este tipo de casos es necesaria. Y quizás esto a veces impide que el empresario más pequeño o el mediano desee continuar con una construcción de seguridad más intensa, más fortificada, porque realmente hay que invertir. Es inevitable, o sea, invertir en esto es como invertir en un seguro de vida, un seguro de salud, e invertir en un seguro del vehículo, es inevitable. O sea, si no lo hacen, obviamente se exponen a ser vulnerados, y con esta vulneración vienen toditas las violaciones, no solamente a la parte de responsabilidad, sino a la imagen de la empresa, a la ley actualmente, la ley de protección de datos personales, que realmente ahorita nos obliga a tener un tipo de condición o tipo de comportamiento ético en este tipo de actitud, porque tenemos que manejar datos de titulares. Titulares es tú, Patricia, soy yo, son toda nuestra familia, todos nuestros amigos, conocidos y no conocidos, aquellos que tienen la información sensible. Yo tengo mi información sensible, tú tienes la tuya. Y entonces, si estas personas que manejan nuestra información la exponen o se ven vulneradas, toda la información que tenemos al respecto tuyo y mío se ve publicada. No todo el mundo la usa para bien, y algunos Ajá. tratarán de ver cómo sacar provecho.
1: Ya, ahora, esto de la ciberseguridad, lamentablemente, no depende de solamente de nosotros, porque, por ejemplo, uno va a un banco, hace un trámite, saca una simple cuenta, lo que sea, y uno tiene que entregar sus datos. Y entonces, o sea, no le queda otra, no puede decir, no, yo no le voy a dar mi número de cédula. Uno tiene que entregar sus datos. Entonces, sale de nuestras manos la información y nuestros datos pasan a manos de distintas instituciones, de servicios, etcétera. Y nosotros quedamos en manos, en realidad, nuestros datos quedan en manos de otras personas. ¿Cómo seleccionar? Porque la verdad es que, o sea, es lo más común del mundo. Su número de cédula, por favor, para la factura, para lo que sea. Y así se esparcen nuestros datos por todas partes. ¿Cómo, de alguna manera, tomar en cuenta, digamos que, por ejemplo, hacer un esquema, un programa, saber más o menos cómo comportarnos en este tema?
10: Correcto. A ver, ahí este punto es importante que haya un criterio maduro para saber a quién entrego mi información. Si yo voy a tomar una cuenta o abrir una cuenta bancaria o voy a hacer una solicitud de préstamo, trabajo con empresas o entidades sólidas, que sean confiables, que tengan un récord de ser seguras, y obviamente existe un consentimiento de parte nuestra. Nosotros como titulares de la información vamos y firmamos y autorizamos al banco a mantener nuestros datos adentro. Entonces, esa responsabilidad nosotros la cedemos. Es importante que vean cuando ustedes van a contratar un servicio en internet o en persona, que existe una cláusula de confidencialidad. Nosotros estamos cediendo a estas personas o estas entidades el uso de nuestros datos, pero con una finalidad. No tienen ellas el derecho a usarlas como les dé la gana. Simplemente se le dice, es para básicamente el uso de nuestro trato de información en la entidad financiera. Es para el trato en la entidad de salud. Es para el trato, o sea, ese tipo de destino que está marcado. Y permíteme decirte, Patricia, que ese es el principal error de seguridad que tenemos. No existe realmente un trato de que a nosotros le cedemos o le concedemos el uso de nuestros datos a una empresa. Mayormente ese es el fracaso principal de este tipo de instituciones, que no se previenen con esa concesión que tenemos que darles.
1: Yo diría que hemos involucionado, ingeniero, porque yo recuerdo que antes, cuando no se hacían tantas cosas a nivel online como se lo hace ahora, miren, nosotros estamos trabajando en este momento así.
10: Sí.
1: Decían los documentos abajo, estos datos son para uso exclusivo de trámite bancario, que no sé qué y no sé cuánto. Decía, ahora.
10: Exacto.
1: Ahora eso casi ha desaparecido. Sí. Ahora que es más importante y más necesario que antes.
10: Y es legal. Ahora es una obligación legal.
1: Es una obligación legal. Sí. Y mire, no. La semana antepasada, me parece que fue, acompañé a una persona a sacar una cuenta del banco. Lo podía haber hecho online, pero como estaba en el centro, lo acompañé. Y yo me fijé justamente por este tema de los datos, ¿no? Y ningún papel de los que firmó, en ningún papel decía que sus datos eran de uso exclusivo para sus trámites bancarios, en ninguno.
10: Y esto es
1: o sea, ¿podemos exigir eso?
10: Correcto. Esto, en este momento eso es indispensable. Es una de las primeras falencias justamente que tienen o infracciones que se cometen contra la Ley de Protección de Datos Personales, y la Secretaría lo está observando. O sea, es importante que nosotros concedamos el uso de nuestros datos específicamente y claramente con qué objetivo. Ya. Y si algo se sale de ese objetivo, estamos en todo el derecho como titulares a presentar el reclamo a la Secretaría. Es nuestro derecho como personas que tenemos información entregando a otras personas.
1: Ya, ahora, con esto que se dijo hace, creo que fue hace como un par de meses ya, este hecho que se dio de ese aparente robo de millones de datos, de datos de millones de personas en el registro civil, que el registro civil nunca dijo si sí o si no, no podemos confirmar, no sabemos, etcétera. A futuro podríamos encontrar de todo, porque estaba nuestra huella digital, el rostro, en fin, podemos encontrar de todo. ¿Qué podemos hacer, ya que el daño está hecho y no sabemos a quién? O sea, podemos estar, nosotros que estamos justamente hablando del tema, podemos estar entre los perjudicados, entre quienes se robaron los datos. ¿Qué podemos hacer para curarnos en salud? ¿Qué podríamos hacer? ¿Poner una denuncia legal que posiblemente nuestros datos fueron robados en el mismo registro civil? O sea, porque eso es una posibilidad, no tenemos... ¿Qué podemos hacer?
10: Bueno, ese es un campo legal y yo voy a entrar en un detalle solamente para recordar una época en la cual teníamos la cédula de la entidad y se nos extraviaba. ¿Qué acciones tomamos inmediatamente? Perdimos la cédula de la entidad. La primera opción, la denuncia, correcto. Nosotros íbamos en ese momento a la gobernación, en este caso de Guayas, y poníamos ahí la denuncia, que era una redacción que tomaba 15, 20 minutos en máquina de escribir, para los que se acuerdan de la época, ya entre sellos, firmas y el bono, porque era darles un bono para que puedan hacerlo. Entonces ya teníamos un certificado de que nos robaron la cédula, un papelito que nos daban y podíamos llevarlo al banco o si queríamos y todo, pero igual nos quedamos con el documento nosotros. Nadie más sabía, a más de la policía, que eso había sucedido. Si alguien caía en un momento dado a creer que la persona que le presenta la cédula era yo, entonces era un error, pero no había cómo probar. Se podía probar después de que vino la estafa. Ah, ocurrió la estafa, entonces mira, tengo una carta aquí, me protege y todo lo demás. Pero ya había ocurrido el incidente. Es aquí algo parecido, ¿no? El hecho de que haya sucedido o no haya sucedido, que sigue siendo un misterio por resolver, lo hace muy complicado saber qué medidas. Pero obviamente si el robo fue masivo, supuesto robo haya sido masivo, también se llevaron nuestra huella dactilar. O sea, está registrado ahí también nuestro código dactilar. Y si ustedes recuerdan una operación con el IES muy común, es que ponga su código dactilar para hacer un cambio de clave o para poder verificar que es usted quien la persona. O sea, lo tienen todo. Y actualmente se puede abrir una cuenta de banco con eso. También se puede abrir una cuenta de banco poniendo un código dactilar y la cuenta de banco se abre. O sea, no sabemos si esto llegara a ocurrir realmente, hasta dónde tienen el alcance los perpetradores y este tipo de criminales, delincuentes cibernéticos, de llegar a hacer uso de esos datos, crear pasaportes, crear identidades en otro país, hacer uso
1: de los nombres. ¿Y a nosotros qué? O sea, ¿a nosotros qué nos queda por hacer? ¿Ponemos la denuncia así o no?
10: O sea, podemos poner la denuncia, pero sucede lo que estoy comentando. Nos quedamos con el papel en la mano y pues esperamos el delito para sacar el papel.
1: O sea, es que estamos todos entonces con un hacha aquí, realmente.
10: Estamos en vilo, sí, esa es la expresión. Estamos en vilo, realmente. Es complicado. Si esto realmente llegó a suceder, deberíamos ver las repercusiones en poco tiempo.
1: Dios mío, bueno. Es que no me quiero ni imaginar, porque el nombre de cada uno de nosotros puede estar... implicado en cuántas cosas, y hasta que usted demuestre lo contrario, porque como los jueces aquí actúan así, pues no, al que encuentran con el arma, la droga y atacando a alguien, los dejan libre, y al que tienen una ligera sospecha, tiene trabajo, no tiene nada, a ese lo mantienen preso, entonces sí. Realmente nos preocupa.
10: Y todo en derecho.
1: Todo entorcido, ingeniero, en realidad. Bueno, hay otro tema dentro de la ciberseguridad y lo acabo de ver ayer. Ahora está muchos de nosotros, desde las cosas más sencillitas hasta grandes compras, las hacemos online, ¿no?
10: Correcto.
1: Sí. Desde que, quiero, qué sé yo, una blusita, una cosa chiquita, insignificante, hasta grandes compras. No, vemos que, por ejemplo, carros, casas, todo se maneja online y mucha gente, conocí incluso el caso de una señora que después de que había comprado su casa desde Estados Unidos, recién la conoció, menos mal no la estafaron, pero recién ahí conoció cuando ya el negocio estaba hecho, ¿no? O sea, ya estaba el dinero dado, todo. Bueno, en todo caso, como le decía, se hacen desde pequeñas compras hasta grandes compras. ¿Cuál podría ser un manual de oro para no dejarnos estafar? Y les pongo este caso. Una persona ayer me contaba que vendió su celular y puso en el famoso marketplace, ¿no? Entonces, ya salieron inmediatamente tres personas, le contestaron, y una de ellas dijo, sí, mire, yo tengo el dinero, podemos... Quedaron en encontrarse en un centro comercial, porque todo el mundo evita pues que vayan a su casa, no sabe si va a ir un delincuente o no.
10: Así es.
1: Y entonces, ya, le enseña que ya le había depositado el dinero en la cuenta y le da el iPhone 17. Uh-huh. Ya, entonces le da el celular. Se fue. Cuando revisa la cuenta, reflejaba la cantidad del depósito. Cuando va a accionar la cuenta, no podía porque le había depositado en cheque.
10: Correcto.
1: Y tenían que esperar 48 horas. A las 48 horas, ¡bingo!
10: Devuelto el cheque. Es muy común. Así es. Lo están haciendo muy común. Lastimosamente no todo el mundo lo conoce, pero lo que acabas de decir es exactamente la clásica estafa de compraventa hecha de persona a persona. Exactamente. Tengo un muy querido amigo que le robaron 2,000 y pico dólares vendiendo una computadora sumamente fina, muy costosa, una gamer especializada y todo. Él la negoció en 2,400, le hicieron el depósito. Él confió al ver el número en la cuenta, pero no se daba cuenta que era un depósito en cheque. Fue rebotado el cheque al día siguiente, obviamente se quedó sin plata, nunca localizó a la persona, no hubo forma, nunca respondió el teléfono.
1: Sí.
10: Sí.
1: Ahora, pero hay algo más. El momento que esta persona fue al banco a decir, mire, para verificar, en el banco mismo le dijeron, uy, esto parece estafa. Y le explicaron que incluso las transferencias, por esto para que, no, por transferencia, porque eso es inmediato, incluso las transferencias existe, si es del mismo banco, 15 minutos para revocarlas. Y si es de banco, de un banco a otro banco, hasta 2 horas para revocar la transferencia. Es decir, que ni eso siquiera es realmente seguro.
10: Claro. La sugerencia en ese caso es, una vez depositada, mover la otra cuenta. Es irreversible.
1: Inmediatamente. ¿Cuál es la transferencia?
10: Sí. Con la transferencia la tengo en efectivo, la tengo líquida, yo la muevo a otra cuenta y ya evito que me salgan sorpresas. Tengo una cuenta de trabajo y mi cuenta protegida. De esa manera yo estoy seguro que esa transferencia no la pueden revocar.
1: Mire, vamos aprendiendo en el tema, porque por ejemplo para mí fue sorpresa que las transferencias se puedan revocar
10: sí.
1: Y que tengan de banco en el mismo banco 15 minutos y de banco a banco hasta 2 horas.
10: Sí.
1: ¿Cómo evitamos? ¿Cuál sería el manual de oro para tratar de, en este mundo que todo el mundo dice que no tiene tiempo, antes salir de compras era un placer, ahora es ver pantalla, decir esto, en este mundo, ¿cómo evitamos? ¿Cuál sería el manual de oro para evitar las estafas?
10: Porque okay. Indiscutiblemente la venta online y los negocios online van creciendo cada día más. Uh-huh. Nosotros podemos poner como primera cláusula que siempre se aseguren de que la persona con la que tratan sea confiable. Eso es muy complicado porque no lo conocemos.
1: Exacto.
10: Es muy complicado. Siempre trabajar. Una cosa es trabajar con Amazon o trabajar con una compañía en Estados Unidos que tenga su propia filial allá. Es diferente, pero cuando trabajamos con una persona natural a la que nunca antes hemos visto, no conocemos, y más allá de que tiene un producto que nos interesa, es todo lo que sabemos, ya es complicado. Simplemente, bueno, las precauciones, una de ellas es eso. Si estoy yo vendiendo algo, asegurarme que el dinero se mueve de una cuenta a otra rápidamente, evitar que vaya a haber este tipo de evolución, porque eso ya el banco llamaría a preguntar, oiga, ¿usted movió? Sí, moví porque hice un negocio, y dejé un registro. Usualmente se toman fotos de lo que están entregando, lo que están recibiendo, y si es posible la persona con la que negocian. Esto pudiera parecer algo tan extrañamente curioso, pero realmente es la única forma de tener una prueba de que hubo un negocio.
1: ¿Sabe por qué? Porque qué buena idea esto de tomar una foto de la persona con la que se está haciendo el negocio. ¿Por qué? Porque investigando a esta persona que sufrió la estafa, dice que dio con otra persona que había sido estafada de la misma manera por una mujer con las mismas características.
10: Correcto.
1: O sea, parece que es el modus operandi de alguna banda, porque otra persona le deposita, ella va, se encuentra, uh-huh. En fin, no sabemos si haya, qué sé yo, más personas en el tema, pero hay por lo menos de 2 a 3 personas allí, y no es tan común que inmediatamente se encuentre a más gente estafada por alguien con las mismas características físicas. Esto de la foto es muy importante.
10: Sí, y si la persona trabaja de manera sana, no va a haber ningún inconveniente, seguramente si yo le vendo a alguien y me dice, toma una foto, no tengo problema, porque estoy haciendo algo transparente. Pero si me tropiezo con un pillo o un supuesto pillo, obviamente no va a querer que le tome ninguna foto, ningún registro. Eso lo ponen en evidencia rapidísimo.
1: Wow, o sea, qué importante que es ir acumulando conocimiento. ¿Qué otra cosa usted nos puede recomendar para evitar las estafas en las compras online?
10: Bueno, en las compras online hay que evitar dar demasiada información. Nos piden dirección, teléfono, horario de atención, qué momento después uno va a visitar la casa, lo que sea. Hay que tener cuidado con este tipo de cosas. Usualmente lo ideal sería poder tener un apartado postal, pero ya no carecemos de apartado postal realmente. Entonces nos vemos obligados a veces a la dirección de la casa, tener la prevención de quién abre, preguntar, asegurarse, tener un código intermedio de seguridad, verificar que la persona que trae es la persona autorizada. Hay tantas cosas que se pueden tomar. Sin embargo, recordemos que siempre existe factor sorpresa, que es lo que no hemos considerado, no hemos ponderado. Entonces, siempre hay que estar prevenidos. Yo digo que la guardia en alto, a andar lo más seguro posible, pero siempre estar prevenidos de que algo puede salir mal, ¿no? Hay que tener mucho cuidado.
1: Sabe que los ecuatorianos, una costumbre que no tenemos, lamentablemente, es la de leer las referencias, porque en los portales serios ponen referencias de las personas. Sí. O sea, tal persona sí es un buen comprador o es un buen vendedor, da servicio o no cumple, y lamentablemente en el consumidor ecuatoriano no hay la costumbre de leer previamente.
10: No tenemos esa cultura, sí. No tenemos esa cultura. Esa es una cultura que tendría que tener más cuidado. ¿Quién me lo refirió? No, nadie me lo refirió. ¿Pero cómo sabes que es seguro? No, nadie es seguro. O sea, tenemos ese tipo de comportamiento, es verdad. Es muy común.
1: Bueno, ingeniero, estos son, yo creo que los principales temas que hemos... El tema de los robos de los datos y los engaños que podemos tener, de los cuales podemos ser lamentablemente víctimas online, en esta situación. Nadie va a dejar de comprar online. El tema es hacerlo de la manera más segura posible, ¿no?
10: Prevenirse. Mientras más opciones hayan para preocuparse de tener un negocio seguro y sano, tomen todas las medidas que hagan falta. Hay siempre recomendaciones. Yo suelo publicar recomendaciones constantemente en mi página, cómo deben prevenirse de cierto tipo de situaciones, no solamente el negocio online, sino también el trato con personas que no conocemos y cuando estamos ofreciendo información para poder acceder a ciertos lugares. También hay que tener cuidado. Hay empresas que suelen tomar la foto de nuestra cédula de identidad, lo cual está prohibido, porque no deben tener por qué registro nuestra cédula de identidad, nuestra documentación, no debe ser así, debe estar autorizado. Debe estar esta persona también certificada por la Secretaría de Protección de Datos Personales. Existe una serie de condiciones por la ley nueva. Claro, la ley te dice, no puedes tener una foto de una persona que entra a una empresa simplemente porque sí. Tiene que haber un planteamiento completo de seguridad, motivo, causa, razón, fidelización, inclusive que la persona tenga derecho a poder eliminar la información.
1: A ver, o sea, es decir, volvamos al ejemplo del banco, porque los trámites bancarios es lo más común. Un banco no puede decir, oiga, a mí no me tome, no, porque entonces le dicen,
10: inevitable.
1: Ya, es inevitable, o sea, es decir, ahí como hay un proceso, es normal que le tomen una foto a la cédula.
10: Igual en las entidades del Estado, ¿no? Si yo voy al SRI, si voy a la Fiscalía, si voy a la Comisión de Policía, ellos tienen derecho a ver nuestra identidad. Eso es parte de las excepciones que se llama justamente la ley, porque son entidades jurídicas, entidades públicas, entidades que necesitan, un hospital, una clínica necesita la identidad, y ellos a su vez tienen un sistema de protección propio, ellos están autorizados por la Secretaría. Claro, cumplen todos los requerimientos, porque la Secretaría en sus requerimientos son muy detallados, para que ellos puedan hacer uso de la información personal del titular y estén en derecho al uso para los objetivos que ellos tienen programados. Esto es muy importante.
1: En espacios, en eventos públicos, no digo ultramasivos, porque nadie va a tomar o a escanear 50.000 cédulas de identidad, pero de pronto, por ejemplo, sobre todo los jóvenes que acostumbran a hacer estas fiestas, o qué sé yo, en locales donde entran 40, 60, 80 personas, ¿es legal que le tomen la foto de las personas que entran para saber quiénes son los que están adentro o no?
10: No es legal. Eso tendría que pedirle permiso a la Secretaría de Protección de Datos Personales para que ellos autoricen el uso con ese objetivo y al terminar desechen esa información. Si es que la Secretaría les autoriza, pueden proceder. De lo contrario, no es legal.
1: Eso es lo correcto. Eso es lo legal.
10: Ahora sí. Antes no lo era. Antes no había ningún tipo de ley. Tenemos la ley vigente ya. Entonces, ahorita hay que apegarse a la ley para no tener ningún problema. Las multas son muy altas, ¿eh? Inclusive hasta puede haber clausuras de establecimientos.
1: Ingeniero, nos gustaría que nos dé más que nada para mí también, pero más que nada para nuestros amigos oyentes y seguidores en redes, que nos dé su página web o sus redes sociales para leer justamente estos consejos de los que usted menciona que todos debemos aprender?
10: Correcto. 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La empresa es Audinsa Consulting. Tenemos un equipo de trabajo profesional que se dedica exactamente a este tipo de ciberseguridad y riesgos.
1: Audinsa, con S.
10: Audinsa, ajá. 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Okay. Y tenemos, nos dedicamos básicamente al análisis de protección de datos personales para ver si estamos cumpliendo, ayudamos a compañías a cumplir las metas. Y bueno, ahí van a encontrar también el correo electrónico, pueden usar mcorral@audinsa.com para poner sus consultas, ¿no? 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
1: Muchísimas gracias, es importante que todos aprendamos de esta área y que un poco dejemos la vergüenza y el miedo, porque sobre todo quienes ya somos mayores, decimos, es que yo no entiendo bien esto, es que no, yo... O sea, hay que dejar ese tipo de cosas de lado porque la vida es esta. Ahora es justamente la vida es en línea y hay que saber manejarnos en este aspecto para no ser víctimas de robos y estafas.
10: Y recuerden, toda persona tiene derechos y puede ejercer sus derechos cuando necesita, se ve vulnerado, tiene el derecho de ir a poner su reclamo, su denuncia y ser atendido legalmente. Así que no olviden que tienen derechos como titulares de la información que ustedes tienen.
1: Ingeniero, muchísimas gracias por estar aquí, por abrirnos los ojos respecto a todos estos riesgos que en esta vida cibernética tenemos las personas. Muchas gracias.
10: Gracias a ti y a tu audiencia. Cuídense mucho. Felicidades.
1: Igualmente, un gusto. Las 7:30, nos vamos a una pausa y ya volvemos, amigos.
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1: Minutos, bien, vamos a ver si hay alguna novedad importante antes de continuar. Tenemos 5 minutitos para un nuevo informe deportivo. Si está Fernando por ahí todavía, vamos a ir justamente con ese informe deportivo porque estamos viviendo el Mundial, ¿no? Así que vamos a ver qué tenemos por acá. Michelle Maffa, investigadora de crimen organizado, habla de la decadencia y corrupción de la justicia ecuatoriana, que involucra a jueces, fiscales, abogados y hasta policías. Por ejemplo, explica que en el delito de lavado de activos hay un 95% de impunidad. ¡Qué tema tan interesante! He escuchado a mucha gente, muchísima gente, hablar de lavado como que hablaran de una actividad normal. ¡Ah, sí, qué bien que le va al mundo de la venta de ropa interior! Por poner un simple ejemplo, que no es eso lo que he escuchado, pero por poner un ejemplo lejano. Claro, y ahí hay bastante lavado, y lo dicen con una normalidad pasmosa. Ah, entre que sí, que el deporte, claro, porque eso es una lavandería. O sea, perdón, estamos hablando de un delito grave. Ese lavado no es limpio, pues. Ese lavado es el de toda la porquería de los sicariatos, droga, y todo, extorsiones, secuestros, desmembramientos. Eso es ese dinero. No normalicemos como que es una actividad limpia y pura. Eso es el lavado de dinero. El dinero de toda esa cantidad de delitos atroz, ¿no?, que en este momento sufre el país entero. 7:35. Estamos con Fernando. Tenemos 5 minutitos, Fernando. No, 5 minutitos
21: aquí estamos.
1: Ya, tenemos 5 minutitos para hablar de deporte.
21: A ver. Vamos rapidito, en MLE suenan dos posibles refuerzos. El uno es Ángel Mena, que podría estar regresando, pero el equipo para dejarlo libre, el equipo de Orense pide $150,000 por el pase del jugador para que puedan considerar incorporarlo al club por MLE. Y Javier Burray, ex Barcelona, también estaría sonando. Pero también MLE tendría otro problema, que todavía tiene suspensiones FIFA de deudas por pagar y para que esas sanciones se levanten. Que eso es lo que estaría impidiendo que el MLE podría reforzarse. Y entre esos nombres está Ángel Mena y Javier Burray. Entre otras noticias, ya llegó de Venezuela y está trabajando con el primer equipo César Farías en Barcelona. Eso es algo positivo porque se llegó a decir que César Farías ya no iba a estar, que a lo mejor ya no regresaba de Venezuela, porque todos sabemos que él tiene el problema de la esposa que está padeciendo de un cáncer, pero todo indica que la esposa se está recuperando bastante bien y César Farías ya está en Guayaquil y retomando los entrenamientos de Barcelona con la finalidad de mejorar el equipo y que el equipo se desempeñe de la mejor manera en esta segunda, en esta rueda de revancha que se están viniendo. El que no llega todavía al Barcelona Sporting Club es el arquero José Contreras. Esa es la gran, dice el arquero, y abro la nota, dice el arquero venezolano José Contreras todavía no se ha reincorporado a los entrenamientos de Barcelona Sporting Club. En un contexto marcado por la reanudación del trabajo del plantel tras la pausa del calendario debido al periodo del Mundial. Según se informó, la situación del guardameta se mantiene bajo seguimiento, mientras el club amarillo gestiona su renovación contractual. Su vínculo actual con la institución se extiende hasta diciembre del 2026. Por lo que la dirigencia busca asegurar la continuidad a largo plazo. El portero, sin embargo, continúa sin sumarse a las prácticas con el grupo, a diferencia de otros jugadores que ya retomaron las actividades tras el periodo de descanso otorgado por el plantel. En este escenario se da el paralelo a los días de vacaciones y ajustes en la planificación al equipo que ha ido reincorporando piezas de forma progresiva. Por ahora, la ausencia de Contreras no representa una decisión definitiva, pero sí mantiene las expectativas en torno a un futuro inmediato, mientras que avanzan las conversaciones de renovación entre el club y su entorno. pueden estar dialogando, pero también hay, dicen que hay propuestas de Contreras en el exterior, de equipos en el exterior, serían equipos brasileños, mexicanos y un equipo grande argentino que estaría queriéndose hacer de los derechos del arquero José Contreras, Patricia. Hoy también está, hoy está de cumpleaños Lionel Messi. Cumple 39 años, entre récords históricos y lágrimas en el Mundial y la angustia por la salud de su padre. Entonces, de acuerdo a la nota escrita por el portal El Perfil, nos explica que Messi estaría, dice, a los 39 años ya no juega para demostrar nada, juega porque todavía puede marcar diferencias y porque sigue siendo decisivo y porque entiende que cada partido puede representar uno de los últimos capítulos. A la víspera, dice, a la víspera de una nueva etapa decisiva del Mundial, el deseo de todo un país quedó resumido en una frase de Scaloni. Cuando le preguntaron qué regalo le haría el capitán, dijo, solo que sea feliz y nada más, ha dicho Scaloni.
1: Bien. Ay, mi querido Fernando, es así que, bueno, qué orgullo para Argentina, ¿eh? Un jugador no solamente de la calidad de Messi, sino que además, pues, o sea, ha dado ejemplo con su vida, ¿no? Nunca ha estado inmerso en escándalos, lleva una vida familiar correcta, que es ejemplar. Se ha hablado de muchas dificultades de su, por un grado de autismo.
21: Desde su niñez, prácticamente.
1: Claro, que ha sido más bien ejemplo de cómo las cosas se superan.
21: Exacto, ¿no? Él ha sido mucho ejemplo de superación, y es visto como una persona que puede dar más. Incluso yo me acuerdo, no sé si viste un cartel de una abuelita que apareció pidiéndole la camiseta a Messi. Dice, Messi, hoy cumplo 100 años, por favor, dame tu camisa.
1: Bien, mi querido Ferdan, 7:40, nos tenemos que ir a la siguiente entrevista. Gracias por mantenernos al día con todo lo que es deportes. Bye, bye. Fernán. Bien, tenemos ya la entrevista del doctor Vicente Torres, que la habíamos anunciado, que es de un tema de vital importancia. Todos nos quejamos, todos hablamos, porque claro, da desesperación, da decepción, da coraje ver a niños y adolescentes delincuentes y sicarios que hacen el mismo daño que hace cualquier delincuente adulto. Pero, ¿encarcelándolos termina el problema? Eso es lo que vamos a conversar con el doctor Vicente Torres a continuación. Adelante.
3: Justamente a través de este espacio siempre hemos discutido respecto a cómo está la niñez en el Ecuador, cómo se está abordando el tema de la niñez en el Ecuador, y definitivamente los gobiernos tienen un rojo en esa asignatura, ¿verdad? Entonces, ya estamos viendo solamente el producto final. Estamos viendo la consecuencia de qué, de evidentemente un Estado ausente, de familias negligentes y de una sociedad indiferente. Esa triada, que en otro contexto debería ser la triada precisamente para proteger, para garantizar el ejercicio de los derechos, no está funcionando. Y es ahí donde tenemos los resultados con niños que son sicarios, con adolescentes que son microtraficantes, con adolescentes que son justamente ya parte de estas bandas criminales. Entonces, creer que la solución es simplemente aumentar las penas es una lectura falsa de la situación. La fábrica de sicarios no son los grupos de delincuencia organizada. La fábrica de sicarios, la fábrica de delincuentes, la fábrica de microtraficantes son esos sectores olvidados. Es allá donde no entra ni siquiera el Estado, ¿no? Esa es la verdadera fábrica, la desigualdad, la pobreza extrema, la violencia sexual, la negligencia. Esa es la fábrica. Los grupos de delincuencia organizada son los meros reclutadores. Y digo los meros reclutadores porque es mucho más fácil para un adolescente pertenecer a un grupo de delincuencia organizada que matarse 12 años en el colegio para salir de bachiller y no conseguir trabajo.
1: Y esto es, doctor, si tiene la oportunidad de ir al colegio.
3: Correcto. y eso es decir, tiene la oportunidad de ir al colegio, porque definitivamente hay en ciertos territorios donde ni siquiera hay acceso a lo más elemental.

0: interna a un adolescente que está en una situación de negligencia, con una familia involucrada en temas delictivos, con una familia que ha abusado sexualmente de ese adolescente. Aquí se pelean los cupos porque no hay suficientes casas de acogida. Pero más allá de la casa de acogida, existen otras medidas de protección, como el acogimiento familiar, donde se califican terceras familias para que sean acogientes de estos adolescentes que viven en estos entornos, o la adopción inmediata, por Dios.
1: Entonces, doctor, doctor, quisiera parar ahí un momentito. A ver, usted dice, da en el clavo, yo pensaba hace un momento, a ver, pero si a los chicos se les da, se abre más cupos para la escuela, se les da uniforme gratis, se les da libros, y resulta que a la familia no le importa, resulta que la familia lo ve como una fuente de producir dinero, no importa que sea dinero sucio, no importa que el chico lo entonces, ¿cómo se hace para sacarlo ahí? Y usted acaba de decir, por ejemplo, algunas alternativas, pero vamos por parte. Es un poco difícil, por no decir mucho difícil, acoger a un adolescente ya problemático, que no es lo mismo que acoger a un niño donde hay una mayor oportunidad, o a un puberto donde hay una mayor oportunidad todavía de que ese niño pueda integrarse a una familia, pueda tener una verdadera oportunidad. ¿Cómo ve usted todo este proceso? Porque tenemos que verlo de ambas partes, o sea, no solamente... En el le hablo a una persona que siempre quiso adoptar. Yo tengo a mis hijos, pero siempre fue un sueño adoptar, ¿no? Y los trámites realmente son para desalentar a cualquiera. Ahora no tanto, pero antes, hace unos 10, 15 años atrás, era terrible, y antes peor. Entonces, ¿cómo ensamblar todo este proceso ahí, doctor?
0: Claro, es que justamente la política pública es diferenciada, Patricia. Uh-huh. Bajo ese contexto, las medidas de protección deben de ser con un enfoque de protección integral como tal. No es lo mismo el abordar a un niño que está dentro de un entorno negligente, violento, que tiene probablemente 3 años, pero que ya el Estado debería de actuar a través de los diferentes organismos de protección para que ese niño que tiene 3 años mañana no lo veamos en redes sociales con una cerveza o simplemente con un arma.
1: Entonces, claro, a los 10 años ya salen en videos con dinero y con armas y con, o sea, hay una vida delictiva a los 10 años.
0: Sí, correcto, correcto. Entonces, bajo ese contexto, probablemente la figura más que encaje más dentro de esta situación es básicamente un internamiento, pero un internamiento preventivo, pues para darle herramientas a ese adolescente y alejarlo de esos entornos, pero ese internamiento debe venir por parte del Estado, pues, porque el Estado se afana diciendo de que evidentemente de acuerdo a la doctrina de protección integral el internamiento debe de ser una figura de último momento, de última ratio, pero no es menos cierto que los entornos en los que viven los adolescentes, y sobre todo ahí en los sectores periféricos donde más necesidades hay, son entornos endiablados, pues. Son entornos donde evidentemente es básicamente...
1: sobrevivir.
0: Grupo de delincuencia organizada, exacto, sobrevivir para que...
1: Sí, básicamente sobrevivir.
0: Para que no te desaparezcan. Entonces, pero no estamos discutiendo de estos temas. No estamos discutiendo a profundidad de estos temas. Y eso es lo que precisamente preocupa, porque es verdad, la política pública no es perfecta y la política pública se puede corregir, pero se corrige en la implementación. Ahí es donde se corrige la política pública. Claro. Pero si no hacemos nada, no vamos a poder abordar dónde efectivamente está el nudo crítico y qué es lo que tenemos que mejorar. Pero no estamos haciendo eso, Patricia.
1: Doctor, yo tengo entendido que en la Asamblea había una... se estaba tratando esto de la ley de adopciones y había ahí un intento, o sea, y esto a través de varios gobiernos, ¿no? O sea, este gobierno también lo retomó, para, por ejemplo, facilitar el tema de las adopciones, que aquí, o sea, uno iba a adoptar un niño que tenía 8 años y la adopción, si es que le salía, era cuando ya tenía 18. O sea, realmente ya era difícil para el chico y difícil para la familia. Entonces, estaban en ese tema. No sé si usted tuvo tal vez la oportunidad de ver algunos aspectos importantes allí que podrían ayudar o que se podrían mejorar, o algún tipo de sugerencia para esto que sería una partecita de la solución de este gran es que no quiero decir que los niños y los adolescentes

0: sean problemas, de esta situación que hemos generado los adultos.
1: Sí, correcto. Sí tuve la oportunidad de participar en la Comisión Permanente de la Niñez y Adolescencia. Justamente existe en la actualidad, Patricia, en la actualidad existe en el Código de la Niñez y Adolescencia una medida de protección que se llama acogimiento familiar. El acogimiento familiar, y que existe la política pública justamente emitida en cuando la ministra fue Berenice Cordero, ¿verdad? Existe la política pública de acogimiento familiar. ¿Qué dice el acogimiento familiar? El acogimiento es familias previamente calificadas que pueden ser acogientes de niños que están en una situación como tal. Mientras se mejore la circunstancia, la situación del entorno familiar del niño, esta familia es acogiente. Pero si no se llegase a mejorar ese entorno, el aporte que se hizo de mi parte es que básicamente estas familias sean las primeras en ser calificadas para la adopción de ese niño. Porque ya hay un momento de adaptación, ya hay cercanía, ya hay un momento en el que estos niños ya se pueden identificar con esta familia.
0: Ya hay convivencia, ¿no?
1: Ya hay convivencia, correcto. Entonces la adopción debería ser el paso final para esa familia acogiente. Y los procesos deberían de ser un poco más rápidos, más prolijos como tal. Pero ¿cuál es el verdadero problema? Que no existe esa política pública, no está implementada, pues. No hay un ente calificador de familias acogientes. No existe.
0: Entonces, ¿cómo hacemos realidad eso?
1: ¿Conoces? ¿Perdón?
0: Entonces, ¿cómo hacemos realidad esto? Porque no vamos a sacar a un niño que está en problemas, que tiene una de Guatemala a Guatepeor. O sea, ¿a quién sabe qué familia, pues?
1: Exacto, exacto. Pero a lo que yo voy es, mire, yo de alguna manera estoy en contra de esta fábrica legislativa de creación y creación de leyes y cada vez más específica y cada vez más puntual, cuando en realidad las herramientas existen. Existe el Código de la Niñez y Adolescencia, donde se establece cuáles son las entidades competentes para emitir estas medidas de protección. Existe la política pública donde el ente rector es el Ministerio de Inclusión Económica y Social. Existen todos estos elementos que hay que combinarlos. ¿Para qué? Para prevenir que más niños estén involucrados en grupos de delincuencia organizada. De nada sirve aumentar las penas, lo único que vamos a hacer es llenar más cárceles, porque esto es como la maleta. Lo cortas y vuelve a crecer, lastimosamente,
0: claro.
1: Para hacer algo figurativo. Entonces, okay. El problema es allá, ya, erradicarlo.
0: Doctor, decíamos que esto es un problema esto es una situación de muchísimas aristas, ¿no? Y yo lo que veo también es que hay una falta de sensibilidad de la sociedad. Ojo, no estoy diciendo de que, ay, pobrecito, yo sé que mató, pero es un niño. No me estoy refiriendo a eso, ¿no? Sino una falta de sensibilidad de la sociedad. Por ejemplo, cuando ocurrió esto de los chicos, estos que estaban con flores y un oso de peluche y que dispararon al jefe de esta organización criminal en el aeropuerto. O sea, inmediatamente se utilizó eso como meme, como chiste, como arma política, y la sociedad, o sea, y ya pasó, y no hubo una reflexión real del tema. Estamos completamente insensibles a esta situación de los niños y los adolescentes. ¿Qué la política pública o qué ejercicio en la práctica podemos realizar como sociedad para sensibilizarnos y saber que el día de mañana ellos pueden ser, estos niños pueden ser, el médico que nos salve la vida o el delincuente que nos clave un cuchillo?
1: Correcto. Lo que pasa es que yo siempre digo que en este país deben de existir pactos mínimos. Y uno de esos elementos del pacto mínimo como país es la niñez. Es la niñez, Patricia. Es decir, como sociedad, en realidad, al ver cómo se viralizaban imágenes de estos adolescentes como meme y no como una discusión profunda, da cuenta de que estamos deshumanizados. Da cuenta de que a veces creemos que esto es ajeno a lo que nos pasa. Y usted acaba de poner un ejemplo clarito. O sea, ese adolescente que en este momento, en este preciso momento que estamos conversando con la audiencia, en este preciso momento hay un adolescente en cualquier rincón de la periferia de cualquier cantón del Ecuador que está siendo tentado por las organizaciones criminales, que no tiene una red de apoyo familiar, que no tiene el acceso a la educación, que no tiene el acceso a la salud, que ni siquiera se identifica como ser humano porque hace sus necesidades hasta en una letrina, ¿ya? En este preciso momento, no vayamos a pedir que ese niño sueñe con ser doctor, pues. Si como sociedad ni siquiera nos estamos, ni siquiera nos horrorizamos de las necesidades que tienen, pero ese niño mañana sí puede ser nuestro verdugo, pues.
0: Claro, ahora, doctor, yo veía en una red social de no me acuerdo qué medio de comunicación, no me acuerdo, que creo que era un canal conocido, no recuerdo, no sé si era Ecoavisa, Teleamazonas, TC, no recuerdo cuál era. Ya, el reportaje que le habían hecho a un joven que se quedó huérfano y que lo criaron los abuelos, con el esfuerzo, que significa que unos abuelos, pues ya bastante mayores, críen a un niño, y ese niño se ganó una beca a Europa para estudiar no sé qué carrera. Él siguió todos los pasos, simplemente fue lo que decían los abuelos justamente, bien criado. Y el bien criado o el ser de una buena familia no implica el dinero, la casa bonita, ni mucho menos, era obviamente muy, muy, muy, pero muy humildes. Pero bien criado, con respeto, con responsabilidad, no, con amor, a pesar de la falta de esos padres. Entonces, dentro de esa situación difícil, sí es posible, porque si no, no se dieran estos casos. Pero, ¿qué es lo que como Estado hay que replicar para que esos ejemplos pocos, pero muy buenos, se conviertan en el denominador común?
1: La familia es sumamente importante, Patricia, y brindarle las herramientas a la familia para que pueda, de alguna manera, ejercer sobre el niño con principios, con valores, con herramientas para la vida, también es trascendental. Justamente hoy en la mañana conversaba con estudiantes y ellos me decían, algunos, que venían de sectores bastante peligrosos. Un estudiante me decía que él vivía en Machala y que él jugaba mientras dentro del sector estaban consumiendo algún tipo de sustancia, mientras la policía venía a hacer redadas, mientras robaban. Y lo que él me supo manifestar va en plena concordancia con lo que usted dice. Mis padres, pese a vivir en un sector caliente, siempre estuvieron pendientes de nosotros. Mis padres, pese a vivir en un sector caliente, siempre estaban pendientes de nuestras necesidades. La red familiar es sumamente importante, Patricia. Okay. Pero la familia también está lastimada y desestructurada en algunos sectores. Y eso es un caldo de cultivo precisamente sumado a las circunstancias que ya hemos conversado, donde tenemos justamente ahí a los adolescentes, a los niños, en medio de eso de ahí. Y es ahí donde se prolifera lo que no queremos, la violencia.
0: Lo que pasa es que también estamos viendo el resultado de aquella generación que fue criada por 10 o 11 años escuchando que el rico es malo y el pobre es bueno, que si le roban a un rico no es tan malo, los pelucones y el pueblo fueron, o sea, y esa generación que fue criada con ese discurso, que tenía 12, 14, 16, 18 años, es la que ahora es padre de niños o de adolescentes tempranos, entonces de 14, 12 años, qué sé yo. ¿Y qué es lo que pasa? ¿Hasta dónde podemos también, al atender a la familia, doctor, como decían los abuelos una vez más, en una mano la miel y en otra la hiel, hasta dónde podemos dar el apoyo a la familia, pero también exigirle responsabilidad? ¿A qué me refiero? A leyes que sancionen a los padres de familia. Si encuentran a un niño de 8, 10, 12 años sirviendo de campana para una banda delictiva, ¿por qué no llevar presos a los padres? Pues, ¿qué hace un niño de 8, 10, 12 años en la calle? ¿Qué hace sin el permiso de los padres?
1: Pero es que no necesitamos ley, Patricia. Eso se puede.
0: ¿Llevar preso a un padre por eso?
1: Por supuesto, porque es una situación de negligencia donde expone la integridad del niño. La negligencia está incluso dentro del Código de la Niñez y Adolescencia, dentro del Código Orgánico Integral Penal.
0: ¿Y cuáles son las penas, por ejemplo?
1: En este momento no recuerdo la pena específica, pero hay desde una contravención de hasta 30 días y hasta si es que surte algún efecto de tema de daño material, hay hasta el tema de la reparación integral que deben de ser cubiertas por los padres. Claro que hay.
0: Porque mire que últimamente se han descubierto algunos casos donde el padre, la madre, los abuelos utilizan a sus nietas, a sus hijas de 10, 12 años para prostituirlas. O sea, ya realmente hemos llegado a una descomposición tal, ¿no?, que luego lo que hacemos es alzar el dedo acusatorio y decir, hasta las mujeres ahora son sicarias también, pero veamos pues qué es lo que como sociedad les estamos dando para que crezcan.
1: Es que justamente, ¿no?, en el momento que se activan las alarmas de los sistemas de protección, en ese momento, por parte de las autoridades judiciales o administrativas, se deben de disponer medidas administrativas o judiciales a fin de que incluso podría existir una pérdida de patria potestad, una suspensión de patria potestad por negligencia, una pérdida de patria potestad por negligencia.
0: Pero eso es un alivio para una familia que tiene 8 o 10 hijos y que manda a 2 o a 3 a delinquir. Es hasta un alivio para ellos.
1: Pero es que los padres que ponen a sus hijos a mendigar sí tienen penas privativas de hasta 13 años, pues.
0: Okay.
1: O sea, sí está considerado como delito, como el delito de trata de personas que, incluso siendo sus propios hijos, pongan a mendigar a sus hijos. De hasta 13 años la pena. Volvemos al tema. Es la ejecución. La ejecución de la política pública. Es levantar información para determinar de que ese niño está siendo explotado económicamente por sus progenitores. Una vez que esté identificada esa situación, es suspenderlo o privarle la patria potestad para que ese niño esté en una situación de adoptabilidad. Y existen los mecanismos legales.
0: Porque mire, nos quedamos con esta última frase. Gracias, Johnny. Yo no entiendo. Esto es parte de la entrevista que tuvimos ayer en CR Noticias Segunda Emisión. Sí existen los mecanismos legales, y lo recalco porque se habla tanto de una reforma a las leyes de protección de los menores, de una reforma que sancione 10.000 cosas con respecto al comportamiento cuando llega a ser delictivo de los menores de edad, pero sí existen. ¿Por qué no se aplican? Sí existen. Dice, recuerden que en Estados Unidos los niños sicarios reciben cadena perpetua y los adultos pena de muerte. Claro. Pero el tema es que si no atendemos los orígenes, ¿por qué hay un niño sicario? Aquí, ¿por qué la mayoría de los sicarios ahora son niños o jóvenes? ¿Por qué? Porque está la eterna fábrica, ¿no? O sea, se seguirán habiendo niños y adolescentes que tomen ese camino si no se les da calidad de vida, las posibilidades, las opciones de estudiar, de recrearse, de hacer deportes y de obligar, si no les nace, obligar a la familia que los trajo al mundo a actuar dentro de la ley, a no mandarlos ellos mismos a pedir caridad, a robar, a ser parte de una organización delictiva. Él solamente ve, él solo dice, él ya está delinquiendo, y los padres normalizan esta situación. Claro, por supuesto que, ¿qué se va a hacer en este momento cuando hay menores de edad que ya son desmembradores de un cuerpo humano? ¿Qué se va a hacer si no la cárcel para ellos? Pero sí podemos hacer por los que todavía no han caído en eso, para que no caigan. Las 8:03, aquí concluimos, amigos. Pedrito, gracias por esos 3 minutos y a ustedes les agradecemos. Los invitamos para que a las 17 horas nos encontremos nuevamente en CR Noticias Segunda Emisión y a las 12 del día en El Informador con Silvia Herrera. Mientras tanto, nuestras redes sociales, @CR Satelital, @CR Noticias. Un buen día para todos. Gracias, Johnny.

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7: Son las 8 de la mañana.
8: 6 minutos.
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0: Gusto saludarlos aquí en la programación en modo mundial, junto con don Johnny Virbesa, don Víctor Pizarro, Pedro Merchán. Les damos la cordial bienvenida para contarles todo lo que ha sucedido hasta el momento en este mundo apasionante del fútbol y del mundial, que se cumple hasta el momento con algunas novedades, ¿no? Por ejemplo, ayer un familiar, un ser querido del técnico francés, dejó de existir su señora madre, y ahí salieron en las redes todos ya a darle su nota de pesar. No así con lo de Lionel Messi, o el papá de Lionel Messi, que está recuperándose notablemente, y a una periodista le costó su puesto, al productor allá en Argentina, por mandar una noticia que era rumor urbano y no se lo corroboró. Aquí estaremos entonces para contarles todas las novedades que se vienen sucediendo. Ya cuántas hay clasificadas, al menos tenemos de nuestro continente, ya tenemos a Argentina y Colombia. Colombia dio cuenta de estos congoleños, ¿no? Qué manera de correr estos africanos, como todos, los de Costa de Marfil también, los del Caribe, como los del Caribe, que son los de Curazao, y así estamos viendo los correteadores también, son los coreanos, los japoneses. Ahí están, vamos a tener ya el análisis de lo que ha sido esta jornada, que se viene cumpliendo día a día, y día a día estaremos dando pormenores de los que se suman a las mejores clasificadas, entre las que Ecuador aparece ya en el casillero número 10, en el top 10, pero son 8 nomás. ¿Y qué vamos a hacer? ¿Qué vamos a hacer hoy para contarles que en este 24 de junio, Juanito Pesantes Ochoa, don Juan Jesús Pesantes Ochoa, está cumpliendo años acá al sur, en el Escorpión? Así que le mandamos un abrazo muy espontáneo, sincero y cumpleañero, Juanito. Que Dios lo bendiga, lo proteja, junto con la doctora Génesis, su hija, don Tyron, sus otros hijos, sus nietos, todos. Ahí está Jesucito, está la niña Alice, y los demás que están también ahí acompañándolo siempre, ¿no? Hoy habrá mantel largo, y mañana será la celebración, dice, ante Ecuador con Alemania. No podemos vender humo, así como está jugando Ecuador, no hay cómo adelantarse. No decimos que es imposible la clasificación, así hasta se pone un nudo en la garganta después del día sábado, que no pudimos meter un gol y que estuviéramos hoy con esa expectativa, pero así es el fútbol, y vamos a tener que seguir esperando. Yo no le voy a vender falsas expectativas a mis televidentes, clarito. Y si logra ganar, yo no me voy a subir a la camioneta, pero esta selección no ha hecho nada favorable como para poder tener un referente, ¿sabe qué? Jugó bien, llegó y ¿qué más? Ah, que nos defendimos bien, sí. Estamos entre las mejores defensas de Sudamérica, ¿cierto? Pero a uno se le vienen tantas cosas a la mente, como por ejemplo los goles que ha marcado Lionel Messi, los que ha marcado Cristiano Ronaldo, los que ha marcado Mbappé, y nosotros no tenemos un parecido a ellos. Lo que hacen los alemanes. Anoche veía ese partido entre República Democrática del Congo con los congoleños, como es la Intivision, y la selección colombiana. Así hayan existido 10 posiciones adelantadas, pero la pelota entraba, y no se podía dar el gol. Pero por lo menos la embocaban. Ya sabemos lo que es Luis Suárez, Luis Díaz, el mismo, que aunque no salió al cambio y no está en su mejor momento, ya sabe que James Rodríguez es un jugador que le puede ser útil a cualquier equipo jugando de la media hacia arriba. Y qué remate, ¿no? Lo vimos hacer un remate muy espectacular y que el arquero congoleño estuvo atento al rechazo. Hubo algunos, pero nosotros queremos ver esas intenciones de poder marcar. Y Suárez o Díaz estaban ahí atentos a querer marcar. Pero después entró Quintero y le dio un poquito de movilidad, ¿no? Pero qué ímpetu es el lateral derecho que tiene Colombia, ¿no? Muñoz. Se perdió el primer gol, pero increíble cómo se lo pierde. Después la mete, pero ya estaba en posición adelantada. Y en ese aspecto sí han sido muy precisos los del VAR, que tienen todo controlado y el corte de las líneas es preciso, no hay cómo dudar. Anoche también hubo una mano en la defensa de Colombia y que no la pitó el árbitro porque el VAR sacó sus conclusiones que la mano no estaba abierta, que estaba pegada al cuerpo, y reclamaron, pero quedó en eso nada más. Así de simple. Y nos ilusionamos hasta que llegue el día de mañana y será ya el retorno de la selección ecuatoriana, de los dos que andan, porque toditos son participantes en el fútbol extranjero. En Brasil, ¿dónde más están? En Brasil hay más, sí, en Brasil tenemos algunos jugadores. Por México, por MLS, y ahí los tenemos en Bélgica, en Alemania, en Francia, Inglaterra. Todos ellos están prácticamente, mayoritariamente diría, involucrados con el fútbol europeo, pero en países que no son Ecuador, y solo está Jordi Alcibar y Gonzalo Valle, que juegan en Liga de Quito e Independiente. Ahí no tenemos a nadie más. Yo no encuentro otro jugador, porque de Liga de Quito han ido algunos, de la Católica también han ido algunos, pero son a otras selecciones. Entiéndase bien esto. Los panameños de la Católica, el haitiano de Liga de Quito. Y así seguiremos. Nosotros recordábamos ayer la historia del fútbol ecuatoriano en la época del team de Carlos Vicente Tenorio, de Jaime Iván Talleres. La mayoría estaban allá en el fútbol ecuatoriano. Y por allí teníamos máximo tres afuera, que eran Quinito Méndez y Antonio Valencia, el difunto Chucho Benítez, el Tim Delgado, que salió también, y Alex Darío Aguinaga. Estuvo Neyser Riasco también por el fútbol brasileño, de la Cruz, entre los que recordamos. Eran unos 5 o 6 jugadores, pero la mayoría eran de nuestro país o estaban jugando en el torneo local. El campeonato ecuatoriano, no había Liga Pro, sino campeonato ecuatoriano. Y ahora la mayoría de los 26 jugadores, apenas 2 tenemos que juegan en el fútbol ecuatoriano. Y uno no es ni titular, pero lo llevan como titular a Jordi Alcibar. Y lo pusieron a jugar de titular ante Curazao. Eso es lo que a la gente le incomoda, ¿no? Que no hay otros jugadores dentro del fútbol ecuatoriano que puedan cumplir aquello. A lo mejor hasta me llevaba a Junior Sornosa para ver cuánto le podría aportar. Y me van a decir, pero ya es un jugador desgastado, es mayor. Ahí está Ender Valencia, entre los jugadores mayorcitos que tiene la selección ecuatoriana. Pero, ¿cuál es el aporte de gol que tenemos? Ahí nomás.com, como decimos, ¿no? Vamos a esperar esta situación de la que ya estamos ansiosos de que llegue mañana y saber la plena, ¿sabe qué? Ya de una vez saber la verdad, si estamos o no estamos, ¿qué nos alcanza? Lo único que sirve es una victoria. Yo no hago cálculos como de ocioso, pues no decir que con el empate vamos a poder clasificar. A no ser de que haya alguna selección de las que están ahí, porque ya hay algunas eliminadas ya. Donde está Haití, entre las que vienen ya deslotadas en la parte de abajo. Así es. Y hay más de 10 ya calificadas aproximadamente. Y nosotros no aparecemos ni en las que están descalificadas, ni en las que están calificadas. Pero estamos en lista de espera para embarcarnos o para desembarcarnos. Que a lo mejor nos tenemos que embarcar es para venir a cumplir con nuestro torneo de Liga Pro. Sí, no nos hemos olvidado de la Liga Pro porque ya pronto tendremos un partido que será el próximo martes, un partido diferido entre Liga de Quito y Orense. Y ya en esa semana, dependiendo de mañana, es que lo que pueda ocurrir mañana sería un milagro, una sorpresa, que puede darse, no la estoy quitando de opcionado, y ya tenemos al menos dos selecciones sudamericanas en la siguiente etapa. Primero fue Argentina, anoche fue Colombia. Vamos a esperar a ver si Paraguay, le suena la flauta y le metemos a Paraguay. Paraguay tiene mejores expectativas, les cuento que Uruguay y que incluso Ecuador, porque con 3 puntos algo puede pasar ahí y estar entre los mejores terceros. Puede ser esa la opción que tenga Paraguay, el hecho de haber ganado su partido con el profesor Gustavo Alfaro. No lo quisieron a Gustavo Alfaro, pero ahí está con Paraguay, que lo llevó al Mundial después de estar guindado, estaba en la cola de las eliminatorias. Unas eliminatorias de las que se habla muchísimo, de que han sido, que Ecuador llegó segundo porque las demás no tuvieron ese punch, ese nivel de participación de eliminatorias y que pudieron haber. ¿Dónde estaba Brasil? Brasil ha sido el que siempre estaba como protagonista junto a Argentina, Uruguay, hasta Chile. Chile ni boleto le dieron siquiera. Y por eso es que si ellos no emprenden un nuevo proceso de la renovación del fútbol chileno, y ya se olviden de los Vidal y compañía, ya ese país a nivel futbolístico tiene que ir pensando en un proceso de donde salgan, como por ejemplo, ¿dónde podemos ver un proceso que esté saludable? Sudamérica anda patinando con todo aquello. La semana antepasada que conversamos con el profesor Sixto Bisuete, dice que la Tawichi Aguilera, la Academia Tawichi Aguilera, todavía sigue, pero no se han hecho los trabajos, los seguimientos. Estamos hablando peor aún de Venezuela, que en Venezuela ha sacado contaditos los jugadores, ¿no? Claro que están en Europa, pero ¿qué pasa? ¿Por qué no llega a un mundial la selección Chama, los venezolanos? ¿Por qué? Los problemas de orden político también tienen su efecto ahí. Claro, hay gente que quería salir volando y no estar pensando en proceso de que quiero trabajar aquí porque aquí hay fútbol y me están pagando bien, nuestra moneda se puede hacer dura a cualquier momento. Se puede hacer dura. Dura me refiero a que cambien la dolarización. Y todo eso, seguimos mirando por el continente sudamericano, que ha hecho Bolivia. Les decía, ¿qué tiene Bolivia? Apenas hemos visto que por lo menos hay cambios. Ya no pueden contar con jugadores que participaron en el Mundial del 94. Y desde ahí no lo vemos, desde la época de Astarguta. Y otro país que está patinando, que se han quedado, porque incluso han llevado jugadores de Ecuador a participar en la liga local, me refiero a los peruanos. ¿Y qué tenemos? Entonces, el problema no es solamente Ecuador, el problema es Sudamérica. Y ojo con Brasil, que vanaglorian, que sí, que somos los pentacampeones, pero ¿y hasta cuándo? Y el resultado para cuando, como dice la cantante esta, Jimmy Jennifer. ¿Y para cuándo los resultados? Vamos a tener que seguir esperando y tal vez tengamos que pensar en que en Paraguay se viene trabajando de tal o cual manera que pueden dar resultados. Es cuestión de técnico. Uruguay ya se está acabando esa generación de los Suárez y compañía. Ya está Muslera, yo creo que cumplió su ciclo. Ahí está Valverde con altas y bajas, pero está patinando la selección uruguaya. Y tiene que jugar nada más que ante España. ¿Y ustedes creen que va a ser fácil ganarle? ¿Qué es más fácil, ganarle Uruguay a España o que Ecuador le gane a Alemania? Los dos están jodidos porque no hay definición. Y seguimos contando por los dedos de la mano qué otro país. Ahí nos quedamos con Colombia. Colombia ya está en la siguiente fase de la Copa del Mundo y ha cumplido con su proceso. Lorenzo, los propios técnicos de ese país dicen que Lorenzo ha cumplido y que debería continuar como argentino trabajando en Colombia, y ellos, los técnicos, dicen: nosotros ya aquí no vamos a discutir el tema, porque si un extranjero le hace bien, hay que apoyarlo, hay que respaldarlo. Pero estamos pidiendo ya esos procesos. Y Argentina, se le termina el Mundial a Messi, ¿y qué tenemos? Por ahí me dijo el Pepo Morales, que lo entrevistamos hace algún rato ya, y nos dijo que hay un buen trabajo informativo en Argentino Junior, en Boca Juniors, en River, están trabajando en las formativas, y que la Renata Cesarini todavía no cesa ese funcionamiento con el Indio Solari, donde está el profesor Capitano ahí trabajando. Pero seguimos mirando. Entonces, ni en Perú, ni en Brasil, peor en Venezuela, Bolivia por allí algo le queda. Y Ecuador, ¿qué estamos haciendo? Vamos a tener que retomar nuevamente el tema de Independiente del Valle. y que no hay más equipos en el país. Por lo menos ya puso la primera piedra, pues, Independiente del Valle. Emulemos eso, pero con trabajo. Lo que pasa es que allá manda uno solo. Allá manda solo el señor Michel Deller, que es el dueño del equipo. Nosotros fungen de dirigentes. Y miren cómo están los equipos, sobre todo el astillero. Usted mire al astillero. ¿Qué pasa con Yandri Gómez? Que se va también de Barcelona. Pero algo sacaron este año. Lo de Johan García, que lamentablemente se lesionó en la segunda fecha en Cuenca. Pero hay que buscar algo más. Hay que pensar en que siempre será esa opción de los trabajos en formativas. Por eso estamos ahí muy pendientes de lo que se haga. 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Y así, pensando, haciendo el monólogo interior de lo que estamos hablando de Sudamérica, y ya no voy a dedicarme solo a lo que hace o que tenga que hacer Ecuador, nosotros tendremos que seguir trabajando. Las formativas de los clubes tienen que seguir trabajando, porque va a ser el peor ejemplo haber participado de un mundial como el segundo equipo en las eliminatorias o la segunda selección en la tabla de posiciones. Claro, es buenísimo el resultado. No nos han marcado más que 5 goles durante toda una eliminatoria. ¿Y cuántos hemos marcado nosotros? Está descompensado, ¿verdad? Algo hay que hacer. Y no me quiero apartar de algo más, porque no hay que olvidarse del arco. Tenemos una gran defensa para mucho rato. Ojalá que así sea. Y cuantos más que vayan saliendo. Está por ahí Diogo Bagüí. Andaba por México, no sé, ahora en este receso de mundial. ¿Dónde mismo se fue? Y seguir buscando. Yo creo que a nivel nacional hay jugadores en Orense, en Macará de Ambato. Y sumemos ahí todo lo que pueda hacer el scouting de lo que estamos sugiriendo a la Federación Ecuatoriana, que tenga un director de formativas a proceso y que recorra el país al estilo de don Dusan Draskovic en la década de los 80, que recorra el país y que busque jugadores en todas las posiciones, y que las escuelas, las formativas de los clubes, se dediquen a trabajar con arqueros. Ahí lo vemos trabajando siempre a Alex Ceballos. Está don Paul Alarcón. Y un sinnúmero de ex arqueros que pasaron dentro del fútbol ecuatoriano. Está Klimovic en el Emelec, que debe trabajar también. Pero busquen o den las facilidades del caso para que los chicos puedan llegar, los chicos de recursos económicos bajos, puedan entrar y decir, ¿sabe qué? Yo no te voy a cobrar, solamente ven, entrena y me firma que estás federado y tiene que ser así. Pero tenemos que hacer el trabajo de formativas. ¿Verdad, don Víctor? Si no trabajamos en formativas, y no lo digo solo por Ecuador, porque ya sacando las conclusiones, los equipos de las selecciones de CONMEBOL, de la Sudamericana, también han patinado, y por eso llegamos segundo nosotros, no solamente por ser la mejor defensa, pero pobre en ataque. Pero ¿cómo es eso de que Brasil llega a cuarto? Colombia llega entre los principales ahí. Paraguay lo recupera el profe Gustavo Alfaro. Uruguay llega mordiendo. Y se quedó Perú, se quedó Chile, se quedó Venezuela. Y en la respuesta se quedó Bolivia. Entonces hay que hacer trabajo. Y yo le decía, ya para entrar y saludarlo, que se va Messi. ¿Y cómo está este proceso en el fútbol argentino? Es un asunto de ellos, pero cada país debe entrar en razonamiento sobre lo que hay aquí en esto. Bienvenido, don Víctor Pizarro. Buenos días. ¿Cómo le ha ido?
1: ¿Cómo le va, don Pedro? ¿Cómo le va? Muy buenos días. Un saludo cordial para usted, para todos los oyentes, para don Johnny Vinuez en el Control Master. Lo estaba escuchando, ¿no? Y justamente ayer conversaba yo con una directa amiga y le decía el tema de Messi, ¿no? El otro día también así mismo, y haciendo relación con lo que le voy a decir, escuchaba yo a un periodista argentino, a Rodolfo De Paoli, y él decía que Argentina ha tenido grandes jugadores al igual que toda Sudamérica en general. Pelé, por ejemplo, estuvo con Brasil, Garrincha, Sócrates, Di Stéfano, Mario Alberto Kempes, Maradona, Messi se mete en esa historia también. Y estos son jugadores que te aparecen un determinado tiempo en cada país, ¿no? Y yo creo que Argentina va a entrar en una sequía de encontrar un jugador con las mismas características de Messi, un jugador encarador, un jugador atrevido, un jugador que tenga esa picardía, ¿no? No cualquier selección la tiene. Y muchos dirán, pero está Mbappé, está Haaland. Digo, no, esos jugadores no son goleadores netos, eso sí, pero no son esos jugadores pícaros, ¿no? Que tiene el fútbol y que te da prácticamente, como lo hemos visto y como ya lo mencioné, ¿no? El caso de Di Stéfano, el caso de Kempes, el caso de Maradona, que creo que es uno de los casos más grandes que ha habido en la historia del fútbol y que no va a pasar desapercibido su nombre, al menos siquiera en unos 40 años más. El caso de Messi ahora mismo. Entonces, creo que Argentina, después de Messi, va a entrar en esa sequía, ¿no?, de tener un jugador con esas características. Por ahí, por ejemplo, se puede asimilar o asemejar a algo Juan Román Riquelme, que también ya es un exfutbolista, es un 10 tradicional, pero no reúne estas características y convertirse en un jugador diferente como los que ya había mencionado. Ahora, con el caso de Ecuador, creo que Ecuador termina ganándose ese cupo como segunda selección clasificada a la Copa del Mundo, primero porque la cantidad de cupos que otorgaron para este Mundial fueron incrementados. Imaginémonos si tal vez la CONMEBOL y la FIFA dejaba con la misma cantidad de participantes que en ediciones anteriores de los Mundiales y solamente tres clasificaban por CONMEBOL y uno se iba a repechaje. Yo pregunto, y esta pregunta es muy en serio, ¿en realidad Ecuador hubiera clasificado como segundo, considerando que ahí ponías en juego la clasificación de Colombia, de Uruguay, de Brasil, Argentina mismo? Yo creo que el eje, o tal vez el nivel de competencia de estas eliminatorias, si tan solo fueran tres clasificados, fuera distinto. Y tal vez estaríamos hablando que Ecuador hubiera ingresado como tal vez tercero o incluso como repechaje. Ahora, se vienen otras eliminatorias, ya para hablar un poquito más, porque esta Copa del Mundo creo que a Ecuador le queda muy poca vida, por no decir no le queda nada de vida. Se viene otra Copa, otras eliminatorias para una siguiente edición de Copa del Mundo, en donde nuevamente clasifican demasiadas selecciones, el nivel de competitividad va a ser completamente bajo, y puede que nos toque otra vez el número y nos vamos a volver a llamar la selección menos abatida, la selección que tiene la mejor defensa, pero es la selección que menor cantidad de goles puede marcar también, ¿no? Y ayer justamente recordaba, ya que estamos actualmente en la onda de hablar de que tenemos grandes escuelas de formativas, pero yo creo que volvemos a repetir el escenario de años anteriores. Porque mire, por ejemplo, Ecuador siempre ha fabricado defensas y mediocampistas, pero Ecuador nunca ha fabricado como tal delanteros. Porque usted, don Pedro, yo creo que usted puede hablar con más experiencia que yo, pero Ecuador por ahí tuvo un Caviedes, por ahí tuvo un Tim Delgado, por ahí tuvo un Carlos Tenorio, un Cristian Benítez, que bueno, lamentablemente se perdió en medio camino por una situación. Hoy tiene a Ener Valencia, pero a Ecuador le cuesta demasiado encontrar un goleador neto, un goleador de esos que uno ve la Copa del Mundo y dice, ¿cómo quisiera tener ese jugador, pero en la selección ecuatoriana? Un jugador que la pueda meter sin mayor complicación, o sea, que vea el balón, no importa cómo venga, que su cerebro, ¿no?, de goleador, su instinto, lo haga posicionarse, lo haga parar de tal manera a que termine ese balón dentro de las redes. No tenemos ese jugador. Entonces, yo creo que hoy por hoy el deber de todos los equipos, no solamente de uno de dos, sino de todos los equipos, es empezar a buscar así, minuciosamente, el nuevo goleador.

0: por ejemplo, Erling Haaland de Noruega. Oiga, ese chico hace goles hasta con la mirada, como le dije el otro día. Otro delantero, el caso de Vinicius Junior. No es delantero, es extremo, pero juega como falso 9. Entonces, Ecuador buscar, porque a ver, tenemos extremos, pero no tienen esa picardía, no tienen ese remate como por ejemplo Vinicius Junior. Entonces, Ecuador yo creo que entra ahorita en una etapa, si no se clasifica, primero, y lo vuelvo a ratificar, para mí Sebastián Becasese, independientemente de cómo termine mañana Ecuador, si avanza o no avanza, para mí Becasese no va a continuar en la selección, a pesar de que tiene 6 meses más de contrato. Yo creo que ni siquiera va a regresar al país después de la Copa del Mundo. Entonces, el nuevo técnico que traiga la federación, que ojalá que sea un verdadero hombre de procesos,
1: Un estratega.
0: correcto. Entonces, yo creo que este director técnico, que no solo se dedica a viajar a Europa, porque esa es otra, Becasese solamente en su periodo se dedicó a viajar a Europa, viaja a Europa, viaja a Europa, y no se dedicó a trabajar internamente, porque usted lo
1: Internamente.
0: dijo, Dusan Draskovic, yo he revisado, nadie me lo contó, yo he revisado que él se dedicaba a viajar, él viajó por las 25 provincias que tiene el país, bueno, 25, 24 en aquella época, 24 provincias que tenía el país en aquella época, en su carro, en un escarabajo. Entonces él fue revisando, él fue ciudad por ciudad, provincia por provincia. Él vio jugadores como el Team Delgado, vio jugadores como Aguinaga, vio el biotipo del jugador ecuatoriano, del futbolista ecuatoriano. Entonces dijo, aquí hay que sacar provecho. Y es lo que lamentablemente, y ojo, ni Gustavo Alfaro ni Sebastián Becasese se lo han hecho. Por ahí Sánchez Vaz pudo sacar algo, fue el que lo sacó a Kendry Páez, pero lamentablemente, hoy por hoy, Kendry Páez, disculpe la palabra y la expresión, y con todo respeto lo digo, es un jugador más, es un jugador que no está marcando diferencia. Me hubiese encantado quedarme con el Kendry Páez de 16 años cuando recién salió, que tenía esa picardía, que era atrevido, que era malcriado dentro de la cancha con los otros jugadores, pero no fuera de ella. Yo creo que eso es lo que ha incidido demasiado, lo psicológico, le ha golpeado bastante a Kendry Páez. Tanto así que va de tumbo en tumbo, no encuentra una estabilidad en ningún club y lo van a seguir cediendo de esa manera. Insisto nuevamente, Kendry Páez es un gran jugador, pero lamentablemente el mate le está fallando o lo dejó tan golpeado, ¿no? Lo psicológico, que hoy por hoy es una leyenda del Kendry Páez que en algún momento vimos. Entonces, Ecuador tiene que ir a buscar estos jugadores, ¿no? Y tiene, de una u otra manera, no sé de dónde, pero sacar un psicólogo en la parte deportiva y hacerlos aterrizar a todos, no solamente a uno, a dos, a todos. Porque, a propósito, este es el último proceso de Ener Valencia, este es el último proceso de Hernán Galíndez. Entonces, se nos va el arquero. Y ojo, no lo digo yo, lo escuché a Fajardo ayer decirlo en un programa deportivo también, con todo el respeto del mundo. Pero Gonzalo Valle no tiene esas características para ser el arquero principal de la selección. Yo solo lo replico, ojo. Pero de ahí con Ener Valencia no tenemos otro jugador que sea similar a él. Y Ener ha hecho lo que ha podido. O sea, tampoco podemos depender de cómo se levante Ener Valencia. Si él se levanta Ener hoy y se toma una nutri y va de buena manera y va y hace goles, está bien. Pero si mañana Ener Valencia se levanta, no desayuna, se levanta amargado, bravo y todo, y no hace goles, no podemos depender de eso. Debemos tener como tal un delantero, un 9, que independientemente cómo se levante, sea un delantero que se desquite con el arco directamente.
1: Y usted lo ve a Ener Valencia, ya que toca el tema, pero así la plena. ¿Él es forward, o es un extremo que sabe meterse en diagonales y que ha definido buenos goles?
0: A ver, acá hay un pequeño detalle y lo acabé de mencionar hace un momento. Cuando lamentablemente fallece el Chucho Benítez en plena eliminatoria rumbo a Brasil 2014, no le queda de otra a Reinaldo Rueda que convertir a Ener Valencia de extremo, convertirlo en falso 9, porque es un falso 9 Ener Valencia, o sea, Ener no es un 9
1: Claro.
0: neto ni siquiera.
1: Lo
0: Entonces,
1: dijo Carlos Sevilla en una entrevista la semana pasada, porque él sabe algo de esto y aprendemos, ¿no? No somos los dueños de la
0: exactamente.
1: verdad, la verdad.
0: Ahora, me llamó mucho la atención en aquella época lo de Reinaldo Rueda, porque tenías un delantero neto que era Felipe Caicedo. Entonces a mí me deja sensaciones de que Felipe no era bien visto entonces en la selección y no era tan apegado a lo que tal vez el técnico

0: y aquella administración de la federación quería. Por eso es que a Enner lo convierten en falso 9, teniendo a un 9 de área neto, como es el caso de Felipe Caicedo. Y el otro día yo lo dije, bueno, no lo dije acá, pero el otro día yo se lo comentaba a alguien. Felipe Caicedo, para mí, si no hubiese existido ese distanciamiento entre él y la selección, yo creo que lo hubiéramos tenido en Qatar 2022. Pero pasó lo que todos sabemos, entonces ahí están las consecuencias.
1: Sí, está bueno el tema para seguirlo comentando en este 24 de junio. Ya está Juanito preparando el chancho porque está de cumpleaños Juanito Pesante el día de hoy, pero le voy a dar una presa grande. 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
1: 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Y hay otra opción, claro, el pronosticar, acertar y ganar, y de eso sabe muchísimo don Víctor. Claro, eso, ¿a quién le vamos hoy día? Hoy de nuestro continente, ¿quién juega para irle pronosticando, acertando y ganando, don Víctor, con Tasbet?
0: Bueno, el día de hoy tendremos el duelo entre la selección escocesa y la selección, la canariña, la selección brasileña. Hoy vamos a tener ese partido a las 17 horas y por supuesto que yo lo voy a invitar a pronosticar, don Pedro, a don Johnny y a todos los oyentes de la CRE, lo voy a invitar a pronosticar el día de hoy en este duelo. Yo le voy a que gana hoy Brasil, a pesar de que ya está clasificado el cuadro que dirige Carlos Ancelotti. Así que yo le invito a pronosticar el día de hoy en el duelo entre Brasil frente a Escocia. Le voy al ambos marcan, le voy a la victoria o al empate de Brasil. No me la voy a jugar, pero también le tengo otra fórmula, Marruecos-Haití. Lamentablemente la selección de Ricardo Adé ya eliminada de la Copa del Mundo, hoy le voy a Marruecos, a la selección africana que viene siendo potencia desde el Mundial anterior. 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
1: Así es. Listo, listo para pronosticar, acertar y ganar. Sí, en ese grupo pues se encontró Haití con selecciones duras como Marruecos y Brasil, y que el día de hoy estarán participando. 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Vamos a hacer la primera pausa y vendremos con los saludos de nuestros amables televidentes para seguir el tema de lo que hizo Colombia anoche, otra selección, la paisa, que ya está calificada, pero primero don Johnny Vinuesa nos tiene estos mensajes.
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8: Son las 8 de la mañana,
9: 56 minutos.
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0: Muy bien, ya estamos acá de regreso. El día de ayer se llevaron a cabo 4 partidos. Arrancamos la jornada con el duelo entre Portugal frente a la selección de Uzbekistán. Le ganó 5-0 la selección de Cristiano Ronaldo, donde él marcó exactamente 2 goles al minuto 6 y 39, junto a Nuno Mendes, que marcó al minuto 17. Nematov, en arco propio, marcó un autogol al minuto 60. Y Rafael Leao, que recién ingresaba, marcó un verdadero golazo al minuto 87, y de esa manera Portugal sentenciaba ya prácticamente la eliminación de Uzbekistán en esta Copa del Mundo, que también le anularon un gol después de el tanto que marcó Cristiano Ronaldo. Luego en la tarde tuvimos el duelo entre la selección de Panamá con Croacia. El partido terminó 1-0 a favor de los croatas. Budimir al minuto 54 marcó el único tanto del encuentro, y de esa manera también sentenciaba la eliminación de Panamá en la Copa del Mundo. De ahí Inglaterra gana 0-0, un empate que deja un sabor amargo para los ingleses, ¿no? Considerando de que habían venido de muy buena manera, el primer partido lo ganaron con mucha autoridad ante Croacia, pero ante Ghana el partido terminó 0-0. Y de esta manera Inglaterra sigue en primer lugar con 4 puntos, la selección de Ghana lo sigue con 4, Croacia está con 3 y Panamá se encuentra ya eliminado con 0 puntos. Y para cerrar la jornada del día de ayer, martes 23 de junio, Colombia frente a República Democrática del Congo. Este partido terminó 1-0 con gol de Daniel Muñoz al minuto 76, luego de que Colombia insistiera con el gol, insistiera ahí buscando la oportunidad para abrir la malla a favor de los colombianos, y al minuto 76 Daniel Muñoz apareció para, con un remate fuerte, ¿no?, sentenciar este partido, y prácticamente lo deja a Colombia hasta el momento líder con 6 puntos, ya clasificado a la siguiente ronda de la Copa del Mundo, Portugal con 4 y República Democrática del Congo, que se encuentra tercero con un solo punto. Y bueno, Uzbekistán ya eliminado en este grupo K de la Copa del Mundo. Así que estos fueron los resultados que se dieron el día de ayer. El día de hoy, a las 14 horas, abrimos el telón del grupo B con el duelo. Acá a las 14 horas por el grupo B, Suiza frente a la selección de Canadá. Este partido se va a llevar a cabo en el BC Place, allá en Vancouver, Canadá, bajo el arbitraje de Ramón Abati, el brasileño. A las 14 horas vamos a tener el duelo entre Bosnia y Herzegovina frente a la selección de Qatar. Este partido se lo va a jugar en el Lumen Field, allá en Seattle, Estados Unidos, bajo el arbitraje de Jesús Valenzuela. Por el grupo C, a las 17 horas, Escocia frente a Brasil, como ya lo había anticipado. Este partido se va a jugar en el Hard Rock Stadium, allá en Miami, bajo el arbitraje de César Ramos Palazuelos. De ahí, a la misma hora, Sudáfrica frente a Corea del Sur. Este partido se va a llevar a cabo en el Estadio BBVA en Monterrey, México, bajo el arbitraje de Facundo Tello. Y para cerrar el día de hoy, la jornada, por el grupo A, a las 20 horas, República Checa frente a la clasificada anfitriona México. Este partido se va a jugar en el Estadio Azteca, en Ciudad de México, bajo el arbitraje de Yael Falcón. Y cerramos la jornada con Sudáfrica frente a Corea del Sur. Este partido, como ya lo había mencionado, en el Estadio BBVA se va a jugar bajo el arbitraje de Facundo Tello, don Pedro.
1: Sí, ¿sabe qué hemos notado? Y qué bueno, porque la FIFA anda buscando billetes por donde quiera, ¿no? Es el negocio vamos a hidratarnos en los 22 minutos y medio, porque están desgastados los chicos, pero se van 3 minutos en publicidad, y eso es lo que le conviene a la FIFA, ¿no? Eso es todo. No vengan a cuentear que el fair play, que hay que considerar el estado físico de los jugadores, a otro lado con ese cuento. Ayer o anoche veíamos la cantidad de público, que ha sido un gran negocio, ¿no? Porque imagínense la cantidad de colombianos en México, ahí en Guadalajara, donde se jugó este partido con República Democrática del Congo. Los congoleños llevaron también algunos, pero más eran colombianos, y pensaba que colombianos hay más en Estados Unidos que en México. O es fácil viajar de Estados Unidos a México. El que tiene visa va vía aérea rapidito, ¿no? Pero hubo un buen marco de público de colombianos. Y allí entraba en detalle, don Víctor. Se le acaba el Mundial para otro gran jugador que estuvo en Europa, que ha sido el gran referente, James Rodríguez, que anoche un solo remate bien pegado, pero el arquero congoleño estuvo bien ubicado y evitó que entre esa pelota. Y será otro de los países, porque no me vengan a decir que Luis Suárez y Luis Díaz, los colombianos, no me refiero a Lucho Suárez, el uruguayo, son jugadores cerebros, sino que son posiciones distintas, y lo que en ese aspecto tiene Colombia es gol, con este Luis Díaz que le pega muy bien, metió una pelota que no fue gol, por eso no digo metió un gol, no, metió una pelota que estaba en posición adelantada, pero qué pegada de delantero, ¿no? No le dejó chance al arquero a que vuele ni nada, pero había posición adelantada. Pero entonces Colombia también comenzará a hacer proceso para encontrar esos cerebros de los que estábamos hablando, don Víctor.
0: A ver, justamente ayer en la transmisión que estaba escuchando del partido entre Colombia frente a República Democrática del Congo, como bien lo señalaba el comentarista, que era el ex portero de la selección argentina, Goicochea, Colombia tiene una característica en comparación a selecciones como por ejemplo Argentina y Brasil. Argentina y Brasil tradicionalmente, históricamente, han jugado siempre con un 10, siempre. Por ejemplo, en el año 78 jugaban con Kempes. En el año 86, en el Mundial que se celebró en ese año, jugaban con Maradona. Y Maradona estuvo en el 86, 90 y 94. De ahí vino la época de Burrito Ortega, que usted lo debe recordar, Ariel Burrito Ortega, jugador de River Plate. Luego vino, como lo dije, Juan Román Riquelme, y hoy por hoy es Lionel Messi. Argentina por lo consiguiente, Argentina con Pelé, a pesar de que era un hombre más pegado al como media punta, como punta, Sócrates mismo, Garrincha, hoy por hoy Brasil lo tiene a Lucas Paquetá, pero estas son selecciones que si no tienes un 10, no tienes un armador, claro que ya cambia totalmente por el contexto, por la modernidad y todo eso, pero si no tienes un 10, son equipos que prácticamente como que se sienten desnudos. Colombia es muy distinto porque Colombia tiene un juego asociativo. Colombia tiene un juego en donde todos participan. Colombia tiene un juego en donde todos tienen que tocar hasta llegar al punta, que en este caso es Luis Díaz. Es como el caso de Francia, para mí es muy similar. Francia no juega para un solo jugador que es Mbappé. Francia juega para todos. Y eso es algo que particularmente me gusta. Particularmente me gusta, al igual que los alemanes. Los alemanes también, la filosofía de ellos es jugar para todos porque todos somos estrellas. No solamente queremos hacer estrellas una sola. Ahora, si se va James Rodríguez, evidentemente Colombia va a perder un gran jugador, pero le queda creo que todavía una rayita, todavía le queda por ahí un galoncito de combustible a Juanfer Quintero, que es otro jugador que no es un 10 tradicional, no es un 10 que tome el balón, haga una pausa para ver y dónde filtrar el balón, sino más bien es de esos 10 explosivos que tienen el balón y reaccionan inmediatamente, y donde tiene el balón en los pies, busca inmediatamente rematar, porque esa es la característica hoy de un jugador 10 o de un extremo.
1: Oiga, entonces, usted tocó, perdón que le interrumpa, usted tocó esa sociedad de las selecciones, ¿no?, que hizo mención, como la de Francia, la de Colombia. Y Colombia tiene ese modelo desde la época del pibe Valderrama, pues con Rincón, con el Palomo Zuriaga.
0: Leonel Álvarez.
1: Leonel Álvarez. Y que se asociaban bien con Asprilla todos esos jugadores que fueron verdaderamente un éxito. Recuerdo el 5-0 que le metieron en aquellas eliminatorias, creo que fue para Estados Unidos 94, y lo recordamos tanto a Escobar, que después de ese mundial perdió la vida por esas apuestas y la soberbia, no sé, pues estaba la me refiero al jugador Escobar, no al de la mafia. Estábamos que incluso su hermano es director técnico y ya está recuperado notablemente, el Sachi Escobar, y desde esa época lo conocimos al pibe Valderrama, ¿no? Que además que tenían un buen arquero como René Higuita. Todas esas cosas hicieron grande a Colombia. Anoche no lo vimos tan bien, pero siempre queda en la retina que lo de Quintero, lo de James, lo de Díaz y Suárez, y por ahí ese lateral, oiga, ese Muñoz, qué impetuoso que es, que buscó, siempre buscó el gol, ¿no? Aunque sí, no fue gol directo, pero le pegó en el defensa y se la desvió al arquero.
0: Sí, pero no, lo que yo al menos recalcaba anoche siempre es que Colombia tiene un gran lateral, como es el caso de Daniel Muñoz. Este jugador milita en el Crystal Palace, tiene 30 años, creo que todavía le queda un par de procesos más, creo. Si es un jugador que es muy comprometido, es un jugador muy disciplinado, creo que Colombia tiene lateral para dos procesos más, pero qué gran lateral es Daniel Muñoz, en serio. Y lo recalco porque mire que a más del gol que él marcó ayer, a Muñoz le anularon un gol en el primer tiempo. Entonces, dése cuenta que...
1: Y perdió otro también.
0: Correcto. Entonces, este jugador Muñoz es una almejita, ¿no? Dentro del campo de juego, es una bomba de tiempo para cualquier selección con la que vaya a jugar Colombia, pero es un gran lateral. Así que yo me quedo de largo con el trabajo que hizo Daniel Muñoz, porque también hay que mencionar, porque mire, yo creo que a veces el periodismo es muy ingrato, digo, y solamente se habla de los que ganan, pero ayer República Democrática del Congo hizo un gran partido también. Me gustó mucho el partido del Congo. Lo malo del Congo es que creo que, y de todas las selecciones africanas, no tienen un definidor, no tienen un 9 de área, no tiene ese jugador que, nuevamente, como el caso de Ecuador, ese jugador que la pueda meter tranquilamente. Porque ayer Congo se
1: planteó... Pero por lo menos tienen velocidad, pues son rápidos.
0: Esa ha sido la característica de toda la vida de los jugadores africanos, son rápidos. La cosa es que ahora son rápidos y son técnicos también. Son jugadores que, si uno se pone a revisar de dónde proviene cada uno antes de ir a la Copa del Mundo, en su mayoría, el 100% de los jugadores del Congo militan en el fútbol de Inglaterra, o sea, en la Premier League. Por claro. Libre. Militan en el West Ham, militan en el Lille de Francia, militan también acá en el Rayo Vallecano, en el Newcastle, en el Watford, en el Lille. Entonces son jugadores que, si uno dice, a ver, no son jugadores sencillitos, no son jugadores solamente físicos, sino es que ya son jugadores que la Premier League los va a buscar, la Liga Francesa, la Liga Alemana los va a buscar y hacen bien su trabajo. Ya otra cosa es en selección, obviamente.
1: Esa es la realidad entre las situaciones que estamos hablando. 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
1: 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Y de ahí, ¿qué más hay para seguir promocionando? 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Hasta el día de mañana pronostico, pero de ahí, si Ecuador avanza, voy a seguir pronosticando. Y esa es la idea, hay que ser positivo. Ojalá lo logremos, Juanito Pesante, ¿verdad?, con su cumpleañero el día de hoy.
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1: 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Y no nos desilusionemos del todo. Hay 5 selecciones ya eliminadas. Está por ahí, está Panamá, está Haití, está Túnez. Entre las también. Y tenemos 7 clasificadas, ¿no? 2 sudamericanas, 2 de CONCACAF. En México y Estados Unidos. Falta Canadá, que también va a clasificar, ¿eh? Pero no, que no lleguemos a ese punto de que nosotros nos quedemos eliminados. Vamos a pensar positivo, pero bueno, hay que llevarle también la fórmula de pronosticar a don Santos Jiménez, que quiere conocer dónde compra la tela. 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Y mírenlo cómo van sentados, mírenlo, los niños estos ya están sentaditos. ¡Qué lindo asiento que se han puesto! Y con el cinturón, mírenlo cómo van. Muy bonito ese mensaje. Ahí está don Santos Jiménez y sus nietos también. Y van los nietos míos van ahí. A ver, ahí van. Va Pedrito, va Bianquita y va Brunito. Ahí van los niños que van. Va Pedrito, Brunito y Bianquita. 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A toda velocidad, pero van con la mejor seguridad del cinturón. ¿Cómo estamos con los saludos? A ver, ahí está don Edwin Marca, ya reportando a esta hora. El cumpleañero se reportará hoy día. Vamos a ver, se le pegó la sábana. ¿Qué dice don Edwin Marca, 27?
0: Acá don Edwin Marca, saludos don Pedro. Qué gran festejo del público en el estadio gritando Siu en el movimiento de Cristiano Ronaldo.
1: Sí, ahí están. Ya no le alcanza para hacer, pero Cristiano, será el último mundial también de Cristiano Ronaldo, ¿verdad?
0: 41 años.
1: Ahí nomás punto con, ya que lindo los botines, déjele chance a otro, aunque como se ha cuidado bien, puede estar bien protegido y con mucho hilo en el carrete, pero hay que ver qué ocurrirá de aquí en adelante, ¿no? ¿Quién más está reportando saludos? Don Aaron Valencia.
0: Aaron Valencia desde Puerto Viejo, Manabí. Buenos días, don Pedro y Víctor. Un cordial saludo, como siempre, escuchando la mejor radio CRE. Bendiciones, nos dice don Aaron Valencia, que nos está saludando desde la provincia de Manabí.
1: Bendiciones. Amén también, don Aaron Valencia, allá en la Sal Prieta. Ahí está don Edwin Marca, dice... El gran trabajo del DT, de la selección cafetera.
0: Trabajo del DT de la selección cafetera. Tiene efectividad en anotar las oportunidades. Lo sacó a James y no tuvo miedo en hacer el cambio. Es que, a ver, yo creo que ese pensamiento, y lo hablo en general, es una utopía, ¿sabe? Es una utopía, porque no creo que los técnicos tengan miedo de sacar a un jugador si no están teniendo un buen partido. Yo creo que los cambios se deben realizar acorde a lo que necesita una selección o lo que necesita un equipo. Pero es respetable.
1: Claro, ahí está. Y no va direccionado que el dirigente le dicen, tienes que ponerlo a este jugador y no pongas al de acá, porque si no, no te renuevo el contrato. Este también es argentino, pero tiene personalidad, como la tuvo Gustavo Alfaro, que no se dejó manosear tampoco, y la tiene Guillermo Almada, que no se dejó manosear. Lo hacen bailar ahí en la ruleta a Becasese. ¿Quién más está reportando sintonía? Saludos a esta hora para nuestros amables televidentes aquí en la programación. Vamos a esperar, ya, esos fueron todos. Nosotros saludamos a don Luis Tomalachi Caiza, a Juanito Pesante, que está cumpliendo años el día de hoy, y nos vamos con un buen tapizado. Vamos a hacer la siguiente pausa y volvemos con las selecciones que ya están clasificadas y las que pueden clasificar el día de hoy. Ya está Estados Unidos, está México, por CONCACAF, está CONMEBOL, Argentina y Colombia. Brasil todavía no está, pero puede ser un tercero, ¿no?
0: A ver, clasificado al 100% como tal, Brasil aún no está, y al regreso se lo cuento por qué.
1: Ya, eso, así tiene que ser. Detallado, don Johnny tiene mensaje importante y ya volvemos.
7: Son las 9 de la mañana.
8: 24 minutos.
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0: Muy bien, ya estamos acá de regreso en la programación. Bueno, las selecciones que ya están clasificadas a la siguiente ronda de la Copa del Mundo son la selección anfitriona México, Estados Unidos, Alemania, Francia, Noruega, Argentina y Colombia. En el caso puntual de Colombia, puede que varíe en la posición, pero ya está clasificada la siguiente ronda de la Copa del Mundo. Así que estas son las selecciones que ya se encuentran listas para jugar los 16avos de final de la presente edición de la Copa del Mundo. Recordemos que esta Copa del Mundo tiene una instancia antes de los octavos, que son los 16avos, así que desde ahí van a tener que arrancar. A propósito, esta información proviene de Magenta TV, que es la señal alemana que tiene a Jürgen Klopp y a Müller como comentaristas, y ellos traen la información que Alemania para el día de mañana guardará cuatro piezas claves para enfrentar a Ecuador: Manuel Neuer, Jamal Musiala, Florian Wirtz y Joshua Kimmich. Estos cuatro jugadores no estarían el día de mañana ante la selección ecuatoriana en este último cotejo. Así que recordemos que Ecuador en este último partido se juega la clasificación, tiene que ganar Ecuador sí o sí si es que quiere superar y quiere clasificarse a la siguiente ronda del Mundial. Recordemos, le agradecería mucho a don Johnny, le compartí la tabla de posiciones de los clasificados como mejores terceros. Esta actualización se la hizo el día de ayer, correcto, ahí la tenemos. Esta actualización se la hizo luego de la derrota de República Democrática del Congo ante la selección de Colombia. A ver, ahí tenemos, en primer lugar está Suecia, que tiene 3 puntos, en segundo lugar está Escocia, que se mide ante Brasil en esta última fecha, que tiene también 3 puntos, Croacia tiene 3 puntos, bueno, acá se mete en la pelea, luego de haberle ganado ayer a Panamá 1-0, tiene 3-1, cuarto Argelia, luego de haberle ganado a Jordania el día lunes, sumó 3 puntos, pero tiene -2 en el gol de diferencia. Lo sigue Paraguay con 3 puntos, -2. Cabo Verde, que se encuentra con 2 puntos y 0 en el gol de diferencia luego del empate ante España y ante Uruguay. Lo sigue Bélgica con 2 unidades a sí mismo. Y cierra la clasificación República Checa con 1 punto, -1. Y ya nos vamos al noveno lugar, que está República Democrática del Congo, que tiene 1-1, Ecuador, que tiene también 1-1, Bosnia Herzegovina, que se encuentra con 1 punto y con -3, y para cerrar esta tabla de mejores terceros se encuentra Senegal con 0 puntos, -3. Esta es la tabla de clasificación hasta el momento de los mejores 8 terceros, donde Ecuador se está quedando fuera. Ecuador no tiene hasta el momento cabida. Si Ecuador le gana a Alemania y esperar todavía el resultado entre Costa de Marfil y Curazao, esperemos que Curazao le gane a Costa de Marfil, Ecuador incluso podría ingresar como segundo en el grupo E.
1: Pero ganando.
0: Ganando.
1: Ya, correcto. Oiga, y Uruguay está en lista de espera también, ¿no?, de las selecciones nuestras, de nuestro continente.
0: A ver, en el caso puntual de Uruguay, acá para hablarle, tengo la tabla de posiciones. A ver, Uruguay en el grupo H se encuentra en el segundo lugar con 2 puntos, al igual que Cabo Verde. España se encuentra como líder con 4 unidades +4 en el gol de diferencia. A ver, acá hay una situación. Uruguay va a tener que jugar ante España en esta última fecha, si no me equivoco, este partido es el día viernes, y Cabo Verde contra Arabia Saudita. Yo creo que por el momento Uruguay tiene más la de ganar que la de perder.
1: Porque le gane a España, o porque empate y Cabo Verde le gane a Arabia.
0: No, es que si Cabo Verde le gana a Arabia, se complicaría Uruguay, porque, a ver, acá, España-Uruguay, suponiendo que empata España contra Uruguay, o Uruguay contra España, Uruguay haría 3 puntos, España haría 5, ya quedaría como líder de esta fase de grupos. Uruguay clasificaría como segundo con 3 puntos, y en caso de que le gane o empate Cabo Verde con Uruguay, se quedaría tal cual como está ahorita. Tercero Cabo Verde y cuarto Arabia Saudita. Por eso es que Uruguay necesita ganar o empatar, pero si empata no va a depender de un segundo resultado, que es en el partido entre Cabo Verde frente a Arabia Saudita. No tiene que ganar Cabo Verde ni Arabia, tienen que empatar aquí estos dos.
1: Ya, y sabe que lo veo a Cabo Verde con mayores expectativas por lo que lo vimos jugar, ¿no? Sobre Arabia. ¿Usted no cree que los africanos tienen más punch, mejor velocidad? Claro, son velocidad. Y en algún momento hasta por eso lo pueden dejar, porque a Uruguay casi le ganan porque tuvo que agarrarlo en la camiseta, creo que fue Araújo, uno de los delanteros, pero son unas gacelas estos africanos.
0: Exactamente. A ver, yo creo que aquí hay factores que van a incidir mucho en el partido entre Cabo Verde frente a Arabia Saudita, que le pueden beneficiar a Uruguay. Primero, el cerrojo que tiene hasta el momento Cabo Verde en el arco, que es Bocinha, es un arquero que es un buen arquero, ha demostrado que tiene nivel en esta Copa del Mundo, y también la velocidad y el ataque que puede tener Arabia Saudita. Aquí esos dos factores pueden chocar y pueden desencadenar un empate amargo para ambos, y puede ser un empate dulce para Uruguay, siempre y cuando Uruguay haga su trabajo y saque un empate o le gane España, siempre y cuando eso, porque nada que Uruguay pierda ante España por goleada, por ejemplo, y Arabia Saudita con Cabo Verde empaten, por ejemplo, o sea, de nada le va a servir el otro escenario. Uruguay tiene complicada la situación, a pesar de que está segundo, pero tiene que ganar la España o empatar, y si empata va a tener que depender de resultados externos.
1: Claro, yo lo veo más factible a los guaraní clasificando, le cuento, porque con un empate se meten, así sea como mejor tercero, si es que no son segundos. Pero la selección de Gustavo Alfaro tiene mejores expectativas, al margen que arrancaron goleados por los Estados Unidos. Pero yo le veo mejor nivel, identidad futbolística, que es lo que no tenemos todavía nosotros, a Paraguay versus Uruguay. No sé si usted tenga otro punto de vista, porque está jugando ahí Valverde, que juegan un sinnúmero de jugadores que a veces se los considera que son los que mandan en el camerino, aunque ya no esté Lucho Suárez, ya no esté tantos jugadores que pasaron con la experiencia que tienen, y esperemos que nuestras selecciones avancen y lo logren de la mejor manera. Por eso creo más en los paraguayos que los uruguayos, le cuento, don Víctor, es mi punto de vista.
0: A ver, acá la situación puede estar muy, muy pegada, ¿sabe? Y digo porque, a ver, Paraguay hasta el momento está tercero en el grupo D con 3 puntos. El último partido de Paraguay es ante Australia, que también está peleando clasificación, que también tiene 3 puntos. Pero acá juega otro papel muy importante, y es lo que yo le venía diciendo antes de que arranque el Mundial. Aquí se va también a determinar las clasificaciones por el gol de diferencia. Australia tiene mejor gol de diferencia que Paraguay. Australia tiene 0 con 3 puntos. Paraguay tiene -2 y 3 puntos. Supongamos, Australia y Paraguay empatan 0 por 0, 1 por 1, 2 por 2. El gol de diferencia de Paraguay no se va a modificar, porque así como anota, la anotarían. Entonces, clasificaría Australia como segundo, y dependería Paraguay de resultados incluso externos a su grupo. Porque, a ver, Paraguay está metido también en esta lista de clasificados de los mejores terceros, porque, a ver, hasta el momento Paraguay se encuentra quinto con 5 puntos. Supongamos, gana Cabo Verde.
1: Con 3 está Paraguay.
0: Con 3. Gana Cabo Verde, haría 5. Gana Bélgica, haría 5. Gana República Checa, haría 4. Y gana Ecuador, haría 4. Y lo desplazaría a Uruguay a tal punto de quedar eliminado de la Copa del Mundo. Por eso, yo creo que Paraguay no la tiene tan fácil, ¿sabe? Porque se va a medir ante una selección que también quiere clasificar. Y segundo, el empate no le conviene mucho tampoco a Paraguay, porque ahí entraría en detalle de que primero se va a topar con una barrera enorme, que es la diferencia de goles, y segundo, se va a topar con que entraría en este grupo de los mejores 8 terceros, y si los de abajo ganan, lo superarían por un punto, y se queda fuera.
1: Está duro el problema para los ecuatorianos, uruguayos y paraguayos, pero lo vamos a ver. Vamos a saludar a Juanito, lo estoy saludando desde que amaneció, le cuento. Estoy que le envío saludos, usted recién se engancha, pero hoy es su cumpleaños, no nos hemos olvidado. Así que una fanfarria para don Juan Jesús Pesantes, que está arribando a un año más de feliz y risueña existencia junto con sus hijos. Sobre todo con la doctora Génesis, sus nietos, la niña Alice y Jesucito. Está también don Tyron, don Jorge, su otra niña que tiene, no le sé el nombre, pero igual son sus hijos, sus nietos, y vamos a celebrarla con todas las leyes. Hoy no, pero mañana con un buen resultado. Ojalá que por su cumpleaños le mande, de casa se le mande un buen regalo, pues Juanito. Dígale a Betancourt que se rasque con algo, que por lo menos haga jugar bien al equipo y lo haga marcar goles, y ese será el mejor regalo por su cumpleaños, gracias a Dios y a todos sus amigos que lo apreciamos, lo consideramos, mi querido Juanito. Cualquier rato vamos con don Víctor, con don Johnny, a celebrarlo atrasadito y ahí comeremos la torta. Así que viva el cumpleañero, don Juan Jesús Pesantes Ochoa, ahí en el Escorpión. Listo.

puerta. Ahí está Hora Loca. Va a estar Tuta también cantando ahí con Don Pedrito, el Chamo, con los Miqueños, todos los Lindon, John Carlos, Mendoza Carriel, el ingeniero que me lo mandó a matar a Cuco Baloy. Cuco Baloy está más vivo que él, a los 89 años, y va a estar Cuco Baloy también ahí, y la Hora Loca. Un abrazo, Juanito, súper cumpleañero, ¿eh? Muchas bendiciones, que la pase súper bien, y ahí estará Tico Tico también, ¿no? Ahí está, que viva el cumpleañero.

0: Ahí está toda la gallada que se junta para celebrar al cumpleañero Juanito. Un abrazo, cumpleañero. 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
0: Muy bien, muy bien. Y de allí vamos a la cooperativa, pues. 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
0: 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Así que nosotros, ¿quién más tenemos? Ya vimos todos los saludos, ya vamos a comer la torta ya mismo. Ahí está Don Johnny Coronel. ¿De dónde está Don Johnny Coronel? Siempre escuchándonos.
2: Acá Don Johnny Coronel nos dice, saludos amigos, pongamos desde hoy todas las buenas energías para que Ecuador saque un buen resultado mañana, nos dice Don Johnny Coronel.
0: Eso es ser positivo, pero nosotros más del positivismo somos realistas. Primero la selección a la que nos enfrentamos, que va a jugar con los aguateros, con los utileros, con los médicos, no, van a jugar con la gente que tiene hambre de gloria si no van los titulares. Y nosotros a lo que jugamos, ya quedó demostrado en eliminatorias y en el mundial, que nos quedó grande el mundial. Mejor dicho, le quedó grande a Becasese y a los directivos. Otra vez será. Gracias a Don Johnny Coronel que está interactuando. Vamos a hacer la última pausa, Don Johnny, pero usted, Don Johnny Vinuesa, vamos a hacer la pausa y regresamos con la parte final del programa aquí en CRE Satelital. Ya volvemos.
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4: Son las 9 de la mañana,
5: 49 minutos.
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0: Ahí estamos de vuelta, estamos de vuelta a ver si don Johnny me ayuda con esta toma que le vamos a hacer ahorita a la proteína. A ver si don Johnny puede ayudarme porque estoy con deficiencia allá en la zona del austro. 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Muy bien. Gracias, don Johnny. Ahí está la vaquita. A ver, don Víctor, ¿qué tenemos ya para la recta final? Hoy, ¿quién clasificará? Brasil, ¿verdad? Directo.
1: ¿Clasifica Brasil? Yo creo que sí. Yo creo que sí, a pesar de que está muy apretado ese grupo, porque Brasil tiene 4, Escocia tiene 4 y Marruecos tiene 3. Perdón, 4 también. Pero si Escocia le gana a Brasil, haría 6. Y Marruecos le va a ganar a Haití, hace 7. Brasil se podría estar quedando en tercer lugar.
0: Es un tercer lugar. Está fea la película para los brasileños. Y Angelotti, ¿qué dirá? ¿Por qué le pasó a Neymar? Neymar se le dieron de baja, ¿no?
1: No, Neymar desde antes de la convocatoria estaba ya lesionado. Lo llevaron más por presión mediática que por
0: ¿para qué lo llevan entonces? Entonces ya también hay muñequeo, ¿qué? ¿Por parte de dirigente o de quién?
1: Lo mismo que pasa acá. Los dirigentes meten manos en las convocatorias.
0: Ahí no me vende, ahí no nos vende eso. Entonces, oiga, y para mañana tendremos variantes nosotros de alineaciones. Le escucho ahí a los buchones que están que quieren poner sorpresa con línea de 5. Línea de 5 donde estará Piero, Ordóñez y Pacho. Ángelo y Pervis. ¿Puede ser esa línea de 5?
1: Yo creería que sí.
0: Franco y Caicedo.
1: Caicedo y Vite.
0: Ya, Vite. Y llegó a por ahí. Pero jueguen los dos en punta, si quieren colo, ya no alcanza.
1: Vamos a ver, porque prácticamente informan de que va a salir con el mismo 11 que salió ante Costa de Marfil el día de mañana.
0: Pero que lo ponga a Jordi Caicedo unos 25 minutos antes que termine el partido, pues no, al minuto 89.
1: Ya, no, la única variante que también realizaría Ecuador es que mañana Nilson Angulo sale como titular también.
0: Ya, y va a jugar Kendrick Páez.
1: No va a Kendrick Páez.
0: Lo llevaron de turista nomás para ir a visitar los sitios que dejó hace un partido de la selección ahí, ¿no?
1: Hace 2 años.
0: 2 años. Ahí estuvo con Arboleda también, ¿verdad?
1: También.
0: Bueno, oiga, contémosle algo de los equipos del astillero para nuestros amables televidentes. Don Luis Tomalá, que siempre anda preguntando, ¿cómo anda Melé? ¿Ha contratado? ¿No ha contratado? ¿Qué va a hacer? Barcelona va a jugar en Santo Domingo, entiendo, un partidito, ¿no?
1: Sí, Barcelona un partido en Santo Domingo y Emelec por su parte no ha anunciado contrataciones, pero está entrenando con total normalidad. Ya a la espera de que el campeonato se reinicie, Emelec está entrenando con normalidad.
0: Oiga, a propósito de Emelec, vi una noticia de las que veo ya en el fútbol azteca, que Oscar Bagui habría salido del fútbol mexicano o se quedó ahí mismo.
1: No, se quedó en el fútbol mexicano, solamente cambió de equipo.
0: Ah, cambió. ¿Dónde está?
1: Pero cambió del Xolos de Tijuana, se fue, a ver, ya le traigo el dato porque esto sí lo tenía.
0: No es el Querétaro.
1: No, a ver, ya le voy a buscar exactamente dónde es que se fue Diogo Bagui. A ver, Diogo Bagui al Atlante de Grupo Caliente. O sea, sale de Xolos para irse a otro equipo que pertenece al Grupo Caliente en México.
0: Ah, de la familia, ¿no? Uh-huh. Pero a este chico le está yendo bien allá, porque si no rinde en la cancha, por lo menos está rindiendo al bolsillo. Allá.
1: Bueno, si lo vemos desde ese punto de vista, sí, pero en lo futbolístico no le ha ido bien porque Diogo Bagui cambió de equipo para ganar minutos en el Atlante.
0: Esa gente le da movimiento a sus activos, llamémosle activos, no son objetos, pero un jugador es un activo de una empresa, como lo hemos dicho siempre. Y le dan movimiento y tienen esa opción de jugar en la filial, en cualquier lado, pero que tenga ritmo y no se devalúe, ¿verdad?
1: Exactamente.
0: Bueno, mañana estaremos entonces con todo el operativo de selección ecuatoriana a las 3 de la tarde. La cábala, no me voy a poner la camiseta, le cuento. No me voy a poner la camiseta. Ahí está la selección entrenando y ya están en New Jersey, están, pues, ¿no?
1: Sí, correcto.
0: Listo. Bueno, don Víctor, yo le agradezco. Espero que le haya ido bien ayer en su operativo y mañana estaremos con todo. Ojalá podamos tener invitados para ver qué piensan de Ecuador ante la selección teutona y a ver si es que nos alcanza o no nos alcanza o déjenlos volver nada más. Estaremos así. Gracias a don Johnny Vinuesa, a todos nuestros amables televidentes, al cumpleañero que la siga disfrutando con su familia y a todos los amables amigos que tenemos aquí en el Interactuar día a día. Y a usted, don Víctor, el mejor de los éxitos en su actividad, ¿no?
1: Nos vemos. Que tengan un buen día.
0: Que la pasen bien. Chao, chao.

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1: Son las 10 de la mañana.
2: 2 minutos.
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5: Son las 15 horas 34 minutos.
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3: Son las 15 horas 34 minutos.
4: Sí, aquí estamos ya de vuelta. Vamos con una nueva llamada. Faruquito, ya está sonando ahí el automático. Hola, buenas tardes.
5: Hola, ¿me podrían poner una canción?
4: Pero aquí solo hablamos de deportes. ¿Qué partido deseas? Tenemos Liga Pro, Copa Libertadores, eliminatorias mundialistas.
5: Disculpa,
4: y la Champions.
5: ¿Pero y en esas cosas, Catarjona?
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0: Bienvenidas a todos ustedes, ya estamos aquí en cabina, hoy ya extrañábamos el olor.
1: Ya, ese olorcito de la cabina.
0: Ese olor a nuevo de la cabina para nosotros, ¿verdad? Ya estamos aquí con ese airecito que nos pone fría y luego lo queremos, lo apagamos. Estamos en esa indecisión de si lo amamos o no lo amamos, ¿verdad? Pero muy contentas hoy miércoles. Nila, ¿cómo estás?
1: Bien, bien.
0: Bien aplastada de la metrovía.
1: Uy, sí, yo venía como sardina en esa metrovía. Pero bueno, ustedes saben, si ustedes cogen la metrovía todas las mañanas, ya deben de saber cómo viene esa metrovía de full.
0: Viene como sándwich.
1: Ya, peor que sándwich, no se puede ni siquiera, no hay ni espacio como para estar parados ahí, pero bueno, ya hemos llegado, que es lo importante.
0: Eso es lo importante, que ya estamos aquí para darle la mejor información. Yo estoy pasando los links para que todos se conecten, por favor. Ustedes como buena muchacha,
1: claro que sí.
0: Yo como buena muchacha, claro que sí. Chocha con el programa,
1: ¿verdad? Obvio que sí, obvio que sí.
0: Ojalá que se conecten, no, tienen que conectarse porque si yo les doy caramelo.
1: Reciben premio por conectarse.
0: Un premiecito, ya lo estoy tratando como guau guau. Yo salgo con mis cosas, pero bueno. Entonces, amiga, estamos recargadas hoy día. Ayer hubo bastantes encuentros. Estuve trabajando en las redes sociales y me pude. Creo que estuve desocupada toda la tarde y viendo que tenía que ser un gran deber último. Pero bueno, son cosas de la vida. Ya hoy soluciono ese tema. Pero bueno, lo importante es que estuvo ese. Después que se acabó el programa, empezó lo que fue este Portugal versus Uzbekistán. Creo que lo estoy diciendo bien, ¿verdad?
1: Uzbekistán,
0: por favor. Ya estoy aprendiendo, por favor. Entonces fue un partidazo. Eso sí que fue un partidazo, amiga. Y así mismo Inglaterra, Croacia y si no me equivoco, también.
1: Sí.
0: Colombia, ¿eh?
1: Colombia arrasó.
0: Uy, discúlpame, amiga, o sea, yo feliz de los colombianos, eso se esperaba de los ecuatorianos.
1: Ya, pero mira.
0: Mira, ven, y tanto alardaron y Dios
1: bueno,
0: mío.
1: Bueno, nuestros santiza. Amigos colombianos sacaron la cara.
0: Bueno, por lo menos estamos en Latinoamérica, así que si gana menos el que no me simpatiza, ustedes ya saben que no voy a nombrar, pero lo importante, oye, hay un retorno,
1: ¿Cómo así?
0: Me escucho.
1: Ah, sí.
0: Vamos a bajarle aquí, sí, hay un
1: sí,
0: retorno.
1: Ha habido.
0: Sí. Porque si no, no puedo trabajar, pero igual nosotros somos ecuatorianos y estamos contentas. Mira mi bandera,
1: claro que
0: por favor.
1: Sí. Nosotros las más ecuatorianas.
0: Las más ecuatorianas posible. Yo me vine de rojo, ya mañana vengo de amarillo.
1: Yo vine de moradito.
0: Sí, porque ya está con las mujeres.
1: Aquí, mañana ya venimos ya ready para ver qué mismo con Ecuador.
0: Qué mismo con Ecuador. No, yo creo que hasta el final. Yo aprendí algo en la vida que no voy a nombrar. Pero usted tiene que apoyar la situación.
1: Exactamente.
0: Hasta el final, por favor.
1: Ponerse la camiseta.
0: No tire las malas vibras, por favor. Hay que apoyar a los muchachos, verdad que da coraje, pero hay que apoyar, ¿verdad, amiga?
1: Exactamente. Ya es el último partido para ver qué nos depara.
0: El futuro.
1: ¿Qué nos depara el futuro? ¿Qué es de nosotros?
0: Saque la calculadora. Mañana traigo calculadora.
1: Ya.
0: Porque necesito la antigua, estar así.
1: Para saber si podemos clasificar o no podemos clasificar. Porque ya ha habido por ahí unos eliminados en la FIFA. Entonces, vamos a ver si ese es nuestro destino.
0: Mira.
1: Así
0: pero
1: tal
0: mientras
1: cual.
0: Tanto, yo traje mi trompeta.
1: Ya le está poniendo emoción, ya estamos sintiendo esa emoción.
0: Emoción, porque ustedes saben que los ecuatorianos somos como medio raros.
1: Sí.
0: Yo me meto en la sopa y meto aquí a Johnny también.
1: No, la verdad que sí.
0: Que cuando uno quiere, quiere, y cuando uno no quiere, no quiere. Escuché un comentario, amiga, de un reconocido periodista, y es dueño de un canal digital, ¿verdad? De estos medios, boom, boom, boom y todo lo más. Y él hizo un comentario un poquito fuerte, pero yo, desde mi perspectiva, yo lo tomo y lo comparto con él. Él dijo que no están jugando porque no quieren.
1: Es que, bueno, si lo ves desde acá afuera, fuera de la cancha, como un televidente más, pareciera que fuera verdad. O sea, que jugar a comparación con el Mundial anterior. O sea, aquí como que nos estamos quedando, ¿no?
0: Sí, sí, como que no le están metiendo las ganas necesarias porque ellos ya han ganado y se siente que ya ganaron lo mejor de lo mejor.
1: Exacto.
0: Y vamos a verlo entre comillas, es verdad, son campeones, subcampeones, entonces como que ahora representar a su Ecuador se le está olvidando. Claro. Eso es lo que menciona ese famoso periodista deportivo, vamos a decirlo así. Entonces, pero yo escuchando sus palabras, ustedes saben que uno escucha aquí, escucha allá, se alimenta o lo que uno ya tenía en duda, uno dice y saca ahí su cálculo. ¿Verdad?
1: Sus conclusiones,
0: atacabo y desatacabo. Yo me encuentro así. Entonces, yo digo, wow, sí, puede ser también, puede ser, pero no creo que tengan ese corazón. Si uno tiene que ser patriota hasta el
1: final.
0: Pero el villuso también te cambia.
1: Ellos reciben, todo el mundo sabemos que todo el deporte se mueve con dinero y ellos reciben.
0: Y por ahí también comentaba que dice que a lo mejor lo que le paga aquí este Ecuador, comparado con lo que pagan las grandes ligas,
1: es poquito.
0: Es una diferencia enorme. Entonces como que, pero no, yo creo en ellos todavía, que por favor sean patriotas, pues. Por favor, no se olviden de dónde lo sacaron, ¿verdad?
1: Somos necios.
0: De sus inicios, ¿verdad, amiga?
1: Exacto. Especialmente todos estuvieron aquí, al menos jugando en una selección aquí ecuatoriana. Y ahorita que estén internacionalmente. Porque, o sea, se me hace tan raro que en sus partidos con sus equipos internacionales la estén dando toda. Prácticamente metan hartos goles y justamente cuando les toca jugar con la Tri, como que se quede. Entonces
0: es verdad,
1: está,
0: amiga.
1: Pero bueno, uno como tú dices, uno tiene que ser patriota.
0: Tiene que ser patriota. Yo por eso hoy día con todos esos comentarios, no sé si Johnny me ayuda, estoy parpadeando, Johnny, en la cámara.
1: ¿Qué está pasando?
0: No sé, es como que me duele la cabeza, sí. Ya estoy cieguita, no sé, pero siento que algo pasa con mi cámara. Ahí, pero igual yo vine toda patriota porque yo sí estoy apoyando. No sé jugar fútbol, pero sí iría.
1: Claro.
0: Claro, si me mandaran a danzar a representar a mi Ecuador, créelo que iría. Haría un buen papel.
1: Mm-hmm. Obvio que sí.
0: Yo traigo una corona. ¿Una corona? ¡Ya una corona!
1: Un premio.
0: Un premio. Pero ese no es mi fuerte, así que por favor, chicos, ustedes que tienen el talento, den lo mejor.
1: Exacto. Ya sí. Es el último partido.
0: Ya es el último partido. No nos van a quedar en vergüenza. Yo sufro por la vergüenza ajena.
1: Es que la verdad que sí. Imagínate que salgamos, o sea, descalificados con 3 goles.
0: Ya viste.
1: No, pues no, que se me haga la boca chicharrón.
0: Y Iván, ¿sí escuchaste los comentarios de Alemania? Que está diciendo que va a continuar como
1: sí,
0: que dijo...
1: Sí, no nos va a dar tregua.
0: No nos va a dar tregua, pero según los informes ayer que estuvimos comentando, hay casi la misma diferencia de recorrido en la cancha, que es 63,3%, algo así, y estamos ahí a la par con lo que es de lo que juegan ambos equipos, ¿verdad? Uh-huh. Entonces esto va a ser como muerte súbita, sí. Yo entiendo. Sí, los ecuatorianos no se dejan intimidar, porque eso sí, lamentablemente sufre desde hace mundiales atrás, que, no sé, les entra...
1: Como que se ponen nerviosos.
0: No, yo siento que ahí viene y se les pega lo que... La pobreza. Discúlpame el término. O sea, psicológicamente, sentirse chiquito. Y ahí sí se acuerdan de dónde vienen.
1: Y ahí es donde le meten más
0: ya, ganas. Y se sienten con los grandes, así. O sea, les viene una parte como un poquito, lamentablemente, socioeconómico. Sí, a pesar de que ya están, como dicen por ahí, fajados en billete y todo lo demás. Pero le viene ese complejo de inferioridad. Esa es la palabra. Entonces, ¿por qué me intimido si yo sí ganado?
1: Claro.
0: O sea, ¿por qué me voy a intimidar? O sea,
1: tenemos buenos jugadores.
0: Ni siquiera por la táctica, la técnica, ni por el país tan pequeño que venimos, ni siquiera por el color de piel. O sea, ellos no deberían tener ya eso, porque ellos ya saben lo grandes que son, porque son ganadores, ¿verdad? Sobre todo en este mundial tenemos estrellas. Uh-huh. Entonces, yo no creo eso, Dios mío santo. Es que ahí es donde me da coraje a mí. Yo fuera el entrenador.
1: A uno le entra la furia.
0: Sí, ahí, telepáticamente, así como un expresidente que dice que... Yo quisiera meterme allá y decirle, ¿qué te pasa?
1: Mira, sí, la verdad es que sí dan ganas. Ese día que yo estuve viendo el partido...
0: Una mano a las manos, por favor.
1: Sí, ese día que yo estuve viendo el partido, o sea, yo me estaba desesperando porque quería meterme en el televisor. Pero son cosas que ocurren, es la euforia del momento.
0: La
1: euforia. Que
0: mira,
1: hasta
0: roja me puse, me dio calor. Voy a prender el aire, por favor.
1: Préndalo.
0: Porque a mí yo me enojo y, Dios mío, ya no sé qué hacer. Pero bueno, mañana ya ustedes saben, por favor, todos relajados. Vi un meme que me llamó mucho la atención, están vendiendo agua bendita y agua
1: velas.
0: Agua de valeriana, 50 centavos el vasito para mañana, creo que es un nuevo emprendimiento. O sea, saquémosle el lado positivo de esto.
1: No, pero sí, o sea, la gente se está poniendo creativa, porque como te digo, incluso vi por TikTok que estaban vendiendo velas de los 3 colores, para que uno lo ponga mientras va rezando, mientras ve el partido.
0: ¿Cómo será ese ritual?
1: Ya, vaya usted a saber, pero estaban vendiendo velas.
0: Vela amarilla, azul y rojo,
1: sí,
0: interesante, ¿verdad?
1: Que sí.
0: Pobrecita los ecuatorianos.
1: ¿Hasta dónde hemos llegado?
0: Están inventando cosas, rituales nuevos.
1: Ah, y también vi por ahí que le estaban pasando el huevo mientras estaban jugando el día sábado.
0: Ay, con unas hierbas.
1: Sí,
0: yo también
1: sí.
0: Vi.
1: Para que no nos golee, pues imagínate.
0: Yo quiero que le pasen el cuy.
1: Algo de eso tuvo que haber servido porque tuvimos 0-0.
0: Tuvimos 0-0, ¿verdad?
1: Algo de eso.
0: Por lo menos sabemos que los alemanes no son brujos.
1: Por lo menos.
0: Porque siempre que juegan con Nigeria,
1: con el Congo.
0: ¿Cómo se llama la otra que quedaba en la eliminación? Se me fue.
1: Sí, sí.
0: Ya, ese mismo, Costa de Marfil. Ya todos dicen que sí, que les hacen la brujería. Bueno, le buscan culpable.
1: Aunque no
0: yo creo que ellos sí.
1: Sí, porque incluso...
0: En la cancha siento que hacen como unos rituales y cosas así.
1: Es que hacen sus rituales. Uh-huh. Incluso tú puedes ver a la hinchada prácticamente pintados de color blanco. Comienzan a estar tocando los tambores, pero no dejan de tocar en todo el partido. Es como
0: ellos
1: una forma...
0: Ellos son espiritistas.
1: Exacto. Ajá. Es una forma de ritual como para que no le metan gol, y hasta ahorita parece que les ha funcionado.
0: Chusa, imagínense, ustedes que creen, acá nosotros creemos en Dios, ¿cuál es el Dios más grande? Por favor, le está ganando el diablo.
1: Tenemos que hacer lo mismo.
0: Nosotros tienen que estar de rodillas en un ayuno mañana. Dios ha de decir en esas cosas que ustedes me meten.
1: Bueno,
0: lo importante es que no estamos riendo.
1: Sí.
0: Hasta ahora,
1: de buena forma.
0: Esperemos que mañana, por lo menos, dicen comentarios que quieren gritar aunque sea un gol. Dicen.
1: Por lo menos.
0: Porque no han gritado gol.
1: La verdad es que no.
0: No, y han invertido tanta plata, dicen.
1: Yo creo que eso es lo que más les afecta.
0: Más les duele. Y que Colombia ayer pudo gritar 3 veces, amiga.
1: Y tres veces.
0: Esas colombianas guapísimas. No sé si viste en el partido. Sí, un cuerpazo, ñañita. Hay que ir a Colombia.
1: Esta vez todos los jugadores. Sí, están de buen ver.
0: Estaban simpáticos. No hemos hecho nuestro segmento hablando de los...
1: Tenemos que hacerlo.
0: Esta semana que viene. ¿Qué te parece con los 16avos o con los 8avos de final? Para...
1: Sí, no sé.
0: Para ver cuáles han sido esos chocolatitos, esas barras blancas.
1: Exactamente, en especial los chocolatitos, porque
0: los noruegos vi que había uno. Sí, verdad.
1: Concuerdo contigo, Marta.
0: Así es, ¿verdad?
1: Así, sí.
0: Y suena un cuerno, muy interesante, amiga.
1: La verdad, es bonito haber visto
0: las
1: diferentes culturas en este mundial.
0: Sigo parpadeando, yo estoy ahí como que...
1: Como que
0: no tengo internet.
1: Yeah.
0: Como que la cámara es prestada. Cámara, ¿qué te pasa? Yo sé que tengo mucho swing.
1: Pero no se puede apagar ahorita.
0: No se puede apagar, amiga. No se puede. Son las 10:25 de la mañana. No sé si usted nos recuerda, amiga, con esta introducción hablando
1: claro
0: de nuestro
1: sí.
0: querido Ecuador.
1: Claro
0: las redes sociales.
1: Sí, por supuesto. Pues hacerles recuerdo de las redes sociales de que pueden seguirnos en Instagram como CRESatelital_. También estamos en YouTube como Radio C.R.E.Satelital para que se conecten a nuestro programa de lunes a viernes y puedan sintonizarnos todos los días. Y si quieren ver algún reprise, simplemente pueden entrar a YouTube también y buscar como Mujeres Hablando de Pelotas, y pues ahí les saldrán todos nuestros videos que hemos hecho hasta ahora. En Instagram, en Facebook y en TikTok también nos encuentran como MHP_CRE. Siempre estamos subiendo por ahí cositas nuevas, cositas que no hablamos por aquí, las subimos por allá. Entonces, como para que ustedes vayan, nos comenten, nos dejen su corazonzote y compartan la información, que esto nos ayuda a seguir creciendo. A mí en Instagram me encuentran como Nira Martínez, también en Facebook. ¿Y a ti, Martita?
0: Ayú, como diría. Me encuentran como Martita_15 en Instagram y M Más Noticias en Facebook y TikTok, por favor. Ahora sí están las cuentas, ya nos estamos organizando porque tengo otra cuenta donde no tiene nada que ver con deporte.
1: Exactamente.
0: Después dicen, uy, la hermana que hace deporte. Entonces, para evitar eso,
1: Mejor
0: cortamos.
1: Exacto.
0: Yo una profesional y otra espiritual, vamos a decirlo así. Y así todos estamos felices y contentos para esos sapos.
1: No lo pudo haber dicho mejor.
0: Amén o no amén. Ahí está. Ahora coge este pedacito.
1: Amén o no amén.
0: Amén o no amén. Así mismo, como mi vecina, porque ha sido vecina mía. Amén o no amén.
1: Ah, ha sido vecina tuya. Mira,
0: vecina,
1: tú.
0: Pero de unas cuantas cuadras. Del sector, por favor. Ahora sí, mi querida Nila, son las 10:27. Empiece usted.
1: Estamos bien, empiezo yo. Vamos a hablar, ¿por qué no?, de Portugal. Portugal, como ya sabemos, arrasó 5-0 a Uzbekistán en Houston. Y Cristiano Ronaldo pues volvió a escribir historia al convertirse en el primer futbolista en marcar 6 mundiales consecutivos, con un doblete que lo consolidó como el máximo goleador de Portugal en Copas del Mundo. El encuentro correspondiente pues a la segunda fecha del grupo K de este mundial comenzó con un gol tempranero de Ronaldo al minuto 6. desatando la euforia de los más de 68 mil espectadores que estuvieron en la cancha. Los aficionados presentes en el NRG Stadium, 10 minutos después, Nuno Méndez amplió la ventaja con un tiro libre impecable. Y antes del descanso, Cristiano Ronaldo pues volvió a aparecer con un remate cruzado para firmar su doblete y sellar el 3-0. En la segunda mitad, un autogol del arquero uzbeco puso el 4-0 y Rafael Leao cerró la goleada al minuto 87 con una definición precisa. Pues más allá del resultado, el partido quedó marcado por el récord de Cristiano Ronaldo. Con sus dos tantos alcanzó los 10 goles en Copas del Mundo y así pues se convirtió en el único jugador en la historia en anotar 6 ediciones distintas. Una en el 2006, otra en el 2010, otra en el 2014, otra en el 2018, otra en el 2022 y ahora en el 2026. Este logro pues lo coloca por encima de Lionel Messi en ese aspecto, ya que el argentino no anotó en Sudamérica 2010, aunque pues mantiene la ventaja en el total de goles mundialistas. Además, pues Ronaldo se convirtió en el segundo jugador de mayor edad en marcar en un mundial detrás de Roger Milla. Con esta pues victoria, Portugal se recupera del empate inicial frente a la República Democrática del Congo y pues así se coloca como líder momentáneo del grupo. El próximo reto de los lusos será contra Colombia en Miami, un duelo que pues definirá la clasificación y pondrá a prueba nuevamente la vigencia de Cristiano Ronaldo, quien pues a sus 41 añitos sigue pues demostrando la competitividad y su capacidad goleadora.
0: Pues sí, a mí me encantó que haya ganado Ronaldo, sí, Cristiano. Pues, sí,
1: la verdad que se lo merecía,
0: sí,
1: se lo merecía.
0: Cerró Boca, yo así como puse ayer en mi estado, cerrando Boca, porque la semana pasada fue toda una polémica, incluso él lo dijo en una rueda de prensa, que se habló mucho, sobre todo de él, hubo muchas críticas negativas.
1: Y no solo críticas, comparaciones también.
0: Comparaciones, o sea, fueron muy duros.
1: La verdad
0: que yo vi que ciertas palabritas como que él se quebró.
1: Porque, claro, pues, sí, o sea, es de entenderse, o sea, que te estén comparando y te estén diciendo simplemente cosas así, solamente porque
0: por un partido. Exacto. Un partido a ti te define toda una historia, o sea, toda una trayectoria, ¿no? ¿Qué pasó, pues? Entonces sí fue muy dura la prensa y sobre todo ese tal Joao, ¿verdad? Si escuchaste las declaraciones de este muchacho, imprudente. Vamos a decirle así, la juventud imprudente, como siempre, viendo que ahí hay niveles y hay pisos, y los pisos se respetan, sobre todo cuando se trata de edad y de la edad le suman una trayectoria.
1: Una experiencia.
0: Y tener historia, mijito, historia, eso se respeta para el que recién está empezando, así sea que lo vaya a superar.
1: Exactamente.
0: Pero hasta que no esté ya los datos ahí, usted aún no ha hecho nada.
1: Hasta que no lo demuestre, usted tiene que mostrar humildad, porque de eso se trata.
0: Y respeto a los grandes, así me caiga mal, así sea antipático, porque usted va por el mismo camino.
1: Exactamente.
0: Ya está, porque la plata hace cambiar, te hace pensar, bla, bla, bla. Entonces, no, me pareció muy feo, aunque dicen que después se disculpó. Yo ya no quise verles disculpas, porque cuando yo veo muchachos malcriados no me gusta.
1: No, es que entonces, sí, pues, o sea, ¿de qué sirve disculparte si ya estuviste hablando cosas nada que ver?
0: Incluso hasta la novia, no sé si también leíste.
1: Ah, eso no sabía.
0: Sí, le había mandado una indirecta a Georgina. Pero tú sabes, nosotros sabemos aquí que Georgina que fuera, usted la ve que se viste y todo eso, que anda con su jamón ibérico y toda la cuestión. Pero cuando ella habla, es muy contundente y tiene peso lo que ella menciona. Entonces, creo que en un comunicado ahí cerró Bocas también. Pues la niña sabe hablar.
1: Claro.
0: Pa' es bobita, pero no es.
1: ¿Para qué se mete?
0: Parece nada más. O sea, no, pero sí tiene cerebro. Yo la veo que sí tiene cerebro.
1: Es inteligente.
0: Sí, bien inteligente. Entonces, cuando tú hablas, tú ahí tienes tu grado de inteligencia y de cómo razones y cómo piensas. Entonces ahí la cayó y ya la otra también, muchacha malcriada, como
1: ya se quedó callada.
0: Ya se quedó callada.
1: Al menos que siga.
0: Al menos que sigan, porque a veces son alzaditos, sí, ¿verdad? Pero bueno.
1: Por busca de fama, pero bueno.
0: Pero bueno, pero ahí está. No se tiene que meter, por favor. Esos son los chismes que nosotros sabemos. Estamos bien informados.
1: Aquí le damos de todo, no solamente fútbol.
0: Los chismes. Bueno, ya regresamos con más de Mujeres Hablando de Pelota. Voy a arreglar mi linda cámara que no sé qué le pasa, estoy así como
1: parpadeando. Parece estrellita.
0: Ay, estrellita azul. No, esa yo no soy. No. Ya regresamos, Johnny, mándenos al corte.
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3: 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Son las 15 horas 34 minutos.
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0: ya estamos de regreso aquí en su programa Mujeres Hablando de Pelotas. Hoy miércoles, mitad de semana, 24 de junio del 2026. Tenemos un pequeño problemita técnico con la cámara, pero ya en breve usted nos va a poder ver nuestro lindo y bello rostro.
1: Hasta ahorita va a poder escuchar nuestra melodiosa voz.
0: Y mi linda sonrisa. Así es, amiga. Bueno, y continuando con la información, ¿verdad? También el día de ayer estuvimos ese encuentro de Inglaterra versus Ghana, donde ambos quedaron en un empate 0-0, tomando el ejemplo de Ecuador.
1: Son copiones,
0: ¿verdad? Bueno, este fue un partido sumamente táctico y físico por la segunda jornada del grupo L de la Copa, como todos sabemos, de este Mundial 2026, ¿verdad? El planteamiento defensivo diseñado por Carlos Quirós por las Estrellas Negras logró neutralizar por completo el periodo ofensivo de los dirigidos por Thomas Tuchel. ¡Por Dios! Entonces aquí tenemos un poquito del desarrollo, ¿verdad? Dominio estéril de Inglaterra. El conjunto de los Tres Leones monopolizó la posición del balón con picos de más del 60% y registró un total de 19 remates, amiga. Un buen juego, pero la falta de puntería y la sólida actuación del portero Ganes, Benjamín Asere, impidieron que se abriera el marcador. O sea que aquí también hubo un buen arquero de parte de
1: Todos los africanos están siendo buenos arqueros.
0: Ajá, ¿cómo lo están haciendo entrenar?
1: ¿Qué come?
0: Con coco.
1: Iba a decir otra cosa, pero eso suena muy ofensivo.
0: Sí, suena muy ofensivo. O sea, me entiende que es con cariño, porque aquí uno le dice esos pequeños, vamos a decirlo, esos pequeños apoditos o comparaciones, pero ya queda como, de mi parte, como cariño, no sé, otros puede ser que lo...
1: Que lo digan de forma despectiva.
0: Ajá, yo no, yo de forma de cariño.
1: Con respeto también.
0: Peligro de contragolpe, algo que también se analizó con ganas, que se quedó atrás y causó estragos mediante transiciones rápidas comandadas por Iñaki Williams, así dice aquí, y Abdul Fatufu. Yo me imagino que hace cerca del minuto 80, Fatuo, dice, estuvo a punto de batir a Jordan Pickford, dice, Dios mío, estos apellidos, aquí célebre, sáqueme mil memes de esto, pero un cruce salvador de Eric Consan, dice, y el rebote bloqueado en la línea mantuvieron el arco de los ingleses en cero, amiga. La ocasión de oro fue al minuto 87, en la agonía del encuentro, el ingresado de Nico conectó un potente cabezazo tras un centro de Reece Hunt que se estrelló espectacularmente en el horizonte. Este rebote de Harry Kane mandó el balón a las nubes, sellando la frustración británica, que, o sea que hubieran metido un gol, amiga.
1: La verdad que sí.
0: Sí, esto fue la decepción, el trauma psicológico, me imagino, que aún lo han de tener, quién sabe, ya se les pasó porque estamos en otro horario, ¿verdad? Uh-huh. Pero qué lamentable por los británicos, ¿verdad? Entonces, sí. Ahora vemos el panorama del grupo L, queda de la siguiente manera. Tras este resultado, ambas selecciones se mantienen invictas y lideran la zona con 4 puntos cada uno, ¿verdad? Inglaterra tiene 4 puntos, menos 2. Ghana tiene 4 puntos, menos 1. Croacia, 3 puntos, menos 1. Y Panamá, 0, menos 2, ¿verdad?
1: Chuso, Panamá.
0: Chao, Panamá.
1: Está igual que nosotros.
0: Fue mucho gusto. La mano. Yo sé que ustedes no me están viendo, pero yo solita me estoy dando la mano. No puedo dejar de mirar a la cámara cuando hablo.
1: Yo estoy así.
0: Sí. Estuviera en la casa y si estuviera mirando al perro. Pero bueno, vemos aquí un Panamá que bye bye y un Croacia que a mí me gusta mucho cómo juega Croacia.
1: Sí.
0: En lo personal, sí, soy media fan de Croacia, pero bueno. En el juego nada está definido todavía. Eso es lo que me he aprendido durante estos meses. Nada está definido. Muchas sorpresas puede haber, ¿verdad?
1: Así como un equipo bueno puede ganar, un equipo que recién surge. También.
0: Como Cabo Verde.
1: Como Cabo Verde, que no cerró la boca, la verdad.
0: Sí, que fue la revelación. Uh-huh. Y supuestamente íbamos a ser Ecuador y no fue así. Imagínate, un lugar más chiquito que nadie sabía de Cabo Verde.
1: Yo no sabía, pero ha sido bonito.
0: Una isla, ¿verdad?
1: Estuve investigando. Tienes unas playas hermosas. De verdad, muy bonito, muy bonito. Si tuviera la oportunidad de ir, iría. Incluso hasta investigué que podríamos ir sin visa.
0: De verdad, sin visa.
1: Sí, solamente con pasaporte. Mira, y tenemos chance de quedarnos hasta 90 días. ¿Hasta dónde llegó mi ESA para investigar? Todo sea por saber de Cabo Verde. Pero sí, o sea, Cabo Verde es un lugar muy bonito.
0: Así es, amiga. Voy a tener que actualizar esto de aquí del TikTok.
1: Actualícelo, actualícelo.
0: Sí, no, para buscar otra manera, porque yo no le voy a estar dando mi foto de mi documento personal. No,
1: hay que tener cuidado con eso.
0: Sí. Entonces, por muy rápida que sea, ya mañana podemos. Queríamos hacer, les comento aquí a los oyentes, queríamos hacer transmisión en vivo por TikTok para todos esos usuarios que tenemos, ¿verdad? Gracias a todos los que se conectan. Exacto. Y nos dan sus... A ver, sus corazoncitos por medio de esta red, que usted sabe que es una de las primeras, y estamos creciendo día a día gracias a las personas que se suman, tenemos una buena aceptación, y esto está hablando muy bien del trabajo que estamos haciendo, que a veces nos quedamos ahí editando, ustedes no saben, como loca haciendo resumen, corta,
1: el resumen del resumen,
0: y esto toma su tiempo, ¿verdad?

0: en una carpeta, porque mi cerebro es como muchas carpetas y tengo que ir al archivador.
1: Una computadora.
0: Sí, es como una computadora. Entonces ya, me da coraje algo, entonces yo digo, no, no, esto ya me estresó, entonces ya no quiero saber nada.
1: Hemos regresado.
0: Hemos regresado, aleluya.
1: Hemos regresado. Ahora estamos, sí, ahora sí ya pueden vernos, no solamente escuchar nuestra melodiosa voz.
0: Sí, sí, sí, ahora sí ya estamos aquí. Muchas gracias a los que se han conectado. Exacto. Dice aquí, Danza, buen día, chicas. Andrea dice, a ver, por favor, sale. Hola, chicas. Y Amada Bendita dice, hola, chicas. Hoy nos han dicho hola, chicas. Hola a todos ustedes que se están conectando. Muchas gracias por sus comentarios. Les animamos a que nos ayuden pasando el link de la transmisión para que más nos conozcan, ¿verdad, amiga?
1: Exacto.
0: Yo quiero que lleguemos a fin de año, si Dios lo permite, y tener bastantes seguidores, ¿verdad?
1: Bastante aceptación.
0: Bastante aceptación. Estamos creciendo. Ustedes saben que este es un proyecto nuevo. Voy a tomar un poquito de agua gracias a los que me dieron esta
1: posibilidad. Proceda, proceda. Bueno, pues hasta que mientras Marta procede a hidratarse, vamos a hablar también de Panamá. Como dijo Marta, está último en la tabla y pues eso tiene sus razones, ya que pues Croacia venció 1-0 a Panamá en Toronto con un gol de Ante Budimir y dejó pues a los centroamericanos eliminados del Mundial 2026. Mientras Luka Modric celebró su partido número 200 con la selección, el encuentro pues fue muy disputado. Panamá mostró orden defensivo y generó peligro en la primera mitad, incluso con un cabezazo de José Luis Rodríguez que se estrelló en el travesaño. Croacia, en cambio, golpeada por la derrota inicial ante Inglaterra, tuvo pues dificultades para encontrar espacios, pero en el minuto 54, Budimir apareció dentro del área para conectar un centro y marcar así el único tanto del partido. Tras el gol, pues Panamá adelantó líneas y buscó pues el empate con llegadas de Joel Bárcenas y Amir Murillo, pero pues se encontró con la segunda, con la seguridad del arquero, que fue pieza pues no clave para mantener la ventaja. El triunfo permitió a Croacia sumar pues sus primeros tres puntos en el grupo L y así mantener vivo pues sus opciones de clasificación. Mientras Panamá quedó matemáticamente fuera tras encadenar dos derrotas, el partido pues también tuvo un tinte histórico, ya que Luka Modric, como dije anteriormente, alcanzó los 200 encuentros internacionales, consolidándose así como referente absoluto de fútbol croata y uno de los pocos jugadores en llegar a esa cifra en selecciones nacionales. Pues con este resultado, Croacia dependerá de sí misma en la última jornada frente a Ghana en Filadelfia, mientras que Inglaterra se medirá pues con Panamá en Nueva Jersey. La victoria fue un alivio para los balcánicos y un golpe definitivo para los canaleros, que pues así se despiden sin poder superar la fase de grupos.
0: Interesante, amiga, sí. Cómo ese partido dejó mucho de qué hablar, ¿verdad? Y sentimientos, verdad, encontrados, sí. Incluso hay un meme que dice que se está abrazando Panamá
1: con Ecuador.
0: Es que yo sí que veo memes, es que no es inevitable.
1: Ay, no sé si reír o llorar, la verdad.
0: Es que yo creo que ya estamos traumatizados, vamos a decir.
1: La verdad que sí. Es que Panamá está en la misma situación que nosotros. Todavía no está eliminado, por así decirlo, pero matemáticamente por ahí no tiene buenos puntajes como para decir que por lo menos queda clasificado.
0: De verdad. Entonces, sí realmente... ¿Qué le pasa a ese teléfono?
1: Eso no como otra cosa.
0: Bueno, amiga, otro partido que también estuvo muy interesante fue el de Colombia, como mencionamos. Aquí yo lo que estuve viendo parte del partido fue que un tal Muñoz, sí, no le hicieron valer un gol, amiga.
1: Sí, no le hicieron valer
0: eso
1: gol.
0: Eso fue dramático, pero luego él se vengó.
1: Fueron dos,
0: ¿verdad?
1: Dos
0: por
1: goles
0: eso que yo digo, tres goles debió haber tenido, sí. Colombia, literalmente. Entonces, ahí se sintió como una atmósfera media rara, no sé, como que hubo mano negra, como yo digo.
1: ¿Tú crees que tuvo árbitro comprado?
0: No sé, amiga, pero que no le hagan valer un gol que sí era gol, entonces no sé. No conozco, o sea, estoy aprendiendo, estamos aprendiendo, ¿verdad? Pero hay cosas que son más que obvias.
1: Claro, uno ve, uno que no sabe ve.
0: Pero... Sí, entonces como que no, entonces, pero bueno. Pero Muñoz se vengó, metió el gol, y eso es lo importante, ¿verdad? Entonces Colombia aseguró su boleto a los 16avos de final.

0: penales, bien por ellos, ¿verdad? Tras vencer con lo justo 1-0 a la República Democrática del Congo en el estadio de Guadalajara. Estaban en un buen ambiente, que eso fue lo importante. Fue un partido de altísima tensión donde los colombianos, sudamericanos dominó de principio a fin el partido, ¿verdad? Pero se estrelló constantemente con la figura del arquero africano Lionel Pasi, vamos a decirlo así, porque me imagino que, ojalá que lo esté diciendo bien, pero ustedes me disculpan porque ustedes saben que aquí en este mundial va a haber bastantes errores, no tan solo conmigo, sino con todos los periodistas que, porque, la verdad que sí, porque son bastantes apellidos medios rarísimos que uno nunca los ha escuchado. Entonces, en momentos claves del partido, asedio cafetero y la figura de Pasis. El primer tiempo fue un monólogo de Colombia que registró hasta 15 remates antes del descenso. James Rodríguez en su partido número 10 en mundiales, igualando al récord nacional de Carlos Valderrama, dice Freddy Rincón. Luis Díaz y John Arias probaron el portero congaleño, quien respondió con atajadas monumentales, ¿verdad? Los goles anulados por el VAR, la frustración creció para la tricolor debido a que el árbitro, respaldado por el VAR, anuló dos goles legítimos por fuera de juego, milimétricos, uno a Daniel Muñoz en la primera mitad y un golazo al ángulo de Luis Díaz con el complemento. Esto realmente ocasionó euforia dentro del estadio y también en redes sociales hubo un desmadre, vamos a decirlo así, porque ustedes saben, la gente no puede ir hasta allá a Guadalajara, pero en redes sociales ellos se abren, son libres, Dios mío, que nunca nos quiten la libertad de expresión de las redes sociales, porque ahí es donde uno se desahoga.
1: Se desata,
0: ¿verdad? Ustedes ya se pueden imaginar que era una injusticia, como aquí mencionábamos con mi amiga, hubo mano negra, árbitro vendido, bueno, de todo, ¿verdad? Pero al minuto 76 del segundo tiempo, el muro africano cayó tras el ingreso de Juan Fernando Quintero, el enganche filtró una gran pelota, no me llamen ahorita porque son las deudas, y filtró una gran pelota en el área. John Córdoba aguantó la marca y el rebote le quedó al lateral derecho de Daniel Muñoz, quien sacó un fuerte remate cruzado que desvió lentamente para batir por fin a este arquero, ¿verdad? Entonces fue un final dramático en el último minuto de adición, 90-6. El arquero Camilo Vargas salvó los 3 puntos para Colombia al desviar al córner un remate llovido que amenazaba con el empate de los congoleños, ¿verdad? Entonces podemos ver ahora que las posiciones de este grupo K, Portugal está con 6 puntos más 6. Imagínate tú, Colombia 6 puntos, se defiende, más 3, el Congo 1, menos 1, y Uzbekistán 0, menos 8 puntos, amiga. O sea, aquí vemos a Uzbekistán, que me encanta este nombre, no sé.
1: Se escucha todo.
0: Se ve lindo, ¿verdad?
1: Todo raramente lindo.
0: Imagínate un hijo. Uzbekistán, ven acá, Uzbekistán, deja quieto eso, Uzbekistán, cállate la boca, Uzbekistán, anda a bañarte. Ya me lo estoy aprendiendo, me encanta.
1: Uzbekistán, ¿hiciste los deberes?
0: Uzbekistán, ¿por qué estás enamorado? Esa chica no me gusta. Ya me fui a la adolescencia. Uy, sí, a la...
1: Ya te viste.
0: Ya me fui. Uzbekistán, cuida tus hermanos. Ya me morí también. ¿Vieron? Ya lo tuve, ya lo soñé, ya lo crecí.
1: Ya te lo casaste.
0: Ya lo casé, ya le dije que no me gustaba a esa novia. Ya está, como toda madre protectora.
1: Ay, Dios
0: mío. Ya viste, este es un reflejo. Usted no me pregunte quién era así, pero bueno. El próximo partido será el 27 de junio. Colombia se enfrentará a la impotente Portugal. Que Dios tenga misericordia.
1: Que Dios los ampare.
0: En Miami. Un empate le basta a los cafeteros para avanzar y necesitarán la victoria si quieren quedarse con el liderato absoluto del grupo K. Amiga, bien por ellos, me parece.
1: Claro,
0: sí, bien por ellos, bien por Colombia. Eso yo esperaba de Ecuador, pero bueno.
1: Pero bueno, esperemos que el día de mañana, por lo menos.
0: Ella está triste, póngale una música de tristeza de fondo. La del Chavo del Ocho, cuando no lo llevaron a Acapulco.
1: Así me siento ahorita.
0: Pero ahora nosotros necesitamos un señor Barriga que venga a salvarnos.
1: Señor que venga a salvarnos.
0: Ay, ya mismo viene el señor Fará.
1: Ahí está, pues, el señor Barriga. Él es nuestro señor Barriga.
0: Ya mejor ni lo nombremos porque se va a poner bravo.
1: ¿A quién le dicen señor Barriga?
0: ¿A quién le dice señor Barriga? Dios mío, me va a dar un galillazo, creo que por hablar de Fará. Continúa, amiga.
1: Claro que sí. Bueno, pues continuando pues con esto del fútbol, Leandro Paredes y Facundo Medina, que pues juegan en la selección argentina, llegan condicionados pues al cierre de fase de grupos de este mundial. Si reciben una tarjeta amarilla ante Jordania, quedarán suspendidos automáticamente y no podrán jugar los 16avos de final en Miami. Ambos futbolistas pues fueron amonestados en la victoria 2-0 frente a Austria y así cargan con una sanción que los pone en riesgo. El reglamento de la FIFA pues establece que las tarjetas amarillas se limpian recién al inicio de la fase eliminatoria, pero si un jugador recibe su segunda amonestación en la última jornada de grupos, debe cumplir suspensión en el siguiente partido. Por eso, pues el cuerpo técnico de Lionel Scaloni analiza seriamente la posibilidad de dosificar minutos o incluso preservar a los dos jugadores para evitar perderlos en el primer cruce de eliminación directa. Paredes pues es considerado clave en el medio campo por su capacidad pues de dar equilibrio y pausa al juego, mientras que Medina aporta variantes defensivas en la última línea. Perderlo sería un golpe pues para la estructura del equipo, que ya tiene asegurada la clasificación y busca llegar con todo su plantel disponible a la siguiente fase. El duelo pues ante Jordania se definirá pues el liderazgo del grupo, pero pues también será una prueba de gestión del plantel. Así que Scaloni deberá decidir si arriesgar o mantenerlos en banca para así poder tenerlos para la siguiente fase. Así que esto es la notita sobre estos dos jugadores. Vamos a ver qué pasa con ellos. Una amonestación más y quedan fuera. Así que
0: aportarse bien.
1: Exactamente.
0: Sí, hacer
1: aportarse
0: estricto.
1: Bien.
0: Escuchar, por favor. Escuchar, chicos, porque tienen la oportunidad de su vida. De aquí a 4 años no sabemos si
1: vuelvan a ser clasificados.
0: Ustedes no saben si están, se pueden lesionar. Eso es algo que les persigue a los a los futbolistas. Entonces, tienen que aprovechar su oportunidad. Déjense de cosas, bájenle dos rayitas a tu intensidad.
1: Compórtense.
0: Para que puedan avanzar y hacer un buen papel. Y sobre todo recordar que están representando a su país, ¿verdad? Si ellos se portan mal, hablan mal de un país. De todos los millones de ejemplos. Si yo me porto mal, todos los ecuatorianos somos así. Bueno, ya.
1: Claro.
0: Entonces hay que tener mucho ojo en eso. Bajarle dos rayitas a tu intensidad, por favor.
1: Sí, ser bien portados, porque eso depende si es que siguen jugando en la otra fase o simplemente quedan ya descartados por necios.
0: Sí, descartados por necios. Qué feo eso, ¿verdad? Que te
1: saquen
0: por necios.
1: Sí, sería feo.
0: Sí, sí, habla mucho o mal de uno, de la persona. Entonces, pórtense bien, chicos. Si les llega a escuchar este mensaje, pórtense bien. Les doy caramelitos.
1: Sean niños bien portados.
0: Sean niños bien portados. Ok, nos vamos a nuestro segundo corte, pero ya regresamos con más de Mujeres Hablando de Pelotas. Al volver vamos a hablar un poquito de qué es lo que se menciona en redes sociales, o mejor dicho, una notita desde Columbus, ¿verdad? Que dice así: si le creímos a nuestro ex, ¿cómo no creerle a la tri?
1: ¿Por qué no?
0: ¿Por qué no? Con eso volvemos, ¿ok?
1: No se despeguen.

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0: Otra se nos ve ahí, estamos poniéndonos de acuerdo. Siempre nos cogen desprevenida, por favor, por favor. Bueno, y como les decía antes del corte, tenemos esta nota, dice, si le creímos a nuestro ex, ¿cómo no creerle a la Tri, el incondicional adiós de los hinchas a la selección de Ecuador en Columbus? Imagínense, esta nota viene desde Columbus. Y vamos a leer un poquito, ¿verdad? Entre promesas de llegar a semifinales, saludos a la familia en Cuenca y con un gran sentido del humor, un pequeño grupo de hinchas ecuatorianos llegaron al hotel de la selección para respaldar a los jugadores de Ecuador que participaron en las anteriores fechas, ¿verdad? En esta ciudad ya se respira un ambiente de nostalgia, así como nosotros también. Son las últimas horas de unos visitantes que llevan aquí hospedados durante un mes y dos días, imagínate. Wow. La delegación ecuatoriana alteró el ritmo de Columbus, la cafetería, los restaurantes y bares de la zona que están en la urbe donde están los queridos deportistas ecuatorianos, ¿verdad? La zona extrañará la presencia de los hinchas, dicen, comentan, porque no han sido uno, han sido bastante pueblo ecuatoriano que ha estado a sus alrededores, ¿verdad? Y que han visto a Columbus para tratar de conseguir un autógrafo, una foto, andar atrás de ustedes, ya saben, de los muchachos, los chocolatitos, del niño Moy, ya ustedes saben, ¿verdad? Entonces, para ellos están muy apenados. Valió la pena tantos kilómetros, confiesa Edison Patiño, luciendo una camiseta con el dorsal 19 autografiado por varios jugadores de la Tri. O sea, para él valió la pena. Yeah. Así no clasifiquen porque ya tiene su camiseta autografiada. Bueno, ¿y dónde? Y bueno, ellos, ese es el caso de uno. Otros mencionan que realmente se van decepcionados, pero que la aventura y lo de estar conocer nuevas personas, compatriotas, los llena de mucha alegría y de satisfacción saber que en un lugar, ¿verdad?, que no es su nación, pudieron compartir con otros ecuatorianos y ahora van a mantener una amistad. Se han intercambiado número de teléfonos, tú sabes, porque ese ha sido el centro, ¿verdad? Pero ya cada quien va a irse, qué sé yo, a Nueva York, a Miami, Los Ángeles, Filadelfia, ustedes saben, porque los ecuatorianos están regados por todos Estados Unidos, pero Columbus ha sido esa concentración, ¿verdad?, de ecuatorianos. También los restaurantes mencionan que van a extrañar esa euforia, ese calor de los guayaquileños, quiteños y todo eso, porque ya va a estar vacío, pues, imagínate.
1: Se le va la plata.
0: El Cusqui, Dios mío, por favor, estaban generando ingresos los ecuatorianos, ¿verdad? Yo me imagino tantas horas de trabajo, Dios mío, santo. Claro. Pero se van contentos, muchos de ellos contentos, otros decepcionados, pero lo importante es que vivieron esa experiencia. Y yo digo que así gane o no gane Ecuador, ellos la han de haber pasado bien.
1: Claro, tiene
0: claro,
1: que ser.
0: Pues fiestita por aquí, comidita por allá, su recorrido, sus fotitos para el Instagram, ¿verdad? Sus selfies ahí.
1: Yeah. La foto con los jugadores.
0: Claro, pero eso fueron unas vacaciones, yo lo tomaría. Si yo hubiera hecho esa inversión, no hubiera ido al estadio. Yo soy agarrada, pero me hubiera ido a pasear, ¿verdad?
1: Claro,
0: amiga, desde afuera yo lo hubiera visto.
1: Ni me escuchar nomás.
0: En un concierto también, yo digo desde afuera, es que ni no alcanzo a ver, amiga, mejor lo veo en la televisión. Ahí estoy viendo todo y detallando, porque así de tan lejos media cegatona, entonces bueno, pero para gustos hay de todo, ¿verdad? Como ustedes saben, Ecuador versus Alemania se jugará el día de mañana y vamos a ver qué pasa, amiga. Me quedé en silencio.
1: Sí. Yo esperando a ver qué dice, pero sí, vamos a ver qué pasa el día de mañana.
0: Sí, sí, sí.
1: Mañana juega con la tan famosa y esperada Alemania. Solamente esperemos no salir más tristes de lo que ya estamos.
0: Ajá, mira, aquí tengo algo también, porque yo pensé que la nota se terminaba. Los pocos aficionados que se acercaron al hotel tuvieron mucha suerte, se llevaron las fotos autografiadas por Piero, por Pedro Vid, Egner Valencia, Nils Angulo, Joan Llevó, Jordi Caicedo y Sebastián de Becasel. Yo dije, yo sí lo quiero. En cuestión de minutos llenaron sus camisetas y el carrete de imágenes de su teléfono, dice. Mira, otros emocionados hinchas, Freddy Aguilar, que luce un sombrero de paja toquilla y aprovecha para saludar a los suyos. Saludos a mis papás. Paz y saludos a sus seres queridos. Ay, qué bonito. Acogiéndose un momento de la cámara, ¿verdad? Para enviar saludos a sus familiares acá en Ecuador, ¿verdad? Durante un mes entero, dicen los hinchas de Ecuador, no han dejado de venir a respaldar a los jugadores. Los resultados nos han acompañado y al momento es muy complicado, pero los hinchas se han dado la forma de llegar hasta las ciudades donde está jugando cada partido, los cuales los han recibido con mucho cariño otros ecuatorianos que ya se encuentran allá. Ahora, mi gran pregunta, amiga, para no cerrar este tema, es, ¿mañana habrá otra vez esa afición? ¿Mañana otra vez se verá el estadio amarillito?
1: Yo creo que sí.
0: Pero ni Colombia había tantos colombianos. Si tú te diste cuenta, sí, ayer no había muchos colombianos. En cambio, acá Estados Unidos, amiga.
1: Llenecito. Pero es que, como yo te dije, somos necios.
0: somos necios, amiga. Yo digo, ¿qué pasará mañana? Yo tengo esa gran expectativa. O somos necios, o realmente somos un pueblo que apoyamos hasta el fin, amiga.
1: Muy unidos.
0: Uh-huh. Porque no viéndolo de la parte negativa, ya dejando el juego, el chiste o la gana de molestar, ¿no? Y todo eso, no, pues si ya vamos hasta el final.
1: Claro.
0: Te apoyo.
1: ¿De qué me sirve ir solamente los dos? Y como ya no ganar, no voy al último. O sea,
0: sí,
1: hasta
0: verdad.
1: Lo último, tiene que ir a
0: aprovechar. Yo, por ejemplo, si yo fuera la presidenta de la República, yo mañana sí iría.
1: No, pero
0: conmigo sí, por favor, ¿ya?
1: Sí, pero si es esa persona, no, mejor que no vaya.
2: ¿Cómo estás?
1: Buenos días.
0: Ni siquiera me saluda a mí, se ha cortado el cabello, anda guapo, está raro. Enamorado. Johnny, ¿está enamorado? No sé, pero aquí para todos los amigos oyentes, ya saben, llegó Don Farah una semana y más sin vernos. Yo le he estado dando like porque da unos buenos comentarios acerca del final de cada jornada. Miren cómo me ignora, no tiene barba, por favor,
1: se lo gasta más, eso iba a decir yo, se lo gasta más joven.
0: Don Farah, miren, me sigue ignorando, por favor.
1: Ni porque lo está adulando.
0: Lo he visto flaco, no sé.
1: ¿Qué será que se está tomando?
0: ¿Qué está tomando?
1: Está yendo al gimnasio.
0: Probióticos.
1: Es subir las escaleras todos los días.
0: Yo creo que sí, le está haciendo buen efecto, Dios mío. Nosotros necesitamos a nuestro señor barriga, pero...
1: Está perdiendo la barriga.
0: Y ya es mejor ni me mire, ya ni me quiere ver. Bueno, Don Farah, ¿mañana gana Ecuador o no gana Ecuador? Ni bola, no para. Somos ignoradas. Ignoradas. ¿Mañana gana Ecuador o no gana?
1: No.
0: No, ¿qué?
1: Tiene que apoyar.
0: Tiene que apoyar hasta el final, no se va a poner la camiseta.
1: Hay que ser realista. Supongamos y nos calla la boca. Por lo menos un golcito por ahí.
0: Por lo menos uno para que la gente... No, me bocaína después, ya te diciendo la palabra.
1: No nos vayamos todos tristes.
0: Todos tristes, ¿verdad? No sean así, por lo menos. Mira, que nosotros que somos... Yo sobre todo que somos... Pero mañana no lo voy a ver.
1: No, yo sí lo voy a ver.
0: ¿Tú sí lo vas a ver?
1: Yo sí lo voy a ver.
0: Ay, qué pena.
1: No,
0: hay que meterle ñeque, imagínese. Pero bueno, así como usted mencionaba, hay que apoyar. Entonces yo creo que los ecuatorianos sí apoyamos. No es que seamos curtidos, no es que es esto o lo otro, sino que hay que apoyar hasta el final a los muchachos, ¿verdad? Ojalá que estén recapacitando ahorita, que las estrategias, no sé, les los ilumine, por favor, se les prenda el foco. Como dijo una amiga mía, de que tenemos equipo, pero no están jugando, o sea, no se ve esa unión, por favor. Y yo sigo, mira. Sí.
1: Teniendo paz.
0: Continúe usted, amiga.
1: Claro que sí. Bueno, pues saliéndonos un poquito de todo este tema ecuatoriano, Didier Deschamps protagonizó pues un cruce con un periodista pues tras la victoria de 3-0 de Francia sobre Irak en este mundial, defendiendo con firmeza a Ousmane Dembélé y también respondiendo con ironía diciendo, voy a citarlo, búscate otro objetivo, así tan crudo se lo dijo. El técnico mostró pues su hartazgo ante las críticas al delantero del PSG, ¿no? Que fue figura con un gol y una asistencia. En la conferencia de prensa posterior a este partido, un periodista le preguntó si el buen rendimiento de Dembélé le ayudaría a recuperar confianza. Deschamps pues reaccionó con una frase directa diciendo, quizás a quien le venga bien es a ti, podrías darle un respiro y buscarte otro objetivo, dejando claro pues su rechazo a los cuestionamientos constantes que tienen hacia el jugador. Luego amplió su defensa con argumentos futbolísticos, asegurando que no existe ningún problema con Dembélé, que se encuentra en óptimas condiciones físicas y que solo necesita adaptarse al sistema de juego de la selección. Para el entrenador, lo demostrado ante Irak confirman que es un futbolista decisivo. El partido también tuvo como otra gran figura a Kylian Mbappé, quien pues marcó 2 goles y alcanzó los 16 tantos en Copas del Mundo, igualando así el récord histórico de Miroslav Klose. Con esto pues quedó a solo 2 goles de Lionel Messi, que ya suma 18 en la competencia. Deschamps también se refirió a este logro, ¿no?, destacando que los récords están para romperse y comparando a Mbappé con leyendas como Messi y Cristiano Ronaldo, aunque con cautela respecto pues a la duración de su carrera. La victoria de Francia no solo aseguró su clasificación a los 16avos de final, sino que también reforzó pues la confianza en un ataque variado y potente. Este episodio con el periodista pues da a entender, ¿no?, la intención de Deschamps pues de blindar a sus jugadores frente a la presión mediática que tienen día a día, ¿no?, especialmente a Dembélé, quien ha sido pues el blanco de críticas en Francia. Con esta defensa pública, el seleccionador busca pues cerrar el debate y así de esta manera consolidar la moral del equipo en plena competencia mundialista. Así que pues esto con Didier Deschamps. Sale pues a hablar en defensa de sus jugadores. Yo creo que está bien, o sea, como toda persona, como todo técnico, ¿no?, tiene que prácticamente demostrarle a los periodistas y darles ese aliento, ¿no?, de esa forma indirecta, demostrando la confianza que tienen ellos, ¿no? Entonces, a mí me parece bien.
0: Sí, a mí también me parece bien, amiga. Había una notita que quería comentarles acerca de cómo celebran los noruegos, ¿verdad? Y a mí me llamó mucho la atención porque estaba en redes sociales circulando, estoy buscando la noticia, pero de esta manera se lo cuento, porque a mí en lo personal me dio risa, un mexicano que hacía con la camiseta de color verde, ¿verdad? Yeah. Entre todos los noruegos, y él también hacía
1: el pasito.
0: También la celebración, entonces estoy buscando para ver si Don Farah nos pone, ¿verdad?
1: Se contagió, pues.
0: Entre los noruegos que estaba ahí, es que estoy buscando el video, ¿ok? Eso de verdad que a mí me llamó demasiado la atención, fue un momento muy épico en el estadio. Ustedes saben que la celebración fue magnífica y vamos que les permitieron hacer ese tipo de celebración, ¿verdad?
1: Lo acogieron
0: y las cámaras estaban ahí para poder celebrar. Entonces, para mí eso sí fue muy, muy, muy chistoso ver aquí está.
1: Lo encontré.
0: Ya lo estoy descargando para que ustedes puedan ver en pantalla y que fue un momento muy... ¿Qué hace ese mexicano? Y los comentarios comenzaron a estallar, amiga, porque decían, ve, México está ahí. Otros decían, con insultos, ¿verdad? ¿Qué haces?
1: El colado.
0: ¿Qué hace ese colado ahí? O sea, pero... Y otros memes también daban alusión que cuando no estás en el momento no indicado, pero te toca hacerte la cultura para no dañar el momento. Entonces él también está ahí. No sé si Don Farah me ayuda poniendo ese videito, por favor. Por favor, que queremos reírnos de este mexicano que estuvo ahí haciendo sus pasitos... que no le competían porque el de mexicano no tiene nada, porque se le nota nada más a simple vista, ¿verdad? ¿Qué dijo?
1: Pónganos el video, por favor.
0: Dice, hasta mientras voy a leer
1: los comentarios,
0: dice, se confundió de tribu.
1: Prácticamente, yo quiero ver ese video.
0: Mira, él no sabía para dónde remaba.
1: Pero remó,
0: dice, Noruega llegando al mundial con un poco de unos perritos, pero con armaduras. Sí, porque ellos son como que hacen alusión de que son como guerreros, ¿verdad?
1: Ajá, sí.
0: Guerreros primitivos, algo así. Dice, chicos, mi mamá dice que debo tomar más agua, dice, por favor, dice, porque si no me pasa lo mismo que México, que fue a buscar agua, dice, mira, ¿qué hace el mexicano ahí? Yo no sé qué hace, amiga.
1: Sí. Pero la verdad es que es él solito ahí sentado.
0: ¿Qué hace ahí el mexicano? Dice.
1: Bueno, es que en parte lo entiendo porque supongo que el estadio simplemente entra y te sientas donde sea. Y pues a él le tocó sentarse justamente alrededor de todos ellos, o sea.
0: Y mira que la gente es tan esta que ha visto el video creo que como 3 veces y también encontraron a un chinito.
1: ¡Hay un chinito!
0: Mira, aquí no me va
1: a dar pereza. ¿Dónde está el chinito?
0: Es que no me va a dar pereza para que ustedes vean.
1: Sí, porque yo...
0: Miren al chinito. Ahí, miren, hay un chinito. Hay un chinito, realmente también está aquí metido en la sopa, ¿verdad? Mira, los mexicanos son metidos, otro comentario.
1: Uy, no, se pasa.
0: Lo capturaron en su saqueo y lo van a vender. Ya la gente, como les digo aquí en las redes sociales, dice, es como cuando limpias el arroz y sale algo negrito. Porque todos son...
1: Ya, yeah, todos son blancos y él ahí... No, pero está bien. Son momentos divertidos que uno...
0: Sí, que puede uno sacar de... Que uno saca de este mundial, pero lo del chinito recién me entero aquí. Mira, en los comentarios.
1: Y eso tiene video, al menos yo no lo veo.
0: Yo no lo veo, pero es que acá hay otro video que no lo puedo poner, pero está desde otro ángulo. Porque sí, sale otro chico hablando, ¿verdad? Pero literal. Y es verdad, y está el chinito. Es un niño chinito.
1: Ah, niño.
0: Ajá, un niño chinito. Y más allá, interesante, amiga. Pero bueno, esto es como dato curioso, como dato... Lo bueno que nos está dejando el mundial, ¿verdad, amiga?
1: La verdad que sí. Se a mí me da risa cosas como esta. Tenemos a un chino, a un mexicano. ¿Quiénes más no han de haber estado ahí colados, pero como no se ve en la cámara?
0: Pero bueno. Pero bueno, yo de ellos me hubiera escondido.
1: ¿Tú crees? No, yo sí me hubiese acolitado.
0: Yo también, ¿verdad? Cojo el paso y
1: claro,
0: ya está. Y hubiera saludado
1: me
0: a la cámara.
1: Me pongo hasta gritar también,
0: ajá,
1: como ellos.
0: Apoyando el dato.
1: Exacto.
0: Yo también, ¿para qué? Yo creo que el mexicano hizo un buen papel. Apoyarlos a los...
1: Claro, porque cualquier otro se hubiese simplemente cogido, parado y...
0: Se hubiera quedado sin hacer nada. Entonces, como que no les dañó el momento a ellos que están haciendo
1: Les acolitó.
0: Les acolitó, entonces formó parte de eso. Y mira tú, se hizo viral. Es famoso ahorita. No le da caso a los que le dicen metido.
1: Sí, no, usted no es metido, está bien.
0: Amigo, está bien. Usted apoyó a lo que tenía que apoyar en ese momento.
1: Exactamente, pues... A quien también apoyaron, ¿no? Fue a Cristiano Ronaldo, quien lamentablemente protagonizó un momento, se podría decir, un poquito incómodo, ¿no? Pues tras la goleada de Portugal, que obtuvo un 5-0 contra Uzbekistán, ignoró una pregunta sobre... Bueno, le hicieron una pregunta, pero él la ignoró, una pregunta sobre Lionel Messi en plena conferencia de prensa, cortando al periodista y desviando la atención hacia otro colega. El gesto generó sorpresa y reavivó la histórica rivalidad entre ambos jugadores. Pues tras marcar un doblete histórico que lo convirtió en el único futbolista en anotar 6 mundiales, como ya lo habíamos dicho en el bloque anterior, Ronaldo fue elegido como el mejor jugador del partido. En zona mixta, un periodista pues comenzó a comparar su actuación, ¿no?, con la de Messi y Mbappé también, y pues él, al escuchar el nombre de Messi, Cristiano Ronaldo, pues interrumpió con un dale. Eso nomás le respondió, dale, y dio la palabra a otro comunicador. El portugués explicó luego, diciendo, voy a citarlo, depende de la pregunta, yo no respondo, dejando claro que pues que no quería pues hablar de su eterno rival en ese momento. Con sus 2 goles, Ronaldo pues ya se sabe que llegó a 10 anotaciones en la Copa del Mundo, superó a Eusebio como máximo goleador histórico de Portugal, y pues a sus 41 años se convirtió en el jugador más veterano en marcar un doblete, ¿no? Entonces, dejó mucho de qué hablar, ¿no? La actitud de Ronaldo fue interpretada como una forma de evitar comparaciones, ¿no? Y centrar la atención en su propio rendimiento y el triunfo de su equipo, que es el Portugal. Sin embargo, si respondió sobre un posible cruce con Argentina en cuartos final, él respondió diciendo que sería top, aunque pues insistió en que su foco está en el presente y en el equipo. Así que pues en definitiva, este episodio refleja un poquito de tensión mediática que aún rodea, pues no, la rivalidad de Messi contra Cristiano. Incluso en el ocaso de sus carreras, y como Cristiano busca blindarse de comparaciones para resaltar pues su vigencia y protagonismo en el Mundial, simplemente optó por no responder a la pregunta. Y yo lo veo bien, porque o sea, estar estás en una rueda de prensa, se supone que esperas escuchar cosas sobre tu rendimiento, preguntas sobre el partido, pero no escuchar que prácticamente te están comparando con otro futbolista que sí, los dos son buenos, los dos tienen el mismo nivel de rendimiento, los dos han hecho varios goles, ¿no? Los dos tienen sus ¿cómo se diría? Sus medallas, como para que te estén comparando, o sea, teniendo tanta experiencia, tanta historia detrás tuyo, como para que simplemente cojas y le preguntes sobre otro jugador. Yo creo que parte hizo bien en no responder, eso sí, no fue grosero, que es lo mejor, no fue grosero, simplemente decidió ignorarlo y ya está.
0: Sí, es mejor, es que a veces, amiga, es mejor ignorar todo y seguir adelante y no
1: evitar polémicas, la verdad.
0: Evitar la polémica porque uno se evita es coraje, que te tiemble el ojo.
1: La verdad que sí. Es que si tú te pones a estar respondiendo ese tipo de preguntas, porque seamos sinceros, quizás el reportero no lo hizo con mala intención, pero uno que está recibiendo esa pregunta no lo toma de la misma manera porque pareciera como que quisiera generar más rivalidad de la que ya hay. Entonces, claro, está bien que no haya respondido y haya mantenido simplemente su distancia en esa pregunta. Y está bien.
0: Y me parece genial alguien que tiene la capacidad, uh-huh, de poder desviar dar una respuesta desviada a otra pregunta. Y eso me parece algo genial de las personas.
1: Exacto.
0: En mi caso, yo fuera famosa, yo tendría que trabajar mucho eso, porque enseguida me da...
1: uno le salta. Genera la cólera, la
0: sí,
1: verdad.
0: Y lo peor de todo es que tienes que generar yo siento el cuerpo como uno se le... Ay, la cabeza, la mirada. O sea, es un trabajo facial...
1: La verdad que sí, o sea...
0: De todo. Entonces, bien por estos chicos que pueden manejar, que tienen esa paciencia, esa madurez, uh-huh, o esa capacidad de poder manejar la prensa para no generar más contenido y no ser destruidos ellos mismos.
1: La verdad
0: porque ahí uno
1: sí,
0: mismo se destruye, amiga. Entonces, me parece algo bello, bello, bello de parte de ellos, sinceramente. Oye, es que aquí estoy aquí en una conversación que me están cotizando cosas. Es trabajito, amiga. Es trabajito, entonces no le puedes sacar provecho a todo. Bueno, amiga, te cuento cuáles son, sí, son las 11:25, todavía tengo tiempo para hablar de cuáles son los partidos que hoy se va a jugar, hoy miércoles 24, ¿verdad? Vamos a hacer un poquito de recorrido, cómo va la cosa, vamos a decirlo así. Telemesone, como ustedes saben, es el único en Ecuador que transmite los partidos del Mundial, ¿verdad? Pero ya vamos a ver, porque hay unos que sí tienen señal abierta, otros que no, ¿verdad? Los aficionados dicen que podrán ver en señal abierta el partido de República Checa y México a las 20 horas, hora de Ecuador. Mientras que el cortejo entre Portugal y Uzbekistán se tramitará en diferido. A ver, esto no, pues a ver, mijito, esto ya no. Pues es que sí, a veces me salen con unas cosas medias raras aquí y uno que está dando la información lo más exacta, pero no sé qué es lo que pasa, pero eso ya no es culpa mía. Creo que los editores están un poco cabezones, sacando disculpas desde ese punto de vista, porque no soy yo, pero ¿cómo si ya Portugal allá fue? Y todavía el nombre de mi hijo.
1: El nombre de mi hijo, Uzbekistán.
0: Uzbekistán, déjate quieto. A un perro voy a llamarlo así.
1: ¿Qué le parece, don Farah? Mi futuro hijo se va a llamar Uzbekistán.
0: Ay, le dio sueño. Malvado. Bueno, ¿qué partido se transmite? República Checa versus México, como les mencionaba, a las 8 de la noche, ¿verdad? Luego tenemos también Ay, no, aquí me sigue saliendo lo mismo, amiga. ¿Qué será? Ya voy a tener que averiguar. Sí, hay algo medio raro aquí. Pero bueno, hasta ahorita tengo este partido. Ya vamos a refrescar. Sí, vamos a refrescar la información. Voy a buscar en otro medio porque está raro.
1: Está raro que salga el partido que ya fue.
0: Don Farah ha de tener los partidos de hoy.
1: Claro que sí. Bueno, pues yo ya investigué. Hoy a las 2 de la tarde juegan Bosnia versus Qatar. También a esa misma hora, Suiza versus Canadá. Y hoy a las 5 de la tarde, Escocia versus Brasil.
0: Ahí está.
1: Así que ya sabes, si usted quiere ver cualquiera de estos partidos, puede verlos por Teleamazonas, que va, supongo que tiene que también sintonizar una que otro de estos partidos, entonces para que ustedes también no se lo pierdan, porque yo sé que ustedes son amantes del fútbol. Y ustedes contesten, mientras no juegue Ecuador o juegue uno que a ustedes les guste, ustedes lo va a ver. Así que...
0: Ajá, mira amiga, también tenemos Sudáfrica versus Corea del Sur.
1: También.
0: A las 8 de la noche, Marruecos versus Haití. Mira, Haití todavía sobrevive, ¿eh? 5 de la tarde y Suiza, como tú dijiste, versus Canadá, 2 de la tarde. Ese Bosnia versus Qatar también me llama la atención, ¿verdad?
1: A mí me gusta y me llama la atención el de Brasil.
0: Versus Escocia.
1: Exacto. O sea, yo quiero ver cómo juega Brasil.
0: Y Chequia versus México, como le mencioné dos veces, que supuestamente me salía el único, imagínate. ¿Qué le pasó a este famoso?
1: ¿Qué pasó ahí?
0: ¿Qué pasó ahí? ¿Qué pasó tiene ahí? Tiene a veces sus errores, si te das cuenta. Sí, como yo digo, ha de ser, ay, algo, mano negra de edición.
1: El tipeo está mal.
0: El tipeo, o a veces no se sube bien la información. ¿Qué será? Yo disculpando a los que están detrás también, que uno también a veces anda nerviosa.
1: Se entiende.
0: Entonces hoy día hay 1, 2, 3, 4, 5, 6 partidos, amiga.
1: Estamos de largo, un día bastante movidito.
0: Hoy día hay que estar atrás.
1: Desde las 2 de la tarde.
0: El de Brasil va a ser, pum.
1: Ajá, ese quisiera ver yo.
0: Y el de México también. El de Corea del Sur me parece interesante también, porque los coreanos están jugando muy bien.
1: Sí, ¿no? Son buenos jugadores, la verdad.
0: Sí.
1: Desde el Mundial pasado se vio que tienen buena resistencia también y que son buenos jugadores en la cancha.
0: Se merecen que los asiáticos ganen el Mundial.
1: Sí, la verdad que sí, debería. Sí. Pero hay igual otros equipos igual de buenos, pues hay que ver por ahí, pues.
0: Sí, a futuro. No sé si este sea su Mundial, no lo creo, pero a futuro.
1: Uno no pierde las esperanzas.
0: Uno no las pierde, pero exacto. Bueno, lo importante es que van a jugar esta tarde, ¿verdad, amiga?
1: No
0: son las 11:29 y nos vamos al corte y ya regresamos con más de mujeres hablando de pelotas hoy miércoles, mitad de semana, ¿verdad?
1: Ombliguito de semana. Así que no se despeguen, que ya regresamos.
0: Ya regresamos con más mujeres hablando de pelota. Nos pone la musiquita o nos va a tener aquí esperando.
1: Hagamos mímica,
0: por favor.
1: Por favor.
0: Corazoncito.
1: Corazón, por favor. No sé qué otra forma más de corazón hay.
0: Es tremendo, don Farah. ¿Por qué no nos manda al corte? Sí, ve, por favor.
1: Mándenos al corte, señor Farah, por favor.
0: Tenemos que irnos al corte.
1: Háganos.
0: Nos hace ese sufrir.
1: Favor. Sí, debido a que uno aquí se pone nerviosa. Yo me pongo nerviosa, la verdad. Yo hasta la vez me pongo nerviosa.
0: Ya están las llamadas telefónicas, sí.
1: Sí, ya estamos ya.
0: Sí, nos vamos al corte. No nos vamos al corte, don Farah. No, don Farah es malo, yo lo voy a acusar.
1: Señor Farah, por favor.
0: Lo voy a acusar con... Mira, nos ignora. Yeah. Voy a hacer una denuncia pública. Con hora y fecha, él no nos manda el corte.
1: Son las 11:30.
0: Ya son 11:30 de la mañana, por favor, don Farah.
1: Don que Farah. No nos escucha. ¡Mándenos al corte! Sí.
0: Ok, sí, a la pausa, por favor. Es malvado.
1: Sí, no nos quiso prestar atención. ¡Rinde!

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0: ya estamos de regreso aquí en su programa Mujeres Hablando de Pelotas, ¿verdad? Hoy miércoles. ¿Me entendiste la indirecta? Miércoles 24 de junio del 2026, son las 11:36 de la mañana. Aquí Don Faram, que nos... No sé, perder la paciencia, ¿verdad? No sé qué tienen contra mí porque yo no le debo nada. Nunca le he prestado ni un dólar.
1: La pluma nomás.
0: La pluma nomás y yo se la devolví. Y Nil es testigo de todo eso.
1: Sí, ya se lo devolví.
0: Bueno, vamos a ver un poquito ahorita, ya que estamos mundialistas, ¿verdad? Con la tabla de goleadores de este Mundial 2026. Y la cosa va quedando así. Vamos a decirle la cosa. El récord absoluto ya fue superado por la superestrella argentina, Lionel Messi, ¿verdad? Que suma 18 goles en 6 Copas del Mundo, tras añadir 5 tantos en 2 partidos disputados en Estados Unidos. Sin embargo, lo persigue de cerca Kylian Mbappé y Erling Haaland, dice, ambos con 4 goles, mientras que Cristiano Ronaldo y Harry Kane también se mantienen con la pelea del galardón, dice, el histórico registro de un solo torneo, los 13 goles de Jules Fontaine en 1958 con Francia, parece ahora seriamente amenazado, imagínate, ya está ahí, ¿verdad? Y el alemán Gerd Müller fue el último en alcanzar cifra de 2 dígitos con 10 goles en el Mundial de México en 1970. Entonces, en todos los mundiales, salvo 3, el máximo goleador se ha quedado en 6 tantos o en menos, dice. Entonces, la tabla de goleadores queda de la siguiente manera. Lionel Messi, Argentina, representando, ¿verdad? 5 goles. Luego tenemos a Mbappé, de Francia, con 4 goles. Erling, él es el colorado, ¿verdad? Sí. Que me asusta ese mismito. Es el noruego, con 4 goles. Es Denis Undabas, de Alemania, 3 goles. Jonathan David, de Canadá, 3 goles. Kai Havertz, de Alemania, 2 goles. A ver, aquí viene lo bueno. Mateus, de Brasil, 2 goles, no voy a decir el apellido porque está bien difícil. Vinicius Junior, de Brasil, 2 goles. Sila Larín, de Canadá, 2 goles. Daniel Muñoz, de Colombia, 2 goles. Mira, lo pusieron, está chévere. Michael Oyarzabal, Dios mío, Estados Unidos. No, España, 2 goles. Bolarín Bolagún, Estados Unidos, 2 goles. Harry Kane, de Inglaterra, 2 goles. Y así sucesivamente la lista continúa, ¿verdad? Pero ya estos de aquí son un gol. Que no es tan malo mencionarlo, pero tenemos aquí a España, se repite Estados Unidos, Inglaterra, también está Irán, mira, los Mohamed. Y mexicanos también, ¿por qué no tomar en cuenta? Julián Quiñones, México un gol, Luis Ramos, México un gol. Bueno, pero lo importante, y Portugal, es Joao Neves, un gol también, Nuno Méndez de Portugal, otro gol. Y así sucesivamente, la lista continúa con un gol. Pero cabe destacar los primeros lugares. ¿Por qué? Porque están ahí, ¿verdad? Argentina, 5 goles con Messi, 4 Mbappé, y el noruego también con 4 goles. Y ya el resto serían 2 goles. Entonces, chéverísimo, me encanta. Pero mira tú cómo dice acá, tú sabes lo que es pegar 10 goles, amiga.
1: Claro.
0: El récord está ahí, pero le falta, bueno, si es que si llegamos a octavos, a ver. Si continúan así, ejemplo, un Argentina con Messi, ya va nomás ahorita, de entrada, 5 goles. Entonces, sí podría estar ahí, amiga. Si vemos a esos noruegos. Uy, sí. O a esa Francia que siga avanzando, entonces uh-huh. sí podemos ver que sí podrían llegar a esos... El registro dice de un solo torneo con 13 goles. O sea, superarlo también es un poquito complicado, pero no imposible, aunque sea que claro. Llegue a los 10 goles, amiga.
1: Por lo menos, ya con 10 goles es suficiente para demostrar que por qué estás ya hasta arriba de la tabla, o sea...
0: Y ahí es donde se ganan el Balón de Oro, creo, ¿verdad? No.
1: Buena pregunta.
0: Sí. Don Farah, ¿ahí es donde se ganan el Balón de Oro o no? ¿O el Zapato de Oro?
1: El Zapato de Oro.
0: Ni cuánto nos tomamos. O sea, que él no ayuda, Dios mío. Tienes que ayudarnos, por favor. No, continúe usted.
1: Claro que sí, continuando. Vamos a hablar un poquito de Francia. Es que la prensa francesa, especialmente el diario Le Equipe, cuestionó duramente el rendimiento de la selección argentina en este mundial, pese a su victoria de 2-0 ante Austria, señalando pues bueno, voy a decirlo, voy a citarlo, diciendo, ellos dijeron que prácticamente Argentina no muestra gran cosa y que depende en exceso de Lionel Messi. El análisis publicado pues por esta prensa destacó que Argentina, aunque lidera el grupo J y Messi rompió el récord histórico de goles, no convenció en su juego colectivo. El medio subrayó que los 5 goles del albiceleste en el torneo fueron obra exclusiva solamente de Messi, lo que refleja pues una dependencia excesiva del capitán. Además, criticaron que sus compañeros lo buscan de manera demasiado dramática, ¿no?, en cada jugada, lo que limita la variedad ofensiva. La crónica pues también puso en duda el estado físico de algunos titulares, como son McAllister, De Paul y Romero, quienes mostraron menor presencia en estos duelos. Según el artículo, Austria pues complicó a Argentina cada vez que aumentó la intensidad, algo que ya había sucedido en su debut contra Argelia. Y pues su conclusión fue demasiado tajante, se podría decir, ya que ellos dijeron que fuera de los destellos de Messi y su penal fallado en el minuto 9, no hubo mucho más que destacar. Sin embargo, otros análisis remarcan que pues la defensa argentina fue sólida, ya que Austria apenas generó una ocasión clara y que el ingreso de Nico González pudo haber ampliado la ventaja. Así que pues en definitiva, mientras en Argentina se celebra el liderazgo y el récord de Messi, desde Francia se plantea que el campeón del mundo aún no muestra un nivel colectivo convincente y pues su dependencia del capitán podría ser un riesgo en instancias más exigentes de este torneo. Así que pues esto es mi notita sobre la prensa francesa. Prácticamente para ellos no están satisfechos con Messi, ya que dicen que prácticamente la selección argentina solamente depende de él para hacer goles y que no hubo gran cosa en ese partido. No fue la gran cosa.
0: No fue la gran cosa. Literal. ¿Qué se puede decir de las personas y de sus comentarios, amiga?
1: Claro.
0: ¿Qué se puede decir? Nada. No sé si Don Farah me ayuda poniendo ahí una fotito de uno de... que le, yo creo que él es fanático de este personaje.
1: Don Farah. Oiga, porfis, ayúdenos con la fotito que está ahí.
0: Sí, porque estamos...
1: ¿Qué, se
0: alguien
1: durmió?
0: Está de cumpleaños, amiga, alguien está de cumpleaños. Yo sé que usted es fanático de él, ¿verdad? Yo sé que usted ya vio que metió tantos goles. No hace mucho acabamos de mencionarlo. Entonces, él hoy está de cumpleaños. Así que, por favor, Don Farah, póngame la foto. Trabaje.
1: Don Farah.
0: Mira, no. Él me hace enojar, por favor. Yo hago ahorita una denuncia pública. No me deja trabajar.
1: No nos acolita.
0: Qué pendejo. A mí se me ve estresada. Deje que me salga a mi lado Chucky, que no conoces. Mire que ya tengo el pelo otra vez Chucky.
1: Ya. Ah, ¿ya te lo pintaste?
0: Parece que sí.
1: ¿Cómo que parece?
0: Parece que sí, porque si no te... Ya estoy media Chucky, creo yo. Estoy recuperando la chuqueada.
1: Que aún así Don Farah no nos ayuda.
0: No, no nos va a poner, porque él es así, es malo. Bueno, hoy está de cumpleaños Messi, amiga. Cumple 39 años y la concentración de la selección en Kansas City en medio de este Mundial 2026, tras liberarse de la presión al ganar en Qatar 2022, ¿verdad? El capitán de los albicelestes se encuentra en un estado de forma estelar en este momento, ¿verdad? Consagrándose como el máximo goleador de la historia, casi digo otra palabra, y acumulando una racha de 6 partidos seguidos anotados, amiga. ¿Cómo no celebrar con toda esa buena racha que él está ahorita viviendo, ¿verdad?, en su vida profesional y también, ¿por qué no decirlo?, en lo personal, ¿verdad? Porque si él está rindiendo a través del fútbol, que es su vida, es su pasión, él se siente en su mejor momento, ¿verdad? Entonces, está celebrando 39 años y está muy feliz y la prensa alrededor, obviamente, en su país, es las fiestas patronales, ¿verdad?
1: Tiene que ser.
0: De él, ¿verdad? Todos los medios de comunicaciones hoy día despertaron dándole estas buenas noticias, recordando un poco de su trayectoria, de su historia, y sumándole a eso también que estaba pasando con... Está un poquito lejos de su familia, ¿verdad? Pero tiene a todos sus compañeros, lo cual también le están dedicando mensajes muy bonitos, emotivos, ¿verdad? Y para esta edición, Messi ha sido el autor de los 5 goles, como le mencionaba, que Argentina derrotó a Argelia, 3-0 y Austria 2-0, asegurando ya el liderato de su grupo a pasar al gran momento y del apoyo de su familia en los estadios, ¿verdad? El 10 mantiene la humildad y asegura que pedir una segunda corona para el Mundial consecutiva sería ya pedir demasiado, enfocándose simplemente en disfrutar y comer.

0: poquita más. No sean ansiosos. Quieren, creo que ellos quieren superar a Brasil.
1: Claro. Ajá. Yo creo lo mismo.
0: Ajá, ellos entonces saben, tiene tres sí. Copas Brasil, ¿verdad? Entonces hasta ahorita ellos son los pioneros. Pero Brasil, ¿por qué? Es Brasil, pues. Yo soy brasileña en ese sentido. Más que
1: Brasil es Brasil.
0: Yo me voy a Brasil. A mí me encanta la historia de Brasil y de la, me gusta el, cómo juegan ellos. Uh-huh. De esa manera un poco prehistórica, como les comentaban hace muchos años atrás. Es que es fascinante. No sé si habrás leído, amiga, pero tienen un estilo en los años 50 que era algo relacionado con el capoeira. Ah, ajá, hay historia, amiga. Te voy a mandar este. Yo ya me leí todo. Es que yo hace tiempo siempre me ha gustado.
1: Mándamela.
0: Me ha gustado Brasil. Ajá. Desde los colores, todo eso. O sea,
1: yo quisiera visitar Brasil.
0: Sí, yo quiero
1: ir
0: a la playa de Brasil. Ajá, una playa que quiero visitar y luego México. Sí, sería Brasil. Entonces, como que ahí me he leído ciertos artículos y todo lo demás. Sobre todo Pelé, porque a mí me ha encantado todo el rendimiento que ha hecho Pelé. También Ronaldinho. También Ronaldo Nazario. O sea, tengo mi fanaticada por allá. O sea, brasileña. Pero lo de Pelé es una historia muy bonita. Entonces ahí vi que era la técnica, si no me equivoco, la jinga, algo así, de esa patada en el aire hacia atrás.
1: Ya,
0: ese estilo que tenía Pelé para jugar. Entonces me parece algo muy primitivo y que era murmurado en los años del 1958, así, cuando ellos perdieron. Bueno, toda una trayectoria de esto. Entonces los europeos decían prácticamente en términos como que eran salvajes para jugar o muy primitivo. Primitivo es decir, no salvaje, claro. O sea, cualquier persona hablando la plena, pues cavernícolas, más o menos, obvio, pues. Entonces, pero eso es lo que le hizo ganar, pues, la copa. Creo que fue la primera, si mal no me recuerdo, y luego una segunda, con la misma técnica, imagínate. Y esa es la que la desarrollaba Pelé. Imagínate, o sea, esto es historia, pues, esto es historia.
1: Mi cara de concentración.
0: Mi cara de concentración porque yo la estoy ilustrando aquí, mi amiga. Y bueno, y así, entonces es algo muy, muy, muy bonito, ¿cómo es? Y entonces yo fui a cómo era esta técnica y parece ser que es algo relacionado con el capoeira porque viene de la esclavitud, cuando vinieron esclavos, tú sabes, toda esta historia y todo lo demás. Entonces ellos, para poderse autodefender, para que no les roben sus mujeres y toda la vaina, ellos aprendieron esto para poderse defender, para que no les robasen a su familia. Wow. Pero luego se les prohibieron, porque ustedes saben que la historia del negro no había derecho, no había bla, bla. Ustedes ya saben, ¿y para qué entrar en eso? Entonces, luego, para poder seguir practicando esta técnica del capoeira para defenderse, lo asumieron con una pelota hecha de, creo que con ropa y todo lo demás, para hacerlo creer que es un deporte. Entonces, pateaban, pero luego hacían sus acrobacias. Y eran peligrosos porque había muchas lesiones también. Por eso que creo que querían prohibirla en cierto tiempo para que no se lesionara. Incluso fue una de las primeras lesiones de Pelé, si mal no recuerdo. Algo así. Ya, pero imagínate. O sea, que esto tiene historia de 1500, por ahí más o menos, ya. En los años 1600. Tum, tum, tum.
1: Tiene que ser porque, o sea, si es la patada para atrás es un poco riesgosa porque no sabes cómo mismo vas a caer.
0: Y a mí, y viendo la historia, el capoeira viene de allá, pues.
1: Claro,
0: allá donde se practica esas patadas y tú tienes que estar bien esterilizado, tienes que tener bastante flexibilidad y fuerza en los brazos, me parece, y mucho del, ahora me voy al baile con esto, contemporáneo, si tú sabes capoeira con el contemporáneo, que es un estilo libre donde tu cuerpo expresa y todo esto, también se coge ciertas técnicas de aquello con el modernismo, entonces se hace una fusión, amiga, y eso es donde uno puede hacer unas cosas maravillosas y unos saltos increíble, pero mira cómo la fusión, yo nunca me hubiera pensado que empezó a lo mejor en una técnica con que lo mezclaron con el fútbol, y acá uno me escogiendo de eso para poder hacer un baile único, y ahí es donde te ves un bailarín guau, entonces imagínate lo uno con lo otro, igual, y también de ahí cogieron para hacer luego la meditación, pero de una forma, un estilo más sutil, porque lo practican las personas adultas mayores también, como ejercicio, o sea, como una cosa abre el mundo para otro.
1: Todo un mundo
0: que lo coge, lo adapta según cultura y según las necesidades, imagínate.
1: Y según cómo va avanzando la sociedad también.
0: Y cómo va avanzando la sociedad y cómo el modernismo. Todo. Interesante. Encanta. Te encanta. Debería ser maestra.
1: La verdad que sí, me encanta. A mí sí me encanta.
0: Las historias,
1: Aprender ese tipo de cosas porque, o sea, uno se enriquece culturalmente. Entonces, también, o sea, conoce un poquito los países de lo que habla, porque se supone que ya deberíamos de conocer un poco. Pero está bien, o sea, bien, aprender cosas nuevas.
0: Sí, qué bonito. Entonces sí valió la pena leer.
1: Sí, valió la pena.
0: Valió la pena leer, ilustrarse. Es que eso es bueno, eso es tener cultura.

0: Me acuerdo bien de lo que nos dijo Charlie aquí, chicas, empápense en todo, tengan cultura. Entonces, cuando yo tuve la oportunidad, pero como te digo, a mí ya me gusta, entonces yo ya he venido leyendo a muchos años atrás, viendo el juego y todo eso. Entonces, de siempre me ha gustado Brasil, como yo digo, en lo personal. Y otro que me gusta también es Francia. Ya, Francia también, ¿para qué? Me parece buenísimo en lo que es el mundial, porque ahí es donde le presto atención. En los mundiales, ¿verdad? Porque yo apuesto. Pues. En las semifinales, desde los cuartos finales yo estoy con mi melo. Así, ¿viste? Pasó, y luego ganó, así. Entonces, qué bonito. Así que les animo a leer también, ¿verdad? Uh-huh. Sí, es bonito.
1: A ver, y si usted no sabía nada de esto sobre Brasil, ahora ya sabe, al igual que yo.
0: Ya le enseñé a mi amiga.
1: Ya me enseñó, porque eso no sabía. Ya, pero bueno, sí. Yo sí,
0: no,
1: como
0: no,
1: digo...
0: No me equivoqué, ¿verdad, don Farah? No. Se quedó callado,
1: se para ver Shasha. Sí, se hace loco nomás.
0: Se hace loco, don Farah, pero igual lo queremos.
1: Sí,
0: igual usted nos quiere, don Farah. No nos quiere. Yo no sé qué problema tiene él conmigo.
1: Será un tema personal.
0: Ajá, no tengo mamá, porque si no lo acusara con mamá. Pero lo puedo acusar con papá. Mi papá saca machete.
1: Pero sí puedo acusarlo con mamá. Le va y le jala las patas de la
0: sí,
1: noche.
0: Sí, mamá, jala las patas. No puedo invocar.
1: Y uy, no. No, uy. No. Yo no quiero estar asustada aquí, Marta.
0: No, yo no creo en esas cosas, sinceramente. Así que retiro lo dicho. Y mira, y por último se va. ¿Dónde se va?
1: Ya mismo es la hora de irnos.
0: Sí, y lo hace adrede. Sí. Lo hace adrede para dejarnos aquí más tiempo. Eso es. Miren, se acaba de ir, pero no sabe que nosotros hoy día nos levantamos. Con el permiso de ustedes, nos vamos a levantar.
1: A ver, ¿qué hace?
0: Amiga, ¿algo más que usted tenga que acotar?
1: Claro que sí, pues, mientras don Farah regresa, porque no sepa dónde cogió, pero bueno, mientras don Farah regresa, yo tengo una última notita. Porque no me voy a quedar con las ganas de decirla, porque ya como no nos va a mandar al corte. Bueno, pues Miguel Almirón fue sancionado con un partido de suspensión, pues no, tras su salida insólita contra Turquía en este mundial, lo que significa que no podrá estar presente en el decisivo encuentro de Paraguay frente a Australia. El árbitro pues lo expulsó por taparse la boca en medio de una discusión, acción que pues ya sabemos que fue interpretada como una infracción bajo la nueva normativa conocida como Ley Vinicius o Ley Prestiani.
0: Amiga, yo sé, ya son 2 horas hablando.
1: Yo que sí, tienen que entendernos. Pero bueno, esta ley busca pues no evitar insultos ocultos, ¿no?, entre los enfrentamientos. La Comisión Disciplinaria de la FIFA confirmó la sanción sin posibilidad de apelación, convirtiendo a Almirón en el primer jugador castigado bajo esta regla. La ausencia del mediapunta en un golpe duro, ¿no?, para la selección paraguaya, ya que es uno de sus referentes ofensivos, y el partido contra Australia pues definirá quién acompaña a Estados Unidos en la clasificación del grupo D. Esta decisión generó polémica en Paraguay, con críticas hacia la FIFA por aplicar de manera estricta una forma que muchos consideran excesiva y que en este caso deja a la albirroja sin una de sus figuras en este momento crucial. Bueno, pues se sabía que había reglas.
0: Claro.
1: Y se sabía cuáles eran. Si usted sabe cuáles son las reglas, ¿para qué las hace? Por cosas como esta es que ocurren este tipo de sanciones y este tipo de expulsiones, y lamentablemente no podrá jugar en los otros partidos por no seguir las reglas.
0: Así es, amiga. Lamentable. Así que, por favor, usted sométase a las reglas.
1: Apréndasela, mejor dicho.
0: Apréndasela. A mí me dicen, no debe hacer eso, yo no paso por ahí.
1: Exacto.
0: ¿Será que? ¿Y sabes qué, amiga? Esto, acotando antes de irnos a despedirnos, esto viene desde casa.
1: Sí.
0: Si tú no supiste acotar reglas desde tu casa, créeme lo que te lo llevas, eso como todo en toda la vida. Eres rebelde. En tu casa eres rebelde con el matrimonio, con el enamorado, con lo que sea, tu cualquier cosita, tu rejunte, y lo llevas a la sociedad, o sí, sea, lo llevas hasta con una amistad que dice, ay, no es mi amigo y todo, es mentira. Tú llevas eso y eso es en casa. Lamentablemente así se formó el ser humano, le faltó palo.
1: Y aquí están las consecuencias.
0: Ahí están las consecuencias, por favor, hasta un mundial, imagínate.
1: Ya,
0: qué vergüenza, ¿verdad? Qué vergüenza. Bueno, ahora sí nos vamos a nuestro... Bueno, no,
1: corte,
0: no, no, nuestro corte, corte no. ¿Verdad? Así que antes de cerrar, miren lo que dicen aquí. El sueño mundialista del Ecuador. No vamos a cerrar con esta nota, por favor. Empieza a desteñirse con los rasgos difusos de una pesadilla. La TIR camina por la Copa del Mundo 2026 atrapada en un laberinto de buenas intenciones y alarmantes ineficacias. Han ensayado 38 remates en sus duelos ante Costa de Marfil y Curazao, pero la brújula está rota. Apenas 16 de esos intentos encontraron la dirección a tres palos. Así que con esto nos despedimos. Esperamos que mañana vamos a apoyar a la selección, claro, ¿verdad? Como buenas ecuatorianas que somos y ecuatorianos, porque yo sé que usted también va a apoyar a su querido Ecuador. Y va a desearle desde aquí, desde la cabina de CR Satelital, lo mejor, ¿verdad, amiga?
1: Qué suerte, que mañana, por favor, den todo de ustedes, que yo sé que por lo menos vamos a salir victoriosos, yo con la fe intacta. Yo desde el primer momento...
0: ¡Mujer de fe!
1: Sí, yo a pesar de las dos derrotas, yo sigo con fe. Exacto, sí. Así.
0: Y nos despedimos así porque hay que alentarlos, por favor.
1: Obvio.
0: Chao, don Farab.
1: Chao. Muchas gracias por sintonizarnos también. Esperemos volverlos a ver el día de mañana. No se olviden que estamos de 10 a 12 de la mañana. Así que, por favor, sintonícenos, déjenos un comentario y síganos en las redes sociales. Nos encuentran como MHP-CRESATELITAL, tanto en Instagram, TikTok y en Facebook. Así que, pues, los vemos por ahí. Muchas gracias. Y muchas gracias.
0: Nos vemos mañana, verán.
1: Chao, chao.
0: Bye, bye.

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0: ¿Qué tal, amables oyentes de CR Satelital y el Informador? Un gusto estar con todos ustedes para comentarles y charlarles todas las noticias a esta hora. Vamos con algunos titulares que tenemos para todos ustedes. Saludos para la niña que está al frente nuestro. Que pase bien el día de hoy. Todo bien. Porque mañana juega Ecuador, ¿verdad? Mañana juega Ecuador.
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0: Bueno, entre algunos titulares que tenemos para el día de hoy, atención. Colombia y Perú giran a la derecha. ¿Qué cambia para Ecuador y Daniel Noboa con Abelardo de la Espirella y Keiko Fujimori? Detienen a hijo del fallecido cantante colombiano Diosmedes Díaz por presunta extorsión, eso en el aspecto internacional. Más de 2.000 por un sueño mundialista, el precio que pagan los hinchas ecuatorianos para ver la trinca con Alemania. Vea eso. ADN pide a Fiscalía vincular a nuevas personas naturales y jurídicas dentro del caso Progen. Consejo de Guayaquil analizará en primer debate ordenanza sobre tarifa de transporte público. Bueno, por lo menos ya la 89 volvió a circular para el norte de Guayaquil. Eso es bueno. En otros titulares que tenemos, Patucho Celso, de las narcofiestas y la impunidad en Ecuador, a su extradición y juicio en Estados Unidos. Vea pues. La Universidad Indígena Aguantay Huasi advierte que solo puede operar hasta el 30 de junio del 2026 tras recorte presupuestario del Estado. Dice la nota, concejal de Guayaquil, Ana Chóez, abandona el Partido Social Cristiano y descarta ir por la reelección en las seccionales de noviembre. Esto y algunas otras notas que tenemos para ustedes, gracias doña Silvia Herrera, para todos ustedes aquí en CRE Satelital.
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0: Muy bien, vamos con las informaciones a esta hora. Empecemos con esta que le acabamos de contar. Patucho Celso de las narcofiestas y la impunidad en Ecuador a su extradición y juicio a Estados Unidos. Atención. El 18 de junio, Celso Miguel Moreira Heredia, más conocido como el Patucho Celso, fue extraditado a Nueva York en un vuelo. Al día siguiente se presentó ante la Corte de Distrito Sur de esa ciudad para empezar su proceso de juicio en los Estados Unidos. Atrás quedó la imagen del líder invisible de los choneros, un hombre capaz de corromper jueces y celebrar su cumpleaños bailando con una camisa de Versace, rodeado por un arsenal de armas y artistas internacionales. ¿Qué le pasa? ¿Quién es usted? No la conozco. Vaya nomás por la sombrita. Su reciente comparecencia ante la justicia estadounidense, donde enfrenta cargos por conspiración para importar cocaína y porte de armamento de guerra, pone punto final a la cacería internacional iniciada por Estados Unidos desde el inicio del 2013. El primer registro público de su actividad criminal de Celso Moreira Heredia es del 2009, cuando fue aprehendido en Manta por intentar traficar 24.8 kilos de cocaína ocultos en un barco pesquero. Pese a las pruebas recabadas en su primera detención el 7 de octubre del 2010, obtuvo un polémico dictamen favorable. El sexto tribunal penal de Manta, que ese entonces estaba conformado por jueces como Marco Zambrano, George Moreira y Carlos Flores, fallaron a su favor y confirmó su absolución. 12 horas con 13 minutos aquí en El Informador por CRE Satelital. Vamos al trabajo de nuestra compañera Silvia Herrera y nos vamos para la capital de la República. Sí, señor, porque allá está la noticia. Y con lo que habíamos hablado en los titulares sobre el caso Progen, aquí está obviamente el señor que habíamos hablado, gente de ADN, para que se involucre a más personas en el tema del caso Progen. Y aquí está la nota de Esteban Torres, obviamente, quien va a hablar para todos ustedes aquí a través de CRE Satelital. Esteban Torres dice, esperan vincular, o mejor dicho, quieren que vincular a muchas personas más implicadas en la investigación del caso Progen. Vamos con esa nota a continuación aquí en CRE Satelital El Informador.
1: La bancada de Acción Democrática Nacional, que ha suscrito este documento, ha presentado el día de hoy un pedido y solicitud a la Fiscalía General para la vinculación de quienes creemos que tienen que estar vinculados en el proceso, especialmente en la instrucción fiscal que se está llevando a cabo en el caso Progen, porque creemos que además de estas personas vinculadas están justamente atrás de toda la trama de corrupción, encubiertos como supuestos contratistas de obras civiles y además como lobistas directos de la empresa Progen. Específicamente, este pedido de investigación y de vinculación se lo hace en contra del señor Manrique, de la compañía Astro Brixia, de la gestora inmobiliaria Light Blue y de otros involucrados en esa trama que no están en este momento vinculados dentro de la instrucción fiscal. En ese sentido, damos continuidad a lo que la semana pasada se dio también con la revelación de casi 700 transferencias que se hicieron desde la cuenta de Progen en los Estados Unidos a un sinnúmero de abogados, estudios jurídicos y empresas de las cuales todavía tenemos que llegar a los accionistas y a los últimos beneficiarios. Para nosotros este tema es de suma importancia y lo más importante es encontrar dentro de la ruta del dinero quiénes son las personas que estafaron al Estado ecuatoriano. Por eso, así como el gobierno en su momento presentó, amparado en la ley Rico, una acción que permitió develar justamente los beneficiarios de esas transacciones, hoy también la bancada de Acción Nacional se activa en el proceso de fiscalía pidiendo que las vinculaciones se hagan de aquellos que no están todavía vinculados en el proceso de instrucción fiscal.
0: Muy bien, sí señor.
1: Y la bancada de Acción Democrática Nacional,
0: esperemos ratito,
1: que ha suscrito este documento.
0: Sobre este mismo tema, y el mismo señor Esteban Torres dice lo siguiente. A ver. Pide la Fiscalía procesar penalmente a 5 personas por corrupción y un desvío de 20 millones de dólares mediante contratos falsos. Torres aclaró también en esta entrevista que fue en las afueras de la Fiscalía lo siguiente, mucha atención, que paralelamente al juicio político que tramita la Asamblea Nacional contra los funcionarios implicados, lo prioritario es la vía judicial para asegurar penas de cárcel y recuperar el dinero de manera urgente. Escuchemos lo que dijo el señor Esteban Torres.
1: Bueno, ser nombrado no significa que exista alguna prueba material. Nosotros estamos refiriéndonos a pruebas materiales que están no solo en los testimonios, sino que además están en la cooperación internacional. Estamos hablando de empresas que han recibido casi 20 millones de dólares por estas transacciones. Algunos de esos millones de dólares en el Ecuador, por eso me sorprende que todavía no se hayan descubierto los beneficiarios últimos de esas transacciones en Banco Ecuatoriano. Adicionalmente, aquellos beneficiarios en los Estados Unidos, que gracias incluso a una cooperación de Suiza, sabemos que han terminado en las manos de algunas empresas. Entonces, estamos pidiendo a la Fiscalía General que investigue a 5 personas que no están en este momento vinculadas, está vinculada a una pareja sentimental de estas personas, pero creemos y tenemos la convicción de que si algo trucho se hizo a través de esta contratación falsa de la supuesta obra civil, que además actuaba en su momento como lobista de la compañía Progen.
2: ¿Es que no hay responsabilidades políticas y que eso básicamente la responsabilidad es solamente...
1: El proceso penal se refiere únicamente a responsabilidades penales, muy distintas a las responsabilidades políticas que se discuten en este momento en la Asamblea Nacional a propósito de un nuevo juicio que ha sido presentado y en el cual estamos, y les pido que estén atentos, de los siguientes pasos que se vayan dando.
3: ¿Es decir que no descartan, asambleísta, que esto sí se pueda dar paso en la Asamblea Nacional, a la fiscalización a la ex ministra Manzano y al ministro?
1: Bueno, hay un juicio político presentado, la Asamblea va a proceder respecto de ese juicio político, ha sido ya este momento derivado a la UTL para que verifique si se cumplen todos los requisitos. Entiendo que sí se cumplen y eso significa que podría avanzar un proceso político, muy distinto al proceso penal, porque además para nosotros realmente lo importante es el tema penal, que significa cárcel, que significa posible devolución de aquellos bienes y realmente saber qué pasó con el dinero.
3: ¿Ya van con el ADN? ¿Tal vez resolverá a favor en contra? ¿Todavía no se han podido para saber?
1: Si todo a su debido tiempo.
0: 12 horas con 19 minutos en el informador por CRE Satelital. Vamos a ir a la pausa de rigor y ya regresamos con más información para todos ustedes.

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7: Muy bien, vamos con la entrevista que realizará nuestra compañera Patricia Aguilera, nuestra directora de noticias en horas de la mañana, con el ingeniero Mauricio Corral Riera, con temas importantes para todos nosotros. Escuchemos y veamos la nota a continuación.
8: Estupor, con un poco de temor cuando se conoció. Por ejemplo, hace poco más de un mes se mencionó que se habían robado los datos de miles de personas, de millones de nosotros, en el registro civil. El registro civil nunca dijo si sí o si no. Pero ya solamente ese blanco en la respuesta, evidentemente es un motivo de alarma, ¿no? ¿Se puede realmente, existen formas, métodos, para que los datos de nosotros, los usuarios de cualquier red, de cualquier servicio, puedan de verdad estar protegidos? Porque es que los hackers son como genios del mal y cada vez inventan más, o sea, descubren más formas de poder hackear los sistemas y llevarse la información, no con los mejores fines exactamente. ¿No? ¿Se puede realmente tener una ciberseguridad, ingeniero?
9: O sea, existen estrategias para poder protegerse. El experto en violar seguridades realmente es un experto en violar seguridades. No lo tiene, es una habilidad que no la tiene cualquiera. Pero quien sabe hacerlo realmente tiene todos los parámetros para poder incursionar en este tipo de seguridades. Existen seguridades muy seguras. Tomar medidas para poder protegerse en una empresa es algo que es responsabilidad del empresario. Cada uno debe cuidar su seguridad al máximo. Sí se pueden tomar medidas. Que sean invulnerables es otro tema. O sea, no hay candado que sea seguro. En todo caso, hacemos más difícil el trabajo de penetración para que las personas no vayan a introducir fácilmente, cualquiera entre y pueda violentarlo. Los sistemas operativos, por ejemplo, perdóname que sea un poquito, el sistema operativo tiene un sistema de seguridad propio. Las capas que protegen el sistema operativo tienen otro tipo de seguridades. Sin embargo, recordemos que son hechos por seres humanos. Son personas las que construyen ese tipo de seguridades y son personas las que saben cómo se construyeron.
8: Y claro, sobre todo porque si tomamos en cuenta, como usted dice, cada empresa, cada institución debería de tener un sistema para poder cuidar sus datos, para poder cuidar su existencia online. Aquí en CRE, por ejemplo, hemos recibido muchas veces ataques a la página web, pero hay que tomar en cuenta que, por ejemplo, este hackeo que existe, y como le decía yo, son como genios del mal, pero en otras partes del mundo es una carrera universitaria. Claro que está como hacking ético, seguridad ofensiva, pero a la corta y a la larga, o sea, es hackeo, ¿no? Entonces, existe gente profesionalmente preparada por universidades para esto.
9: En realidad, sí. Sí, la especialidad de hacking ético realmente depende de la persona. Es la persona la que tiene un comportamiento ético o no. Pero la formación existe, la instrucción existe, están las universidades, están los institutos que enseñan realmente un hackeo. De manera profesional, el pen testing, que es el nombre que se aplica al intento de romper una seguridad cibernética, es una profesión bien considerada, bien valorada. Los bancos, las instituciones, las corporaciones la emplean para poder protegerse. Y en este tipo de análisis, el resultado que ofrece el testeador, el pentester, es indicar cuáles son las posibles puertas de intromisión que tienen estas empresas. Nadie es vulnerable, siempre hay puertas. ¿Qué es lo que se hace en ese momento? Se aplican firewalls y otras medidas que bloquean estas puertas y previenen lo que se trata de evitar, que es el robo de información, el interior o penetración de ventas y alteración de esta información, que también es muy grave.
8: Ahora, deme un diagnóstico del Ecuador. ¿Estamos en pañales? ¿Estamos caminando? ¿Todavía somos bebés de pecho? ¿Estamos ya compitiendo? ¿Cuál es la situación del Ecuador en la ciberseguridad? Y me refiero como un diagnóstico general, ¿no? Por ejemplo, a nivel de las empresas estatales, a nivel de la propia empresa privada, ¿qué lugar se le está dando a la ciberseguridad?
9: Francamente, ya hemos pasado bastante susto. Yo creo que muchas empresas ya han aprendido y los vecinos están empezando a remojar sus barbas. Entonces, esto evidencia que hay una conciencia que está creciendo y están empezando a moderar. La inversión para este tipo de casos es necesaria. Y quizás esto a veces impide que el empresario más pequeño o el mediano desee continuar con una construcción de seguridad más intensa, más fortificada, porque realmente hay que invertir. Es inevitable, o sea, invertir en esto es como invertir en un seguro de vida, un seguro de salud, e invertir en un seguro del vehículo, es inevitable. O sea, si no lo hacen, obviamente se exponen a ser vulnerados, y con esta vulneración vienen toditas las violaciones, no solamente a la parte de responsabilidad, sino a la imagen de la empresa, a la ley actualmente, la ley de protección de datos personales, que realmente ahorita nos obliga a tener un tipo de condición o tipo de comportamiento ético en este tipo de actitud, porque tenemos que manejar datos de titulares. Titulares es tú, Patricia, soy yo, son toda nuestra familia, todos nuestros amigos, conocidos y no conocidos, aquellos que tienen la información sensible. Yo tengo mi información sensible, tú tienes la tuya. Y entonces, si estas personas que manejan nuestra información la exponen o se ven vulneradas, toda la información que tenemos al respecto tuyo y mío se ve publicada. No todo el mundo la usa para bien y algunos tratarán de ver cómo sacar provecho.
8: Ya, ahora, esto de la ciberseguridad, lamentablemente, no depende de solamente de nosotros, porque, por ejemplo, uno va a un banco, hace un trámite, saca una simple cuenta, lo que sea, y uno tiene que entregar sus datos. Y entonces, o sea, no le queda otra, no puede decir, no, yo no le voy a dar mi número de cédula. Uno tiene que entregar sus datos. Entonces, sale de nuestras manos la información y nuestros datos pasan a manos de distintas instituciones, de servicios, etcétera, y nosotros quedamos en manos, en realidad, nuestros datos quedan en manos de otras personas. ¿Cómo seleccionar? Porque la verdad es que, o sea, es lo más común del mundo. Su número de cédula, por favor, para la factura, para lo que sea. Y así se esparcen nuestros datos por todas partes. ¿Cómo, de alguna manera, tomar en cuenta, digamos que, por ejemplo, hacer un esquema, un programa, saber más o menos cómo comportarnos en este tema?
9: Correcto. A ver, ahí este punto es importante que haya un criterio maduro para saber a quién entrego mi información. Si yo voy a tomar una cuenta o abrir una cuenta bancaria o voy a hacer un asunto de préstamo, trabajo con empresas o entidades sólidas, que sean confiables, que tengan un récord de ser seguras. Y obviamente existe un consentimiento de parte nuestra. Nosotros como titulares de la información vamos y firmamos y autorizamos al banco a mantener nuestros datos adentro. Entonces, esa responsabilidad nosotros la cedemos. Es importante que vean cuando ustedes van a contratar un servicio en internet o en persona, que existe una cláusula de confidencialidad. Nosotros estamos cediendo a estas personas o estas entidades el uso de nuestros datos, pero con una finalidad. No tienen ellas el derecho a usarlas como les dé la gana. Simplemente se le dice, es para básicamente el uso de nuestro trato de información en la entidad financiera. Es para el trato en la entidad de salud. Es para el trato, o sea, ese tipo de destino tiene que estar marcado. Y permíteme decirte, Patricia, que ese es el principal error de seguridad que tenemos. No existe realmente un trato de que a nosotros le cedemos o le concedemos el uso de nuestros datos a una empresa. Mayormente ese es el fracaso principal de este tipo de instituciones, que no se previenen con esa concesión que tenemos que darles.
8: Yo diría que hemos involucionado, ingeniero, porque yo recuerdo que antes, cuando no se hacían tantas cosas a nivel online como se lo hace ahora, mire, nosotros estamos trabajando en este momento así.
9: Sí.
8: Decían los documentos abajo, estos datos son para uso exclusivo de trámite bancario, que no sé qué, no sé cuánto. Decía, ahora...
9: Exacto.
8: Ahora eso casi ha desaparecido. Ahora que es más importante y más necesario que antes.
9: Y es legal. Ahora es una obligación legal.
8: Es una obligación legal. Y sí. Mire, no... la semana antepasada, me parece que fue, acompañé a una persona a sacar una cuenta del banco. Lo podía haber hecho online, pero como estaba en el centro, lo acompañé. Y yo me fijé justamente por este tema de los datos, ¿no? Y ningún papel de los que firmó, en ningún papel decía que sus datos eran de uso exclusivo para sus trámites bancarios, ninguno.
9: Y esto es, o sea, indispensable.
8: ¿Podemos exigir eso?
9: Correcto. Esto, en este momento eso es indispensable. Es una de las primeras falencias justamente que tienen, o infracciones que se cometen contra la Ley de Protección de Datos Personales, y la Secretaría lo está observando. O sea, es importante que nosotros concedamos el uso de nuestros datos específicamente y claramente con qué objetivo. Ya. Y si algo se sale de ese objetivo, estamos en todo el derecho como titulares a presentar el reclamo a la Secretaría. Es nuestro derecho como personas que tenemos información entregando a otras personas.
8: Ya, ahora... con esto que se dijo hace, creo que fue hace como un par de meses ya, este hecho que se dio de ese aparente robo de millones de datos, de datos de millones de personas en el registro civil, que el registro civil nunca dijo si sí o si no, no podemos confirmar, no sabemos, etcétera. A futuro podríamos encontrar de todo, porque estaba nuestra huella digital, no estaba el rostro. En fin, podemos encontrar de todo. ¿Qué podemos hacer, ya que el daño está hecho y no sabemos a quién? O sea, podemos estar, nosotros que estamos justamente hablando del tema, podemos estar entre los perjudicados, entre quienes se robaron los datos. ¿Qué podemos hacer para curarnos en salud? ¿Qué podríamos hacer? ¿Poner una denuncia legal que posiblemente nuestros datos fueron robados en el mismo registro civil? O sea, porque eso es una posibilidad. No tenemos. ¿Qué podemos hacer?
9: Bueno, ese es un campo legal y yo voy a entrar en un detalle solamente para recordar una época en la cual teníamos la cédula de entidad y se nos extraviaba. ¿Qué acciones tomamos inmediatamente? Perdimos la cédula de entidad. La primera opción, la denuncia, correcto. Nosotros íbamos en ese momento a la gobernación, en este caso de Guayas, y poníamos ahí la denuncia, que era una redacción que tomaba 15, 20 minutos en máquina de escribir, para los que se acuerdan de la época, ya entre sellos, firmas y el bono, porque hay que darles un bono para que puedan hacerlo. Entonces ya teníamos un certificado de que nos robaron la cédula, un papelito que nos daban y podíamos llevarlo al banco o si queríamos y todo, pero igual nos quedamos con el documento nosotros. Nadie más sabía, a más de la policía, que eso había sucedido. Si alguien caía en un momento dado a creer que la persona que le presenta la cédula era yo, entonces era un error, pero no había cómo probar. Se podía probar después de que vino la estafa. Ah, ocurrió la estafa, entonces mira, tengo una carta aquí, me protege y todo lo demás. Pero ya había ocurrido el incidente. Es aquí algo parecido, ¿no? El hecho de que haya sucedido o no haya sucedido, que sigue siendo un misterio por resolver, lo hace muy complicado saber qué medida. Pero obviamente si el robo fue masivo, supuesto robo ha sido masivo, también se llevaron nuestra huella dactilar. O sea, está registrado ahí también nuestro código dactilar. Y si ustedes recuerdan, una operación con el IE es muy común, es que ponga su código dactilar para hacer un cambio de clave o para poder verificar que es usted quien la persona. O sea, lo tienen todo. Y actualmente se puede abrir una cuenta de banco con eso. También se puede abrir una cuenta de banco poniendo un código dactilar y la cuenta de banco se abre. O sea, no sabemos si esto llega a ocurrir realmente, hasta dónde tienen el alcance los perpetradores y este tipo de criminales, delincuentes cibernéticos, de llegar a hacer uso de esos datos, crear pasaportes, crear identidades en otro país, hacer uso
8: de nombres. ¿Y a nosotros qué? O sea, ¿a nosotros qué nos queda por hacer? ¿Ponemos la denuncia así o no?
9: O sea, podemos poner la denuncia, pero sucede lo que estoy comentando. Nos quedamos con el papel en la mano y pues esperamos el delito para sacar el papel.
8: O sea, es que estamos todos entonces con un hacha aquí, realmente.
9: Estamos en vilo, sí, esa es la expresión. Estamos en vilo, realmente. Es complicado. Si esto realmente llegó a suceder, deberíamos ver las repercusiones en poco tiempo.
8: Dios mío, bueno. Es que no me quiero ni imaginar, porque el nombre de cada uno de nosotros puede estar implicado en cuántas cosas, y hasta que usted demuestre lo contrario, porque como los jueces aquí actúan así, pues no, al que encuentran con el arma, la droga y atacando a alguien, los dejan libre, y al que tiene una ligera sospecha, tiene trabajo, no tiene nada, a ese lo mantienen preso, entonces sí. Realmente nos preocupa.
9: Y todo en derecho.
8: Todo entorcido, en derecho. Todo entorcido, ingeniero, en realidad. Bueno. Hay otro tema dentro de la ciberseguridad y lo acabo de ver ayer. Ahora está muchos de nosotros, desde las cosas más sencillitas hasta grandes compras, las hacemos online, ¿no?
9: Correcto.
8: Sí. Desde que, quiero, qué sé yo, una blusita, una cosa chiquita, insignificante, hasta grandes compras. No, vemos que, por ejemplo, carros, casas, todo se maneja online y mucha gente, conocí incluso el caso de una señora que después de que había comprado su casa desde Estados Unidos, y bla, recién la conoció, menos mal no la estafaron, pero recién ahí conoció cuando ya el negocio estaba hecho, ¿no? O sea, ya estaba el dinero dado, todo. Bueno, en todo caso, como le decía, se hacen desde pequeñas compras hasta grandes compras. ¿Cuál podría ser un manual de oro para no dejarnos estafar? Y les pongo este caso. Una persona ayer me contaba que vendió su celular y puso en el famoso marketplace, ¿no? Entonces ya salieron inmediatamente tres personas, le contestaron, y una de ellas dijo, sí, mire, yo tengo el dinero, podemos... Quedaron en encontrarse en un centro comercial, porque todo el mundo evita pues que vayan a su casa, no sabe si va a ir un delincuente o no.
9: Así es.
8: Y ya, le enseña que ya le había depositado el dinero en la cuenta y le da... el iPhone 17. Ya, entonces le da el celular. Cuando revisa la cuenta, reflejaba la cantidad del depósito. Cuando va a accionar la cuenta, no podía porque le había depositado en cheque.
9: Correcto.
8: Y tenían que esperar 48 horas. A las 48 horas, ¡bingo!
9: Le he vuelto el cheque. Es muy común. Así es. Lo están haciendo muy común. Lastimosamente no todo el mundo lo conoce, pero lo que acabas de decir es exactamente la clásica estafa de compraventa hecha de persona a persona. Exactamente. Tengo un muy querido amigo que le robaron 2,000 y pico dólares vendiendo una computadora sumamente fina, muy costosa, una gamer especializada y todo. Él la negoció en 2,400, le hicieron el depósito. Él confió al ver el número en la cuenta, pero no se daba cuenta que era un depósito en cheque. Fue rebotado el cheque al día siguiente, obviamente se quedó sin plata, nunca localizó a la persona, no hubo forma, nunca respondió el teléfono.
8: Sí.
9: Sí.
8: Ahora, pero hay algo más. El momento que esta persona fue al banco a decir, mire, para verificar, en el banco mismo le dijeron, uy, esto parece estafa. Y le explicaron que incluso las transferencias, por transferencia, porque eso es inmediato, incluso las transferencias existe, si es del mismo banco... 15 minutos para revocarlas. Y bueno, si es de un banco a otro banco, hasta 2 horas para revocar la transferencia. Es decir, que ni eso siquiera es realmente seguro.
9: Claro. La sugerencia en este caso es, una vez depositada, mover la otra cuenta. Es irreversible.
8: Inmediatamente. ¿Cuál es la transferencia?
9: Sí, con la transferencia la tengo en efectivo, la tengo líquida, yo la muevo a otra cuenta y ya evito que me salgan sorpresas. Tengo una cuenta de trabajo y mi cuenta protegida. De esa manera yo estoy seguro que esa transferencia no la pueden revocar.
8: Mire, vamos aprendiendo en el tema, porque por ejemplo para mí fue sorpresa que las transferencias se puedan revocar
9: sí.
8: y tengan de banco en el mismo banco 15 minutos y de banco a banco hasta 2 horas.
9: Sí.
8: ¿Cómo
9: sí.
8: evitamos? ¿Cuál sería el manual de oro para tratar de, en este mundo que todo el mundo dice que no tiene tiempo, antes salir de compras era un placer, ahora es ver pantalla, decir esto, en este mundo... ¿Cómo evitamos? ¿Cuál sería el manual de oro para evitar las estafas?
9: Okay. Indiscutiblemente la venta online y los negocios online van creciendo cada día más. Nosotros podemos poner como primera cláusula que siempre se aseguren de que la persona con la que tratan sea confiable. Eso es muy complicado porque no lo conocemos.
8: Exacto.
9: Es muy complicado. Siempre trabajar, una cosa es trabajar con Amazon o trabajar con una compañía en Estados Unidos que tenga su propia filial allá, es diferente, pero cuando trabajamos con una persona natural a la que nunca antes hemos visto, no conocemos, y más allá de que tiene un producto que nos interesa, es todo lo que sabemos, ya es complicado. Simplemente, bueno, las precauciones, una de ellas es eso. Si estoy yo vendiendo algo, asegurarme que el dinero se mueve de una cuenta a otra rápidamente, evitar que vaya a haber este tipo de evolución, porque eso ya el banco llamaría a preguntar, oiga, usted movió, sí, moví porque hice un negocio, perdone, hice un negocio y dejé un registro. Usualmente se toman fotos de lo que están entregando, lo que están recibiendo, y si es posible, la persona con la que negocian. Esto pudiera parecer algo tan extrañamente curioso, pero realmente es la única forma de tener una prueba de que hubo un negocio.
8: No, oye, qué buena idea. ¿Sabe por qué? Qué buena idea esto de tomar una foto de la persona con la que se está haciendo el negocio. ¿Por qué? Porque investigando a esta persona que sufrió la estafa, dice que dio con otra persona que había sido estafada de la misma manera por una mujer con las mismas características.
9: Correcto.
8: O sea, parece que es el modus operandi de alguna banda, porque otra persona le deposita, ella va, se encuentra, uh-huh. En fin, no sabemos si haya, qué sé yo, más personas en el tema, pero hay por lo menos de 2 a 3 personas allí, y no es tan común que inmediatamente se encuentre a más gente estafada por alguien con las mismas características físicas. Esto de la foto es muy importante.
9: Sí, y si la persona trabaja de manera sana, no va a haber ningún inconveniente. Seguramente si yo le vendo a alguien y me dice, toma una foto, no tengo problema, porque estoy haciendo algo transparente. Pero si me tropiezo con un pillo o un supuesto pillo, obviamente no va a querer que le tome ninguna foto, ningún registro. Eso lo ponen en evidencia rapidísimo.
8: Wow, o sea, qué importante que es ir acumulando conocimiento. ¿Qué otra cosa usted nos puede recomendar para evitar las estafas en las compras online?
9: Bueno, las compras online hay que evitar dar demasiada información. Nos piden dirección, teléfono, horario de atención, qué momento después uno va a visitar la casa, lo que sea. Hay que tener cuidado con este tipo de cosas. Usualmente lo ideal sería poder tener un apartado postal, pero ya no carecemos de apartado postal realmente. Entonces nos vemos obligados a veces a la dirección de la casa, tener la prevención de quién abre, preguntar, asegurarse, tener un código intermedio de seguridad, verificar que la persona que trae es la persona autorizada. Hay tantas cosas que se pueden tomar. Sin embargo, recordemos que siempre existe factor sorpresa, que es lo que no hemos considerado, no hemos ponderado. Entonces, siempre hay que estar prevenidos. Yo digo que la guardia en alto, a andar lo más seguro posible, pero siempre estar prevenidos de que algo puede salir mal, ¿no? Y hay que tener mucho cuidado.
8: ¿Sabe que los ecuatorianos, una costumbre que no tenemos, lamentablemente, es la de leer las referencias?

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0: Muy bien, seguimos con más información aquí en El Informador por CRE Satelital. A ver, acá teníamos una información para todos ustedes. A ver, atención, déjenme ver, aquí la teníamos, sí. Ajá, perfecto, aquí está. La información dice lo siguiente, dice la legisladora Ana Belén Tapia solicitó modificar la agenda legislativa para auditar los movimientos financieros de la compañía Progen. Defendió la independencia de su bancada frente a presiones políticas y cuestionó la supuesta normalización de las grabaciones que evidencian pactos con prófugos de la justicia. Además, deja en claro que el Parlamento quiere determinar responsabilidades directas en este entramado. Así lo cuenta nuestra compañera Silvia Herrera con este resumen, esta información para todos ustedes.
1: Tema puntual para el que solicitar el cambio de este orden del día. Es importante hablar de este tema porque por ahí siempre dicen que nosotros como bancada de ADN tenemos miedo de decir Progen o de hablar de Progen. Aquí estamos para dar la cara. Aquí estamos para hablar de eso que ustedes dicen que no hablamos. Y no ahorita, en un sinnúmero de entrevistas y en medios de comunicación nacionales hemos aclarado nuestra postura respecto a este tema. Y por eso, hoy, señor presidente, es necesario conocer la ruta de los fondos entregados por la empresa Progen a diversas personas naturales y jurídicas. Y estoy segura que después de que se apruebe este cambio del orden del día con los votos de nosotros, por fin vamos a ver los rostros de los que realmente se beneficiaron de este atraco. Como asamblea, como parlamento, no podemos mirar a otro lado y nosotros lo tenemos claro. Vamos a estar de frente y no vamos a ser ajeno a este tema que es tan importante para la ciudadanía. El pueblo ecuatoriano exige claridad y responsabilidad institucional y nosotros aquí estamos para hacerlo. La Asamblea Nacional tiene un mandato constitucional de ejercer control político y fiscalizar en defensa del interés público. Nuestra obligación es seguir el rastro del dinero de Progen para identificar los beneficiarios y garantizar que se determinen responsabilidades. Vuelvo a repetir, aquí no vamos a tapar ni a esconder absolutamente a nadie. Aquí vamos a decir la verdad con claridad y con tranquilidad porque nosotros no le debemos nada absolutamente a nadie. Nosotros no tenemos compañeritos que nos financian las campañas políticas, así que tenemos la tranquilidad de hablarle de frente al pueblo ecuatoriano. Incluir este punto en el orden del día, señor presidente, es un acto de responsabilidad política y de compromiso con la democracia de este país. La Comisión de Fiscalización y de Control Político será el espacio idóneo para llevar adelante este proceso con seriedad y rigor técnica, no con tratando de cumplir agendas politiqueras, como ustedes siempre han querido tenerle a este país, solamente hablando de cosas que no les corresponden. Como
0: 12 horas con 51 minutos en El Informador por CRE Satelital. Vamos con la siguiente nota que tenemos para todos ustedes a nivel internacional y justamente viene desde Colombia. Abelardo de la Espriella anunció que ordenará la fumigación de cultivos de coca y el bombardeo de campamentos criminales. El político advirtió además que las autoridades darán de baja a los vándalos que destruyan infraestructura, bloqueen carreteras o intenten agredir a los agentes policiales. Esta información viene con Silvia Herrera a continuación en CR.

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1: Voy a dar la orden el 8 de agosto de empezar a fumigar las más de 330 mil hectáreas de coca que son la fuente primigenia de todas las formas de violencia. Y voy a dar la orden de bombardear todos los campamentos narcoterroristas haciendo uso de la tecnología disponible para evitar el menor impacto en la población civil, pero los bombardeos vuelven. También le voy a dar la instrucción a los comandantes de la Fuerza Aérea, del Ejército, de la Policía, de dar de baja a todo avión cargado de droga que salga de Colombia. Yo respondo por eso. Y además voy a dar la orden de hundir todas las lanchas que salgan por el Caribe, por el Pacífico, por el Golfo de Urabá. La protesta pacífica está amparada por la Constitución. El que quiera salir pacíficamente, que lo haga, pero el que me cierre vías, el que atente contra la infraestructura, el que pretenda atacarme a la fuerza pública, el que afecte la vida, honra y bienes del pueblo colombiano, va a saber lo duro que muerde el tigre. Y no como de indio, no como de negro, no como de blanco, no como de nada. El que salga a hacer desmanes y atacarme a la gente y a la fuerza pública, le voy a caer con mano de hierro. Si quieren salir tranquilamente a protestar, bien lo pueden hacer.
2: Mano de hierro, pero es que como capturar, se atreve capturar a los que cierren vías.
1: No, y el que esté, perdóname, acabamos de ver una imagen que están incendiando.
2: ¿Qué va a pasar con esa gente?
1: Perdón, vimos ahí cómo trataron de incinerar a un policía y a un tanque. Una persona que viene a incinerar a un policía tiene que ser dada de baja si no se detiene, como corresponde en derecho. Entonces dejemos de llamar las cosas por otro nombre, porque yo no soy un tipo tibio, ni acobardado, ni aguado. Aquí el que trate de matar a un policía, el policía tiene que defenderse y darle de baja. El que trate de incendiar un CAI, hay que darle de baja, como corresponde. El que pretenda hacer ese tipo de cosas, que es terrorismo, tiene que recibir todo el peso de la ley. Si la gente se somete y se entrega, por supuesto, hacer lo que corresponde, a eso no hay que tenerle miedo. Esto no solamente es fuerza, es inversión social.
2: Presencia del Estado.
1: Además, pero es que no puedes hacer inversión social si no hay presencia.
0: Muy bien, 12 horas con 54 minutos en El Informador por CRE Satelital. Sobre este tema y sobre Colombia principalmente, El congresista cubano Carlos Jiménez afirmó que el partido del presidente Gustavo Petro intentó robarse las elecciones mediante amenazas a los votantes. Destacó que el candidato Abelardo de la Espirela obtuvo una victoria contundente en el exterior porque las presiones del oficialismo no llegaron fuera de Colombia. Así nos cuenta Silvia Herrera en esta información que nos brinda a continuación.
3: Victoria electoral de Abelardo de la Espirela, ¿qué le parecen los resultados?
4: Me parece muy bien, pero también yo creo que si no hubiera tenido la amenaza del partido del presidente Petro, que amenazó a muchos de sus ciudadanos, la victoria hubiera sido mucho más grande. Así que me voy a felicitar a Abelardo, pero sabemos que, y para mí, lo que yo creo es que el partido de Petro trató de robarse esta elección. Lo que es lamentable, bueno, para él, ¿no?, es que no lo hizo de la manera suficiente para ganar. Así que lo que me sorprende a mí es que no tuvo el resultado que él deseaba, aunque trató, yo creo que con la amenaza, etcétera, de mucha gente que vive en Colombia, que no logró la victoria. Mira, lo que puedes ver es que yo creo que en los colombianos que no están en Colombia, que votaron afuera de Colombia, sí, yo creo que Abelardo ganó 70-80% del voto. Uh-huh. ¿Por qué? Porque esas fuentes, esa gente que estaban amenazando el pueblo de Colombia, no podía amenazar la gente aquí. Uh-huh. Y por eso el resultado fue mucho mejor para Abelardo aquí afuera de Colombia que adentro de Colombia, porque yo creo que la gente de Petro no podía llegar hasta aquí.
3: Ha sido una victoria clave con la influencia del voto en el exterior, como nos dice el congresista. Ahora bien, Petro no reconoce la victoria electoral de Abelardo de la Espirela.
0: 12 horas con 56 minutos en El Informador por CRE Satelital. Y para cerrar el tema también internacional, con tema obviamente desde Colombia, el congresista Iván Cepeda aceptó oficialmente los resultados electorales quedan como ganador a su histórico opositor, Abelardo de la Espirela. Explicó que esta postura pretende proteger la institucionalidad y resolver las diferencias mediante el voto ciudadano, evitando la polarización que afecte la estabilidad de la nación. Nos cuenta Silvia Herrera en este informe para todos ustedes.
5: Por la vida, como lo anuncié oportunamente y en este estadio del escrutinio, he decidido aceptar el resultado que surge de dicho proceso y que señala que Abelardo de la Espriella es el nuevo presidente de la República. Por la vida, como lo anuncié oportunamente.
0: Muy bien, entonces ya en Colombia obviamente se acepta el tema de que ha ganado el señor Espirela, nuevo presidente de Colombia, aunque dice el señor Petro que no va, que va hasta el final por el tema de las elecciones y quiere ver si es que es verdad que ganó. De nuestra parte, muchas gracias. Ya viene Entretiempo aquí en CRS Satelital. Bye.

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0: CRE Satelital, estaremos conversando lo que nos dejó la jornada de ayer y lo que se viene hoy de la Copa del Mundo, los partidos que ya vienen en fase fusionada y lo que son partidos a finish, donde estaremos viendo cómo se van arreglando las cosas, lo último, las últimas novedades de la selección ecuatoriana de fútbol para previa a lo que será su último partido en esta Copa del Mundo, México, Canadá, Estados Unidos 2026, ante la selección alemana, donde tendrá que dejarlo todo y tratar de ganar, porque para no depender de otros resultados y poderse meter entre los 8 mejores terceros. Así están las cosas, así estaremos conversando todito. Y estaremos viendo cómo está la situación de cara a la Copa del Mundo. Resultados que se han dado, ya resultados que se dieron, vamos recordando resultados que se dieron el día de ayer, donde la máxima goleada la logró Portugal 5-0 al equipo de Uzbekistán. Vamos recordando resultados hasta el momento. Portugal 5, Uzbekistán 0. Partido que se jugó a primera hora con un doblete de Cristiano Ronaldo. El segundo partido donde Inglaterra no pudo con la muralla defensiva de los daneses y terminó empatando 0-0. Croacia, que terminó eliminando a Panamá 1-0, derrotándolo 1-0 y metiéndose ya en zona de clasificación, esperando lo que pase en la última fecha también. Colombia, que con gol agónico derrotó 1-0 a República del Congo en un partido muy parejo, muy peleado, y que al final Colombia lo pudo desnivelar y pudo haber anotado dos goles más si en una jugada de no se lo hubieran pitado offside a Luis Díaz, que le salía un golazo de antología, señores. Lamentablemente las cosas no se le dieron, pero igual el equipo colombiano ya está metido en segunda ronda. Nada más, podemos darnos cuenta que hasta el momento solo Sudamérica tiene dos clasificados. Hola, buenas tardes, Javier.
1: ¿Cómo estás? Sí, Colombia tiene clara también una posible clasificación. Y a ver, para ir arrancando desde arriba, Fernando, lo de Portugal muy bueno, ¿eh? Sí, el trabajo de todo el equipo de Portugal, bueno. Y Cristiano anotó dos goles, ¿no? Luego en la zona mixta le quisieron preguntarle que anotó Messi, anotó. Vamos con la otra pregunta. ¿Se molestó, se fastidió, se cabreó? ¿Qué mismo?
0: Ustedes que, a ver, Javier, yo de lo que he investigado, Cristiano Ronaldo y Lionel Messi siempre han mantenido la rivalidad de competencia de lo más tranquilo. Si tú te das cuenta, ellos hasta se han dado la mano afuera, nunca ha habido una algo así como que nunca ha sido tan personal. Siempre ha sido una rivalidad, la han llevado como una rivalidad deportiva ambos jugadores. Y eso los hace ver bien a los dos, porque es una rivalidad deportiva y no es una rivalidad de que es personal, de que no se llevan, de que no se pueden ver en eventos FIFA, en algún evento relacionado al fútbol. No, ellos han mantenido la diplomacia y lo que muere en la cancha, muere en la cancha.
1: Lo que pasa es que también la prensa quiere hacerse la, digamos así, la payasa algunas veces, ¿no?
0: Claro, y eso incluso eso hace daño, eso hace daño al fútbol.
1: Obvio.
0: Y entonces Cristiano Ronaldo tiene que haberse dado cuenta, Javier, de cómo se están manejando las cosas, o que le quisieron buscar la lengua con el fin de soltar algo que no debía decir.
1: Ya, claro. Bueno. Y entonces, mire, lo de Portugal me pareció. Lo de Portugal me pareció un buen partido. Sí, Uzbekistán es una selección que no presenta mayores atractivos, si se puede decir de esa manera, ¿no? Pero se vio, por ejemplo, un Portugal con definición exacta, con claridad, digamos, en los pases. Muy poco perdía los pases, eso sí, tenía buena llegada, buena buena filosofía de juego el equipo de Portugal. Creo que tuvo un par de fallas nada más en la defensa, pero ahí el resto, maestro, estuvo 10 puntos, ¿no? Que hizo un trabajo espectacular en esta goleada 5-0, que obviamente a muchos dejan previsar que esto deberá haber sido también una fe, como para que, digámoslo, Cristiano Ronaldo, que ayer, repito, anotó 2 goles, ¿no? Minuto 6 y minuto 39. Qué pena que no se convierta o no esté peleando también el tema de los mundiales, porque si fuera por él la cifra de goles en los mundiales, me imagino que también iría bastante bien, ¿no?
0: Claro, estaría todo en orden.
1: Porque, ¿cuántos goles tiene Cristiano en los mundiales?
0: Cristiano, entre los goleadores de las copas, entre los goleadores históricos de la Copa del Mundial.
1: A ver, aquí lo tengo. A ver, en mundiales, dice, a ver, en Alemania 2006 anotó 1, en Sudáfrica anotó 1, en Brasil anotó 1, en Rusia marcó 4, 7, en Qatar 1, 8, y ahorita 2, 9. O sea que está lejos de ¿cómo se llama? De los que están arriba, que son en este caso Mbappé y Messi, ¿no?
0: O sea, hasta el momento, mira, de los que están aquí, te voy a decir, aquí tengo un listado de goleadores. Quizás él pudo, ¿cuántos goles me dices que tiene Cristiano?
1: Al momento tiene 9.
0: 9, con los 2 que anotó ayer.
1: Claro, pero aquí en la lista que yo también tengo anotado el día de ayer, no me lo ponen a él.
0: No, es que entre los 10 primeros, entre el top 10 está Lionel Messi con 18, Miroslav Klos con 16, Ronaldo Nazario, el brasileño, 15 goles, Kylian Mbappé con 14 en el número 4.
1: En el quinto a ver, repíteme lo que, ¿cómo estabas?
0: Kylian Mbappé está en el número 4 con 14 goles.
1: No, señor, actualice. Messi tiene 18, Miroslav Klos tiene 16, ya. Mbappé tiene 16, ya Ronaldo tiene, se quedó con 15, okay. Gerd Müller con 14, Fontaine con 13, Pelé con 12, Klinsmann 11, Sandor Caxis 11, Harry Kane 10, Batistuta 10, Cubillas 10, George Lato 10,
0: Gregor Lato.
1: Ya, gracias. Gary Lineker 10, Thomas Müller 10, Helmut Ram 10, Aldemir 9, Roberto Bayo 9, Eusebio 9. Ahí viene, por ejemplo, Jairzinho, Paolo Rossi, Rummenigge, Ower Seller 9, Baba 9, Christian Berry 9 y David Villa 9. ¿Ya? Te repito, a ver, te repito de los goles que anotó Ronaldo.
0: Aquí tengo la confirmación por parte de la FIFA, ya me metí a la parte de la
1: Mira,
0: FIFA. El primero es Messi con 18, efectivamente. El segundo es Miroslav Klos de Alemania con 16. El tercero es Kylian Mbappé de Francia.
1: ¿Con 16?
0: Con 16, así es.
1: Y Ronaldo tiene 15. Mira, Cristiano Ronaldo, repito los que anotó, uno en Alemania 2006... uno en Sudáfrica, uno en Brasil, van 3. En Rusia marcó 4, 7. En Qatar 1, 8. Y 2 que tiene actualmente, 9. Es decir, ya incluye en esta lista de 9 jugadores, de 9 goles.
0: Después de Mbappé, ¿no? Viene con 15 goles, viene Ronaldo.
1: ¿Quién?
0: Ronaldo.
1: Sí.
0: De ahí tenemos
1: a lo que te leí, Müller con 14, Fontaine con 13, Pelé con 12, etcétera, etcétera, etcétera, etcétera.
0: Exactamente.
1: Ahora,
0: ¿dónde quedaría? El que quiero saber es dónde queda Cristiano Ronaldo. Cristiano
1: con 9, al momento con 9.
0: Ya, entonces estaría a un gol de Gabriel Batistuta, si no me equivoco, o a cuántos de Gabriel Batistuta.
1: Mira, todo puede suceder. Todo puede suceder en lo que vaya avanzando el Mundial.
0: Exacto.
1: Si Cristiano Ronaldo anota, por ejemplo, en esta tercera fecha 2 goles, llega a 11. En la siguiente anota 11, llegará a 13. Más allá llegará a 14. ¿Quién sabe?
0: O sea, ¿no? Lo que puede sabe llegar a subir también es, no me lo dejes afuera, Harry Kane.
1: Ya, Harry Kane tiene 10 tiene. Ya,
0: Harry Kane también se puede meter también en la pelea.
1: Pero bueno, de ahí le vamos a ir sumando lo que ya de a poco se va a dar. A ver, yo creo que el tema de Portugal fue bastante bueno. Una goleada que no deja discusión a nada, ¿no? Ese 5-0 que tendrá que seguir hablando mucho de ese tema, Fernando, ¿no? Sí. Y de ahí nada más con ese partido. Vamos al otro. Ghana fue una muralla para Inglaterra.
0: Ah, no, sí, y ¿sabes qué me sorprendió? Que lo anularon súper que bien a Bellingham, lo anularon a Harry Kane, que no le permitieron ni dar los giros. Banks, que era el otro llamado como extremo a robarse la película, tampoco lo pudo hacer. Mira que Banks es una de las estrellas jóvenes del Newcastle y es una de las estrellas prominentes que va a tener el Barcelona de España este año. No pudieron hacer nada.
1: Incluso para que veas.
0: Incluso las variantes de Tuchel no ayudaron.
1: Ojo, este Inglaterra es un Inglaterra con buenas estrellas, con un fútbol categorizado, con un fútbol bastante... ¿cómo lo podemos decir, Fernando?
0: Inglaterra lo que pasa es que está pasando... decidió Thomas Tuchel arriesgó por un recambio, Javier, y dejó a muchos jugadores en el camino, jugadores que se esperaba que brillaron con Potter, de la generación de Potter. Se quedó Cole Palmer, se queda
1: pero mi pregunta, Palmer no hizo un mal torneo, ¿no?
0: Pero no lo quiso en sus planes.
1: Eso es lo malo de algunos técnicos, que cuando tú haces un gran papel...
0: En el esquema Tuchel era 4-2-3-1 bien rígido.
1: Ya, pero Fernando, cuando por ejemplo tú quieres, tú haces bien las cosas, ¿no verdad? Cuando haces tan buen torneo, tú estás esperanzado de que, chica, me vas a llamar para la selección, eso será fantástico, que esto y el otro, no sé cuánto. Pero al final no te llaman... Y tú como jugador, no sé, ¿no? Pero hay veces que tú mismo te impones una regla de que tienes que hacerlo fuerte.
0: Te voy a leer la alineación de Inglaterra y te voy a decir las variantes que tenía Inglaterra en la banca.
1: Dale.
0: A ver, Inglaterra alineó de la siguiente manera. Con Pickford en el arco, Spence con el 25, Guehi, Konsa, James. El único de esta defensa, el único era... conocido por la generación de Graham Potter, Reece James. No estuvo Trent, se quedó afuera Trent Alexander-Arnold, que también venía haciendo un gran año con el Liverpool y ahora está en el Real Madrid. Adelante, Declan Rice, de la generación de Potter, Anderson con el número 8, Gordon, que es del Newcastle United, actual Barcelona de España, Jude Bellingham, que fue otra de las variantes, que fue llamado ya último rato, que estaba en duda por Tuchel, por lo que no estaba en buenas condiciones. Nordin Madueke, este hombre de Potter, y Harry Kane, que venía como goleador único. La banca de ellos, lo llamaron a Rashford, a Edge, Rogers, O'Reilly, que también era un jugador nuevo, y Bukayo Saka, que eran los más conocidos. En la banca quedaron Trevor Chalobah, que Trevor Chalobah es más jugador defensivo que ofensivo, Henderson, Tony, Juan Shaq, Stone, que siempre ha jugado de 5 o de volante lateral o central.
1: Pero para que veas que ha dejado gente que verdaderamente en un momento determinado en sus clubes han sido estrellas.
0: No, Stone, Guardiola lo mejoró muchísimo. Ya no lo hizo solamente central, lo hizo jugar de 5, de lateral, de marcador de punta.
1: Pero yo creo que Tuchel también como técnico debe no es proseguir, pero debe seguir a los jugadores que lo están obviamente, o que son jugadores de selección y que deben aportar.
0: ¿Sabes qué, Javier? El pecado de Tuchel, ¿sabes cuál es? Que el pecado de Tuchel es, Tuchel es muy, es un técnico muy, es tipo Bielsa, que Bielsa y Becasese, que mueren sus esquemas.
1: Oye, ayer estaba viendo...
0: Acuérdate de algo, acuérdate cuando el Chelsea que gana la Champions, en ese partido en el Parque de los Príncipes, en esa final, después de eso Tuchel no ganó nada y fue sacado del Chelsea.
1: Miren, ayer veía declaraciones.
0: Tuvo que venir Pochettino a renovarlo completamente, y de ahí es que llegó Moisés Caicedo, acuérdate.
1: Ya, ayer veía declaraciones de técnico de Uruguay, pero hablaba como una con una frialdad, demasiada frialdad tiene el tipo, creo. Sí, puede ser, pero él no va a estar. Le preguntaron por algunos jugadores para que puede ser titular. Y él dijo, no, ellos no tienen posibilidad de ser titulares. No, ellos no van a jugar. No, ellos el otro puede ser. Pero habla con, no viendo ni siquiera a la gente, Fernando.
0: No, o sea, ellos mueren en su ley, Marcelo. Y a mí por eso cuando sonó Tuchel para Inglaterra dije, no. Yo hubiera preferido que lo retengan a Graham Potter, porque con Graham Potter le daba movimientos ofensivos a esta Inglaterra.
1: Pero el técnico de Uruguay siempre ha sido de la misma manera.
0: El único técnico en Uruguay que brilló y que cambió mucho el esquema ofensivo, solo que lo volvió ofensivo Uruguay, el uno fue el maestrito Tavares, que ese supo hacer las cosas muy bien, Javier.
1: Yo lo sé, pero verdaderamente, oye, me siento como una especie de, ¿cómo te puedo decir? Y me siento como decepcionado al ver un técnico que no alza la cabeza para hablar con la gente. ¿Cómo se llama? A la prensa como que no le importaba mucho. No sé. Yo sé que ese es Bielsa. Pero, maestro, debe ser de otra manera, hablar de otra manera. Hablar con la gente. Digo yo, no soy quien para decirle al señor Bielsa cómo debe hablar.
0: Mira, para mí dos técnicos que cambiaron mucho la simpleza del juego uruguayo antes que Bielsa, el uno fue Jorge Fossati, que lo volvió a meter en competencia. Y pues lo metió en pelea para el Mundial 2006, y después cuando llegó el maestro Tavares, que el maestro Tavares ya tuvo que retirarse por problemas de salud, y de ahí trajeron a Bielsa.
1: Sí, pero a mí, te juro que si me dicen Bielsa viene de Ecuador,
0: no puedes traer, mira, debes traer técnicos que sean de proceso. A mí me gustaría, ya te digo quién. Pero el problema es que como son de proceso, no se van a dejar mangonear.
1: Ya, usted me contaba ayer que le llegó un dato.
0: Sí.
1: ¿De dónde le llegó? ¿De qué sector le llegó?
0: Investigando por redes sociales.
1: ¿Ya?
0: Investigando varios medios, corroborando con varios medios locales e internacionales. Por redes sociales, donde se habla de que Reinaldo Rueda estaría cerca de Ecuador. Te digo algo, a mí no me gusta Rueda.
1: No, oiga, a ver, perdóneme, ahí sí yo le voy a quitar la derecha. No es mal técnico.
0: No es mal técnico.
1: Es un técnico que trabaja bien, es un técnico que lleva bien por todos los sectores.
0: Ajá.
1: Es un técnico que verdaderamente te puede aportar, ¿no?, a la selección. Y es un técnico que está cerquita, nomás aquí a la vuelta de la esquina, maestro.
0: Sí.
1: No necesita tanto, ¿ya? Pero
0: el problema es que con lo que está pasando en la selección, que sabemos que te quieren dar el escogido, ¿para qué quieren traer? Sabemos que el perfil encaja con lo que ellos quieren, pues. Porque van a manejar el escogitamiento de jugadores, van a... Esto sí, esto no. ¿Qué sacamos con esto, Javier, si ya tenemos un fracaso aquí ahorita? que vamos a seguir, no vamos a seguir yéndonos en primera ronda y vamos a ir solo a pasear. A eso sí quiero ir. O vamos a hacer un verdadero proceso como el que se hizo con Luis Fernando Suárez después de que salió el bolillo Gómez.
1: Los técnicos colombianos para mí son los mejores al momento.
0: No, nadie les quita el buen trabajo que han hecho aquí en Ecuador desde la llegada de Pacho Maturana. Luego vino el bolillo. Y luego vino Luis Fernando Suárez, que fue el que nos llevó a nuestra época de esplendor, con los jugadores que teníamos y con el recambio que hizo.
1: Con ese poco elemento que teníamos, hicimos mejores partidos en los mundiales. Y ahora, sí, con lo mucho que tenemos, un técnico no hace nada, nos ha dejado casi fuera del mundial.
0: Javier.
1: Y peor, Fernando, peor. Hemos caído del puesto 23 que habíamos ganado con esfuerzo al puesto 30 del ranking de la FIFA. 7 puntos abajo.
0: Ya, estamos 7 puntos abajo por malas decisiones. Es verdad, nadie quita. Pero tráete algo que verdaderamente te dé el salto que necesitas, pues. Yo no te discuto que Rueda sea un mal técnico. Rueda ha tenido buenos momentos ahorita con los clubes. Pero yo prefiero un técnico que no se deje, que diga, ok, si yo quiero esto es porque este me va a rendir así, me va a sumar así, que te muestre con esquelas, con mediciones. Quizás Rueda, Luis Fernando Suárez y el Bolillo Gómez brillaron, ¿sabes por qué? Porque había un presidente en esa época que era conciliador al máximo y que se reunía y dialogaba con el cuerpo técnico. Aquí no estamos viendo esto, Javier. Eso dio el brillo, porque se respetaban distancias, se respetaban, todo iba en un solo eslabón caminando.
1: Vea, Fernando, no lo vayamos.
0: En un solo eslabón caminando y bien proyectado, las metas, los resultados se van a conseguir rápidamente.
1: Ya, no nos vayamos tan lejos. Aquí hay un verdadero culpable que no es ni jugadores. Porque muchos le quieren tirar el muerto a los jugadores. Muchos.
0: No, los jugadores no, porque los jugadores vinieron a hacer su parte.
1: Mire.
0: Por eso te digo que estamos retrocediendo años luz.
1: Lo que están gozando...
0: Lo que pasaba, ¿quién le tiraban los errores?
1: A ver, escúcheme. Lo que están gozando es Ener Valencia, que falla los goles y todo eso. Ayer no vimos que la mayoría de los jugadores de Colombia también disparaban y al cuerpo casi al portero.
0: O sea, y ayer el que brilló como MVP para mí era Luis Díaz, que le anularon un golazo prácticamente. O sea, el segundo gol de Colombia.
1: Sí, pero era posición adelantada.
0: Era posición adelantada, efectivamente. Lamentablemente era posición adelantada.
1: A las 2 de la tarde arranca la tercera fecha de los grupos C, B y A. Es decir, a las 14 horas va Suiza frente a Canadá.
0: Así es.
1: Jovel en la portería. Jaquex, el Bedi, Akanji y Rodríguez. Feuler, Xhaka, Manzambi, Shaw, Vargas y Embolo. Esto por Suiza. Y por Canadá, Crepao en la portería, Johnston, De Figureles, Delec, Larriera, Buchanan, no el este por si acaso, Choinere, Saliba, Admet, David y Larín. ¿Qué tal estuvo?
0: La alineación de Canadá.
1: Sí.
0: A ver.
1: ¿Qué tal estuvo? Bien, ¿no?
0: Bien.
1: Bien leída, bueno.
0: El arco está crepeado, ¿no, verdad?
1: Sí, luego de la pausa, usted lee la de...
0: La de Bosnia y Herzegovina con Qatar.
1: Exacto, y bien bonito se la dejo armada. Vamos a la pausa, ya regresamos.

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0: con el esfuerzo de mi familia en sacar los cromos de una botella, me invitó un SUV y me está reclamando en el cebollado preso. No puede ser. A ver, Lea, Bosnia Herzegovina, Lea.
1: Vamos con Bosnia pondrá un 4-4-2 en cancha. En el arco.
0: No digan los números, lea nomás la alineación.
1: Estará Basil en el arco. La defensa estará con Kolasinac, Malik, Katic, Radejic. Medio campo con Alabegovic,
0: Basic,
1: Sunjic, Barak, Barak Tark. Y en la dupla de ataque será Seco Demirovic. Vamos con Qatar.
0: Oye, espere, antes que vaya con Qatar. Ronaldinho firmó con Ravenna de Italia de tercera división, Serie C. Oye, que este Cristiano, oiga, va a jugar.
1: Si tiene todavía resto físico, puede jugar, Javier. Si
0: pero parece... tiene barriga media, no media faruca, pero no, tiene barriga el muchacho.
1: Pero puede moverla todavía.
0: Bueno.
1: En tercera puede moverla todavía.
0: Si hay, sí. No, si pero hay, yo muevo nomás las de tenis, maestro, no muevo.
1: Javier, si no sé en qué país hay un jugador de 60 años que todavía juega.
0: En China.
1: En China hay uno de 60 que todavía
0: juega. Oye, cierto, antes de continuar, quiero enviarle un abrazo muy solidario, muy, muy solidario, a un grato amigo, compañero, con el que inicié estas líderes en el periodismo. Estoy hablando de el licenciado Efraín Luna Mejía. Hoy, lastimosamente, ha perdido a su señora madre, la señora Pastoriza María Mejía Guerrero. Sí la conocí, por si acaso, una persona muy grata. La velación de su cuerpo está ya en estos momentos, porque era desde las 13 horas, en la sala de velación 13, Parque de la Paz de la Aurora. La misa, la que conocemos todos de cuerpo presente, Fernando, será mañana 25 a las 2 de la tarde en el Parque de la Paz de la Aurora, y su cremación, porque así lo ha decidido la familia, será mañana mismo a partir de las 3 de la tarde en el Parque de la Paz de la Aurora. Paz en la tumba recién abierta de doña Pastoriza María Mejía Guerrero.
1: ¿Ya? Por cierto, Javier.
0: Te cuento algo. ¿Sabe qué edad tenía la señora?
1: ¿Cuántos?
0: 100. 1926-2026.
1: Esas personas que llegan a esa edad son bendecidas, creo.
0: Sí, así que para Efraín, un abrazo. Para Alexandra Lamilla, la nieta, un abrazo también para ella, para mi querida Pastelito, para enviarle un abrazo solidario a ella también. Por cuestiones obvias no podemos, porque estamos por acá y se nos hace un poquito difícil. Pero me hubiera gustado estar allá para darle un fuerte abrazo a Efraín y principalmente a Alexandra Lamilla. Así que pasen la tumba recién abierta a la mamá de Efraín Luna Mejía, y a Efraín un abrazo solidario para él. Él digamos que fue la persona que comenzó con un grupo de jóvenes hace allá por el 86, maestro. Denominado primer programa radial estudiantil Superación. Él junto a Ricardo Doyle, Pedro Cabrera, que es lo que más experiencia tenía en ese momento, armaron un grupo de trabajo. Entre esos estuve yo, y están otros compañeros que también están en el periodismo. Así que muchas gracias. Se puede decir por haber dado la patita de comienzo de esto, ¿no? Así que para Efraín, un abrazo, Efraín. Ya se lo envié, igual en cualquier momento se lo damos.
1: Por cierto, Javier, nos mandan voy a mandar un saludo muy especial a un compañero mío de colegio, que sigue mucho la programación y nos felicita por algo por un distintivo que mantiene aquí el programa en CRE. Dice, grande Brujo y Javier, yo los quiero felicitar porque son los pocos periodistas deportivos que todavía no hablan como argentino de ESPN.
0: Soy enemigo de esas cosas. El otro día conversaba con una amiga argentina. Dije, piba, si yo voy para Argentina, te hablaré como argentino allá. Pero por molestarla a ella, ¿no? Ajá. Pero no, mi tierra es ecuatoriana y mi tierra es pobre, triste, pero ahí dándole. Hay unas que sí han aprendido en Argentina y todo eso y se les quedó pegado el tema. Por gusto. Yo le digo a esa persona, y perdón si se ofende a alguien, a defeciosas. Nada más. A ver, dele la otra alineación, maestro.
1: Bueno, vamos con la otra alineación de...
0: Le tocó la de Qatar, le toca.
1: La de Qatar, ya. A ver, la de Qatar es Abunada en el arco.
0: Ya.
1: Albrecht como lateral izquierdo. Laye como defensa central izquierdo. Kouki como central derecho. Y Miguel como lateral derecho. Medio campo, Boudiaf por izquierda, en el centro como volante 5, Fati, y el 5, el jugador Gabel. Los tres de ataque, Ednilson con el 8, Afif, el delantero en punta, y Al-Aidos, el extremo por derecha.
0: Ya, a ver, rectifico, yo había dicho que es el grupo C, este es el grupo B. Que va a jugar. Por ejemplo, el grupo B tiene a Canadá, que tiene 4 puntos y más 6 de gol diferencia. Suiza, que tiene 4 puntos y más 3 de gol diferencia. Bosnia y Qatar, o sea, los dos estarán peleando por un mejor tercero, por decir algo, ¿no?
1: Ahí yo te digo que puede pasar cualquier cosa, Javier.
0: Un empate entre bosnios y cataríes no vale.
1: Claro, no, lo despide a los dos.
0: No, espérate. Lo despedía a Qatar, porque Qatar tiene un punto y menos 6 de gol diferencia.
1: Claro.
0: ¿Ya? Pero a Bosnia le daría un chance todavía para ver qué posibilidades tiene de entrar con un mejor tercero. Ya. Digámoslo de esa manera.
1: O también, Javier, un triunfo de Bosnia y donde mejora su gol diferencia, pondría a Suiza a pelear abajo.
0: Mejor es que canadienses y suizos con un empate están adentro.
1: Exactamente.
0: O sea, no es que están, ya están adentro.
1: Ya están adentro, solo están peleando la posición nada más.
0: Claro, espérenme un ratito que estábamos viendo algo hace un ratito, ¿verdad? A ver, acá está viendo algo. A ver, ya hay más o menos los lugares en sí donde... esta noche. Donde, por ejemplo, se está, o donde los equipos ya estarían más o menos promocionándose en el tema de dónde van a jugar. Por ejemplo, a ver,

0: Oye, México no se mueve hasta la otra ronda, por si acaso. ¿Eh?
1: Claro, no, ellos van a continuar en...
0: En México.
1: En México, sí.
0: México jugará el 30 de junio con el mejor tercero del CEFHOI.
1: Incluso eso es lo que esa era la meta que perseguía
0: Ecuador.
1: No, el Vasco Aguirre, el
0: ya. Técnico. Espérese. Aquí va lo bueno. Aquí va lo bueno. Allá. Listo. A ver, vean.
1: Dígame.
0: Argentina jugará el 3 de julio en Miami, ¿no? Pero estará esperando al segundo del grupo H, que puede ser Uruguay, Cabo Verde o Arabia Saudita.
1: Ay, ay, ay, está
0: ¿por qué? Uruguay tiene que jugar. A ver.
1: Uruguay la tiene difícil con España.
0: Esa es la que le quería preguntar. Uruguay, España.
1: ¿Dónde ese, está el grupo ese H? Es un ya. Partido de campanilla, Javier. Ese es un
0: Uruguay, España. Un empate lo perjudica a Uruguay.
1: Exacto. Y sí, ¿sabe a quién lo mete? Si suma de a cuatro.
0: Cabo Verde.
1: No, ¿a quién lo mete como mejor tercero si suma de a cuatro?
0: Ya, espérese. Vamos a ver, si le gana... A ver, si gana España hace 7.
1: Exacto, y ya está arriba.
0: Ya está clasificado. Ajá. ¿Verdad? Y sería el ganador del grupo. Así ahora, es. Uruguay tendría que ganarle a España para hacer 5 puntos y arrebatarle el primer puesto a España.
1: Efectivamente.
0: Ya. Vamos ahora con lo de Cabo Verde, Arabia Saudita. Fernando, dale.
1: Cabo Verde, Arabia Saudita. Si Cabo Verde gana, Cabo Verde ya...
0: hace 5.
1: Hace 5 y pasa.
0: Ya. ¿Y si gana Arabia?
1: Se queda Cabo Verde.
0: Ya, pero
1: a la espera, claro, a la espera de lo que pase con Uruguay y España.
0: Claro, porque haría 4 puntos a Arabia Saudita. Así un es. Empate a Cabo Verde y Arabia Saudita no le vale. Porque Cabo Verde llegaría a 3 puntos, Arabia llevaría 2 y Arabia ya estaría fuera del Mundial.
1: Exacto.
0: Ya.
1: Ahora entonces, te digo algo, Javier. Ese partido Uruguay-España define muchas cosas. Incluso si Uruguay se queda y Ecuador logra hacer una buena presentación, no me llene de favoritismo. ¿Usted sí sabe quién se mete entre los mejores terceros?
0: ¿Quién?
1: Ecuador, pues, si Uruguay se queda. Esto es toma y daca.
0: Dice don Mauricio Alcíbar en sintonía, Javier y Fernando, no está todo perdido, solo falta perder con Alemania. Ay, Dios mío.
1: Un saludo para Mauricio, es verdad.
0: Vea. Dicen que va a repetir defensa.
1: Bueno, la
0: defensa... Pero van a dejar a Alan Franco por derecha en vez de poner un lateral por derecha.
1: Un lateral de oficio, siguen las necesidades, ya.
0: Ya. De ahí va a repetir el medio campo con Jordi Alcíbar, con Moe y Denil Castillo.
1: No, pues
0: ahí está, los dos abiertos.
1: Espérate.
0: Denil Castillo. Sería Yeboa y Plata.
1: Y Javier, si repite, no estaba Denil Castillo.
0: No estaba Castillo.
1: No, estaba Pedro Vite.
0: Igual. ¿Por qué no puede hacer esto? Preciado por derecha. Pervis por izquierda y los dos centrales, se acabó el asunto. Jordi, Moy, Yeboa, Vite, Plata, Valencia. ¿Por qué no puede poner eso?
1: Porque es escuela. A ver, este señor tiene la escuela de Bielsa, pero la escuela más, la escuela necia, pues.
0: Pero esa es más necia, es terca.
1: Ya, esa misma.
0: Cerca como una...
1: No diga más, ya, y dejémoslo.
0: No, y que sería también insultar un poquito a los... Bueno,
1: dejémoslo. Déjelo así, no más. Por eso le digo, él es necio. Y Bielsa muere con sus necedades, este también va a morir con sus necedades. Y por eso es que a Sampaoli cuando lo tuvo... Ya ahora voy entendiendo la película, que Sampaoli cuando lo tuvo a BKCS no le fue bien. Porque nunca le llegaron a entender nada. El culpable no era Sampaoli, el culpable era BKCS, estoy viendo. La película me la estoy comiendo bien clara.

0: Ay, Dios.
1: Ay, Dios. Mañana a esta hora nos van a ver sufriendo, por si acaso.
0: No, mañana vamos a tener. Mañana los invitamos a nuestros oyentes a escuchar unos lindos debates.
1: ¿Listo es qué? De fuera el uno, fuera el otro. No, ay, no, mamá. No, no.
0: Pues que así es esto, pues así es. Así
1: no,
0: es,
1: no,
0: así,
1: no, no, no, no haga así asustar.
0: Así es,
1: no
0: haga el asustar. Rey, así es el rey de los deportes.
1: Oiga, le cuento rapidito que
0: déjeme repetir una frase del señor Joao Belancho. ¿Ya? Que era uno de mis ídolos como dirigente deportivo. Aparte de mi tío, el licenciado Carlos Cuello. Joao Belancho decía: si el fútbol le quitas la polémica, deja de ser el rey de los deportes.
1: Vea, en Damas están jugando la Superliga Femenina, está jugando Macará frente a Barcelona. ¿Ya? Gana el cuadro amarillo por 2-1. Minuto 89 de partido. Mejor estar a hablar eso que usted me quiera hablar de BKC, si compadre.
0: No, le estoy tocando lo que dijo Joao Belancho alguna vez.
1: No, yo sé, yo sé. Ay, Dios mío. Ah, el que quiera hacer un año viejo de BKC, se lo apruebo. Se lo apruebo. Y no le pongan camareta por todo lado.
0: Por, no te sorprendas que al final del año van a salir algunos de esos.
1: Que le ponga camaretas por todos lados, pero ¿sabe qué? Cómprele unas 50 camaretas y póngaselas por todos lados.
0: Vas a ver que, te apuesto que vas a ver que al final de año, vamos a ver más es año viejo de BKC.
1: Oiga, bueno, Panamá-Croacia, se le hizo duro a los dos equipos, ¿ah? Se hizo duro el partidito.
0: Claro.
1: Panamá reforzó bien el tema.
0: Y estuvo jugando uno de los jugadores de Católica, creo que
1: Fajardo. Fajardo estuvo como titular. Y luego ingresó Londoño al minuto 83. Se parece al técnico de acá, tarde los cambios. Señor Thomas Christensen, tarde los cambios. Pero bueno, Panamá hizo un buen partido. No hizo tan mal encuentro. Le cerró muchas partes al equipo de Croacia. Lo cerró prácticamente también a su cabeza de juego, ¿no? Y Luka Modric por ahí intentó, pero al minuto 54 de partido ante Budimir, a pase de Josip Stanisic, le marca la única conquista de este partido. Y de ahí para adelante, maestro, portero, defensa, tiros afuera. Croacia fue buscando el segundo, pero bien el trabajo defensivo del conjunto panameño no lo logró, Fernando.
0: Exacto. Claro, y han sido partidos que se han ido definiendo poco a poco, pero... Y este mundial ha sido creo que uno de los mundiales más peleados, el de la primera vuelta. Mundial más peleado que he visto, por cómo se están marcadores muy estrechos, por cómo se definen los partidos, pocas goleadas, y a muchos de los grandes y muchos países de las grandes potencias han patinado en el primer partido. En el primer partido no se los ha visto bien, Javier.
1: A ver, hay 3-4 goleadas ahí, creo, ¿verdad?
0: Sí, la de Portugal, la de Brasil, la de Argentina,
1: la de Alemania, que fue la más.
0: Y la de Alemania, que fue la más contundente.
1: Sí, la de Alemania, que fue la más contundente de todas.
0: Solo cuatro. Cuando en otros mundiales han habido más goleadas, marcadores más abultados.
1: Sí, pero no tanto como la de 7-1, maestro. Ese 7-1 ya.
0: Exacto.
1: Ya reflejó muchas cosas. Espérese un ratito. 5 minutos más le han dado para ese partido de Macará a Barcelona, oiga, en Damas. ¿Ya? Con este resultado, no sé cómo va la tabla, pero me parece que Barcelona va puntero.
0: Por cierto, Javier, es un mundial, como te digo yo, es muy, muy reñido. Y de cara a lo que van a hacer los 16avos y las fases finales, cuando ya lleguen, las fases playoff, van a ser durísimas. Yo las veo duras. Donde los más fuertes la van a tener complicada, porque son con muchos equipos que se saben defender. Y creo que se puede cumplir lo que dijo Ancelotti, sobrevivirán los equipos que tengan una buena y equilibrada defensa.
1: Mire, ya que usted habla de defensa, Qué buena defensa la República del Congo, maestro.
0: Ah, sí, hasta el final pelearon.
1: Qué buena defensa la República del Congo. Colombia, sus dos centrales tendrán que trabajar más, maestro.
0: Te digo sí. algo, Javier. El único que les pudo hacer pesadilla y no le podían por los movimientos que tuvo fue el jugador Luis Díaz.
1: Qué golazo que le sale lastimosamente. El gol es en posición adelantada, oiga.
0: Sí,
1: pero le sale un golazo.
0: Como desde que recibe la pelota, dribbling, quiebra un poco para quedar en la posición de gol y saca un remate al andar que al arquero lo vence. Por eso es que se lamenta en el suelo. Por eso es que él dice, qué frustración, porque sabía que estaba haciendo el mejor gol del Mundial.
1: Oye, eran dos goles que le salían extraordinarios y Luis Díaz prácticamente lastimosamente. Uno estaba el brazo y también es parte del cuerpo y que le concluye que el árbitro le pite, o mejor dicho, el VAR le pite posición adelantada.
0: Exacto. ¿No?
1: Y el segundo, qué gran remate, qué gran el regate que le hace.
0: El segundo, la calidad de los regates y el remate final es el que hace todo.
1: Mire, de entre esos buenos jugadores que nos deja este Mundial, Luis Díaz es uno, ¿no? Y otro de los que nos deja por ahí como gran jugador, el mismo noruego, Haaland.
0: Erling Haaland, claro. Martin ¿no? Odegaard también queda como mejor armador.
1: ¿Quién?
0: Lo rescato de ahí de Noruega, Martin Odegaard.
1: También, por ejemplo, si hablamos de esa manera, y no lo podemos dejar afuera... Bueno, James no ha hecho un gran mundial, es que, para serlo sincero.
0: Entre James y James no, James esperaba que no hiciera un gran mundial.
1: Mira, ¿sabes algo, Fernando?
0: Por la lesión que tiene, el problema de lesión que tiene James, es muy difícil que lo permita ya. hacer un gran mundial.
1: Ayer a Colombia, le hizo falta un Juan Guillermo Cuadrado.
0: Efectivamente, Juan Guillermo sabía de por dónde salía. Y el pique que tenía por las bandas era extraordinario.
1: ¿Cómo? Bueno, señores, vamos a ir a la pausa porque ya arrancan los partidos de las 14 horas, el de Suiza-Canadá y el de Bosnia-Qatar. Vamos a la pausa, ya regresamos.

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0: Bien, ya seguimos por acá. Acá está, me dicen por acá, no lo podemos nacionalizar a Luis Díaz.
1: No, pero no lo podemos nacionalizar. Aparte, no podría jugar ya por nosotros porque ya
0: jugó por la selección.
1: Ya jugó por la selección colombiana. Lo que tenemos que buscar a alguien parecido a Luis Díaz que sepa hacer la función.
0: Minuto 8 de los dos partidos. Se mantiene en blanco el marcador 0-0 con esto.
1: Javier, y creo que hay alguien como Luis Díaz que la puede hacer.
0: Caicedo. El chico que estuvo en Barcelona.
1: Caicedo es uno. Y el otro, ¿sabes quién es?
0: ¿Quién?
1: Nadie le para mucha bola por lo bien que ha venido jugando en Independiente del Valle. Yorka de Fresco, pues.
0: No nombre mucho después. Bueno. A ver, con este Fresco, resultado.
1: No es que no debe nombrarlo, es él, porque él sabe picar y sabe venir por fuera.
0: Bueno, con este resultado, Canadá está haciendo 5, clasificando en primer puesto. Suiza hace 5, clasifica como segundo. Bosnia hace 2 y Qatar se queda con 2 puntos. Hasta el momento, en 8 minutos de partido, estoy hablando clarito. Clarito. Bueno.
1: Así es.
0: A ver, para terminar con lo de Colombia, maestro. Colombia necesitaba ayer mejor salida por derecha y no la tenía. ¿Ya? No la tenía. Y yo me acordé enseguida, Juan Guillermo Cuadrado. Era el mejor referente que tenía Colombia por derecha.
1: Era un buen jugador Juan Guillermo Cuadrado. Y tenía quien lo acompaña adelante en la media cancha. No todo lo hacía James, tenías también al. Aparte de James, tenías a otro jugador que en el medio campo así deshacía. Me acuerdo el nombre, le decían el pistolero, le decían.
0: ¿Cuál era ese?
1: Ya, vamos a buscar.
0: El
1: pistolero.
0: No hable de pistolero, maestro.
1: Él tiene una larga historia. En el fútbol argentino, estuvo en Racing.
0: Bueno. Entonces, eso con Colombia, señores. Colombia puede ser un referente en esta tercera fecha, ¿no? Le toca con el más bravo a Colombia, ¿verdad?
1: Sí, le toca con uno de los más bravos, con Portugal, en la última fecha.
0: Y ahí sí tendrán que ver cómo lo marcan a Cristiano Ronaldo. ¿Ya? Ahí sí tendrán que ver cómo le hacen. Pero bueno. Veremos lo de Colombia que ya hemos dicho, tabla de posiciones y todo. El resumen que hacemos diario en nuestra cuenta de TikTok, ya está. Hablemos un poquito de los partidos que se vienen, Fernando. Brasil, porque Brasil va a jugar a las 5 de la tarde, por si acaso, ¿no? Ese grupo es el grupo C. Brasil tiene 4 puntos, ¿verdad? Brasil tiene 4 puntos. Marruecos tiene 4, Escocia 3, Haití 0. ¿Cómo analizas ese partido?
1: ¿Cómo analizas? El de Brasil, peleado, duro, porque Brasil va a querer terminar puntero como de lugar. Marruecos que va a terminar segundo y Escocia se va posiblemente si. Si cae ante Brasil, que Escocia no parte como favorito, pero como está Brasil ahora, cualquier cosa puede pasar. Podría pasar cualquier cosa, porque entre Escocia y Brasil, si el empate lo beneficia a los dos, a Escocia lo mandas a pelear como mejor tercero y a Brasil lo dejas como primero o segundo del grupo. Dependiendo de lo que haga Marruecos también, porque Marruecos es un equipo muy poderoso.
0: Claro. Pero bueno, ahí está el tema, ¿no?
1: Así es, ahí está el tema. Pero te digo, esta última fecha de cierre en fase de grupos de esta Copa del Mundo ha sido dura, complicada, porque pueden haber sorpresas de quienes se queden también, Javier.
0: Sí, eso es lo difícil, lo más complicado que tiene que haber. Pero sin duda alguna, también veremos a un Brasil de cómo va a estar Brasil, ¿no? A un Brasil que verdaderamente hay que ver cómo es su trabajo. A un Brasil que obviamente tendrá que ver cómo se esfuerza para ganar esos partidos, ¿no? Uh-huh. Ahora, ¿qué novedades presentaría Brasil para este encuentro, Fernando?
1: Brasil no ve... Mira, yo creo que Brasil no cambiaría nada de lo del último partido. Nada porque tiene con qué. Tiene a Endrick, tiene buenos jugadores Brasil. Ahorita se lo ve mucho mejor conjuntado.
0: ¿Ya?
1: Sí. Ahorita se lo ve mucho mejor, de mejor función como gran equipo. No se lo ve con mejor juego de conjunto. No creo que cambie mucho, porque en los volantes de quite seguirán siendo Casemiro y Bruno Guimarães. El del émbolo, tal vez Lucas, hay que ver cómo llega Paquetá. Y adelante estarán Vinicius, puede ser que esté Endrick y puede ser que esté Rafinha por derecha. Así, no cambiaría mucho. No creo que le haga cambios a Ancelotti. Él va a mantener su esquema.
0: O sea, ¿tú crees que Vinicius podrá tener esa oportunidad que siempre ha tenido de seguir siendo titular?
1: Claro, él puede estar. Él no va a perder la titularidad tan fácilmente. Salvo que fuera por una lesión, un problema físico, pero no.
0: Puede ser, podría ser. Pero hay indiscutiblemente en el equipo de ¿cómo se llama?, de Brasil, hay jugadores que pueden dar mucho, ¿verdad?
1: Javier, te doy un dato, por decir, el último mundial de Juan Guillermo Cuadrado fue
0: Qatar.
1: Qatar 2022, sí.
0: Claro. Y ahí fue, para mí, fue el mejor mundial que tuvo Colombia también, ¿no? Y que se vio en Colombia bastante, bastante fuerte en ese año. ¿Ya? Pero yo repito, para mí Brasil es una fuerza ofensiva bastante grande, ¿no verdad? Y hay que darlo de esa manera.
1: Ahí se despidió también Radamel Falcao, se despidió. Ya no fue más Radamel Falcao, acuérdate.
0: Ya no.
1: No, ya ese fue el último mundial de Radamel Falcao.
0: Pero Radamel ya no. Radamel, acuérdese que en mucho rato ya Radamel no estaba aportando mucho tampoco. ¿No? Ajá. ¿O sí?
1: No, ya Radamel ya no aportaba. Estaba con muchos problemas de lesión también.
0: Por eso. O sea, ya habría que ver también qué es lo que obviamente tenía en juego, ¿no? Uh-huh. ¿Ya? Bueno. Creo que yo estoy haciendo malas cosas por acá, pero ya me identificé el club. Bueno. ¿Qué más tendríamos que hablar de esta fecha que se viene, Fernando?
1: ¿Qué más podríamos hablar de esta fecha que se viene? Bueno. Entre los favoritos está, los favoritos a clasificar Brasil, el otro es entre los que quedan por definir. ¿Quiénes podrían ser los que clasifiquen directo? Más que nada. El uno es Brasil, el otro es
0: Ecuador. Por ejemplo, en el grupo de México, México ya está clasificado.
1: Ahí puede estar entrando Corea.
0: ¿Qué tiene 3 puntos? ¿México con quién juega?
1: México va con República Checa.
0: Bravo el partido, oiga.
1: Pero bravo el partido. Yo lo veo mejor a México.
0: ¿Ya?
1: Yo lo veo con muy buen juego a México.
0: ¿Tú lo ves mejor a México?
1: Sí.
0: Porque mira, a primera hora.
1: República Checa y República de Corea tienen un rival más menos complicado que Sudáfrica.
0: Bueno, le vamos contando tiempo y marcador nomás de los partidos por si acaso. Ajá. Suiza empata 0-0 con Canadá, al igual que Bosnia empata 0-0 con Qatar. ¿Ya?
1: El grupo B, Canadá y Suiza están clasificando sin problema.
0: Suiza está clasificando como segundo y Bosnia está clasificando, o mejor dicho, está esperando como mejor tercero.
1: Claro, todavía no lo dan.
0: Qatar. Ahora, vamos a lo que estábamos viendo del grupo de Brasil, ¿no? Brasil que tiene que jugar, ¿no?, el día de hoy con Escocia.
1: Partido si bravo.
0: Si Brasil lo gana, bien por Brasil. 7 puntos. Y está en primero el grupo C. ¿Ya? Ajá. Y ahí Marruecos, que tiene que jugar con Haití.
1: Que
0: Marruecos... Ahí sí, no doy una perspectiva que podría pasar.
1: No, Marruecos es mucho más que Haití. Mucho más que Haití es Marruecos. A
0: ver. Usted puede decirme eso, pero si ve alguna posibilidad en esos equipos que ya no tienen nada que ver,
1: esos
0: son los más complicados.
1: Son los más complicados a vencer.
0: Claro. ¿O no es así?
1: No, tienes toda la razón.
0: ¿Ya? Son más complicados que eso.
1: En el grupo D, el único eliminado es Turquía.
0: ¿En el grupo?
1: D, el único eliminado es
0: Turquía. No. Solo estamos viendo los dos y... Mi estimado amigo.
1: Ah, ya.
0: Espérese que he mandado algo Liga Pro por acá. Espérese un ratito. Liga Pro ha enviado por acá algo. Ah, presidente Miguel López, director de Liga Pro, visitaron las oficinas de la MLS. Vea por dónde anda el muchacho. En dicho encuentro, espérense un ratito de que se abra el tema. En dicho encuentro pudieron conocer las prácticas actuales del torneo, su estructura y varios detalles adicionales que podrían ser aplicados en nuestra competición en busca de constante crecimiento. Nelson Rodríguez, vicepresidente ejecutivo de deportes de la Major League Soccer, y Cristina Lebrie, vicepresidente senior y asesora jurídica de los asuntos deportivos, recibieron a nuestro presidente y le explicaron cómo se supervisan todos los aspectos de administración deportiva, tanto dentro como fuera del terreno de juego, así como el desarrollo deportivo en general. Vea, lo primero que tienen que hacer los de Liga Pro, maestro, es buscarse buenos cancheros o enseñarles a los cancheros. ¿Qué significa los cancheros? Los amigos que aportan y ayudan con las canchas. ¿Ya?
1: Los que saben trabajar el césped, los que saben trabajar toda la logística dentro y fuera del campo de juego.
0: Exacto.
1: Esos son los oficiales de cancha, más los que hacen el trabajo, obviamente, de regeneración del césped.
0: Los que son los que prácticamente tienen cuidado del césped, tienen bonito el este, por ahí, porque hay estadios que realmente su césped no es bueno. Y estamos viendo en el Mundial que hay césped grandiosos, maestro. ¿Se ha dado cuenta?
1: Sí.
0: ¿Ya? Todas las canchas, los césped, todas las canchas están sensacionales. ¿Ya? Sensacionales. ¿Por qué no podemos nosotros hacer mismo eso?
1: Es que ese trabajo, Javier, cuesta. Pero no se ponen de acuerdo ni los quienes inspeccionan estadios. Sencillamente, tú puedes sacar, mira, ¿cómo hace la UEFA? Certificación UEFA Champions de que el estadio no solo es... Les exigen a todos los del continente europeo que la certificación es que el estadio no sea solo para competencia. Tiene que ser el estadio apto para todo tipo de espectáculo masivo. O sea, les exigen tener todo, que no le falte nada, Javier. O sea, aquí deberían existir dos prácticas. Yo haría poner dos tipos de certificaciones parecidas a la ISO. Solicitaría certificación Conmebol para que el estadio sea apto para todo tipo de torneo internacional, y certificación Federación o Liga Pro para que esté todo adaptado y no tengas este problema de que las canchas estén malas, el problema de que no te quieran dar torneos internacionales. Pero si tú sacas como debe de ser,
0: A ver.
1: ¿Qué pasó?
0: Allá, maestro. Pregunte, maestro. Pregunte. Es igual, es igual. Llévalo con todo, llévalo con todo, llévalo con todo.
1: Javier.
0: Bueno.
1: Yo te digo, deben haber dos certificaciones tipo ISO 9000. La una, como hacen en Europa, que tienen la certificación de la UEFA, que es la más fuerte, la que te da el aval de que el estadio sirve para todo tipo de torneo internacional. Y la que puede ser una certificación Conmebol, que la puede sacar Conmebol. Y que pueden venir veedores del Conmebol a examinar el estadio y decirte, le falta esto, le falta el otro, le falta el otro, para obtener esa certificación. Y la certificación Liga Pro Federación, que te puede decir, para torneos locales, tienen que hacer mejoras en esto, esto, esto, esto, esto. También acordonada con lo que diga Conmebol.
0: Sí, pero yo creo que sí debería también preguntarle a los amigos gringos, con todo respeto, ¿no? ¿Cómo es que han hecho todo el tema del césped? Que creo que no les van a decir no.
1: Oye, en ¿no? infraestructura deportiva te pueden dar ellos asesor. Por eso te digo, pero para eso tú tienes que tener una certificación de calidad. Y esas certificaciones las dan los mismos organismos locales y el organismo internacional para tener el estadio como debe de ser.
0: A ver, me han pasado dos posibles alineaciones. ¿Quiere escucharlas?
1: A ver, diga.
0: La primera, Galíndez, Franco, Ordóñez, Pacho, Hincapié. ¿Qué le parece?
1: Ya.
0: Caicedo, Vite, llevó a Plata, Valencia, Rodríguez. Yo no sé qué hace la Rola Rodríguez si en vez de estar Caicedo ahí.
1: Sencillo, pues, a ver. ¿La Rola de dónde salió?
0: Ya sabemos de dónde.
1: Ya, 12 ya. Ahí ya sabe. Ahí está más claro que el agua. Ya. ¿Y la Rola Rodríguez con quién iría?
0: Con Valencia.
1: Goleador histórico con goleador que...
0: Ya, y hay otra posible con Galíndez, Franco, Ordóñez, Pacho, Hincapié, la misma, Caicedo, Vite, llevó a Minda no por de izquierda, por si acaso, porque Minda no es izquierda, es volante central, Valencia, Gonzalo Plata.
1: Esa yo la veo más factible.
0: ¿Por qué?
1: Porque Gonzalo y Plata y Valencia siempre han jugado, siempre pueden jugar juntos.
0: Pero a ver, pero Minda no es por izquierda, maestro.
1: Entonces ahí el que iría por Minda, ¿sabes quién es? Yeboah.
0: Pero a Yeboah lo tiene por el lado derecho.
1: Entonces por el lado necesita alguien por el lado izquierdo. A ver, ¿quién sería?
0: Seguro que ya no lo comprendo este Cristiano.
1: No, es que los libros los tiene perdido hace rato. Él quiere mandarse un Dusan, un Draskovic, pero no le va a salir.
0: ¿Por qué no lo pone a Angelo?
1: Debería ser Angelo Preciado en teoría.
0: ¿Por qué no lo pone? Es mi pregunta, si es más lateral derecho que cualquiera.
1: Ay, Diosito, porque quiere hacer la del 101.
0: ¿Y usted cree que con ese equipo vamos a poder hacer algo?
1: Si Alemania se nos para bien, no.
0: Bien.
1: Cuidado, regresamos con la casa llena nomás, con la canasta llena, con las maletas llenas de goles. Los goles que no pudo hacer en el Valencia no lo puede caer, si ponen esa alineación no lo puede encajar Alemania.
0: Pero así es la vida, maestro, o sea, ya no podemos hacer más. Unos datitos rápidos. Como decíamos, Ecuador ha bajado 7 puntos en el ranking de la FIFA. Del 23 hemos bajado al 30, maestro. Al 30. ¿Ya? Y aquí lo tengo, espérame un ratito. Aquí lo tengo. Ranking FIFA. Y déjame, mira. España, que era segunda, bajó un puesto, bajó a tercero. Portugal bajó dos puestos, bajó al séptimo. Bélgica, que estaba en noveno, bajó al décimo. Croacia bajó al décimo tercero. Italia, que no participa, bajó al décimo quinto. Uruguay bajó dos puestos. Senegal bajó cuatro. Irán bajó uno. Noruega subió nueve. Fernando, nueve.
1: Ahí está, pues, por el buen juego que ha desplegado Noruega.
0: Ya, Argelia bajó uno. Ecuador bajó 7. Turquía bajó 10. Bajó 10 Turquía. Gales bajó 1, que tampoco participa. Panamá bajó 8. Chequia bajó 3. Y así me puede decir toda la tarde. ¿Quiénes subieron? Francia subió un puesto. Brasil y Marruecos 1. Alemania 1. Colombia y México 2. Estados Unidos 3. Japón y Suiza 2. Dinamarca 1. Dinamarca no está en el mundial. Y los ¿cómo eran los hermanos? ¿Cómo eran los hermanos? Laudrup, ¿no?
1: Los hermanos Laudrup, sí.
0: Noruega subió 9. Austria 1. República de Corea 1. Nigeria 1. Australia 1. Egipto 2. Canadá 2. Pero ahí está, Mike. Gracias, señor Becasés.
1: Nos retrocedió más.
0: Gracias, estábamos en el 23, por lo menos.
1: Y del 23 nos bajaste. Nos bajó 9 puestos más.
0: No, bajó 7, maestro Ecuador.
1: Bajó 7 puestos.
0: 7. Bueno, ¿qué hice? Ah, ya. ¿Cómo van los marcadores del tiempo,
1: gol,
0: por favor?
1: Sorpresa, hay gol de Bosnia, 1-0.
0: Gol de Bosnia.
1: Sí, cuando se jugaban 28, casi 29 minutos. Y acá Suiza y Canadá empatan 0-0 jugando 29 minutos también.
0: A ver, gol de Bosnia. 4 puntos y menos 2. ¿Ya?
1: Así es.
0: Bueno, vamos a la pausa para luego seguirla, ¿le parece?
1: Ya, ok.
0: Vamos a la pausa y regresamos.

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0: bien, ya seguimos por acá. Un grato y querido amigo a quien ya sabe de grato y muchos años, le digo director. Director, buenas tardes, ¿cómo ha pasado? ¿Qué se siente? ¿Cómo le va?
1: A los tiempos, Faruquito, ¿cómo está usted? Ahí está también mi amigo Fernandito también, qué gusto saludarlo. ¿Cómo están, compañeros? ¿Cómo están? ¿Cómo les ha ido?
0: Vea, sufriendo porque Bosnia acaba de anotar un gol. Eso significa que más abajo todavía, don Charlton.
1: Vea, hay que tratar de ganar. Solamente la victoria nos sirve, entiendo, los cálculos matemáticos. Y otra cosa, oiga, esto es fútbol. Y yo creo que igual mañana la afición ecuatoriana irá al estadio New York, New Jersey, para enfrentar a Alemania. Y esto es paso a paso, ¿no? Entonces, vea, yo sé que la gente está dolida, que está golpeada, todos somos ecuatorianos, pero vea, cuando yo hice el rol de hincha, le cuento, todavía me late el corazón, evidentemente, pero ya mucho menos, como que administro las emociones en ese aspecto, yo nunca abandoné. O sea, yo como hincha, puedo decir que yo como hincha nunca abandoné. Y si el equipo estaba eliminado, pues lo iba a despedir en el sepelio, iba a enterrar el muerto. Y si el equipo iba a luchar, iba atrás de ver que el equipo pueda conseguir la consagración. O sea, siempre un motivo para acompañar al equipo. Y si no, pues ya sea la despedida del Mundial. Entonces, me parece a mí que es fundamental que el hincha tenga algo claro, que la bandera no se guarda, que al equipo no se lo abandona, que esto es hasta el final y después también. Y si no quieres sufrir, no te hagas hincha del fútbol, olvídate, dedícate a otra cosa. O sea, sufrir es parte de la pasión del fútbol. Y el que no le guste sufrir por el fútbol, pues que se dedique a otra cosa, ¿no? Que se dedique al cine, yo que sé, a las artes, plástico, no sé, otra cosa. Esto es fútbol. Y fútbol sin sufrimiento no hay. Fútbol sin pasión no existe, ¿no? Y aquí viene justamente el nivel de lealtad de la gente, no condenando a los que no quieren ir al estadio mañana y que regalen el boleto, no creo. Los vendan, ojalá los vendan a buen precio. Pero yo particularmente, como si yo fuera hincha, solamente hincha, estuviera aquí en el Mundial, yo iba a ver mañana mi selección, sea lo que sea, porque es parte del juego. Pero bueno, cada uno, maestro, lo suyo. Nos estamos dirigiendo hacia el Times Square, vamos al banderazo, estamos trabajando para una productora de Miami, Ondara Media, a las órdenes, muchachos, una productora nueva de ecuatorianos, y justamente estamos haciendo cobertura del Mundial, especialmente de Ecuador, ¿no? Notitas, seguimiento, así que estoy más o menos a dos horas, soy en Seco de Connecticut, rumbo al corazón de Nueva York, y la idea es estar compartiendo con la gente más allá de la parte deportiva. El fútbol también tiene una parte intangible, una parte periférica, que es lo que pasa, las amistades que haces, los amigos que saludas, en fin, así que eso es parte de esto, mi querido Faruquito. Yo estoy disfrutando del Mundial, más allá de lo que Ecuador no me ha podido regalar como alegría, no me siento con derecho a exigirles, yo estoy disfrutando del Mundial igual.
0: Charlton, ¿qué opinión tienes de Ecuador, de todo lo que ha hecho Ecuador hasta el momento con Becasese? A ver, Carlos, ¿nos copió por ahí?
2: Carlos Ramón.
0: Se movió.
2: Javier, decirte de que Bosnia ya anotó el segundo gol. Bosnia está ganando 2-0 a Qatar. El segundo gol.
0: A ver, ahí está Carlos nuevamente. Carlos, te preguntaba o te consultaba, ¿qué te parece lo hecho por Becasese en Ecuador?
1: Mira, hay un Becasese que tiene una ambigüedad. O sea, Becasese ha sobrevivido en una ambigüedad. Una parte no le gusta a la gran mayoría de lo que él hace como propuesta futbolística, y por otra parte números que lo sustentan, porque hizo una campaña extraordinaria, ¿no? Quedar segundo, habiendo comenzado con 3 puntos menos por encima de otros equipos como Brasil, Uruguay, Colombia, Paraguay. Y eso en el mundo del fútbol no admite críticas ni cuestionamientos. Claro está, los resultados ahora no lo han acompañado. Y me parece a mí que todo el mundo se dispara contra Becasese. Yo lo que sí noto es que hay como una especie de indignación, de despecho, de coraje. Y no sé realmente si eso proceda, ¿no? Yo creo que Becasese no es el único responsable. Y atención que no digo culpable. Esa palabra no me gusta utilizarla, sino más. Yo creo que Becasese salga expresamente a perder un partido. Yo confío mucho en los técnicos. Aunque también en mi tiempo también me disparé alguna vez contra esto. Porque yo me enteré de cosas que antes que pasaran ni me las había dicho que iban a pasar, pero y pasaron lamentablemente. Pero no es el caso acá. O sea, yo creo que Becasese sabe que hoy está despreciando su oportunidad dorada. sabe que así se sabe que si él se consagraba con Ecuador haciendo un buen mundial, él pasaba a otro nivel, a otro estatus. Pero no pudo, o sea, no ha podido todavía. Y él perdió una ocasión dorada porque usted cree que el Cachese tendrá otra oportunidad como esta de dirigir una selección con posibilidades en un mundial. El que más pierde es él, es el que más pierde es él. Y veo que hay una indignación, hay un coraje, una frustración, y me parece que eso en el fútbol no procede, sobre todo por los que hacemos comunicación social, los que hacemos periodismo. El hincha es otra historia, ¿no? Y por lo demás, yo creo que aquí hay mucha gente que se olvida que la cancha no juega a Cachese y que con ellos no se meten. ¿Por qué? Porque ellos son los consentidos, pero con ellos están tiene una duda de miel. Entonces, usted por ahí puede decir que el Capié se lo llevaron en el partido ante Costa Marfil, puede dirá que Moisés Caicedo no ha jugado como se esperaba, que el despacho pudo ser más gravitante, pero todas son como observaciones, ya no hay ese cumplimiento, es decir, ustedes debieron liderar, ustedes debieron ser los que... No hay nada de eso. Entonces, porque con ellos no nos queremos meter, porque son nuestros consentidos. Pero realmente también tiene a un solo hombre, el técnico. Yo creo realmente que por ahí no va el tema. Esto es un conjunto todo. Estamos inmersos también los que hemos hecho prensa. Nos debemos obnubilar por lo que han hecho estos muchachos. Y ya hemos dicho la mejor generación de todos los tiempos del fútbol ecuatoriano. Tenemos tres jugadores a nivel internacional. Tres. Los mencionados Hincapié, Pacho y Moisés. Los otros ocho están en busca de consolidación a nivel internacional. Y hay unos cuantos que están ya cerrando su ciclo. Entonces no tenemos una generación. Una generación son por lo menos 8, 10, 11 jugadores. Tenemos 3 jugadores de máximo nivel. Pero para un mundial se requiere no solo eso, sino mucho más, ¿no? Entonces yo veo jugar a Francia, veo jugar a España, veo jugar a Inglaterra, veo jugar a Estados Unidos. Y yo digo, nosotros nunca hemos jugado a esos niveles. Perdóneme, tal vez hemos defendido esos niveles, pero no hemos jugado a esos niveles. Entonces ya nosotros todos nos veíamos en semifinales, peleando el tercer puesto, llegando a la final. Y claro, la realidad nos ha puesto en otra cosa. Y como dijo el Bolillo Gómez, mi querido Faruquito, vamos a aprender. Nosotros, los ecuatorianos, todavía estamos aprendiendo a ser mundialistas. Y cuando hablo de aprender, me refiero a estas cosas. Hoy, antes del partido de Ecuador en el Mundial contra Costa de Marfil, el país estaba convulsionado. Ya... La noche del partido ya todo el mundo empezó con las sátiras, vendo mi camiseta, una sola apuesta, ya no voy más, se acabó el fútbol para mí, nunca más voy a un estadio, etcétera, etcétera, ¿no? Y realmente creo que eso no ayuda. Me gustó mucho una canción que he escuchado, que la sacaron esta semana, que se llama No te la saques, y se refiere a la camiseta.
0: Bueno, ahí está yendo una explicación. Sí, es verdad que...
1: No guarde dale. Yo creo que por ahí va el papel del hincha. O sea, ¿no? Yo sí felicito a todos esos hinchas que van a ir mañana al estadio. Los felicito. Y les digo, ustedes sí están, los que van al estadio mañana, los que mañana ven el partido, sea por televisión, o lo escuchen por radio, porque algunos estarán trabajando por ahí y eso, y vayan con la idea de alentar a su equipo, está bien. Y me parece bien porque ese es el rol del hincha. Ya los que se crean con derecho a decir, tienen que volar las cabezas, fuera fulano, lárgate sultano, yo creo que a ellos nadie les ha dado esa atribución para echar a alguien. Creo para desnotarlo, para a veces descalificarlo por completo. Esto obedece al final del mundial un balance, sale un balance y no sigue, si sigue, se va, ya está. Ese es, pero cuando todos queremos rasgar las vestiduras y querer imponer como autoridad que nadie nos ha dado, que no tenemos, tiene que largarse, tiene que irse fuera. Yo al hincha lo entiendo, ¿no? Porque el hincha es pasión. Pero nosotros los que estamos tratando de más o menos orientarnos podemos caer en esos casos, respetando a quienes lo han hecho, ¿no? Cada uno labra su forma de ver el mundo, cada uno labra su camino, cada uno entiende cómo es este asunto. Y yo creo que estos resultados nos han puesto con los pies sobre la tierra. Veremos. Igual, mañana, Dios mediante, estaré en el estadio. Y a su vez, gol de Qatar. Y a su vez, iré a disfrutar el partido. Y le cuento que no me voy a amargar si Ecuador pierde o queda eliminado. Sí me voy a alegrar si Ecuador consigue un resultado positivo, así no nos alcanza. Sí. Porque... siempre con resultados, siempre con clasificaciones o logros, mi querido Farquito y mi querido Fernando.
0: Fernando, ¿alguna consulta para Carlos?
2: Saludos, Carlos Ramón.
3: En 6 minutos en Hutchinson River Parkway South, en 5 millas.
2: Ya, saludos, Carlos. ¿Cómo se ha visto el ambiente en los banderazos que has estado? Hoy vas a estar en el banderazo del Madison Square Garden, que prácticamente el Madison Square Garden es uno de los centros para este tipo de eventos deportivos más fuertes. Y sabemos que la cantidad de ecuatorianos, me imagino, va a estar a reventar. No va a estar como en el juego de los Knicks de Nueva York, pero sabemos que la colonia ecuatoriana es muy fuerte en Nueva York. ¿Cómo ves el apoyo que se le está dando a la selección? ¿Y qué crees que pueda pasar el día de mañana? Dentro de los mundiales que has vivido. El análisis.
1: Sí, algo que quiero. Bueno, querido Fernando, un abrazo. Vea, yo me le saco el sombrero a esta afición ecuatoriana que ha estado en el mundial. Lo mejor de Ecuador, su hinchada. De largo, pero de largo, de largo. De 5.000, 6.000, 7.000 hinchas que tuvimos en los mundiales anteriores, a los 60.000 que hemos visto, tanto en Filadelfia como en Kansas City, no hay comparación. Si el 80% de estos ecuatorianos son migrantes, sí. Yo me incluyo también ahí. No como hincha, pero sí como informador. ¿Y hacia dónde apunto yo? Que a ellos también les ha costado un esfuerzo llegar al estadio. No es porque soy migrante, la entrada me la regalan y me mandan en vuelo de primera clase sin ningún costo, no. Aquí hay gente que ha pagado por las entradas 1.500, 2.000, $2.500, que ha tenido que hacer un esfuerzo por eso, que se ha ido incluso con su familia, que fue a Filadelfia y después del desencanto de la derrota de Marfil, igual con su familia a Kansas City. O sea, eso creo que hay que aplaudirlo, porque hay gente que quiere sentirse más cerca del Ecuador. Ese sentimiento de ecuatorianidad se entiende cuando la selección juega, ¿no? Y yo sé que el resultado a veces no es que uno quisiera, pero por lo menos por un que te nuevo en Ecuador, ¿no? Cuando escuchas tu himno y escuchas las canciones de tu país. Entonces, es un bonito momento, ¿no? Que no solamente termina o comienza en la cancha, sino que va más allá. Por ejemplo, otro día estaba yo en el partido de Kansas, me pusieron la canción Yo Nací Aquí. Y debo decirle, pues, muchachos, que casi se me salieron las lágrimas, pues. O sea, me conmoví a los tiempos por algo que no es precisamente espiritualidad, sino sentimiento, ¿no? Y la gente cantaba esa canción Voz en Cuello y te emocionas, ¿no? Y otra vez, si se puede, y otra vez, Ecuador siempre primero. Entonces, todas esas cosas hacen bien. Sobre todo el que está afuera, pues, eso lo valora mucho. Y yo te aseguro que el que está afuera, por mucho que la selección no le haya dado lo que quería, va a ir mañana de nuevo a entrar a su equipo. Y si tiene que despedirlo, mañana lo va a despedir. Es otra historia. O sea, al fútbol hay que quitarle drama. Al fútbol hay que disfrutarlo y vivirlo cuando nos sonríe el resultado. Y al fútbol hay que tomarlo como una experiencia simplemente cuando el resultado no es el nuestro. Yo espero que mañana haga un buen papel. Es lo que espero, que mañana juegue un buen partido. Ya si me alcanza, no me alcanza, es otra historia, pero creo que mañana el Checo Terrero tiene que ir con esa idea de que su equipo haga un buen partido y otra cosa, ¿no?
0: Muy bien, mi estimado Carlos Ramón Lobo, no lo molestamos más. Muchas gracias, mi estimado director, jefe. Ya sabe, cualquier cosa a la orden, estamos por acá, jefecito. ¿Eh?
1: Un abrazo, muchachos. Pasen bien, ¿eh? Qué gusto saludarles.
0: Y suerte en el banderazo para Carlos Ramón Lor, que estuvo con nosotros contándonos detalles del Mundial. Se va el banderazo el hombre, oiga, maestro. ¿Está bien, ah? ¿Qué pasó? Don Ferre, ¿qué pasó?
2: No, pensando también en todo lo que va a ser ese banderazo en el Times Square Garden, que créeme que en el Times Square se han dado muchas cosas y un banderazo de Ecuador en el Times Square tiene que ser fenomenal.
0: Está por llegar la selección en pocos minutos más, tengo entendido, a Nueva York. Atención, 2-1 va ganando Bosnia. Qatar ya descontó. A ver, los goles fueron anotados por Kerim Alavijic. ¿Sí? A pase de Iván Bisic al 29. Sí. A los 34, un gol en contra
2: del Sultán Al-Break.
0: Eso, pero no es el Sultán, es Sultán Al-Break.
2: Sí, Sultán Al-Break, claro.
0: Seco pegó una pelota en el poste y a los 42 minutos Hassan Al-Aidos, a pase de Edinson Jr., anota el descuento 2-1. A ver, con esto vamos a hacer rapidito el tema. Con esto,
2: Javier,
0: Canadá y

0: de gol diferencia. Y Qatar se quedaría con 1-6. Es decir, que con este resultado, nosotros más abajo todavía.
1: Claro. ¿O no? Más abajo, a la espera de lo que... Es que tendrás que salir a buscar victoria.
0: Pero estamos más abajo todavía, ¿verdad?
1: Claro.
0: Ya. Con este resultado, que todavía están en los primeros 45 minutos, ¿no? Al parecer, los dos equipos, Suiza y Canadá, parecen han firmado un pacto de no agresión, ¿no? Y están sacando un punto los dos.
1: Un punto, ¿ya?, muy loable, sí. Acaba de terminar el primer tiempo.
0: Suiza-Canadá, el primer tiempo. Todavía está jugándose de Bosnia.
1: Ajá.
0: Vea, va de ahí caminando. O sea que ya tendría que ponerlo a Canadá y Suiza clasificados.
1: Así es.
0: Hasta el momento. Porque si llega a haber un gol de Suiza o uno de Canadá, ¿no?
1: Se arma.
0: Cualquiera de los dos se queda con el primer lugar.
1: Efectivamente, Javier.
0: Vamos aclarando el tema ahí rapidito. Bueno, y hablando de algo más. Se han anotado 141 goles, Fernando. Uh-huh. Hasta antes de estos tres, por si acaso. ¿Eh? 141 goles. En la primera fecha de todo... se anotó 75 y en la segunda fecha se han anotado 66. ¿Ya? ¿Qué te parece?
1: Positivo. Un mundial que nos ha dejado muchas sorpresas, una buena cantidad de goles en un arranque, porque antes no se veía tantos goles, antes eran muy pocos goles. Y como dije en su momento, en los primeros mundiales se jugaba menos, ahora se juega más.
0: Claro,
1: debería ser, la producción debería ser más, inclusive, sino que el nivel ha sido casi parejito.
0: Ya, y luego bajó en la segunda fecha, bajó a 66. En la primera fecha, 52 tarjetas amarillas. Cuidado, maestro. En la segunda, 62, subió. En la primera fecha, 3 tarjetas rojas, en toda la primera fecha, por si acaso, en toda la primera fecha. Y en la segunda, 5 tarjetas rojas. ¿Ya?
1: Ya, y eso te demuestra de que el nivel de intensidad ha sido parejo y ha sido más fuerte en el juego.
0: Sí, sí, vean, visto de esa manera, sí. Rapidito, Donald Trump y Gianni Infantino serán quien entreguen los dos juntos, cogidos de la mano, el trofeo de campeón al que gane el Mundial de Fútbol, maestro. ¿Ya? Ya se fueron al descanso, sí, Suiza y, perdón, Bosnia y Qatar, ¿eh?
1: Bosnia y Qatar también se fueron al descanso, sí. Canadá también. Canadá empata 0-0, Javier.
0: Ajá. En la Superliga Femenina, lo que le dije, 1-2 Barcelona. Este marcador no me lo va a creer. ¿Eh? Dragonas 13, Eléctricas 0.
1: Uy, papá. Las electrocutaron a las eléctricas.
0: Uy, uy, uy. Robert Arboleda vuelve al primer equipo de Sao Paulo, mientras que sí. Bruno Miranda no sigue en el Aucas para con lo que resta de la temporada.
1: Ha dicho, entre las cosas, ha pedido hasta disculpas al equipo del Sao Paulo por todo su mal comportamiento.
0: Ah, ¿cómo así? ¿Por qué?
1: Porque dice que él no se ha sentido bien y que prácticamente no se ha sentido bien y que no ha hecho bien las cosas y que desea rectificar. Algo así dijo Arboleda. Pero ya queda en manos del Sao Paulo.
0: Todavía. Pero vamos a ver, ¿no?
1: Sí.
0: ¿Y cómo se va a dar? ¿Por acá, de Barcelona, sabe algo usted, maestro?
1: A ver, ¿alguna novedad de Barcelona? Déjeme confirmar si ha habido.
0: Le cuento que la gente está esperando la selección ya en el hotel... de Westin Jersey City Newport, lo están esperando, ¿eh?
1: Ojalá que
0: hay bastante hinchada por lo que me están pasando por acá un video. Hay bastante hinchada. Déjenme ver si lo puedo proyectar un ratito. Esperemos un ratito. Para que vea más o menos la hinchada que está esperando.

0: al equipo de Ecuador. Ahí está. Mírenlo, maestro. Ahí está. Vean.
1: Encontramos el hotel en los exteriores
0: donde se va a hospedar Ecuador.
1: El hotel donde
0: aquí en Nueva York.
1: Ecuador arribará en las próximas horas para su.
0: Ya. Ahí está. Mire, que la gente tiene que salir caminando, maestro, porque está todo vallado.
2: Así es. Hay una duda en un posible once de Ecuador.
0: En la que le di.
2: Hay dos aquí. Me dijiste que había uno con Rodríguez y Valencia. Hay otro que en la delantera la dupla sería Plata y Valencia.
0: Ya.
2: Son dos alineaciones que hay. Y la otra es Rodríguez y Valencia en la delantera y Plata y Yeboah por los extremos. Vite y Caicedo.
0: Mire esta.
2: Las que tengo yo son Vite y Caicedo.
0: Ya, oye, mire esta. Un gatito lo han mandado a ver para ver quién entra. Y ahí va el gato, míralo el gato. El gatito va al centro, no le gusta el centro, ve para el lado de Alemania, tampoco le gusta, y va para el lado de Ecuador. Ahí está. Y se come todo lo que está en el frasquito de Ecuador.
2: Las gracias de la gente, en verdad.
0: Vea, maestro, la fe todavía está intacta. Ojalá pase algo el día de mañana.
2: O algo que nos
0: mañana llame. Se lo estaremos contando mucho más.
2: Listo.
0: Suerte, don Fer, que pase bien.
2: Que pases bien tú también, Javier, y a toda la afición deportiva, un abrazo.
0: Nos vemos el día de mañana. Esto sigue entre tiempo aquí en CR Satelital. Ya viene Mundo y Deportes, la hora 1. Bye.

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Hola, hola, ¿qué tal? Muy buenas tardes. Bienvenidos a Mundi Deportes con la Hora Boba. Son las 15:03. Los saluda Juan Luis Fuensalida y ya estamos a 24 horas exactamente de que la selección ecuatoriana mantenga la ilusión mundialista o se despida de una vez por todas. Arrancamos mañana a esta hora, estará saltando el terreno de juego la selección tricolor para enfrentar a Alemania. Creo que se ha hablado mucho, hemos hecho de cierta manera Hemos hecho un análisis de los errores cometidos, hemos hecho análisis de cómo poder enfrentar a la selección alemana, y si bien es cierto, todo nos hace pensar de que va a ser muy difícil, siempre existen las revanchas, siempre existen las segundas oportunidades. Y creo que es el momento, ¿no? Es el momento, como lo dije ayer y como lo vengo diciendo toda la semana, en que todos los jugadores que son jugadores Premier, ni siquiera son jugadores que están en nuestras ligas, demuestren toda su jerarquía, ¿no? Pero no solamente la jerarquía se lleva con... No solamente la jerarquía se lleva por el tema de que quedaste campeón en un torneo, sino que la jerarquía también se da porque estás representando a tu país y eres uno de los líderes. Para contextualizar, en estos momentos se están jugando dos partidos. Se está jugando el partido entre la selección de Bosnia y Qatar y se está jugando el partido entre Suiza y Canadá. Nos vamos a Canadá, esto es por el grupo B, y ni bien empezó el segundo tiempo y el conjunto suizo se puso en ventaja, dando el batacazo en estos momentos a los locales. Así que en estos instantes Suiza está ganando por 1-0 a Canadá y la selección de Bosnia-Herzegovina está ganando por 2-1 a Qatar. Así que ahí tienen información en estos momentos, se juegan en ambas canchas y se define prácticamente el grupo B. Vargas marcó para el conjunto suizo. En estos momentos la tricolor se encuentra concentrado y hay un gran número de hinchas que están en los exteriores del hotel de concentración. La selección ecuatoriana está a punto de llegar justamente al hotel de concentración, así que esperemos que les vaya bien en la Gran Manzana, en nada más ni nada menos que en Nueva York, una ciudad que nos ha acogido muchas veces en partidos amistosos, una ciudad que la selección ecuatoriana incluso nos ha regalado bastantes alegrías. Entonces seguramente vamos a estar colmados de fanáticos. Si Filadelfia tenía 70.000, si Kansas tenía 50.000 o 60.000, yo creo que Nueva York va a ir por el mismo número. No me vengan los hinchas que dicen que la gente ya está devolviendo sus boletos, que están desanimados. Pueden ser algunos. Pero créanme que el amante del fútbol
muchas veces no solamente va por su selección. O sea, la selección es un empujón, es un motivo. Pero tú vas a ver el Mundial. Después contar una experiencia que estuviste en el Mundial es otra historia. Vas a disfrutar la ciudad, vas a hacer turismo, te vas a tomar la foto en el Times Square, te vas a dar una vuelta por el Empire State, te vas a dar una vuelta por el barrio chino, te vas a ir a Italy, te paseas por Soho, te das una vuelta, cruzas el puente de Brooklyn, ves la Estatua de la Libertad, si te quieres subir a un ferry a ver la Estatua de la Libertad. Si te quieres culturizar, te metes a una obra de teatro en Broadway, te vas al Museo de Cera, te vas a dar una vuelta por el Madison Square Garden. O sea, hay tantos lugares en Nueva York realmente increíbles que no solamente ir a ver el fútbol. Así que no creo que un hincha que ya se programó para ir al partido de Ecuador-Alemania, porque el resultado lo lleva prácticamente a una eliminación, va a dejar de ir, va a dejar de ir a Nueva York. Entonces, seguramente algunos van a ir a descansar al Central Park, a coger un poquito de sombra, comerse un hot dog en alguna esquina, una pizza neoyorquina, esos sándwiches tipo, hay unos sándwiches que son espectaculares, ¿cómo es que se llaman estos? Se me va el nombre. En fin, no, allá hay mucho que hacer. La ciudad que no duerme, le llaman a Nueva York. Así que, bueno, ya están los hinchas ahí reunidos, esperando que arribe la selección, esperando darles la mejor de las suertes, y nosotros nos queda nada más que ser observadores, tratar de mandar la mejor energía, porque nadie creo que quiere que Ecuador se elimine. Después analizaremos los argumentos y tenemos cómo y con qué, pero creo que tenemos que ser optimistas. El mensaje es ser optimistas. Después, como digo, lo analizaremos. Vámonos y arranquemos con la hora boba. 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

0: Muy bien, arrancamos la hora boba, son las 15 con 12 minutos aquí en Guayaquil, Ecuador. Guayaquil tiene cosas muy similares a Nueva York, ¿saben? O sea, obviamente no somos iguales, ¿no? Pero por ejemplo, cuando yo tuve la oportunidad de estar allá, me di cuenta que hay ciudades como que se inspiran en otras, ¿no? Obviamente, New York nos tiene muchos años de adelanto en tecnología, en arquitectura, en todas esas cosas. Yo creo que Guayaquil ha querido, de cierta manera, imitar a Nueva York. ¿Saben por qué? Porque a mí me sorprende mucho, son pocas las ciudades que tienen esos puentes largos que te cruzan un río. Mientras que Nueva York tiene el famoso Hudson, que incluso hay una historia de un avión que termina aterrizando en ese río de emergencia y cuentan toda la historia del piloto, cómo logra aterrizar ahí. Guayaquil tiene nuestro querido río Guayas, que tiene el famoso puente de la Unidad Nacional, ¿no? Entonces, si ustedes se dan cuenta, son dos ciudades que se conectan con otras, porque está Manhattan y está New Jersey. Entonces, es más o menos la similitud que hay Guayaquil-Durán o Guayaquil-San Borondón. Entonces, cuando yo me di el trabajo, eso fue por el año 2011 más o menos que anduve por allá, porque la marca de bebidas energizantes Red Bull organizó un evento que era el Campeonato Mundial de Skateboard. Y ese Campeonato Mundial de Skateboard lo hicieron justo debajo del puente de Brooklyn. O sea, obviamente nosotros no tenemos debajo de los puentes lugares donde la gente, por ejemplo, practique deportes, practique skateboard. Por ahí hay algo muy parecido en la zona de... ¿Cómo podemos llamar esa zona? Cuando uno termina la Francisco Orellana y va a tomar ese puente que te lleva al Mall del Sol, ahí hay un parque donde han hecho canchas de skateboard, o sea, mejor pistas de skateboard, y ahora último armaron una pista de bicicross increíble. Y tiene esa onda, ¿no? Algo similar. Entonces, bueno, conocimos el puente de Brooklyn, caminamos todo el puente de Brooklyn. Yo realmente pensaba de que el puente ese era cortito, pero nada que ver. Por lo menos me habré demorado una hora caminando. La distancia del puente de Brooklyn, ya les voy a decir cuál es la distancia del puente de Brooklyn en comparación, por ejemplo, con el puente de Unidad Nacional, para que se hagan una idea de lo que a veces uno hace por desconocer. Aquí le preguntamos a nuestro querido amigo Google del puente de Brooklyn. ¿Y qué me contesta Google? Me dice la distancia tiene una longitud total de 1.8 kilómetros, o sea, casi 2 kilómetros. Y cruzarlo caminando toma entre 30 y 45 minutos en un ritmo normal, aunque puedes tardar hasta una hora si te dedicas a disfrutar de las vistas y tomar fotografías. Bueno, eso mismo hizo este caballero, pues. Se cruzó a pata el puente de Brooklyn y se puso a tomar fotos por todos lados, feliz de la vida. ¿Cuánto es la distancia del puente de la Unidad Nacional? La distancia... Ah, es más largo, no. No puede ser. 5.5 kilómetros, dice. No, eso está equivocado. Eso está equivocado. A ver, revisemos. Aquí está. Claro, el puente de Unidad Nacional tiene unos 2.2 kilómetros considerando su infraestructura y accesos principales. Claro, o sea, el puente de Brooklyn, tú terminas el barrio chino, digamos, sigues caminando y tienes acceso directo al puente. Para cruzar el puente de Unidad Nacional, no sé, pues tienes que hacer como el juego de la ranita, que vas cruzando las grandes avenidas para que no te aplasten, ¿no? Algo parecido. Bueno, en todo caso, poniendo un poco el antecedente del lugar donde va a jugar Ecuador, y que yo de cierta manera siento que Ecuador en Nueva York va a ser más local que en Filadelfia y más local que en Kansas City, porque siempre que escucho ecuatorianos en Ecuador, perdón, en el exterior, ¿de dónde vives? En Nueva York, en New Jersey, en ¿cómo es que se llama esta zona? Ay, se me fue el nombre del barrio. Bueno, ya me voy a acordar. Pero la mayoría son de Manhattan, la mayoría viven en New Jersey, algunos viven en el Bronx, algunos viven en la zona de Harlem. Hay muchísimos ecuatorianos allá. Y adicional que tampoco es imposible viajar de Ecuador a Estados Unidos, ¿no? Es muy distinto viajar de Ecuador a España, de Ecuador a Inglaterra, de Ecuador a Qatar. Imagínense el Mundial de Corea-Japón. O sea, son otras distancias, son otros vuelos, son otras situaciones totalmente diferentes. Y, a ver, uy, se acaba de salvar Bosnia-Herzegovina. Y ya les cuento que en el otro lado está ganando Suiza 2-0. Uno pestañea y ya hay novedades. A ver, para que se hagan una idea, 2-0 gana Suiza a Canadá y Bosnia-Herzegovina estuvo a punto de ser empatada por Qatar. Está muy bueno ese grupo. A ver, para poner el contexto, ¿qué está pasando en el grupo B en este instante? Para poner el contexto bien clarito, las posiciones, lo que puede pasar. Vamos a hablar de Ecuador, tenemos tiempo para hablar de Ecuador. A ver, aquí lo tenemos, ya me llegó la notificación. Y aquí mismo. El gol lo hizo Mansambi para el conjunto de Suiza, por si acaso. Y las clasificaciones. Esto es lo que quería ver. A ver, señores, jugándose en ambas canchas aproximadamente el minuto 60, la tabla de posiciones está de esta manera. Primero Suiza. Segundo, Canadá con 4. Tercero, Bosnia-Herzegovina con 4. Y cuarto, Qatar con 1. O sea, si me preguntan a mí hoy, Canadá y Bosnia están definiendo la clasificación directa, pero la diferencia de gol, para Bosnia-Herzegovina es 4 y 6 y Canadá 7 y 3. Y en los duelos directos entre ambos equipos, que creo que eso es lo primero que se establece, obviamente está ganando Suiza a Canadá. Entonces, con esto tenemos que el conjunto de, a ver, un ratito, déjeme reorganizarme para no hablar mal. El grupo B lo tenemos aquí ya, aquí está. A ver, el partido entre Canadá y Bosnia empataron 1-1, el partido entre Qatar y Suiza empataron 1-1, El partido entre Suiza y Bosnia quedó 4-1 a favor de Suiza y el partido entre Canadá y Qatar quedó 6-0 a favor de Canadá. Están definiendo la clasificación por el tercer lugar Canadá y Bosnia. Y ese partido entre Canadá y Bosnia fue victoria de la selección de Canadá. Entonces, con esto, Canadá quedaría segundo y el conjunto de Bosnia-Herzegovina pasaría a disputar el tercer lugar. Así está la historia, repetimos. Suiza clasifica directamente con este resultado, 2-0 sobre Canadá. Canadá está accediendo como segundo por el resultado que tuvo ante Bosnia. Y Bosnia-Herzegovina quedaría como el mejor tercero. Más claro que el agua, vamos a ir viendo cómo se va dando todo en estos momentos. Repetimos, primero Suiza, segundo Canadá, tercero Bosnia, en el grupo B. ¡Ay, Ecuador, Ecuador! Vamos con Ecuador, que la gente quiere saber cómo va a formar la tricolor de Sebastián Becasese. Y la posible alineación que formaría el técnico rosarino, quien podría apostar por algunas variantes pensando en qué deben conseguir, y que es nada más ni nada menos que un resultado positivo, es que pondría en el arco a Hernán Galíndez. Aquí vienen los cambios. Línea de tres: William Pacho, Joel Ordóñez, Pior Hincapié. En el medio campo estarán Moisés Caicedo junto a Alan Franco y Pedro Vite. Por los carriles estarían John Yeboa y Alan Minda. Mientras que en el ataque estaría Ener Valencia con Gonzalo Plata, o bien podría utilizarse un doble 9 junto a Kevin Rodríguez. ¿Le gusta esa alineación? A mí no me convence. ¿Por qué pienso que no me convence? Porque vas a jugar con una línea de tres sin laterales de oficio, lo cual te puede dejar muy expuesto. Entiendo que Joel Ordóñez se mueve bien por el perfil derecho, entiendo que Pierre Hincapié se mueve bien por el perfil izquierdo, pero en el momento que te ataque Alemania, pienso que ni John Yeboa ni Alan Minda tienen ese retroceso que sí te lo puede dar Ángelo Preciado y que sí te lo puede dar Pervis Estupiñán. Y a eso le voy a sumar otra cosa, así a ustedes no les guste. Ángelo Preciado en su cuerpo ya tiene una Copa del Mundo, tiene eliminatorias, tiene mucha experiencia. Y Pervis Estupiñán igual. ¿Estará capacitado John Yeboa? ¿Estará capacitado Alan Minda para enfrentar a Alemania a un partido decisivo en la cual te obligan a jugar de ida y vuelta? Para mí es un desacierto. Para mí es un tremendo desacierto. ¿Qué haría yo? Obviamente yo no soy Becasese, pero a mí me gustaría jugar con una línea de cuatro. Ahí tú decides si lo pones a Preciado Ordóñez. Para mí debería ir Ángelo Preciado, debería ir William Pacho, debería ir Pierre Hincapié y debería ir Pervis Estupiñán. Estoy de acuerdo con poner tres volantes. No los toco lo que quisiera poner Becasese: Alan Franco, Pedro Vite y Moisés Caicedo. Hasta ahí muy bien. Ahí vamos con un 4-3. Y ahí vendría mi duda: si pongo un 4-3-3 o pongo un
1: un 4-3-1-2 o un 4-3-2-1. Gonzalo Plata, John Yeboah, Jeremy Arévalo, Kevin Rodríguez o Jordi Caicedo. Y Enner no. ¿Por qué no Enner? Porque no me has demostrado, Enner, que estás bien para jugar la Copa del Mundo. ¿Por qué no Enner? Porque no te veo bien físicamente. ¿Por qué no Enner? Porque vas a tener más responsabilidad y más presión que nunca. ¿Por qué no Enner? Porque es tu último mundial y no vas a querer irte con el rechazo de la afición. Entonces, yo pienso que Jeremy Arévalo es un jugador que conoce el medio alemán, que entrena en el Stuttgart, que conoce cómo son los defensas alemanes. ¿Por qué no intentar con él? ¿Es una locura pensar que Jeremy Arévalo pueda ser titular? ¿Es un despropósito? Yo sinceramente no. Al menos déjalo jugar 30 minutos. O sea, en serio, déjalo jugar 30 minutos. Si en 30 minutos Jeremy Arévalo no demuestra, listo, lo cambiamos por Enner. No pasa nada. No pasa nada. Y creo que la gente tampoco te va a recriminar porque lo pusiste a Jeremy Arévalo. La gente va a decir, lo ayudaste a Enner Valencia. Porque no le tiraste toda la presión a él solamente. Entonces vamos a decir que el problema de definición no es solo de Enner, sino que el problema de definición es de Jordi, de Kevin Rodríguez, de Jeremy Arévalo, de Kendry Páez, de quien quieras. Otro movimiento que yo haría, van a decir que uno está loco, ¿no? Pero Ecuador necesita tener un jugador que ponga la pausa. No podemos tener carros locos que se quieran llevar a Raimundo y todo el mundo. Ya quedó demostrado frente a Costa de Marfil y frente a Curazao que no podemos jugar con jugadores que solamente hacen carruseles, se dan vueltas y vueltas y vueltas y nunca terminan la jugada. Son hábiles, son rápidos, pero no te meten un pase filtrado, no te cambian de frente, no le pegan de media distancia. Entonces, creo que hay que poner al chico que ponga una pausa, y para mí el chico que pone la pausa, lamentablemente no hay otro, y se llama Kendry Páez. Ya mismo la seguimos, vámonos con el combo.

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1: un gol. 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

0: Regresamos aquí a la Hora Boba. Son las 15:35. Sigue ganando Bosnia Herzegovina por 2-1 a Qatar. Y acaba de descontar el conjunto de Canadá. Así que se pone a rojo vivo. A rojo vivo se pone esta historia. Porque si llegan a empatar, obviamente ambas selecciones quedan con el mismo puntaje, ¿no? A ver, Suiza en estos momentos, claro, tiene 4, si empatan quedan ambos con 5.
1: Y el partido entre ellos, ¡ay! El partido entre ellos está igualado, pues.
0: Y si está igualado el partido entre ellos, nos vamos a la diferencia de gol. Y en la diferencia de gol,
1: está mejor Canadá. ¡Ay! Esta Copa del Mundo, ¿cómo se pone? Expectativa bravísima, se levantó la gente en Canadá, empieza a presionar el equipo local y en Bosnia Herzegovina, bueno, el conjunto de Qatar intentó por ahí conseguir el empate. De hecho, lo reemplazaron al delantero goleador de Bosnia, como es Seco, salió bastante molesto, así que bueno. Vamos a ver qué sucede en los últimos minutos entre Suiza y Canadá y Bosnia y Herzegovina y Qatar. El día de hoy, también a las 5 de la tarde, prepárense, dicen que vienen los extraterrestres, partido Brasil con Escocia. Así lo dijo una vidente brasilera que tiene millones de seguidores y que dicen que todo lo que ella dice se ha cumplido. Bueno, ¿qué les puedo decir, amigos? Si vienen los extraterrestres, ay, ¿qué se puede decir ahí? Yo la verdad, si bien es cierto, sí creo en estos temas, no sé si esto de los videntes hay que creerlo al pie de la letra, ¿no? Así que bueno, Brasil con Escocia juegan a las 17 horas y a la misma hora Marruecos frente a Haití. Obviamente el partido que más llama la atención es Brasil-Escocia por el grupo C, que están igualados también. Brasil 4 puntos, Marruecos 4 puntos, Escocia 3 puntos y Haití Serapio. Entonces, si Brasil llega a enredar puntos y Marruecos, que en teoría debería ganar de Haití, Marruecos clasificaría primero con 7 puntos. Y ahí Brasil a pelearla como segundo del grupo, ¿no? Así que no es tan sencilla la cosa. Y al final del día, Chequia, se enfrenta a México. Esto es a las 20 horas. Y por el mismo grupo, Sudáfrica enfrenta a Corea. ¿Cómo están las clasificaciones ahí? México tiene 6 puntos, Corea del Sur tiene 3, Chequia tiene 1 y Sudáfrica 1. Bueno, México enfrenta a Chequia. Vamos a ver qué puede conseguir el conjunto europeo. Y Corea del Sur frente a Sudáfrica. Partido bravísimo, una llave bravísima que vamos a vivirla desde las 20 horas. Así que tenemos mundial de largo. Y mañana, para que se programen, para que hagan sus cosas temprano, los que trabajan, hagan todito la mañana. Hagan una jornada larga, hagan una jornada hasta las 2 de la tarde y después se van a almorzar a ver el partido de Ecuador a las 15 horas. A las 15 horas, Curazao, Costa de Marfil. A las 15 horas, Ecuador, Alemania.
0: Y a las 18 horas vamos a ver si estamos contentos, si estamos tristes, pero el fútbol sigue porque Japón enfrenta a Suecia y Túnez enfrenta a Países Bajos. Y para cerrar la jornada a las 21 horas, Paraguay con Australia y Turquía con Estados Unidos. Harto fútbol. ¿Le gusta? Puede pasar que mañana, espero que no sea así, ¿no?, que Ecuador pierda con Alemania y nos olvidemos del Mundial. Porque así somos. Entonces, todo lo que venga de aquí para adelante ya no va a importar. Y por ahí recién como que vas a agarrar nuevamente el ritmo del Mundial, porque yo lo he vivido, por experiencia se lo digo, ya más o menos en cuartos de final o en semifinales, nuevamente como que vuelves a tomar impulso mundialista. Porque el golpe de quedarse eliminado en el Mundial es muy duro. No quieres saber nada. Si ganamos, ay, si ganamos, el jueves se va a extender y van a querer ver todos los partidos, pero no lo van a querer ver en la casa, pues, obviamente que no, pues. Ese jueves se van a extender y que mi amor ganó Ecuador, mamá ganó Ecuador, ya mismo voy, que estoy viendo el partido de Japón, mamá, que estoy viendo el partido de Paraguay, papá, que ya regreso a la casa. Y llega hasta las 2, 3 de la mañana porque la selección clasificó. Qué lindo sería eso, ¿no? Qué lindo sería, como dice la canción, quiero amanecer soñando el día de mañana y que podamos de una vez por todas ganar de una selección campeona del mundo. O sea, Ecuador ha jugado con campeones del mundo los últimos tiempos, obviamente el debut mundialista que fue frente a Italia en Corea-Japón 2002. Señoras y señores, gol de Bosnia-Herzegovina, gana por 3-1 a Qatar, les voy avisando. Y volviendo al tema, le ganamos Italia 2-0, le perdimos con Alemania, en Alemania 2006, 3-0. Y con Francia empatamos en Brasil 2014 sin goles, si no me equivoco. De ahí, amistosos, me parece que jugamos frente a Italia también, me parece que jugamos frente a España en algún rato, no nos fue bien. De hecho, un partido con Italia hace poco, no sé si fue Becasese o Félix Sánchez Vaz, que puso un equipo suplente. Claro, fue Félix Sánchez Vaz que puso un equipo suplente y fue muy criticado por poner un equipo suplente ante la selección italiana. Y uno decía, pero si está jugando frente a Italia, pues no está jugando contra ninguna selección de medio pelo. Y me parece que perdimos ese partido. Entonces, quisiera amanecer soñando que Ecuador salga intratable, que Ecuador salga con presión alta, que Gonzalo Plata tenga toda la calidad para llevarse a los defensas alemanes, que estén finos en la definición Enner, Jeremy Arevalo, Kevin Rodríguez, Jordi Caicedo, John Yeboa, que Moisés Caicedo se ponga el equipo al hombro, que cruce el medio campo, que llegue hasta el borde del área a sacar un remate y marque, que Piero Hincapié, William Pacho y Joel Ordóñez sean una muralla imparable, impasable, que Galíndez cuando nos ataquen los alemanes vuelva de un lado al lado y que sea espectacular su actuación también. Que Becasese haga los cambios correctos. Uno de los buenos partidos que yo le vi a Becasese fue justamente frente a Argentina, que estuvimos en el Monumental y se le ganó bien a Argentina. De los partidos que recuerdo, ¿no?
1: Ecuador con equipos fuertes ha demostrado que puede luchar más. El mejor ejemplo fue contra Argentina y contra Brasil. Contra Brasil no se le pudo ganar, pero se buscó, se atacó. Los tuvimos contra las cuerdas a los brasileros en algún momento. Y con Argentina, más allá que el gol fue de penal, se le ganó bien. Hubo momentos que Ecuador le tocó la pelota con un Piero Hincapié intratable, Moisés Caicedo intratable, un William Pacho espectacular. O sea, ¿dónde quedaron esos jugadores defendiendo la camiseta de la selección? ¿Qué pasó? ¿Qué pasó en estos dos partidos del Mundial? ¿Tanto pesa jugar un Mundial? Yo creo que sí. Pero bueno, es el último partido. Entonces, como dirían por ahí, disfrútalo, porque puede ser el último Mundial que juegue, sobre todo el caso de Emer. Sal a disfrutarlo, sal a divertirte, sal a decirle al mundo que por qué estás en el Paris Saint Germain, por qué estás en el Arsenal, por qué estás en el Chelsea, por qué ganaste la Champions, por qué ganaste la Premier, por qué ganaste el Mundial de Clubes. Eso queremos. Morir de pie. Queremos morir de pie, no importa, si no clasificamos no importa, pero muramos de pie. Muramos luchando, peleándola, muramos a lo mejor con lágrimas en los ojos de decir, bueno, peleamos, pero ya no se pudo contra Alemania y lamentablemente no hay vuelta atrás. Yo quiero, si Ecuador se despide del Mundial, en serio, quiero que este equipo me haga levantarme del asiento para aplaudirlos. Eso quiero. No me quiero levantar del asiento con el coraje que me levanté frente a Costa de Marfil y frente a Curazao. Que estaba en un restaurante ahí en Urdesa, me levanté y me fui al balcón a mirar cómo la gente ya poco a poco iba saliendo de los bares y los restaurantes con el rostro agachado, con una tristeza tremenda, con una desazón inmensa. Si nos tenemos que despedir del Mundial, que sea con la frente en alto, que sea porque la peleamos y la verdad Alemania es un equipo intratable. Así nos queremos despedir del Mundial. Por lo menos los que hacemos periodismo, los que los hemos seguido todo el tiempo, los que los apoyamos, los que los criticamos. Después analizaremos si estuvo bien la convocatoria, si la federación actuó bien en elegir a Becasese. Después tomaremos todos los comentarios buenos y malos alrededor de la selección. Por lo pronto, mañana,

cubriendo para Ecuador. Para mí fue uno de los momentos inolvidables en mi carrera como periodista. Siendo chileno, créanme que sentí un orgullo, una fuerza, caminando por las calles de Alemania y ver que los alemanes te pedían fotos porque admiraban a la selección ecuatoriana. Oigan, caminando por las calles de Colonia, de Berlín, de Frankfurt, yo me ponía una camiseta que me habían obsequiado el Flaco Caviedes, y se me acercaban los alemanes y me cantaban Ecuador, Ecuador, Ecuador, Ecuador, y me abrazaban y se tomaban fotos conmigo, y yo andaba solo a veces, dando vueltas, conociendo, ¿no? Qué orgullo que me daba ponerme la camiseta amarilla de selección ecuatoriana. Qué orgullo me dio cuando salí gritando Ecuador, Ecuador, cuando derrotamos a los polacos en un estadio que es la antítesis de lo que ha vivido Ecuador en Estados Unidos. Porque en Estados Unidos los dos estadios han sido amarillos completos. Contra Polonia los amarillos eran poquitos. Y los rojos de Polonia copaban todo el estadio de Szentkirchen. Y uno salía del estadio y los polacos te miraban con una envidia. Así, obviamente, antes del partido todos éramos amigos con los polacos. Pero después del partido los polacos no querían saber nada de los ecuatorianos, pues. Y los alemanes felices abrazándote, tomándote fotos, cantando contigo, brindando cerveza. Oiga, lo hicimos. Hicimos poner en alto la bandera de Ecuador en la tierra del país que jugamos mañana. Los mejores momentos de Ecuador lo hicieron en Gelsenkirchen, en Frankfurt, en Berlín, en Hamburgo. Entonces, ¿por qué no ahora que vamos a ser más locales que nunca? Con la gente que te demuestra el día a día que se sacrifica viviendo en los Estados Unidos. La gente cree que vivir en Estados Unidos es a vaca y que ganas plata a vaca. Sí, te va mejor económicamente, pero te saca la madre, pues. Tienes que trabajar a veces hasta 14 horas diarias para llegar a tu casa y poder pagar la renta y poder juntar algo de plata y mandar acá al Ecuador a algún familiar. Entonces, esos ejemplos deberían escuchar los jugadores de la selección ecuatoriana. El tipo que se levanta a las 5 de la mañana y tiene que ir a limpiar un baño a un restaurante. El tipo que tiene dos trabajos, tiene que estar en la construcción ahí pintando, taladreando, con los serruchos, con el taladro, con toda esa vaina trabajando. O sea, eso es un sacrificio. Ustedes solamente tienen que salir a jugar, pero jugar con la mentalidad ganadora. Y ya se lo dije. En Alemania, una selección ecuatoriana, igualitos que ustedes, nacidos en Esmeraldas, en El Chota, en diferentes partes del Ecuador, en Lago Agrio, demostraron que sí podemos triunfar en canchas complicadas o en momentos complicados, y se lo hizo frente a selecciones importantes. Así que bueno, mañana es el momento crucial. A esta hora estará terminando el primer tiempo, estaremos sufriendo, estaremos aplaudiendo, estaremos criticando al técnico, no lo sé. No soy vidente como la brasilera que dice que ya mismo aterrizan los extraterrestres en Miami. Así que solo queda pensar en que Ecuador tenga una buena participación el día de mañana. Me encantaría terminar

0: día de mañana con la buena noticia que todo el mundo estaría diciendo: despertó Ecuador. Ese es el titular que quiero ver, que diga: despertó Ecuador, despertó la banana mecánica, como le llaman en otras partes del mundo. Que esa banana mecánica nos haga sentir orgullosos de vestir esa camiseta. Es mucho pedir, es tan difícil pedirlo, es tan difícil poder hacerlo en la cancha. Pedirlo de arriba es palabras mayores, porque de arriba tiene mucha gente que le pide, pues también deben estar pidiendo los alemanes, deben estar pidiendo los de Costa de Marfil, deben estar pidiendo los argentinos, todo el mundo le pide de arriba, pues. Pero bueno, nosotros tenemos que hacer los deberes bien. Es el último examen, es el momento crucial en donde todos tenemos que estar juntos. Y si hay que morir, que hay que morir de pie. Hay que quedarse dormido. Hay que levantarse y seguir trabajando. Y ojalá que nos levantemos con una clasificación. No que nos levantemos con insatisfacción de habernos quedado eliminados. Señoras y señores, ganó la selección de Suiza por 2-1 a Canadá. Y restan exactamente 3 minutitos para que culmine el partido entre Bosnia y Qatar. Un remate de media distancia marcaba el 3-2 a favor de Qatar, pero esto ya prácticamente está definido. Entonces, antes de despedirnos, para que ustedes la tengan clara, en estos momentos clasifica y se cierra el grupo B. Faltan 2 minutos para terminar Bosnia-Qatar, pero no van a cambiar los puntajes, así que la historia es así. Primero, Suiza con 7 puntos. Segundo, Canadá con 4 puntos. Tercero, Bosnia con 4 puntos. Y, pero aquí el tema del gol es importante. Pero el partido Canadá-Bosnia, a ver, revisemos rapidito, porque ese es el primer ítem que se analiza, ¿no? El partido entre Canadá y Bosnia lo ganó Canadá, pues, obviamente. Perdón, empataron 1-1. Entonces esperemos un par de minutitos a ver qué pasa. Porque está Canadá 8-3. Y Bosnia y Herzegovina tiene 5-6, ya. Bueno, por más goles pasa Canadá como segundo y se queda Bosnia, pero ya no queda nada. Entonces, ya está prácticamente asegurado que Bosnia tiene 5 goles a favor y 6 en contra.
1: A ver, mira, Suiza tiene 7+4, Canadá 4+5, clasificados. 8+3
0: tengo yo aquí.
1: Bosnia 4-1 y Qatar 1-8.
0: Ya, en todo caso ya va a terminar.
1: Ya no, pero terminar. Ahí ya está clasificado. Ahí el que se mete es Bosnia como mejor tercero de ese grupo.
0: Ah, por supuesto. Y no, nosotros, lo que yo estaba viendo acá es por si marcaba un gol más Bosnia, pero creo que no le alcanza para llegar segundo.
1: Ya, y nosotros más abajo todavía.
0: Ah, sí, pues eso ya es otra historia. Bueno, señores, se acabó. Triunfo de Bosnia 3-1. Pasa Suiza primero, segundo Canadá, tercero Bosnia, que seguramente entrará como uno de los mejores terceros en esta Copa del Mundo. Soy Juan Luis Fuenzalida. Mañana toda la fe del mundo. Ojalá que gane Ecuador. Nos vemos. Chau.
2: Encienda.

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17: 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Empezamos.

0: Muy bien, ya estamos acá de regreso. El día de ayer se llevaron a cabo 4 partidos. Arrancamos la jornada con el duelo entre Portugal frente a la selección de Uzbekistán. Le ganó 5-0 la selección de Cristiano Ronaldo, donde él marcó exactamente 2 goles al minuto 6 y 39, junto a Nuno Mendes, que marcó al minuto 17. Nematov, en arco propio, marcó un autogol al minuto 60. Y Rafael Leao, que recién ingresaba, marcó un verdadero golazo al minuto 87, y de esa manera Portugal sentenciaba ya prácticamente la eliminación de Uzbekistán en esta Copa del Mundo, que también le anularon un gol después del tanto que marcó Cristiano Ronaldo. Luego en la tarde tuvimos el duelo entre la selección de Panamá con Croacia. El partido terminó 1-0 a favor de los croatas. Budimir al minuto 54 marcó el único tanto del encuentro, y de esa manera también sentenciaba la eliminación de Panamá en la Copa del Mundo. De ahí Inglaterra gana 0-0, un empate que deja un sabor amargo para los ingleses, ¿no? Considerando de que habían venido de muy buena manera. El primer partido lo ganaron con mucha autoridad ante Croacia, pero ante Ghana el partido terminó 0-0. Y de esta manera Inglaterra sigue en primer lugar con 4 puntos, la selección de Ghana lo sigue con 4, Croacia está con 3 y Panamá se encuentra ya eliminado con 0 puntos. Y para cerrar la jornada del día de ayer, martes 23 de junio, Colombia frente a República Democrática del Congo. Este partido terminó 1-0 con gol de Daniel Muñoz al minuto 76, luego de que Colombia insistiera con el gol, insistiera ahí buscando la oportunidad para abrir la malla a favor de los colombianos, y al minuto 76 Daniel Muñoz apareció para, con un remate fuerte, ¿no?, sentenciar este partido, y prácticamente lo deja a Colombia hasta el momento líder con 6 puntos, ya clasificado a la siguiente ronda de la Copa del Mundo, Portugal con 4 y República Democrática del Congo, que se encuentra tercero con un solo punto. Y bueno, Uzbekistán ya eliminado en esta en este grupo K de la Copa del Mundo. Así que estos fueron los resultados que se dieron el día de ayer. El día de hoy a las 14 horas abrimos el telón del grupo B con el duelo. A ver, acá a las 14 horas de por el grupo B, Suiza frente a la selección de Canadá. Este partido se va a llevar a cabo, a ver, en el BC Place allá en Vancouver, Canadá, bajo el arbitraje de Ramón Abati, el brasileño. A las 14 horas vamos a tener el duelo entre Bosnia y Herzegovina frente a la selección de Qatar. Este partido se lo va a jugar en el Lumen Field allá en Seattle, Estados Unidos, bajo el arbitraje de Jesús Valenzuela. Por el grupo C, a las 17 horas, Escocia frente a Brasil, como ya lo había anticipado. Este partido se va a jugar en el Hard Rock Stadium, allá en Miami, bajo el arbitraje de César Ramos Palazuelos. De ahí, a la misma hora, Sudáfrica frente a Corea del Sur. Este partido se va a llevar a cabo en el Estadio BBVA, en Monterrey, México, bajo el arbitraje de Facundo Tello. Y para cerrar, el día de hoy, la jornada, bueno, por el grupo A, a las 20 horas, República Checa frente a la clasificada anfitriona México. Este partido se va a jugar en el Estadio Azteca, en Ciudad de México, bajo el arbitraje de Yael Falcón. Y cerramos la jornada con Sudáfrica frente a Corea del Sur. Este partido, como ya lo había mencionado, en el Estadio BBVA se va a jugar bajo el arbitraje de Facundo Tello, don Pedro.
1: Sí, sabe que hemos notado, y qué bueno, porque la FIFA anda buscando billetes por donde quiera, ¿no? Es el negocio vamos a hidratarnos en los 22 minutos y medio, porque están desgastados los chicos, pero se van 3 minutos en publicidad, y eso es lo que le conviene a la FIFA, ¿no? Eso es todo, no vengan a cuentear que el fair play, que hay que considerar el estado físico de los jugadores, a otro lado con ese cuento. Ayer o anoche veíamos la cantidad de público, que ha sido un gran negocio, ¿no? Porque imagínense la cantidad de colombianos en México, ahí en Guadalajara, donde se jugó este partido con República Democrática del Congo. Los congoleños llevaron también algunos, pero más eran colombianos, y pensaba que colombianos hay más en Estados Unidos que en México. O es fácil viajar de Estados Unidos a México. El que tiene visa va vía aérea rapidito, ¿no? Pero hubo un buen marco de público de colombianos, y allí entraba en detalle, don Víctor. Se le acaba el Mundial para otro gran jugador que estuvo en Europa, que ha sido el gran referente, James Rodríguez, que anoche un solo remate bien pegado, pero el arquero congoleño estuvo bien ubicado y evitó que entre esa pelota. Y será otro de los países, porque no me vengan a decir que Luis Suárez y Luis Díaz, los colombianos, no me refiero a Lucho Suárez, el uruguayo, son jugadores cerebros, sino que son posiciones distintas, y lo que en ese aspecto tiene Colombia es gol, con este Luis Díaz que le pega muy bien, metió una pelota que no fue gol, por eso no digo metió un gol, no, metió una pelota que estaba en posición adelantada, pero qué pegada de delantero, ¿no? No le dejó chance al arquero a que vuele ni nada, pero había posición adelantada. Pero entonces Colombia también comenzará a hacer procesos para encontrar esos cerebros de los que estábamos hablando, don Víctor.
0: A ver, justamente ayer en la transmisión que estaba escuchando del partido entre Colombia frente a República Democrática del Congo, como bien lo señalaba el comentarista, que era el ex portero de la selección argentina, Goicochea, Colombia tiene una característica en comparación a selecciones como por ejemplo Argentina y Brasil. Argentina y Brasil tradicionalmente, históricamente, han jugado siempre con un 10, siempre. Por ejemplo, en el año 78 jugaban con Kempes. En el año 86, en el Mundial que se celebró en ese año, jugaban con Maradona. Y Maradona estuvo en el 86, 90 y 94. De ahí vino la época de Burrito Ortega, que usted lo debe recordar, Ariel Burrito Ortega, jugador de River Plate. Luego vino, como lo dije, Juan Román Riquelme, y hoy por hoy es Lionel Messi. Argentina por lo consiguiente, Argentina con Pelé, a pesar de que era un hombre más pegado al como media punta, como punta, Sócrates mismo, Garrincha, hoy por hoy Brasil lo tiene a Lucas Paquetá, pero estas son selecciones que si no tienes un 10, no tienes un armador, claro que ya cambia totalmente por el contexto, por la modernidad y todo eso, pero si no tienes un 10, son equipos que prácticamente como que se sienten desnudos. Colombia es muy distinto porque Colombia tiene un juego asociativo. Colombia tiene un juego en donde todos participan. Colombia tiene un juego en donde todos tienen que tocar hasta llegar al punta, que en este caso es Luis Díaz. Es como el caso de Francia, para mí es muy similar. Francia no juega para un solo jugador, que es Mbappé. Francia juega para todos. Y eso es algo que particularmente me gusta. Particularmente me gusta, al igual que los alemanes. Los alemanes también, la filosofía de ellos es jugar para todos porque todos somos estrellas. No solamente queremos hacer estrellas una sola. Ahora, si se va James Rodríguez, evidentemente Colombia va a perder un gran jugador, pero le queda creo que todavía una rayita, todavía le queda por ahí un galoncito de combustible a Juanfer Quintero, que es otro jugador que no es un 10 tradicional, no es un 10 que tome el balón, haga una pausa para ver y dónde filtrar el balón, sino más bien es de esos 10 explosivos que tienen el balón y reaccionan inmediatamente, y donde tiene el balón en los pies, busca inmediatamente rematar, porque esa es la característica hoy de un jugador 10 o de un extremo.
1: Oiga, entonces, usted tocó, perdón que le interrumpa, usted tocó esa sociedad de las selecciones, ¿no?, que hizo mención, como la de Francia, la de Colombia. Y Colombia tiene ese modelo desde la época del pibe Valderrama, pues con Rincón, con el Palomo Zuriaga.
0: Leonel Álvarez.
1: Y que se asociaban bien con Asprilla, todos esos jugadores que fueron verdaderamente un éxito. Recuerdo el 5-0 que le metieron en aquellas eliminatorias, creo que fue para Estados Unidos 94, y lo recordamos tanto a Escobar, que después de ese mundial perdió la vida por esas apuestas y la soberbia, no sé, pues estaba la me refiero al jugador Escobar, no al de la mafia. Estábamos que incluso su hermano es director técnico y ya está recuperado notablemente, el Sachi Escobar, y desde esa época lo conocimos al pibe Valderrama, ¿no? Que además que tenían un buen arquero como René Higuita. Todas esas cosas hicieron grande a Colombia. Anoche no lo vimos tan bien, pero siempre queda en la retina que lo de Quintero, lo de James, lo de Díaz y Suárez, y por ahí ese lateral, oiga, ese Muñoz, qué impetuoso que es, que buscó, siempre buscó el gol, ¿no? Aunque sí, no fue gol directo, pero le pegó en el defensa y se la desvió al arquero.
0: Sí, pero no, lo que yo al menos recalcaba anoche siempre es que Colombia tiene un gran lateral, como es el caso de Daniel Muñoz. Este jugador milita en el Crystal Palace, tiene 30 años, creo que todavía le queda un par de procesos más, creo. Si es un jugador que es muy comprometido, es un jugador muy disciplinado, creo que Colombia tiene lateral para dos procesos más, pero qué gran lateral es Daniel Muñoz, en serio. Y lo recalco porque mire que a más del gol que él marcó ayer, a Muñoz le anularon un gol en el primer tiempo. Entonces, dese cuenta
1: que perdió otro también.
0: Correcto. Entonces, este jugador Muñoz es una almejita, ¿no? Dentro del campo de juego es una bomba de tiempo para cualquier selección con la que vaya a jugar Colombia, pero es un gran lateral. Así que yo me quedo de largo con el trabajo que hizo Daniel Muñoz, porque también hay que mencionar, porque mire, yo creo que a veces el periodismo es muy ingrato, digo, y solamente se habla de los que ganan, pero ayer República Democrática del Congo hizo un gran partido también. Me gustó mucho el partido del Congo. Lo malo del Congo es que creo que, y de todas las selecciones africanas, no tienen un definidor, no tienen un 9 de área, no tiene ese jugador que, nuevamente, como el caso de Ecuador, ese jugador que la pueda meter tranquilamente. Porque ayer
1: pero,
0: Congo
1: pero,
0: se
1: pero por lo menos con... tienen velocidad, pues son rápidos.
0: Esa ha sido la característica de toda la vida de los jugadores africanos, son rápidos. La cosa es que ahora son rápidos y son técnicos también. Son jugadores que, si uno se pone a revisar de dónde proviene cada uno antes de ir a la Copa del Mundo, en su mayoría, el 100% de los jugadores del Congo militan en el fútbol de Inglaterra, o sea, en la Premier League.
1: Claro. Porque
0: mire, militan en el West Ham, militan en el Lille de Francia, militan también acá en el Rayo Vallecano, en el Newcastle, en el Watford, en el Lille. Entonces son jugadores que, si uno dice, a ver, no son jugadores sencillitos, no son jugadores solamente físicos, sino es que ya son jugadores que la Premier League los va a buscar, la Liga Francesa, la Liga Alemana los va a buscar y hacen bien su trabajo. Ya otra cosa es en selección, obviamente.
1: Esa es la realidad entre las situaciones que estamos hablando. 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
1: 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Y de ahí, ¿qué más hay para seguir promocionando? 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Hasta el día de mañana pronostico, pero de ahí, si Ecuador avanza, voy a seguir pronosticando. Y esa es la idea, hay que ser positivo. Ojalá lo logremos, Juanito Pesante, ¿verdad?, con su cumpleañero el día de hoy.
0: Así es, don Pedro, así es. 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
1: 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Y no nos desilusionemos del todo. Hay 5 selecciones ya eliminadas. Está por ahí, está Panamá, está Haití, está Túnez, entre las que también. Y tenemos 7 clasificadas, ¿no? 2 sudamericanas, 2 de CONCACAF, en México y Estados Unidos. Falta Canadá, que también va a clasificar, ¿eh? Pero no, que no lleguemos a ese punto de que nosotros nos quedemos eliminados. Vamos a pensar positivo, pero bueno, hay que llevarle también la fórmula de pronosticar a don Santos Jiménez, que quiere conocer dónde compra la tela. 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A toda velocidad, pero van con la mejor seguridad del cinturón. ¿Cómo estamos con los saludos? A ver, ahí está don Edwin Marca, ya reportando a esta hora. El cumpleañero se reportará hoy día. Vamos a ver, o se le pegó la sábana. ¿Qué dice don Edwin Marca, 27?
0: Acá don Edwin Marca, saludos don Pedro. Qué gran festejo del público en el estadio gritando Siu en el movimiento de Cristiano Ronaldo.
1: Sí. Ahí están. Ya no le alcanza para hacer, pero Cristiano, será el último mundial también de Cristiano Ronaldo, ¿verdad?
0: 41 años.
1: Ahí nomás punto com, ya que guinde los botines, déjele chance a otro, aunque como se ha cuidado bien, puede estar bien protegido y con mucho hilo en el carrete, pero hay que ver qué ocurrirá de aquí en adelante, ¿no? ¿Quién más está reportando saludos? Don Aaron Valencia.
0: Aaron Valencia desde Puerto Viejo, Manabí. Buenos días, don Pedro y Víctor. Un cordial saludo, como siempre, escuchando la mejor radio CRE. Bendiciones, nos dice don Aaron Valencia, que nos está saludando desde la provincia de Manabí.
1: Bendiciones. Amén también, don Aaron Valencia, allá en la Sal Prieta. Ahí está don Edwin Marca, dice... El gran trabajo del DT, de la selección cafetera. Se llama...
0: A ver, acá... Lorenzo, ese gran trabajo del DT de la selección cafetera. Tiene efectividad en anotar las oportunidades. Lo sacó a James y no tuvo miedo en hacer el cambio. Es que, a ver, yo creo que ese pensamiento, y lo hablo en general, es una utopía, ¿sabe? Es una utopía, porque no creo que los técnicos tengan miedo de sacar a un jugador si no están teniendo un buen partido. Yo creo que los cambios se deben realizar acorde a lo que necesita una selección o lo que necesita un equipo. Pero es respetable.
1: Claro, ahí está. Y no va direccionado que el dirigente le dicen, tienes que ponerlo a este jugador y no pongas al de acá porque si no, no te renuevo el contrato. Este también es argentino, pero tiene personalidad, como la tuvo Gustavo Alfaro, que no se dejó manosear tampoco, y la tiene Guillermo Almada, que no se dejó manosear. Lo hacen bailar ahí en la ruleta a Becasese. ¿Quién más está reportando sintonía? Saludos a esta hora para nuestros amables televidentes aquí en la programación. Vamos a esperar, ya, esos fueron todos. Nosotros saludamos a don Luis Tomalachi Caiza, a Juanito Pesante, que está cumpliendo años el día de hoy, y nos vamos con un buen tapizado. Vamos a hacer la siguiente pausa y volvemos con las selecciones que ya están clasificadas y las que pueden clasificar el día de hoy. Ya está Estados Unidos, está México, por CONCACAF, está CONMEBOL, Argentina y Colombia. Brasil todavía no está, pero puede ser un tercero, ¿no?
0: A ver, clasificado al 100% como tal, Brasil aún no está, y al regreso se lo cuento por qué.
1: Ya, eso, así tiene que ser. Detallado, don Johnny tiene mensajes importantes y ya volvemos.
7: Son las 9 de la mañana.
8: 24 minutos.
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0: Muy bien, ya estamos acá de regreso en la programación. Bueno, las selecciones que ya están clasificadas a la siguiente ronda de la Copa del Mundo son la selección anfitriona México, Estados Unidos, Alemania, Francia, Noruega, Argentina y Colombia. En el caso puntual de Colombia, puede que varíe en la posición, pero ya está clasificada la siguiente ronda de la Copa del Mundo. Así que estas son las selecciones que ya se encuentran listas para jugar los 16avos de final de la presente edición de la Copa del Mundo. Recordemos que esta Copa del Mundo tiene una instancia antes de los octavos, que son los 16avos, así que desde ahí van a tener que arrancar. A propósito, esta información proviene de Magenta TV, que es la señal alemana que tiene a Jürgen Klopp y a Müller como comentaristas, y ellos traen la información que Alemania para el día de mañana guardará cuatro piezas claves para enfrentar a Ecuador: Manuel Neuer, Jamal Musiala, Florian Wirtz y Joshua Kimmich. Estos cuatro jugadores no estarían el día de mañana ante la selección ecuatoriana en este último cotejo. Así que recordemos que Ecuador en este último partido se juega la clasificación, tiene que ganar Ecuador sí o sí si es que quiere superar y quiere clasificarse a la siguiente ronda del Mundial. Recordemos, le agradecería mucho a Don Johnny, le compartí la tabla de posiciones de los clasificados como mejores terceros. Esta actualización se la hizo el día de ayer, correcto, ahí la tenemos. Esta actualización se la hizo luego de la derrota de República Democrática del Congo ante la selección de Colombia. A ver, ahí tenemos, en primer lugar está Suecia, que tiene 3 puntos, en segundo lugar está Escocia, que se mide ante Brasil en esta última fecha, que tiene también 3 puntos, Croacia tiene 3 puntos, acá se mete en la pelea, luego de haberle ganado ayer a Panamá 1-0, tiene 3-1, cuarto, Argelia, luego de haberle ganado a Jordania el día lunes, sumó 3 puntos, pero tiene -2 en el gol de diferencia. Lo sigue Paraguay con 3 puntos, -2. Cabo Verde, que se encuentra con 2 puntos y 0 en el gol de diferencia luego del empate ante España y ante Uruguay. Lo sigue Bélgica con 2 unidades asimismo. Y cierra la clasificación República Checa con 1 punto, -1. Y ya nos vamos al noveno lugar, que está República Democrática del Congo, que tiene 1-1, Ecuador, que tiene también 1-1, Bosnia Herzegovina, que se encuentra con 1 punto y con -3, y para cerrar esta tabla de mejores terceros se encuentra Senegal con 0 puntos, -3. Esta es la tabla de clasificación hasta el momento de los mejores 8 terceros, donde Ecuador se está quedando fuera. Ecuador no tiene hasta el momento cabida. Si Ecuador le gana a Alemania y esperar todavía el resultado entre Costa de Marfil y Curazao, esperemos que Curazao le gane a Costa de Marfil, Ecuador incluso podría ingresar como segundo en el grupo E.
1: Pero ganando.
0: Ganando.
1: Ya, correcto. Oiga, y Uruguay está en lista de espera también, ¿no?, de las selecciones nuestras, de nuestro continente.
0: A ver, en el caso puntual de Uruguay, acá para hablarle, tengo la tabla de posiciones. A ver, Uruguay en el grupo H se encuentra en el segundo lugar con 2 puntos, al igual que Cabo Verde. España se encuentra como líder con 4 unidades +4 en el gol de diferencia. A ver, acá hay una situación. Uruguay va a tener que jugar ante España en esta última fecha, si no me equivoco, este partido es el día viernes, y Cabo Verde contra Arabia Saudita. Yo creo que por el momento Uruguay tiene más la de ganar que la de perder.
1: Pero porque sí. Le gane a España, o porque empate y Cabo Verde le gane a Arabia.
0: No, es que si Cabo Verde le gana a Arabia, se complicaría Uruguay, porque, a ver, acá, España-Uruguay, suponiendo que empata España contra Uruguay, o Uruguay contra España, Uruguay haría 3 puntos, España haría 5, ya quedaría como líder de esta fase de grupos. Uruguay clasificaría como segundo con 3 puntos, y en caso de que le gane o empate Cabo Verde con Uruguay, se quedaría tal cual como está ahorita. Tercero Cabo Verde y cuarto Arabia Saudita. Por eso es que Uruguay necesita ganar o empatar, pero si empata no va a depender de un segundo resultado, que es en el partido entre Cabo Verde frente a Arabia Saudita. No tiene que ganar Cabo Verde ni Arabia, tienen que empatar aquí estos dos.
1: Ya, y sabe que lo veo a Cabo Verde con mayores expectativas por lo que lo vimos jugar, ¿no? Sobre Arabia. ¿Usted no cree que los africanos tienen más punch, mejor velocidad? Claro, son velocidad. Y en algún momento hasta por eso lo puedes dejar, porque a Uruguay casi le ganan porque tuvo que agarrarlo en la camiseta, creo que fue Araújo, a uno de los delanteros, pero son unas gacelas estos africanos.
0: Exactamente. A ver, yo creo que aquí hay factores que van a incidir mucho en el partido entre Cabo Verde frente a Arabia Saudita, que le pueden beneficiar a Uruguay. Primero, el cerrojo que tiene hasta el momento Cabo Verde en el arco, que es Bocinha, es un buen arquero, ha demostrado que tiene nivel en esta Copa del Mundo, y también la velocidad y el ataque que puede tener Arabia Saudita. Aquí esos dos factores pueden chocar y pueden desencadenar un empate amargo para ambos, y puede ser un empate dulce para Uruguay, siempre y cuando Uruguay haga su trabajo y saque un empate o le gane España, siempre y cuando eso. Porque nada sirve que Uruguay pierda ante España por goleada, por ejemplo, y Arabia Saudita con Cabo Verde empaten, por ejemplo. O sea, de nada le va a servir el otro escenario. Uruguay tiene complicada la situación, a pesar de que está segundo, pero tiene que ganar la España o empatar. Y si empata, va a tener que depender de resultados externos.
1: Claro, yo lo veo más factible a los guaraní clasificando, le cuento, porque con un empate se meten, así sea como mejor tercero, si es que no son segundos. Pero la selección de Gustavo Alfaro tiene mejores expectativas, al margen que arrancaron goleados por los Estados Unidos, pero yo le veo mejor nivel, identidad futbolística, que es lo que no tenemos todavía nosotros, a Paraguay versus Uruguay. No sé si usted tenga otro punto de vista, porque está jugando ahí Valverde, que juegan un sinnúmero de jugadores que a veces se los considera que son los que mandan en el camerino, aunque ya no esté Lucho Suárez, ya no esté tantos jugadores que pasaron con la experiencia que tienen. Y esperemos que nuestras selecciones avancen y lo logren de la mejor manera. Por eso creo más en los paraguayos que en los uruguayos, le cuento a don Víctor. Es mi punto de vista.
0: A ver, acá la situación puede estar muy, muy pegada, ¿sabe? Y digo porque, a ver, Paraguay hasta el momento está tercero en el grupo D con 3 puntos. El último partido de Paraguay es ante Australia, que también está peleando clasificación, que también tiene 3 puntos. Pero acá juega otro papel muy importante, y es lo que yo le venía diciendo antes de que arranque el Mundial. Aquí se va también a determinar las clasificaciones por el gol de diferencia. Australia tiene mejor gol de diferencia que Paraguay. Australia tiene 0 con 3 puntos. Paraguay tiene -2 y 3 puntos. Supongamos, Australia y Paraguay empatan 0-0, 1-1, 2-2. El gol de diferencia de Paraguay no se va a modificar, porque así como anota, le anotarían. Entonces, clasificaría Australia como segundo, y dependería Paraguay de resultados incluso externos a su grupo. Porque, a ver, Paraguay está metido también en esta lista de clasificados de los mejores terceros, porque, a ver, hasta el momento Paraguay se encuentra quinto con 5 puntos. Supongamos, gana Cabo Verde.
1: Con 3 está Paraguay.
0: Con 3. Gana Cabo Verde, haría 5. Gana Bélgica, haría 5. Gana República Checa, haría 4. Y gana Ecuador, haría 4. Y lo desplazaría a Uruguay a tal punto de quedar eliminado de la Copa del Mundo. Por eso, yo creo que Paraguay no la tiene tan fácil, ¿sabe? Porque se va a medir ante una selección que también quiere clasificar. Y segundo, el empate no le conviene mucho tampoco a Paraguay, porque ahí entraría en detalle de que primero se va a topar con una barrera enorme, que es la diferencia de goles, y segundo, se va a topar con que entraría en este grupo de los mejores 8 terceros, y si los de abajo ganan, lo superarían por un punto, y se queda fuera.
1: Está duro, duro el problema para los ecuatorianos, uruguayos y paraguayos, pero lo vamos a ver. Vamos a saludar a Juanito, lo estoy saludando desde que amaneció, le cuento. Estoy que le envío saludos, saludos, usted recién se engancha, pero hoy es su cumpleaños, no nos hemos olvidado. Así que una fanfarria para don Juan Jesús Pestantes, que está arribando a un año más de feliz y risueña existencia junto con sus hijos. Sobre todo con la doctora Génesis, sus nietos, la niña Alice y Jesucito. Está también don Tyron, don Jorge, su otra niña que tiene, no le sé el nombre, pero igual son sus hijos, sus nietos, y vamos a celebrarla con todas las leyes. Hoy no, pero mañana con un buen resultado. Ojalá que por su cumpleaños le mande, de casé se le mande un buen regalo, pues Juanito. Dígale a los casé que se rasque con algo, que por lo menos haga jugar bien al equipo y lo haga marcar goles, y ese será el mejor regalo por su cumpleaños, gracias a Dios y a todos sus amigos que lo apreciamos, lo consideramos, mi querido Juanito. Cualquier rato vamos con don Víctor, con don Johnny, a celebrarlo atrasadito, y ahí comeremos la torta. Así que viva el cumpleañero, don Juan Jesús Pesante Ochoa, ahí en el Escorpión. ¡Listo!

Muy bien, 61 vueltas, ahí está, Hora Loca, va a estar Tuto también cantando ahí con Don Pedrito, el Chamo, con los Luceños, todos los Lindon, John Carlos, Mendoza Carriel, el ingeniero que me lo mandó a matar a Cuco Baloy, Cuco Baloy está más vivo que él, a los 89 años, y va a estar Cuco Baloy también ahí, y la Hora Loca. Un abrazo, Juanito, súper cumpleañera, muchas bendiciones, que la pase súper bien, y ahí estará Tico Tico también, ¿no? Ahí está, que viva el cumpleañero.

0: ahí está toda la gallada que se junta para celebrar al cumpleañero Juanito. Un abrazo, cumpleañero. Bueno, seguimos nosotros. ¿Sabe qué le voy a dar? 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
0: Muy bien, muy bien. 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
0: 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Así que nosotros, ¿quién más tenemos? Ya dimos todos los saludos, ya vamos a comer la torta ya mismo. Ahí está Don Johnny Coronel. ¿De dónde está Don Johnny Coronel? Siempre escuchándonos.
2: Acá Don Johnny Coronel nos dice, saludos amigos, pongamos desde hoy todas las buenas energías para que Ecuador saque un buen resultado mañana, nos dice Don Johnny Coronel.
0: Eso es ser positivo, pero nosotros, más del positivismo, somos realistas. Primero, la selección a la que nos enfrentamos. ¿Que va a jugar con los aguateros, con los utileros, con los médicos? No. Van a jugar con la gente que tiene hambre de gloria si no van los titulares. Y nosotros, a lo que jugamos, ya quedó demostrado en eliminatorias y en el Mundial, que nos quedó grande el Mundial. Mejor dicho, le quedó grande a Becasese y a los directivos. Otra vez será. Gracias a Don Johnny Coronel que está interactuando. Vamos a hacer la última pausa, Don Johnny, pero usted, Don Johnny Vinuesa, vamos a hacer la pausa y regresamos con la parte final del programa aquí en CRE Satelital. Ya volvemos.
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4: Son las 9 de la mañana.
5: 49 minutos.
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0: Ahí estamos de vuelta, a ver si don Johnny me ayuda con esta toma que le vamos a hacer ahorita a la proteína. A ver si don Johnny puede ayudarme porque estoy con deficiencia allá en la zona del austro. 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Muy bien. Gracias, don Johnny. Ahí está la vaquita, siempre. A ver, don Víctor, ¿qué tenemos ya para la recta final? Hoy, ¿quién clasificará? Brasil, ¿verdad, directo?
1: ¿Clasifica Brasil? Yo creo que sí. Yo creo que sí, a pesar de que está muy apretado ese grupo, porque Brasil tiene 4, Escocia tiene 4 y Marruecos tiene 3. Perdón, 4 también. Pero si Escocia le gana a Brasil, haría 6. Y Marruecos le va a ganar a Haití, hace 7. Brasil se podría estar quedando en tercer lugar.
0: En un tercer lugar. Está fea la película para los brasileños. Y Angelotti, ¿qué dirá? ¿Por qué le pasó a Neymar? Neymar se le dieron de baja, ¿no?
1: No, Neymar desde antes de la convocatoria estaba ya lesionado. Lo llevaron más por presión mediática que por
0: ¿para qué lo llevan entonces? Entonces ya también hay muñequeo, ¿qué? ¿Por parte de dirigente o de quién?
1: Lo mismo que pasa acá. Los dirigentes meten manos en las convocatorias.
0: Ahí no me vende, ahí no nos vende eso. Entonces, oiga, y para mañana tendremos variantes nosotros de alineaciones. Le escucho ahí a los buchones que están que quieren poner sorpresa con línea de 5. Línea de 5 donde estará Piero, Ordóñez y Pacho. Ángelo y Pervis. ¿Puede ser esa línea de 5?
1: Yo creería que sí.
0: Franco y Caicedo.
1: Franco, Caicedo y Vite.
0: Ya, Vite. Y llevó a por ahí. Pero juegan los dos putas, si quieren colo, ya no alcanza.
1: Vamos a ver, porque prácticamente informan de que va a salir con el mismo 11 que salió ante Costa de Marfil el día de mañana.
0: Pero que lo ponga a Jordi Caicedo unos 25 minutos antes que termine el partido, cuando al minuto 89.
1: Ya, ¿no? La única variante que también realizaría Ecuador es que mañana Nilson Angulo sale como titular también.
0: Ya, y va a jugar Kendrick Páez.
1: No va a Kendrick Páez.
0: Lo llevaron de turista nomás para ir a visitar los sitios que dejó hace un partido de la selección ahí, ¿no?
1: Hace 2 años.
0: 2 años. Ahí estuvo con Arboleda también, ¿verdad?
1: También.
0: Bueno, oiga, contémosle algo de los equipos del astillero para nuestros amables televidentes. Don Luis Tomalá, que siempre anda preguntando, ¿cómo anda Melé? ¿Ha contratado? ¿No ha contratado? ¿Qué va a hacer? Barcelona va a jugar en Santo Domingo, entiendo, un partidito, ¿no?
1: Sí, Barcelona un partido en Santo Domingo y Emelec por su parte no ha anunciado contrataciones, pero está entrenando con total normalidad. Ya a la espera de que el campeonato se reinicie, Emelec está entrenando con normalidad.
0: Oiga, a propósito de Emelec, vi una noticia de las que veo ya en el fútbol azteca, que Oscar Bagui habría salido del fútbol mexicano o se quedó ahí mismo.
1: No, se quedó en el fútbol mexicano, solamente cambió de equipo.
0: Ah, cambió. ¿Dónde estaba?
1: Pero cambió del Xolos de Tijuana, se fue, a ver, ya le traigo el dato porque esto sí lo tenía.
0: No, el Querétaro. Acá.
1: No, a ver, ya le voy a buscar exactamente dónde es que se fue Diogo Bagui. A ver, Diogo Bagui al Atlante de Grupo Caliente. O sea, sale de Xolos para irse a otro equipo que pertenece al Grupo Caliente en México.
0: Ah, de la familia, ¿no?
1: Uh-huh.
0: Pero a este chico le está yendo bien allá, porque si no rinde en la cancha, por lo menos está rindiendo al bolsillo. Allá.
1: Bueno, si lo vemos desde ese punto de vista, sí, pero en lo futbolístico no le ha ido bien porque Diogo Bagui cambió de equipo para ganar minutos en el Atlante.
0: Esa gente le da movimiento a sus activos, llamémosle activos, no son objetos, pero un jugador es un activo de una empresa, como lo hemos dicho siempre. Y le dan movimiento y tienen esa opción de jugar en la filial, en cualquier lado, pero que tenga ritmo y no se devalúe, ¿verdad?
1: Exactamente.
0: Bueno, mañana estaremos entonces con todo el operativo de selección ecuatoriana a las 3 de la tarde. La cábala, no me voy a poner la camiseta, le cuento. No me voy a poner la camiseta. Ahí está la selección entrenando y ya están en New Jersey, están, pues, ¿no?
1: Sí, correcto.
0: Listo. Bueno, don Víctor, yo le agradezco. Espero que le haya ido bien ayer en su operativo y mañana estaremos con todo. Ojalá podamos tener invitados para ver qué piensan de Ecuador ante la selección teutona y a ver si es que nos alcanza o no nos alcanza o déjenlos volver nada más. Estaremos así. Gracias a don Johnny Vinuesa, a todos nuestros amables televidentes, al cumpleañero que la siga disfrutando con su familia y a todos los amables amigos que tenemos aquí en el Interactuar día a día. Y a usted, don Víctor, el mejor de los éxitos en su actividad, ¿no?
1: Nos vemos. Que tengan un buen día.
0: Que la pasen bien. Chao, chao.
2: Vamos, muchachos, que hay que estar contentos. Ale, ale, ale, ale.
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0: les creemos, sí, les creemos. No, no esperemos que sí. Probable enfrentar a Alemania en el cierre del grupo E del Mundial. Es el primer titular que aparece en todos los medios ahora ya, el día de hoy. Bueno, y mientras unos hablan de revocatoria, nosotros hablamos de reelección, dice Daniel Noboa. ¿Qué más tenemos en titulares el día de hoy? Comisión de Selección del Fiscal reconoce que el concurso está paralizado y culpa al Consejo de Participación Ciudadana. O sea, aquí de Timbarín de Dopingüe. Tutarmácara Títere fue, yo no fui, fue Teté, todos echan la culpa. Pero aquí, a no ser que en cualquier momento haya un remesón como en el Consejo Nacional Electoral, que en el momento menos pensado le jalaron la silla a Diana Tamain, yo no sé qué va a pasar aquí en el tema del fiscal y del Consejo de Participación Ciudadana. Bueno, cuenta de la Asamblea Nacional en X aparece deshabilitada tras un acceso no autorizado. Ahí está, señores. A eso nos referíamos, miren, esta mañana, en el tema de la ciberseguridad, que en el país definitivamente desconocemos las normas y por lo tanto si las desconocemos no las cumplimos, ¿no? ¿Qué más tenemos por acá? Dice, empezó lavando platos en Nueva York y lo tomó como una escuela. Ahora este ecuatoriano tiene 3 restaurantes en la capital del mundo. Bien, Patucho Celso, de las narcofiestas y la impunidad en el Ecuador, a su extradición y juicio en Estados Unidos. En lo internacional, Abelardo de la Espriella es proclamado presidente electo de Colombia. Obtuvo casi 252,000 votos más que Cepeda. Decíamos esto desde el lunes con el conteo inicial, ¿no? El cálculo era ahí de 255,000. Ahora oficialmente son 252,000. Por ahí va casi. Keiko Fujimori está a un paso de ser proclamada como presidenta de Perú a 17 días de la segunda vuelta. Vaya que ha tenido que esperar Keiko Fujimori, ¿no? ¿Qué más hay entre los principales titulares? El Tribunal Contencioso Electoral aceptó a trámite denuncia contra el alcalde de Machala. Se le están poniendo las cosas color de hormiga a este señor de la RC hace rato. Camisetas falsificadas de la Tri fueron decomisadas en Pichincha. Bueno, hay las camisetas de $5 que todo el mundo las conoce y que no, o sea, yo no sé si son estas, pero eso sí que no me parecería justo. Ahora, si son falsificaciones que las pretenden vender como las originales en 80, 100 o 120, eso es otra historia, ¿no? Comisión controlada por ADN seguirá la ruta del dinero de Progen por unanimidad. Aprobaron, es una de las pocas cosas en las que se ha puesto de acuerdo. Partido Social Cristiano reaccionó a la renuncia de Jorge Acaiturri. Desestimó las acusaciones del exconcejal sobre supuestos pactos ocultos, calificándolos de chismes. ¡Oh, al doctor Acaiturri le han dicho chismoso! Bueno, la tendremos el día lunes aquí para conversar. Veamos cómo se desenreda todo este enredo. Amigo que recibió el celular de Natalie Mafla no acudió a la fiscalía. La verdad es que a mí esto no me gusta nadita. Yo ya no hago periodismo de investigación hace muchos años, pero la experiencia me indica que si el mejor amigo obtiene el celular de una chica, tiene, porque la misma chica se lo da, al menos así contó él, ¿no? Y la chica está desaparecida y él no reporta inmediatamente, no le dice al papá, sabe que sí, yo tengo el celular, ella me dejó esperando y me dio el celular y no apareció, sino que se espera 2 días, partiendo de ahí las cosas son completamente turbias. Bueno, vamos de inmediato con el desarrollo de la información.
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0: Bien, vamos con la información que tenemos en primera instancia con la Tri. Ya no. Vamos en primera instancia con la información que tenemos. Vamos con la información oficial, ¿no? Y el día de hoy el presidente de la República, Daniel Noboa, dio declaraciones. Así que vamos con esa información. Gobierno entrega créditos y apoyo económico a Manabí. Esto es parte de lo que hoy día se dio. El presidente de la República, Daniel Noboa Acín, afirmó, Manabí tiene todo nuestro respaldo. Además indicó que se ha brindado apoyo a las familias con la entrega de $339,000 en bonos de contingencia y 2,066 kits de asistencia humanitaria. También anunció la entrega de 21 millones de dólares en créditos para microempresas dirigidos a pescadores, agricultores y emprendedores de la provincia de Manabí. Escuchemos este reporte de Javier Macías. Adelante.
3: De pueblos y nacionalidades destinadas a promover la inclusión y el desarrollo. Eso es una realidad. Esos son recursos en la mano de las personas que más lo necesitan. De igual manera, hemos brindado apoyo a las familias mediante la entrega de 339 mil dólares en bonos de contingencia y 2.666 kits de asistencia humanitaria. Otro eje fundamental de nuestro trabajo es el acceso a financiamiento. Por eso hoy llegamos con 21 millones de dólares en créditos para microempresas, jóvenes, mujeres, rurales y créditos de consumo. Y nos reunimos y conversamos con los jóvenes, con esas historias de éxito, con esos emprendedores que quieren salir adelante y le falta esa pequeña ayuda del Estado. Hemos reducido también la tasa de crédito a mujeres emprendedoras, que estaba en el 16% al 9.6%. Eso permite a las mujeres, que son el 47% de las mujeres de este país, son el principal sustento de su familia y necesitaban el apoyo de la banca pública, el apoyo de un gobierno que entienda su situación. Manabí tiene todo nuestro respaldo. Los productores, los pescadores, las familias trabajadoras, el pueblo, los jóvenes, las familias de las zonas rurales que tanto han sufrido. Siempre tendrán el apoyo de este gobierno y este gobierno seguirá viniendo todos los meses, todos los meses.
0: Bien, ¿qué más ha habido en cuanto a justamente el apoyo para obras de parte del gobierno central? Bueno, tenemos ahí un último video que le envié Javier. 435 mil dólares para Santa Elena. El gobierno invertirá en la formación tecnológica e innovación. Cabe resaltar lo siguiente. Me parece, o sea, fueron algunos millones de dólares que dio para la Universidad de Santa Elena, pero de ese dinero, que incluso va dinero para una clínica veterinaria para atender la salud animal en la península de Santa Elena, hay 435 mil para esta inversión tecnológica y de innovación en donde ya se están dando cursos de capacitación. Veamos los siguientes detalles.
4: Para impulsar competencias digitales, tecnológicas y técnico-profesionales en jóvenes, grupos prioritarios y población vulnerable rural y urbano marginal, el gobierno del Ecuador, liderado por Daniel Noboa, dentro de la Universidad de Santa Elena, invierte 435 mil dólares en transformación digital mediante la implementación de un laboratorio STEM para la innovación educativa y productiva, beneficiando a más de 500 personas en talleres y procesos de formación que fortalecen sus capacidades para la empleabilidad. Actualmente el proyecto registra un avance del 70%. Funcionarios del Ministerio de Telecomunicaciones y de la Sociedad de la Información realizaron una visita técnica para constatar el progreso en toda la obra.
0: Bien, pero no solamente estos son, de alguna forma, las obras que se están realizando, hay muchas. Por eso es que yo digo siempre que este gobierno está haciendo muchas cosas positivas, también tiene muchos errores. Pero hay que saber ir con una crítica constructiva hacia las cosas que hay que mejorar, no hacia la tontería. Ah, que si se va al partido, que si no se va al partido, que si tiene un Porsche. Siendo presidente, o sin que haya sido presidente nunca, Daniel Noboa tenía cómo hacer eso y mucho más. Entonces, esas son cosas superfluas, ¿no? Hay cosas importantes que se han hecho y cosas importantes que se han mal hecho, ¿no? Y por ahí podríamos más bien, y no como crítica a un gobierno o a un político, sino como la necesidad de mejora para el Ecuador. Las 17 horas con 22 minutos. Un día después de que organizaciones políticas y sociales acudieron al Consejo Nacional Electoral para solicitar los formularios de revocatoria de mandato del presidente Daniel Noboa, el mandatario se pronunció al respecto durante un evento en Manta, en Manabí, donde acabamos de reportar que ha estado, ¿no? Este 24 de junio del 2026, Noboa acudió a la Universidad Laica Loy Alfaro de Manabí a un evento con pescadores, agricultores y emprendedores de la provincia. Durante su discurso defendió su gestión y cuestionó a quienes se oponen a su gobierno. El mandatario se refirió a quienes hablan de la revocatoria sin dar nombres o mencionar organizaciones políticas. Mientras unos hablan de crisis, nosotros entregamos obras y financiamiento. Mientras hablan de revocatoria, nosotros hablamos de reelección, dijo Daniel Noboa, presidente del Ecuador. Noboa aseguró que hay gente que quiere evitar el progreso de este país, sin especificar un grupo político. Noboa enfatizó, cada elección son castigos en las urnas. Cada elección no llegan ni al 2 o al 3%. El 23 de junio, representantes de organizaciones sociales como Unión Nacional de Educadores, la UNE, el Frente Popular, acudieron al CNE en Quito para solicitar los formularios para la recolección de firmas que les permita impulsar un proceso de revocatoria del mandato del presidente Daniel Noboa y la vicepresidenta María José Pinto. Además, el pasado 9 de junio, otro grupo de ciudadanos acudió al CNE para pedir los formularios con este fin. Entre quienes impulsaban esta iniciativa se encuentran el abogado Washington Andrade y Leonidas Issa, expresidente de la CONAIE y excandidato presidencial. La Constitución del Ecuador y el Código de la Democracia establecen el procedimiento para los procesos de revocatoria de las autoridades. Para obtener los formularios, las organizaciones que buscan pues la revocatoria deben entregar una solicitud formal argumentando detalladamente las razones de su pedido. Las 5 de la tarde con 24 minutos, 17 horas y 24 minutos. Ay, Dios mío. Caso Progen. A ver, vamos con este video, este audio video que tenemos a continuación. Revolución Ciudadana respalda moción sobre caso Progen en la Asamblea. Del no a todo al sí por conveniencia de la Revolución Ciudadana. Sí, pues no, porque la Revolución Ciudadana decía que ellos no a todo. Pero a esto no le han dicho no, a esto le han dicho sí. Ahora sí, la Revolución Ciudadana descubrió el sí, aunque su manual interno sigue insistiendo en el no a todo. En la sesión número 103 de la Asamblea Nacional, la bancada de la RC terminó votando a favor de la moción para cambiar el orden del día, impulsado por la asambleísta Ana Belén Tapia, que plantea incorporar el punto sobre la ruta de los fondos entregados por Progen a distintas personas naturales y jurídicas con el objetivo de que el Pleno adopte las resoluciones correspondientes. Y lo curioso es que el voto a favor llega justo cuando desde la interna de la Revolución Ciudadana, su presidenta Gabriela Rivadeneira había dejado clara la línea, votar no a todo, pero ahora, si les conviene, dicen sí. Escuchemos este reporte.
5: Presente los resultados. Señor presidente, me permite informar que de un total de 139 asambleístas presentes, contamos con 139 votos afirmativos, 0 negativos, 0 blancos y 0 abstenciones. Por lo tanto, ha sido aprobada la solicitud de cambio de orden del día presentada por la asambleísta Ana Belén Tapia.
6: Me refiero a que sí es noticia esta.
0: Sí, estábamos ya viniendo para acá. Gracias, Javier. Vamos a ir con otras informaciones que teníamos por acá ya listas. El caso Natalie Mafla, la verdad es que a mí me llama mucho la atención. Ojalá que lleguen a investigar por completo, a traducir la verdad del tema, ¿no? Para hoy, miércoles 24 de junio, estaba prevista la toma de la versión del amigo a quien Natalie Mafla le entregó su teléfono celular. Antes de desaparecer la tarde del 4 de junio de este mes en Quito, la abogada de los familiares de la víctima, Estefanía Martínez, confirmó a Ecuavisa que el joven no se presentó a la fiscalía. El amigo, miren ustedes, el que tuvo el celular y que no dijo durante 2 días nada, ese, no se presentó a la Fiscalía de Violencia de Género en la avenida Amazonas y Roca. Fue convocado a las 10 de la mañana de hoy. Estuvimos 15 minutos esperándole, pero lamentablemente este chico nunca apareció. Añadió que ayer el joven compareció junto a sus abogados para presentar un escrito en el que solicitó un diferimiento porque no ha tenido tiempo para ejercer su derecho a la defensa. ¿A la defensa de qué? ¿A la defensa de qué? Si él no ha hecho nada, ¿se tiene que defender de qué? Si él solamente ha tenido el teléfono de su amiga, la que mataron, que nadie sabe por qué no lo entregó, sino que se esperó 2 días sabiendo que estaba puesta la denuncia, que su padre estaba desesperado, ¿de qué se tiene que defender este joven? La verdad es que es tan raro cuando un amigo no aparece, y su mejor amigo o su mejor amiga lo primero que hace es decir, no aparece, me dejó el teléfono, dijo que ya salía del baño, me dijo que ya venía, me dijo... Pero entonces él se quedó en silencio 2 días. 2 días. Y ahora dice que no ha tenido tiempo para preparar la defensa. Será cuestión de conciencia. Las 17 horas con 27 minutos. Vamos con un audio y video más. No, esta nota la vamos a dejar para el último, hasta las predicciones del gato. No. Despliegue de blindados del ejército refuerza operaciones en la costa. Vehículos blindados del ejército ecuatoriano han sido desplegados hacia las provincias de Guayas, Los Ríos, El Oro y Manabí como parte del fortalecimiento de las operaciones de seguridad en la región costa. El objetivo del operativo, vamos con este audio video, es incrementar la movilidad y protección de las tropas, así como reforzar la capacidad de respuesta de las Fuerzas Armadas del Ecuador frente a la acción de grupos armados, organizados y estructurados por delincuentes. Vamos con el reporte de Javier Macías. Adelante.
7: Blindados de las Fuerzas Armadas llegan a la costa para cerrar el paso a la delincuencia. En un despliegue estratégico, vehículos blindados se movilizaron hacia las provincias de Guayas, Los Ríos, El Oro y Manabí para potenciar las operaciones de seguridad frente a los grupos armados organizados. Estas unidades de combate incrementarán de forma inmediata la capacidad operativa, la movilidad táctica y la protección de las tropas que mantienen intervenciones permanentes en las zonas más críticas de la región litoral.
0: Muy bien, las 5 de la tarde con 29 minutos, momento de una primera pausa. Vamos a un corte comercial y luego vendremos con más información.
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6: De la tarde, 34 minutos, las 17 horas con 34 minutos en CRE. Asambleísta de ADN critica la falta de fiscalización en algunos casos de corrupción, ¿no? El asambleísta de ADN, Alex Morán, cuestionó a la bancada de la RC5 por su rol en procesos de fiscalización en la década pasada. ¡Uf! Dios mío, ahí sí que no van a salir raíces, pero que se hacen intercontinentales, pues. En sus declaraciones mencionó casos de presunta corrupción y afirmó que su bloque sí da la cara en el tratamiento de estos temas. No, pues ahí las raíces no llegan hasta Bélgica. Escuchemos lo que dice Mora.
7: Hoy estamos dando la cara. Pero lo que sí quiero aclarar es que en esa época donde la Asamblea Nacional era un circo, era un show, se acabó. Para fiscalizar y legislar hay que hacerlo con responsabilidad. Y en eso lo que esta bancada hoy está haciendo. No nos enfrentamos para ser políticos, no nos enfrentamos para hacer de esto lo que en otra vez, lastimosamente, un circo, porque así manejaron décadas pasadas esta Asamblea Nacional. ¿Pero por qué llegamos a este caso? Porque lastimosamente, por mucho tiempo, en una década pura, se instauró la corrupción que está grave. Y de esa manera para los estados, como pues yo me quiero buscar, ese es el caso más importante. En la época de la comunidad, uno se instauró la solución de este país, en caso de la Mepano. En el 2009, Fabricio Correa tuvo contrato con el Estado por cerca de 700 millones de dólares, cuyo perjuicio se valora en más de 150 millones de dólares. Ahí tiene que fiscalizar, ahí tiene que hacer su voz. Pero ¿saben quién mismo, el líder de esa secta política? No, yo me da la gana de los años, hermano. Yo soy el perjudicado, estar en el perjudicado, pero yo no voy a demandar. Eso es la para la corrupción. Eso es instaurar la corrupción. Y desde el 2009 ustedes lo hicieron como modo operandi. Es difícil explicar todo este proceso de corrupción que se instaló precisamente en esa época perdida. Pero...
6: Bueno, la verdad es que. ¿Qué contraloría, bueno, porque estaba en las manos de Carlos Poli, ni que nada, tendría que contratarse varias empresas auditoras internacionales, pienso yo, para que no haya intereses por ahí políticos internos cruzados, para que se contabilicen la cantidad de casos de corrupción? Es que eran incontables. Es que llegó un momento en que se normalizó tanto que... Es más, o sea, corremos el gravísimo riesgo de que caigan en el olvido los casos de corrupción de la década robada. Vamos a pasar a otro orden de noticias, 5:37. Militares en servicio pasivo alertan sobre posible impacto de reforma al Estado. Militares en servicio pasivo advirtieron que la aprobación de la reforma a la ley del ISFA podría representar una regresión de derechos y una posible vulneración de la Constitución, además de una sentencia de la Corte Constitucional del Ecuador. Henry Peláez señaló que de aprobarse la normativa, se incrementaría el aporte del 23 al 26% y se modificarían los años de servicio requeridos, pasando de 20 a 26 años. Javier Macías nos reporta.
8: Hasta ahora, adiós.
9: Muy buenos días, sargento primero del Ejército en Servicio Pasivo, Peláez Henry, director nacional del Frente Nacional de Pensionistas. Esto es lo que es activos, pasivos, señora de Montepío, derechohabientes y dependientes. Lo que es de las tres ramas de las Fuerzas Armadas. Si bien es cierto, aquí estamos por lo que el día de hoy pues está para aprobarse el proyecto de ley de las Fuerzas Armadas del Loresma, en la cual contrae mucho lo que es de derechos para lo que es la tropa. Entonces, nosotros estamos en contra de este proyecto de ley por la misma razón que esto nos afecta y nos afecta demasiado. Si bien es cierto, la orden de la Corte Constitucional fue que el ISFA presente un proyecto de ley para que sea aprobado, pero, ojo, sin conllevar regresión de derechos. Este proyecto de ley lo hace, conlleva mucha regresión de derechos, en la cual no están cumpliendo los señores. Lo que es regresión de derechos, lo cual no cumple ni siquiera con la sentencia de la Corte Constitucional, la que dio para que hagan esto. Sí, el dictamen de la Corte Constitucional fue que haya presente un proyecto de ley sin regresión de derechos, en la cual este proyecto de ley lleva demasiado.
10: Hablamos actualmente que todos
8: van a ser perjudicados, incluso los que están en servicio activo como el servicio pasivo.
10: El servicio activo son más perjudicados que nosotros. ¿Por qué? Servicio activo. Como le repito, desde quieren subir del 23 al 26% del aporte. ¿Sí? El aporte. Les quieren subir los años de servicio de 20 a 25 y 26 años. ¿Sí? Y afuera de eso, para quedarse 6 años más, para retirarse con menos cesantía y menos pensión.
6: Las 5 de la tarde con 40 minutos, 17 horas y 40 minutos en CRS satelital. Bueno, estaba viendo detalles de una lamentable información que vamos a dar más adelante. Pero ahora continuemos con el tema de, lamentablemente, la inseguridad, ¿no? Y miren ustedes, aquí en la ciudad de Guayaquil aprendieron a un joven con material explosivo. Con el audio video que tenemos vamos a ir a conocer los detalles. Esto fue durante un operativo policial, que hemos visto muchos operativos policiales que se están desplegando por toda la ciudad. Un joven de 19 años, identificado como José A., fue aprehendido en un inmueble de la Manzana 405 de la urbanización Florida Norte en Guayaquil. El sujeto registra un antecedente por extorsión en el 2025. Presuntamente vinculado al grupo delictivo Los Tigres, estaba, o sea, preso por extorsión porque estaba libre. En el 2025, ni un año. Por extorsión no son de 3 a 5 años. El sujeto registra un antecedente, como habíamos dicho, por extorsión. Durante la intervención, agentes policiales encontraron un artefacto compuesto por material explosivo, una cápsula detonante y mecha de seguridad. Personal especializado del GIR realizó la detonación controlada y aseguró el material bajo cadena de custodia. Veamos.
11: Detención de un sujeto por tenencia de material explosivo. Los hechos se registraron en una vivienda de la urbanización Florida Norte, donde por trabajos de inteligencia se llegó y se neutraliza al sospechoso, quien indica que tenía escondido un artefacto explosivo en el callejón. Al revisar el lugar, se encuentra atrás de una puerta de zinc una emulsión encartuchada y una carga explosiva compuesta por una cápsula detonante no eléctrica adherida a una mecha, por lo que de inmediato se solicitó que avance personal de la unidad de explosivos del Grupo de Intervención y Rescate para que tome el procedimiento correspondiente. Personal del GIR, luego de activar sus protocolos y por la inestabilidad del artefacto explosivo, procede a destruirlo mediante una detonación controlada. El sospechoso, que tiene 19 años y registra una detención en el 2025 por el delito de extorsión, será puesto a órdenes de la justicia para que determine su situación judicial.
6: Muy bien, vamos con más información sobre los temas de seguridad en el país. Despliegue de blindados del ejército refuerza las operaciones en la costa ecuatoriana. Vehículos blindados del ejército ecuatoriano han sido desplegados hacia las provincias de Guayas, Los Ríos, El Oro y Manabí, como parte del fortalecimiento de las operaciones de seguridad en la región costa. El objetivo del operativo es incrementar la movilidad y protección de las tropas, así como reforzar la capacidad de respuesta de las Fuerzas Armadas del Ecuador frente a la acción de grupos armados organizados y estructuras delictivas. Escuchemos el informe de Javier Macías.
12: Blindados de las Fuerzas Armadas llegan a la costa para cerrar el paso a la delincuencia. En un despliegue estratégico, vehículos blindados se movilizaron hacia las provincias de Guayas, Los Ríos, El Oro y Manabí para potenciar las operaciones de seguridad frente a los grupos armados organizados. Estas unidades de combate incrementarán de forma inmediata la capacidad operativa, la movilidad táctica y la protección de las tropas que mantienen intervenciones permanentes en las zonas más críticas de la región litoral.
6: Bien. Oh, ya. 17 horas con 43 minutos. Es que Javier, es mis ansias de duplicar la cantidad de blindados para el Ecuador. Pensé que ya había pasado la noticia. Bueno, ya quisiéramos que fuera así de fácil, ¿no?
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6: No me van a volver a romper el corazón. Dos veces fue suficiente. Voy a seguir yo con información. Las 17 horas con 44 minutos. Ya le dije que yo tengo una sola invitación y es para una sola persona de la tri, y esa persona es de Cacese y es para ir a Socio Viviente.
14: Pati,
6: diga.
14: Pero el problema, buenas tardes, Pati, el problema es que mañana nos toca el informativo después que termine el partido.
6: no sabe que mañana me voy a enfermar.
14: No habías captado eso, el partido a las no. 3, el partido a las 3.
6: Es que estoy tan desapegada, Javier, no como las dos veces anteriores, que yo al detalle y la camiseta y la hora, y no, nada, estoy tan desapegada, Javier,
14: ¿ya?
6: Que sé obviamente que era mañana, pero no tenía la menor idea de la hora ni nada.
14: Bueno, nada. Le cuento rápido ya que metí el picón. Haití le va ganando 2-1 a Marruecos, Haití que ya estaba eliminado, y Brasil gana 1-0 al minuto 45 del primer tiempo.
6: Oiga, ¿vio eso de la vidente brasileña?
14: Siga nomás. Hay que llevarla.
6: Ah, eso de la vidente brasileña que dijo que en pleno partido de Brasil, que es el que están jugando ahorita, ¿no?
14: ¿A dónde quiere llevarlo de cáncer usted?
6: Lo quiero llevar a Sociovivienda.
14: Llévelo también a la vidente. Haga el favor.
6: Oiga, no, pero le voy a decir las casualidades de esa vidente. Mire, que ella dijo, y casi que lloraba en los videos que publicó, que iba a...
14: Preséntelo para poderlo una vez. Preséntelo.
6: Espere. Que durante el partido de Brasil, que es el que está jugando ahorita, iba a aparecer algo en el cielo y que iba a haber una abducción de los jugadores y del público. Imagínense usted. Bueno, lo cierto es que hay una coincidencia que le decía, eso es lo que dijo la vidente temprano, hoy día, ¿no? Y se hizo viral. Pero resulta que hoy hay una restricción temporal en el aeropuerto de Miami, pues, que genera rumores en redes sociales. O sea, esto coincide con lo que dijo la vidente. Ahí tenemos solo fotitos.
14: Ahí está.
6: Mínimamente mismo, ahí está. Ya, dice lo siguiente la información. El Aeropuerto Internacional de Miami habría registrado un cierre temporal del espacio aéreo debido a una supuesta actividad aérea inusual, según reportes difundidos en redes sociales. A este hecho se suma la circulación de información atribuida a una supuesta vidente brasileña, a esta la vidente que le decía, en la que afirma que Neymar y otros jugadores de la selección de Brasil serían llevados por naves extraterrestres. Ambos contenidos han generado especulación y reacciones en plataformas digitales. Que dicen que dije que yo no dije, que dicen que lo que va a pasar. Así más o menos, ¿no? ¿Se acuerdan de lo que decía la Chimoltrufia?
14: O sea, más o menos como usted vio la película, la serie B, que se
6: sí.
14: o como la Día de Independencia. Esa es la que quieren hacer.
6: Mismamente mismo, pero bueno.
14: Oiga, le cuento que empató Marruecos 2-2 va al final del primer tiempo, ¿ah? ¿Eh?
6: Ay, no.
14: Marruecos está peleando...
6: No me diga nada, Javier.
14: Escúcheme, Marruecos está peleando por llegar a ser un mejor tercero. Mientras que nosotros... Siga con la información.
6: O sea, tu única finalidad es amargarme. Sale aquí, no molestes.
14: Vea, mañana Javier, si es que se gana,
6: se gana bien. Ya no me
14: podría haber una clasificación, pero hasta el momento... regréselo nomás.
6: Javier, o sea, por favor... Tú crees en pajaritos preñados. Ya quisiera darme con una piedra en los dientes mañana. Ojalá me diera con una piedra en los dientes, pero no creo. Bueno, 17:47. Vamos a seguir con las noticias a propósito de chismes. El Partido Social Cristiano responde a la renuncia de Jorge Acaiturri. La decencia y la coherencia no se predican, se practican y trata de chismes a lo que dice Acaiturri. Que a propósito, le tengo el más profundo de los respetos al señor Jorge Acaiturri. El Partido Social Cristiano respondió a las recientes declaraciones del exasambleísta y exconcejal de Guayaquil, Jorge Acaiturri, quien confirmó su separación de la organización política aludiendo desacuerdos éticos y supuestas negociaciones ocultas, dijo el doctor Acaiturri, de negociaciones debajo de la mesa. Manifestando, la decencia y la coherencia no se predican, se practican. El Partido Social Cristiano replicó a una frase que Acaiturri dijo en una entrevista radial en la que aseguró que la decencia ni se somete ni se negocia. En su intervención, el exconcejal señaló que decidió dar un paso al costado del partido tras recibir supuestas advertencias sobre conversaciones por debajo de la mesa. En el comunicado difundido hoy miércoles, el Partido Social Cristiano desestimó las aseveraciones de Acaiturri, pidiendo tener la madurez de diferenciar chismes, elucubraciones y conversaciones de las decisiones reales, especialmente en época electoral. Las 17:49. 5:49. Bien, vamos con este video que tiene. Ya, pues ya, usted ya habló de la selección, vamos con esto. Ya, no moleste. Dice lo siguiente. Hinchas de Ecuador realizan banderazo en el Times Square Garden. Previo al partido del Mundial, los hinchas de la selección de Ecuador se concentraron en el Times Square de Nueva York, donde realizaron un banderazo con banderas, cánticos y elementos tradicionales como el cuy, generando un ambiente de apoyo previo al decisivo encuentro frente a Alemania en la fiesta del fútbol.

niego a esa celebración previa, ya celebré previamente y no me fue bien, me niego. Pero bueno, vamos a ir con un video que normalmente lo pondríamos al final, estamos ya casi terminando, ¿no? Es un video, usted sabe que todos los días cerramos con nuestros videitos de los animalitos. Bueno, no solamente la bruja maruja, la vidente se hizo viral ahora en estas predicciones del mundial, también se hizo viral un gato, ¿sí? Que dice que Ecuador le va a ganar a Alemania. Hasta chiste me da. Bueno, en redes sociales circula un video en el que un gato aparece eligiendo a Ecuador. Esto es como en la época del pulpo. ¿Se acuerdan ese mundial de que el pulpo decía cuál ganaba? Bueno, ahora es un gato que aparece eligiendo a Ecuador sobre Alemania. En un supuesto pronóstico futbolístico, lo que ha generado interacción y comentarios entre usuarios. ¿Será que Ecuador hará historia sobre Alemania? No sé, Ecuador tiene de esas, pero la verdad, ¡ay, qué bello! Bueno, aquí lo más bonito es el gato. El contenido se ha viralizado en plataformas digitales como entretenimiento en medio de la expectativa por el encuentro deportivo, en medio de la amargura que tenemos los ecuatorianos. A ver, ponga el gato, ponga el video desde el principio.

0: creo que lo que el gato elige es la comida porque le gusta más la comida ecuatoriana. Eso es todo. Bueno.
1: Hay que dejarlo al gato nomás.
0: Yo estoy así como mala suerte de Condorito, la verdad. Ojalá, repito, que me dé con la piedra en los dientes. Las 17 horas con 52 minutos. 5 de la tarde con 52 minutos. Vamos a ver que no se nos pase ninguna información importante. A ver, esto de las camisetas de la Tri, que han sido, dice, camisetas y chompas falsificadas de la selección de Ecuador. Camisetas y chompas falsificadas de la selección ecuatoriana de fútbol fueron decomisadas a la altura del peaje de Aloa, Cantón Mejía, provincia de Pichincha, hoy. El Servicio Nacional de Aduanas del Ecuador dijo que el cuerpo de vigilancia hizo un control en ese punto donde se encontró la mercancía ilegal. En total se encontraron 2 bultos con las prendas de vestir que incluso tenían las etiquetas que simulaban la originalidad de la prenda. Oh, ya, eso es otra historia. Porque yo creo que la hinchada tiene el derecho a ponerse una camiseta de la selección, sabiendo obviamente que no es la original, sabiendo que es una camiseta que simplemente lleva los colores de nuestra selección para apoyarla, pero falsificarla ya de verdad, tratando de pasarla por original y cobrarla como original, eso es otra historia, ¿no? Estos bultos eran transportados como encomienda en un bus interprovincial con destino a Quito. Estas acciones fortalecen la lucha contra el comercio ilegal y protegen la propiedad intelectual. Qué pena, penita su caso. Ah, y para concluir esta información del alcalde de Machala. El Tribunal Contencioso Electoral admite a trámite denuncia contra el alcalde de Machala por presunta campaña anticipada. Un proceso en el Tribunal Contencioso Electoral pone bajo escrutinio al alcalde de Machala, Darío Macas. El organismo admitió a trámite una denuncia por una presunta infracción electoral. La causa fue presentada el pasado 15 de junio en contra de Darío Macas y del médico Jesús Pereiro Luna. Según la denuncia, el pasado 6 de junio, durante la inauguración de una central política en el Cantón Arenillas, en El Oro, los señalados habrían incurrido en actos de proselitismo político. Aquí estamos y de pie para sacar a nuestra provincia del Oro, manifestó Macas aquel día. En imágenes del evento se escucha a Pereiro mencionar los nombres de personas que, según sus expresiones, podrían participar como futuros candidatos. Bien, 17 horas con 54 minutos. Y nosotros dijimos que antes de concluir íbamos a tener una información triste porque hay personas que siempre siguen siendo de la familia, ¿no? Y espérese, Javier. Y una de esas personas que siempre seguirán siendo de la familia de CRE es el doctor, profesor, compañero, amigo Efraín Luna Mejía. Y ha sido muy triste saber que Efraín está pasando por duros momentos, porque una de las pérdidas más importantes que puede tener el ser humano en su vida es la pérdida de su madre. La pérdida de la mamá nos hace sentir huérfanos a cualquier edad. A cualquier edad. No se trata de que seamos niños, que seamos adultos, que seamos jóvenes o viejos.

persona realmente se hace adulta cuando pierde a su mamá. No importa que tenga 8 años o que tenga 60, 70, 80 años. Cuando pierde a la mamá, uno se hace adulto de verdad. Y Efraín está pasando por estos duros momentos. Luego de haber tenido la bendición por muchos años de tener una madre ejemplar, maravillosa, sacrificada, siempre nos hablaba Efraín de su señora mamá con una admiración tan profunda. Pero el día de hoy, Dios la llamó. Ella está ya en el cielo, está disfrutando del paraíso, de ese supranivel al cual ha pasado su alma, porque demostró en esta prueba que es la tierra, no ser un ser humano valioso. Así que nos unimos a este sentimiento, Efraín querido, por la pérdida de Pastoriza María Mejía Guerrero, tu señora mamá, Efra. Recibe un abrazo solidario, un abrazo de hermanos, un abrazo de consuelo, pero también de felicitación por haber tenido una madre como la que tuviste, por haber tenido ese puntal, esa fortaleza en la tierra como la que tuviste con tu señora mamá. Y que ahora es tu ángel en el cielo, efectivamente. Paz en su tumba. Y toda nuestra solidaridad para nuestro eterno compañero Efraín Luna. Bien, conmigo, nosotros concluimos siempre con la misma conclusión. La vida es tan efímera. Un fuerte abrazo. Que tengan una buena tarde y noche. Dios mediante, mañana estaremos a las 6 junto a ustedes en CRM.

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0: Sudamericana. Lo que nos dejó la jornada de ayer y lo que se viene hoy para el mundo, partidos que ya vienen en fase fusionada y lo que son partidos afines, donde estaremos viendo cómo se van arreglando las cosas, lo último, las últimas novedades de la selección ecuatoriana de fútbol para previo a lo que será su último partido en esta Copa del Mundo, México, Canadá, Estados Unidos 2026, ante la selección alemana, donde tendrá que dejarlo todo y tratar de ganar, porque para no depender de otros resultados y poderse meter entre los otros mejores terceros. Aquí están las cosas, estaremos conversando todito y estaremos viendo cómo está la situación de cara a la Copa del Mundo. Estamos presentando que tuvieron, estamos recordando los resultados que fueron en el donde la máxima goleada de Portugal 5-0 al equipo de Uzbekistán, al equipo de Uzbekistán. Vamos recordando así. Portugal 5, Uzbekistán 0, partido que se jugó a primera hora con un triplete de Ronaldo. El segundo partido donde Inglaterra no pudo con la muralla defensiva de los daneses y terminó empatando 0-0. Croacia, que terminó eliminando Panamá 1-0, derrotándolo 1-0 y metiéndose ya en zona de clasificación, esperando lo que pase en la última fecha. Colombia, con gol agónico, derrotó 1-0 a República de Congo en un partido muy parejo, muy peleado, y que al final Colombia lo pudo desnivelar y pudo haber anotado los goles más, con una jugada de 12 a Luis Díaz, que era un golazo de antología. Lamentablemente las cosas no se le dieron en el equipo, pero igual el equipo colombiano ya está metido.
1: Hola.
0: Hola, hola, buenas tardes, Javier.
1: ¿Cómo estás? Sí, Colombia tiene claro también una posible clasificación. Y a ver, para ir arrancando desde arriba, Fernando, lo de Portugal muy bueno, ¿eh? Gran trabajo de todo el equipo de Portugal, ¿eh? Y Cristiano anotó dos goles, ¿no? Luego en la zona mixta le quisieron preguntarle que anotó Messi, anotó. Vamos con la otra pregunta. ¿Se molestó, se fastidió, se cabrió? ¿Qué mismo?
0: A ver, yo de lo que he investigado, Cristiano Ronaldo y Lionel Messi siempre han mantenido la rivalidad de competencia de lo más tranquilo. Si tú te das cuenta, ellos hasta se han dado la mano afuera, nunca ha habido una algo así como que nunca ha sido tan personal. Siempre ha sido una rivalidad deportiva, la han llevado como una rivalidad deportiva ambos jugadores. Y eso los hace ver bien a los dos, porque es una rivalidad deportiva y no es una rivalidad de que es personal, de que no se llevan, de que no se pueden ver en eventos FIFA, en algún evento relacionado al fútbol. No, ellos han mantenido la diplomacia y lo que muere en la cancha, muere en la cancha.
1: Lo que pasa es que también la prensa quiere hacerse la, digamos así, la payasa algunas veces, ¿no?
0: Claro, y eso incluso eso hace daño a esos
1: partidos. Obvio.
0: Entonces Cristiano Ronaldo tiene que haberse dado cuenta, Javier, de cómo se están manejando las cosas, porque le quisieron buscar la lengua con el fin de soltar algo que no.
1: Ya, claro. Bueno, mire, lo de Portugal a mí me pareció un buen partido. Sí, Uzbekistán es una selección que no presenta mayores atractivos, si se puede decir de esa manera, ¿no? Pero se vio, por ejemplo, un Portugal con definición exacta, con pulcritud, digamos, en los pases. Muy poco perdía los pases, eso sí, tenía buena llegada, buena filosofía de juego, el equipo de Portugal. Creo que tuvo un par de fallas nada más en la defensa, pero ahí el resto, maestro, estuvo 10 puntos, ¿no? Que hizo un trabajo espectacular en esta goleada 5-0, que obviamente a muchos, dejan previsar que esto deberá haber sido también una fe, como para que, digámoslo, Cristiano Ronaldo, que ayer, repito, anotó 2 goles, ¿no? Minutos 6 y minutos 39. Qué pena que no se convierta o no esté peleando también el tema de los mundiales, porque si fuera por él la cifra de goles en los mundiales, me imagino que también iría bastante bien, ¿no?
0: Claro, estaría todo en orden.
1: Porque, ¿cuántos goles tiene Cristiano en los mundiales?
0: Cristiano en ahora es histórico de la Copa
1: del Mundo. A ver, aquí lo tengo. A ver, en mundiales dice, a ver, en Alemania 2006 anotó 1, en Sudáfrica anotó 1, en Brasil anotó 1, en Rusia marcó 4, 7, en Qatar 1, 8, y ahorita 2, 9. O sea que está lejos de ¿cómo se llama? De los que están arriba, que son en este caso Mbappé y Messi, ¿no?
0: O sea, hasta el mira, de los que están aquí, voy a decir, aquí tengo listado de goleadores. Quizás él pudo, ¿cuántos goles me dices que tiene Cristiano?
1: Al momento tiene 9.
0: 9, con los 2 que anotó ayer.
1: Claro, pero aquí en la lista que yo también tengo anotado el día de ayer, no me lo ponen a él.
0: No, es que entre los 10 primeros, con 10 está Lionel Messi con 18. Y los Lacros con 16. Ronaldo Nazario, el brasileño, 15 goles. Kylian Mbappé con 14, número 4.
1: A ver. Repíteme lo que, ¿cómo estabas?
0: Kylian Mbappé está en el número 4, con 14 goles.
1: No, señor, actualice. Messi tiene 18, Miroslav Klose tiene 16,
0: ya.
1: Mbappé tiene 16, Ronaldo se quedó con 15, Gerd Müller con 14, Fontaine con 13, Pelé con 12, Klinsmann 11, Sandor Caxis 11, oh, Harry Kane 10, Batistuta 10, Cubillas 10, George Lato 10,
0: es Gregor Lahm.
1: Ya, gracias. Gary Lineker 10, Thomas Müller 10, Helmut Ram 10, Aldemir 9, Roberto Bayo 9, Eusebio 9. Ahí viene, por ejemplo, Jairzinho, Paolo Rossi, Rummenigge, Ower Seller 9, Babá 9, Christian Berry 9 y David Villa 9. ¿Ya? Te repito de los goles que anotó Ronaldo.
0: Por parte de la FIFA.
1: Ya. Mira. Te repito.
0: Messi con 18. Efectivamente. El segundo es Miroslav Klose de Alemania. Con 16. El tercero es Kylian Mbappé de Francia.
1: Con 16.
0: Con 16.
1: Y Ronaldo tiene 15. Mira. Cristiano Ronaldo. Repito los que anotó. Uno en Alemania 2006. Uno en Sudáfrica, uno en Brasil, van 3. En Rusia marcó 4, 7. En Qatar 1, 8. Y 2 que tiene actualmente, 9. Es decir, ya incluyen esta lista de 9 jugadores, de 9 goles.
0: Después, ¿no? De viene con 15 goles, viene Ronaldo.
1: ¿Quién?
0: Ronaldo.
1: Sí.
0: Y ahí tenemos.
1: Te digo lo que te leí, Müller con 14, Fontaine con 13, Pelé con 12, etcétera, etcétera, etcétera, etcétera.
0: Exactamente.
1: Ahora,
0: ¿dónde quedaría? ¿Tú sabes dónde queda Cristiano Ronaldo?
1: Con 9, al momento con 9.
0: Ya, entonces estaría a un gol de Gabriel Batistuta, si no me equivoco, o a cuánto es de Gabriel Batistuta.
1: Mira, todo puede suceder en lo que vaya avanzando el Mundial. Si Cristiano Ronaldo anota, por ejemplo, en esta tercera fecha 2 goles, llega a 11. En la siguiente anota 11, llegará a 13. Más allá llegará a 14. ¿Quién sabe? ¿No? Entonces, ¿quién sabe?
0: Llegar a subir también es, no me lo dejes afuera, Harry Kane.
1: Ya, Harry Kane tiene 10 tiene.
0: Harry Kane también. Bueno,
1: también. Pero bueno, de ahí le vamos a ir sumando lo que ya de a poco se va a dar. A ver, yo creo que el tema de Portugal fue bastante bueno. Una goleada que no deja discusión a nada, ¿no? Ese 5-0 que tendrá que seguir hablando mucho de ese tema, Fernando, ¿no? Y ahí nada más con ese partido. Vamos al otro. Ghana fue una muralla para Inglaterra. Totalmente.
0: Y sabes qué me sorprendió, que lo anularon súper bien a Bellingham, lo anularon a Harry Kane, que no le permitieron dar los giros. Hans, que era el otro llamado como extremo a robarse la película, tampoco lo pudo hacer. Mira que Vance es una de las estrellas jóvenes del Newcastle y es una de las estrellas prominentes que va a tener el Barcelona de España este año. No pudieron hacer nada.
1: Para que veas.
0: Incluso las variantes de Tuchel no ayudaron.
1: Ojo, este Inglaterra es un Inglaterra con buenas estrellas. Con un fútbol categorizado, con un fútbol bastante, ¿cómo lo podemos decir, Fernando?
0: Inglaterra, lo que pasa es que decidió a Thomas Tuchel arriesgó por un recambio, Javier.
1: ¿Ya?
0: Y dejó a muchos jugadores en el camino, jugadores que se esperaba que brillaron con Potter, de la generación de Potter, se quedó con Palmer. Se queda.
1: Pero me pregunta, Palmer no hizo un mal torneo, ¿no?
0: Pero no lo puso en sus planes.
1: Eso es lo malo de algunos técnicos, que cuando tú haces un gran papel.
0: En el esquema Tuchel era 4-2-3-1 bien rígido.
1: Ya, pero Fernando, cuando por ejemplo tú quieres, tú haces bien las cosas, ¿no verdad? Cuando haces tan buen torneo, tú estás esperanzado de que, chica, me va a llamar para la selección, eso será fantástico, que este del otro, no sé cuántito. Pero al final no te llaman, y tú como jugador, no sé, ¿no? Pero hay veces que tú mismo te impones una regla de que tienes que hacerlo fuerte, ¿no?
0: Te voy a ver la alineación de Inglaterra y te voy a decir las variantes que tenía Inglaterra en la baja.
1: Dale.
0: Inglaterra alineada de la siguiente manera: con Pinkford en el arco, Jens con el 25, Wehi, Konsa, Kane. El único de esta defensa, el único era conocido por la elección de Graham Potter, Chris James. No estuvo Trent, se quedó afuera Trent Alexander-Arnold, también venía haciendo un gran año con el Liverpool y el Madrid. Adelante, Declan Rice, de la generación de Potter, Anderson, con el número 8, Gordon, que es del Newcastle United, actual Barcelona de España, Jude Bellingham, que fue otra de las variantes que fue llamado ya último rato, estaba en duda por Tuchel, por lo que no estaba en buenas condiciones, Nordin Madueke, de Potter, y Harry Kane, que venía como goleador uno. La banca de ellos, se llamaron a Rashford, a Epps, Boyer, O'Reilly, que también era un jugador, y Bukayo Saka, que eran los más conocidos. En la banca quedaron Trevor Chalobah es más jugador del futuro que el futuro. Henderson, Tony, Juan Shaq, Oli, que siempre ha jugado de 5 o de volante lateral.
1: Pero para que veas que ha dejado gente que verdaderamente en un momento determinado en sus clubes han sido estrellas.
0: No, Stone, Guardiola lo mejoró muchísimo. Ya no lo hizo solamente central, lo hizo jugar de 5.
1: Pero yo creo que Tuchel también como técnico debe no es proseguir, pero debe seguir a los jugadores que lo están obviamente, o que son jugadores de selección y que deben aportar, ¿no?
0: ¿Sabes qué? El pecado de Tuchel, ¿sabes cuál es? El pecado de Tuchel es Tuchel es muy, es un técnico muy tipo Bielsa, Bielsa y Becasese, que mueren sus esquemas.
1: Oye, ayer, ayer estaba viendo
0: algo, acuérdate cuando el Chelsea que gana Champions en ese partido en el Parque de los Príncipes, esa final, este, por eso Tuchel no ganó nada y fue claro de Chelsea.
1: Miren, ayer veía declaraciones
0: Pochettino a renovarlo con completamente y de ahí es que llegó Moisés Caicedo, ¿de acuerdo?
1: Ya, ayer veía declaraciones de técnico de Uruguay, pero hablaba como una con una frialdad, demasiada frialdad tiene el tipo, creo. Sí, puede ser, pero él no va a estar. Le preguntaron por algunos jugadores para que puede ser titular. Y él dijo, no, ellos no tienen posibilidad de ser titulares. No, ellos no van a jugar. No, ellos este. El otro puede ser. Pero habla con, no viendo ni siquiera a la gente, Fernando.
0: O sea, no, ellos mueren en su ley, Marcelo. Y a mí por eso cuando no puse el para Inglaterra, dije no. Yo hubiera preferido que lo retengan a Graham Potter porque con Graham Potter le daba movimientos ofensivos a Inglaterra.
1: Pero el técnico de Uruguay siempre ha sido de la misma manera.
0: El único técnico en Uruguay que brilló y que cambió mucho el esquema ofensivo, solo que lo volvió ofensivo Uruguay, el uno fue el Mestrito Tavares, que ese supo hacer las cosas muy bien, Javier.
1: Yo lo sé, pero verdaderamente, oye, me siento como una especie de, ¿cómo te puedo decir? Y me siento como decepcionado al ver un técnico que no alza la cabeza para hablar con la gente, ¿cómo se llama? A la prensa como que no le importaba mucho. No sé, yo sé que ese es Bielsa, pero maestro, debe ser de otra manera, hablar de otra manera, hablar con la gente, digo yo no soy quien para decirle al señor Bielsa cómo debe hablar.
0: Mira, para mí dos técnicos que cambiaron mucho la sorpresa del juego uruguayo antes que Bielsa, el uno fue Jorge Fossati, que lo volvió a meter en competencia y lo metió en pelea para el Mundial 2006 y después cuando llegó el maestro Tavares. El maestro Tavares ya tuvo que retirarse por problemas de salud y de ahí trajeron a Bielsa.
1: Sí, pero a mí, te juro que si me dicen Bielsa viene a Ecuador, no es.
0: No, puedes traer, mira, puedes traer técnicos que sean de proceso. A mí me gustaría, ya te digo quién, pero el problema es que son de proceso. No se van a dejar
1: mal. Ya, usted me contaba ayer que le llegó un dato. ¿De dónde le llegó? ¿De qué sector le llegó?
0: Investigando por redes sociales.
1: ¿Ya?
0: Investigando varios medios, corroborando con varios medios, redes sociales, donde se habla de que Reinaldo Rueda estaría cerca. Te digo algo, a mí no me gusta Rueda.
1: No, oiga, a ver, perdóneme, ahí sí yo le voy a quitar la derecha. No es mal técnico.
0: No es mal
1: técnico. Es un técnico que trabaja bien, es un técnico que lleva bien por todos los sectores. Ajá. Es un técnico que verdaderamente te puede aportar, ¿no? A la selección. Y es un técnico que está cerquita, nomás aquí a la vuelta de la esquina, maestro.
0: Sí.
1: No necesita tanto, ¿ya?
0: El problema es que con lo que está pasando en la selección, que sabemos que se quieren dar el escudo, ¿para qué quieren? Sabemos que el perfil encaja con lo que ellos quieren, porque van a manejar el cogitamiento de jugadores, van a esto sí, esto no, esto sí, esto no. ¿Qué sacamos con esto? Si ya tenemos un fracaso aquí, que vamos a seguir, no vamos a seguir metiéndonos en primera ronda y vamos a ir solo a pasear.
1: No.
0: Quiero ir. O vamos a hacer un verdadero proceso como el que se hizo con Luis Fernando Suárez.
1: Mire,
0: salió el bolillo vos.
1: Los técnicos colombianos, para mí, son los mejores al momento.
0: No, nadie les quita, el buen trabajo que han hecho aquí en Ecuador desde la llegada de, Pacho Maturana, luego vino el bolillo. Y luego luego vino Luis Fernando Suárez, que fue el que nos llevó a nuestra época de fútbol, con los jugadores que teníamos y con el cambio que hizo.
1: Con ese poco elemento que teníamos, hicimos mejores partidos en los mundiales. Y ahora, con lo mucho que tenemos, un técnico no hace nada, no ha hecho nada, y nos ha dejado casi fuera del mundial.
0: Bien.
1: Y peor, Fernando, peor, hemos caído del puesto 23 que habíamos ganado con esfuerzo al puesto 30 del ranking de la FIFA. 7 puntos abajo.
0: Ya. Estamos 7 puntos abajo por malas decisiones. Es verdad, nadie quita. Pero no, pero tráete algo que verdaderamente te dé el salto que necesitas. Yo no te discuto que Rueda sea un mal técnico. Rueda ha tenido buenos momentos ahorita con los clubes. Pero yo prefiero un técnico que no se un técnico que no se deje. Que diga, ok, yo quiero esto porque esto me va a rendir así, me va a hacer así, me va a hacer así, me va a hacer la situación. Quizás Rueda, Luis Fernando Suárez y el Bolillo Gómez brillaron, ¿sabes por qué? Porque había un presidente en esa época que era conciliador al máximo y que se reunía y dialogaba con el cuerpo técnico. Aquí no estamos viendo esto, ¿cierto? Eso es el brillo.
1: Pero es que a ver.
0: Se respetaban distancias, todo iba como se dice en un solo eslabón caminando.
1: Vea Fernando, no lo vayamos
0: en un solo eslabón caminando y bien proyectado, las metas, los resultados se van a conseguir rápidamente.
1: Ya, no nos vayamos tan lejos. Aquí hay un verdadero culpable que no es ni jugadores. Porque muchos le quieren tirar el muerto a los jugadores, muchos.
0: No, los jugadores no, porque ¿ya? Los jugadores vinieron a hacer su parte.
1: Mire,
0: están retrocediendo años luz.
1: Lo que están gozando,
0: pasaba que le tiraban los errores.
1: A ver, escúcheme. Lo que están gozando es Ener Valencia, que falla los goles y todo eso. Ayer no vimos que la mayoría de los jugadores de Colombia también disparaban y al cuerpo casi al portero.
0: O sea, y ayer el que brilló como MVP para mí era Luis Díaz, que le anularon un golazo prácticamente. O sea, el segundo gol de Colombia.
1: Sí, pero era posición adelantada.
0: Era posición adelantada, efectivamente. Lamentablemente era posición adelantada.
1: A las 2 de la tarde arranca la tercera fecha en los grupos C, B y A. Es decir, a las 14 horas van los primeros, va Suiza frente a Canadá.
0: Así es.
1: Jovel en la portería, Jaquex, el Bedi, Akanji y Rodríguez, Feuler, Xhaka, Mansambi, Shaw, Vargas y Embolo. Esto por Suiza. Y por Canadá, Crepao en la portería, Johnston, de Figureles, Derek, Larriera, Buchanan, no el este por si acaso, Choinere, Saliba, Admet, David y Larín. ¿Qué tal estuvo?
0: La alineación de Canadá.
1: Sí. ¿Qué tal estuvo? Bien, ¿no?
0: Bien.
1: Bien leída, bueno.
0: Esto está creciendo uno, ¿verdad?
1: Sí, luego de la pausa, usted lee
0: la de Bosnia y Herzegovina con Qatar.
1: Exacto, y bien bonito se la dejo armada. Vamos a la pausa, ya regresamos.

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0: sea que yo con el esfuerzo de mi familia sacar los cromos de una botella, me invitó y se voy a estar reclamando en el cebollado preso. No puede ser. A ver, Lea, Bosnia-Herzegovina, Lea.
1: Vamos con Bosnia pondrá un 4-4-2 en cancha.
0: En el arco, no digan los números, lea nomás la alineación.
1: Estará Vasil en el arco. La defensa estará con Kolasinac, Malik, Katic, Radejic. Medio campo con Alabegovic.
0: Bien hecho.
1: Ujic, Barak, Baraktark. Y la dupla de ataque será Peko Demirovic. Vamos con Qatar.
0: Oye, espere, antes que vaya con Qatar. Ronaldinho firmó con Ravenna de Italia de tercera división, Serie C. Oye, que este Cristiano va a jugar.
1: Si tiene todavía resto físico, puede jugar, Javier.
0: Pero tiene barriga media, no media faruca, pero tiene barriga el muchacho.
1: Pero puede moverla todavía.
0: Bueno, está bien.
1: Puede moverla todavía.
0: Yo sé. Ahí. No, pero yo muevo nomás las tenis, maestro, no muevo.
1: A ver, si no sé en qué país hay un jugador de 60 años que todavía juega.
0: En China.
1: En China hay uno de 60 que
0: todavía juega. Oye, cierto, antes de continuar, quiero enviarle un abrazo muy solidario, muy, muy solidario, a un grato amigo, compañero, con el que inicié estas líderes en el periodismo. Estoy hablando de el licenciado Efraín Luna Mejía. Hoy, lastimosamente, ha perdido a su señora madre, la señora Pastoriza María Mejía Guerrero. Sí la conocí, por si acaso, una persona muy grata. La velación de su cuerpo está ya en estos momentos, porque era desde las 13 horas, en la sala de velación 13, Parque de la Paz de la Aurora. La misa, la que conocemos todos de cuerpo presente, Fernando, será mañana 25 a las 2 de la tarde en el Parque de la Paz de la Aurora. Y su cremación, porque así lo ha decidido la familia, será mañana mismo a partir de las 3 de la tarde en el Parque de la Paz de la Aurora. Paz en la tumba recién abierta de doña Pastoriza María Mejía Guerrero. ¿Ya?
1: Por cierto...
0: Te cuento algo. ¿Sabe qué edad tenía la señora?
1: ¿Cuántos?
0: 100. 1926... 2026.
1: Esas personas que llegan a esa edad son bendecidas.
0: Sí, así que para Efraín, un abrazo. Para Alexandra Lamilla, la nieta, un abrazo también para ella, para mi querida Pastelito, para enviarle un abrazo solidario a ella también. Por cuestiones obvias no podemos, pues estamos por acá y se nos hace un poquito difícil, pero me hubiera gustado estar allá para darle un fuerte abrazo a Efraín y principalmente a Alexandra Lamilla. Así que pasen la tumba recién abierta a la mamá de Efraín Luna Mejía, y a Efraín un abrazo solidario para él. Él digamos que fue la persona que comenzó con un grupo de jóvenes hace allá por el 86, maestro, denominado primer programa radial estudiantil Superación. Él junto a Ricardo Doyle, Pedro Cabrera, que es lo que más experiencia tenía en ese momento, armaron un grupo de trabajo. Entre esos estuve yo, están otros compañeros que también están en el periodismo. Así que muchas gracias. Se puede decir, puede haber dado la patita de comienzo de esto, ¿no? Así que para Efraín, un abrazo, Efraín. Ya se lo envié, igual en cualquier momento se lo damos.
1: Fernando. Por cierto, Javier, nos mandaron un saludo muy especial, un compañero mío de colegio. sigue mucho la programación y nos felicita por algo que te, por un distintivo que mantiene aquí el programa en CRX. Dice, grande Cruz y Javier, yo los quiero felicitar porque son los pocos periodistas deportivos que todavía no hablan como argentino de ESPN.
0: Soy enemigo de esas cosas. El otro día conversaba con una amiga argentina. Dije, piba, si yo voy para Argentina, te hablaré como argentino allá. Pero por molestarla a ella, ¿no? Pero no, mi tierra es ecuatoriana y mi tierra es pobre, triste, pero ahí dándolo. Hay unas que sí han aprendido en Argentina y todo eso y se les quedó pegado el tema. Por gusto. Yo le digo a esa persona, y perdón si se ofende a alguien, a defeciosas. Nada más. A ver, denle la otra alineación, maestro.
1: Bueno, vamos con la otra alineación de...
0: Le tocó la de Qatar, le toca.
1: La de Qatar, ya. La de Qatar es Abunada en el arco.
0: Ya.
1: Albrecht como lateral izquierdo. Layer como defensa central izquierdo. Kouki como central derecho. Y Miguel como lateral derecho. Medio campo, Boudiaf por izquierda, en el centro como volante 5, Fati, y el 5, el jugador Gabe.
0: Ya, este, terminaste.
1: Los tres de ataque, el Wilson con el otro, el Afif, el delantero en punta, y Al Aidos, el extremo por derecha.
0: Ya, a ver, rectifico, yo había dicho que es el grupo C, este es el grupo B. Que va a jugar. Por ejemplo, el grupo B tiene a Canadá, que tiene 4 puntos y más 6 de gol diferencia. Suiza, que tiene 4 puntos y más 3 de gol diferencia. Bosnia y Qatar, o sea, los dos estarán peleando por un mejor tercero, por decir algo, ¿no?
1: Ahí yo te digo que puede pasar cualquier cosa, Javier.
0: Un empate entre bosnios y cataríes no vale.
1: Claro, no, lo despedí a los dos.
0: No, espérate. Lo despedí a Qatar, porque Qatar tiene un punto y menos 6 de gol diferencia.
1: Claro.
0: ¿Ya? A Bosnia le daría un chance todavía para ver qué posibilidades tiene de entrar con un mejor tercero. Digámoslo de esa manera.
1: O también, Javier, un triunfo de Bosnia, y donde mejora su gol diferencia, pondría a Suiza a pelear abajo.
0: Es que canadienses y suizos con un empate están adentro.
1: Exactamente.
0: O sea, no es que están, ya están adentro.
1: Ya están adentro, solo están peleando la posición nada más.
0: Claro, espérenme un ratito que estábamos viendo algo hace un ratito, ¿verdad? A ver, acá estamos viendo algo. A ver, ya hay más o menos los lugares en sí donde... Esta no es. Donde, por ejemplo, se está, o donde los equipos ya estarían más o menos promocionándose en el tema de dónde van a jugar. Por ejemplo, a ver, veíamos ya que Alemania está clasificada, jugará el 29 de junio en Boston, ¿ya? Mejor y enfrentará al mejor tercero del A, B, C, D o F. ¿Estamos?
1: Así estamos.
0: El 1 de julio jugarás en San Francisco, Estados Unidos, con el mejor tercero del B, E, F, I o J. ¿Ya? México jugará en México. Oye, México no se mueve hasta la otra ronda, por si acaso, ¿ah? ¿Eh?
1: Claro, no, ellos van a continuar
0: en México.
1: En México,
0: sí. México jugará el 30 de junio con el mejor tercero del C, E, F, H o I.
1: Incluso eso es lo que, esa era la meta que perseguía
0: Ecuador.
1: No, el Vasco Aguirre.
0: Ya. Espérese. Aquí va lo bueno. Aquí va lo bueno. Allá. Listo. A ver, vean. Argentina jugará el 3 de julio en Miami, ¿no? Pero estará esperando al segundo del grupo H, que puede ser Uruguay, Cabo Verde o Arabia Saudita. ¿Por qué? Uruguay tiene que jugar, A ver.
1: Uruguay la tiene difícil con España.
0: Esa es la que le quería preguntar. Uruguay, España. ¿Dónde está? Grupo H. Ya.
1: Es un partido de campanillas,
0: Uruguay, España. Un empate lo perjudica a Uruguay.
1: Exacto. Y si sí, sabes a quién lo mete, si suma de a cuatro.
0: Cabo Verde.
1: No, ¿a quién lo mete como mejor tercero si suma de a cuatro?
0: Ya, espérese. Vamos a ver, si le gana. A ver, si gana España hace 7.
1: Exacto, ya está arriba.
0: Ya está clasificado. Ajá. ¿Verdad? Y sería el ganador del grupo. Ahora, sí. Uruguay tendría que ganar la España para hacer 5 puntos y arrebatarle el primer puesto a España.
1: Efectivamente.
0: Ya. Vamos ahora con lo de Cabo Verde, Arabia Saudita. Fernando, dale.
1: Cabo Verde, Arabia Saudita. Si Cabo Verde gana, Cabo Verde ya...
0: hace 5.
1: Hace 5 y pasa.
0: Ya. ¿Y si gana Arabia?
1: Se queda Cabo Verde.
0: Ya, pero sí, claro, porque haría...
1: A la espera de lo que pase con Uruguay y España.
0: Claro, porque haría 4 puntos a Arabia Saudita. Un empate a Cabo Verde y Arabia Saudita no le vale. Porque Cabo Verde llegaría a 3 puntos, Arabia llevaría 2 y Arabia estaría fuera del Mundial.
1: Exacto.
0: Ya. Entonces...
1: Ahora, digo algo, Javier. Este partido Uruguay-España define muchas cosas. Incluso si Uruguay se queda y Ecuador logra hacer una buena presentación, no me llena de favoritismo. ¿Usted sí sabe quién se mete entre los mejores terceros?
0: ¿Quién?
1: Ecuador, pues. Uruguay se queda. Esto es toma y daca.
0: Dice don Mauricio Alcíbar en sintonía, Javier y Fernando, no está todo perdido, solo falta perder con Alemania. Ay, Dios mío.
1: Un saludo para Mauricio, ¿verdad?
0: Vea. Dicen que va a repetir defensa. Bueno, la va a dejar a Alan Franco por derecha en vez de poner un lateral por derecha.
1: Un lateral de oficio, siguen las necesidades, ya.
0: Ya. De ahí va a repetir el medio campo con Jordi Alcíbar, con Moe y Denil Castillo. Pondrá no, los dos abiertos.
1: Espérate.
0: Que sería Yeboa y Plata y Valencia.
1: Tú repite, no estaba Denil Castillo.
0: No estaba Castillo.
1: No, estaba Pedro Vite.
0: Pero ¿no? Igual. Pero claro, mire. ¿Por qué no puede hacer esto? Preciado por derecha, Pervis por izquierda, y los dos centrales, se acabó el asunto. Jordi, Moy, Yeboa, Vite, Plata, Valencia. ¿Por qué no puede poner eso?
1: Porque es escuela. A ver, este señor tiene la escuela de Bielsa, pero la escuela más, la escuela necia.
0: Pero esa es más necia, es terca.
1: Ya, esa misma.
0: Terca como una...
1: Ya, no diga más. Ya,
0: no, no, y que sería... sería también insultar un poquito a los... Bueno,
1: es el mismo. Por eso le digo, él es necio. Y Bielsa muere con sus necedades, este también va a morir con sus necedades. Y por eso es que a Sampaoli, cuando lo tuvo... Ya ahora voy entendiendo la película, que Sampaoli, cuando lo tuvo a BKCS, no le fue bien. Porque nunca le llegaron a entender nada. El culpable no era San Paolo, el culpable era de Caceres. La película me la estoy comiendo bien clara.
0: Ay, Dios. Ay, Dios. Mañana a esta hora nos van a ver sufriendo, por si acaso.
1: No, mañana vamos a tener. Mañana los invitamos a nuestros oyentes a escuchar unos lindos debates.
0: ¿Listos de qué? De que fuera el uno, fuera el otro. No, ay, no, mamá. No.
1: Es que así es esto, pues así es.
0: No haga asustar. No haga asustar.
1: Así es el rey de los deportes.
0: Oiga, le cuento rapidito que.
1: Déjeme repetir una frase del señor Joao Belancho.
0: ¿Ya?
1: Era uno de mis ídolos. Aparte de mi tío licenciado Carlos Fuentes. Joao Belancho decía: si el fútbol

0: sorprenda que al final del año van a salir algunos de esos.
1: Que le ponga camaretas por todos lados, pero ¿sabe qué? Cómprele unas 50 camaretas y póngaselas por todos lados.
0: Vas a ver que, te apuesto que vas a ver que al final de año vamos a ver más es el viejo de Becasese.
1: Oiga, bueno, Panamá-Croacia, se le hizo duro a los dos equipos, ¿eh? Se hizo duro el partidito. Claro. Panamá reforzó bien el tema.
0: Estuvo jugando uno de los jugadores de Católico.
1: Creo que Fajardo estuvo como titular y luego ingresó Londoño al minuto 83. Se parece al técnico de acá, tarde los cambios. Señor Thomas Christensen, tarde los cambios. Pero bueno, Panamá hizo un buen partido, no hizo tan mal encuentro. Le cerró muchas partes al equipo de Croacia. Lo cerró prácticamente también a su cabeza de juego, ¿no? Y Luka Modric por ahí intentó, pero al minuto 54 de partido ante Budimir, a pase de Josip Stanisic, le marca la única conquista de este partido. Y de ahí para adelante, maestro, portero, defensa, tiros afuera. Croacia fue buscando el segundo, pero bien el trabajo defensivo del conjunto panameño no lo logró, Fernando.
0: Exacto. Claro, y han sido partidos que se han ido definiendo poco a poco, pero este mundial ha sido un partido, creo que uno de los mundiales más peleados, el de la primera vuelta. El mundial más peleado que he visto, por cómo se están viendo. Marcadores muy estrechos por cómo se definen los partidos, pocas goleadas, y a muchos de los grandes, muchos países de las grandes potencias han patinado en el primer partido. En el primer partido no se los ha visto bien, Javier.
1: A ver, hay 3-4 goleadas ahí, creo, ¿verdad?
0: Sí, la de Portugal, la de Brasil, la de Argentina.
1: La de Alemania, que fue la más.
0: La de Alemania, que fue la más contundente.
1: Sí, la de Alemania, que fue la más contundente de todas. Y
0: cuando en otros mundiales han habido más goleadas, marcadores más abultados.
1: Sí, pero no tanto como la de 7-1, maestro. Ese de 7-1 ya...
0: Exacto.
1: Ya reflejó muchas cosas. Espérese un ratito. 5 minutos más le han dado para ese partido de Macará a Barcelona, oiga, en damas. ¿Ya? Con este resultado, no sé cómo va la tabla, pero me parece que Barcelona va puntero.
0: Por cierto, Javier, es un mundial, como te digo yo, es muy, muy reñido. Y de cara a lo que van a hacer los 16avos y las fases finales, cuando ya lleguen las fases playoff, van a ser durísimas. Yo las veo duras. Donde los más fuertes la van a tener complicada, porque son muchos equipos que se saben defender. Y creo que se puede cumplir lo que dijo el Scotty sobre evitar los equipos que tengan una buena y equilibrada defensa.
1: Mire, ya que usted habla de defensa, qué buena defensa la República de Congo, maestro.
0: Ah, sí, hasta el final pelearon.
1: Qué buena defensa la República de Congo. Colombia, sus dos centrales tendrán que trabajar más, maestro.
0: Te digo algo, Javier, el único que les pudo hacer pesadilla y no le podían por los movimientos que tuvo fue el jugador Luis Díaz.
1: Qué golazo que le sale, lastimosamente el gol es en posición adelantada, oiga. Pero sí, le sale un golazo.
0: Como desde que recibe la pelota, dribbling, quiebra un poco para quedar en la posición de gol y saca un remate al andar que al arquero lo vence. Por eso sí. Es que se lamenta en el suelo. Por eso es que él dice, qué frustración, porque sabía que estaba haciendo el mejor gol del Mundial.
1: Oye, eran dos goles que le salían extraordinarios y Luis Díaz prácticamente lastimosamente. Uno estaba el brazo, y también es parte del cuerpo, y que le concluye que el árbitro le pite, o mejor dicho, el VAR le pite posición adelantada, ¿no? O sea, Y el segundo, qué gran remate, qué gran regate que le hace hoy.
0: El segundo, la calidad de los regates y el remate final es...

0: Mire, de entre esos buenos jugadores que nos deja este mundial, Luis Díaz es uno, ¿no? Y otro de los que nos deja por ahí como gran jugador, el mismo noruego, Haaland.
1: Erling Haaland, claro. ¿No? Martin Odegaard también queda como mejor armador.
0: ¿Quién?
1: Los rescatos de ahí de Noruega, Martin Odegaard.
0: También, por ejemplo, si hablamos de esa manera, y no lo podemos dejar afuera. Bueno, James no ha hecho un gran mundial, para serlo sincero.
1: ¿Ah? Entre James y James no sé. James se esperaba que no hiciera un gran mundial.
0: Mira, ¿sabes algo, Fernando?
1: Por la lesión que tiene, el problema de lesión que tiene James, es muy difícil que
0: ya
1: no
0: hiciera un gran mundial. Ayer a Colombia le hizo falta un Juan Guillermo Cuadrado.
1: Efectivamente, Juan Guillermo sabía de dónde salía. Y el pique que tenía por las bandas era extraordinario.
0: ¿Cómo? Bueno, señores, vamos a ir a la pausa porque ya arrancan los partidos de las 14 horas, el de Suiza-Canadá y el de Bosnia-Qatar. Vamos a la pausa, ya regresamos.

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